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¿Qué tal? ¿Cómo les va? Buenas noches. Bueno, la verdad que mejor no podemos comenzar la semana, ¿eh? El día, mejor dicho, la madrugada y el debut de la Argentina en el Mundial con este 3-0. Y tenemos tantas ganas de aprovechar el clima festivo que todavía queda, que todavía ocurre tras este debut increíble de la selección argentina. Bueno, yo los venía escuchando. Quiero decirles que en la calle no hay un alma, no hay un alma. Era una cosa increíble el poco tiempo que tardé en llegar a la radio en esta noche y ese silencio que dice mucho y que uno se iba enterando de los goles, además de por lo que venía escuchando, porque vine escuchando la transmisión del Oral Deportivo a nuestros compañeros con todo lo que ellos, por supuesto, nutrieron la descripción del partido. Pero, y me enteraba, bueno, por los chicos del Oral que había gol y por alguna que otra bocina lejana, pero nada más. Era una cosa impresionante la calle vacía en Buenos Aires, y eso que estamos hablando del comienzo, ¿no? Del comienzo del Mundial. Una postal tal vez más, más habitual en instancias más adelantadas, ¿no? De la Copa del Mundo. Pero bueno, nada, aquí estamos. Todavía un poco trabado en el habla, así que les pido disculpas. Estamos mejorando de a poquito la voz, el espíritu, el aire y todo lo que deja este traspié invernal en los cuerpos de muchos de nosotros. Pero estamos comenzando juntos esta madrugada 6:30 a la hora 0:09. Con un triunfo argentino, con un 3-0, con los goles de Messi, bueno, con todo lo que significa, ¿no? En principio el triunfo. Hoy vamos a hacer al revés, si les parece y si ustedes tienen ganas. A mí me gustaría que empecemos a hablar ahora. Vamos a habilitar la línea de teléfono, el 4010-7242, pero para que nos cuenten específicamente cómo están viviendo el momento, con quién vieron el partido, cómo lo celebran, desde todos los rincones del país, cómo se vive esto en algún pueblo de La Rioja, desde donde están escuchando, desde Santa Cruz, desde Santa Fe, bueno, por supuesto, aquí en Capital Federal también, no es excluyente esto, ¿no? Así que empecé a llamarnos ahora porque me encantaría saber de vos, de cómo estás recibiendo este primer triunfo de la Argentina, cómo te late el Mundial a vos y qué expectativa te genera un primer paso tan pero tan importante. ¿Sos de los entusiastas, los que enseguida empiezan a mirar un poquito más allá? ¿O decís, bueno, un poquito de prudencia, esto recién empieza, paremos un poco la pelota? Bueno, hablemos del partido. Dale, aparte me puedes ayudar a pensar en lo que fue, en lo que viste. Yo que no lo pude ver con los ojos el partido, apenas

0: puedas escucharlo en el relato de nuestros compañeros. Bueno, tal vez me puedes contar algo que te llamó la atención, algo que viste por primera vez, una emoción nueva, o simplemente el vamos, vamos a Argentina, vamos a ganar, también vale, ¿eh? ¿Estás con el taxi ahora y todavía estás celebrando y estás escuchando los bocinazos en las calles? Bueno, dale, 4010-7242 es la línea directa. Llamás y salís al aire. Si lo haces desde el interior, marcás el 011. 11-4010-7242. Hoy damos vuelta al programa. Buenas noches, ¿quién habla?
1: Hola.
0: Hola, ¿quién habla?
1: Hola, Miran. Alice.
0: ¿Cómo te va, Alice? Buenas noches. ¿Cómo estás?
1: ¿Qué tal? Buenas noches, con una alegría inmensa.
0: ¿En serio? ¿Sos futbolera, Alice?
1: Sí, sí. Vino mi nieta.
0: Ajá.
1: A mirarlo con ella, una alegría, pero... Tremendo.
0: Bueno, ¿cómo fue? ¿Que se juntaron a comer para ver el partido?
1: Claro.
0: ¿Y cuántos eran?
1: Nosotras dos.
0: Dos solas. ¿Lo viste con tu nieta nomás?
1: Sí, con mi nieta nomás.
0: Con tu nieta. Bueno.
1: Sí, pero hermoso.
0: Bueno, ¿y te gustó algo en particular que hayas captado de lo que fue el partido de hoy, que a lo mejor otras veces no lo viste? ¿Cómo lo sentiste?
1: Daba un poquito de cosa porque se movían bastante los otros.
0: Sí, claro.
1: Se movían bastante, sí. Lógicamente, que el partido en sí, ¿no? Pero... Se sabía.
0: ¿Vos decís?
1: Se sabía que iba a ganar, pero no tanto ese amor que ese chico que tiene, ya es increíble.
0: Te emociona Messi.
1: Sí, totalmente, todo lo que es él, la humildad, lo amoroso que es, y encima esto que es.
0: Bueno.
1: Es para un monumento.
0: Bueno. Bueno, gracias, Alice. Hoy hacemos una ronda cortita de llamados para ver el palpitar del Mundial.
1: Sí.
0: Dale, gracias.
1: Sí, me alegro mucho que estés bien, papi.
0: Bueno, muchas gracias. Te mando un gran abrazo. Gracias. Gracias, igualmente para vos y para tu nieta. 011-4010-7242. Estás en Chubut, estás en Jujuy, estás en Río Negro, estás en Buenos Aires, estás acá a la vuelta, estás en algún pueblo de la provincia de Buenos Aires. Bueno, contanos cómo lo estás viviendo este primer triunfo de la Argentina. Quiero saber de ustedes y el partido, quiero saber de ustedes y el encuentro familiar. Tocó una hora muy amable para el partido porque todavía estamos a tiempo de descansar para mañana y a la vez pudimos cenar, pudimos compartir una picada, a lo mejor pudimos reunirnos con alguien que tal vez hace mucho que no veíamos. Bueno, la línea abierta es el 4010-7242 con el 011, si llamás del interior, y hablamos así derecho, ¿eh? Llamás y entrás. Quiero conocer tu pulso, tu sentir del Mundial. Lo mismo para aquellos que nos escriben a través del WhatsApp en el 11-50-26-8-630, pero está todo habilitado, sabelo, que hoy damos vuelta el programa, cambiamos el orden de lo que habitualmente hacemos para tener la posibilidad de disfrutar con el recuerdo bien vivo, bien de ahora. Argentina 3, Argelia 0, así fue el debut de la selección argentina en este Mundial 2026, que tuvo un show de Messi. Realmente el partido fue todo de él. Argentina, dicen los que saben, y yo me animo simplemente a brevar en ellos, jugó como campeón, venció 3-0, y bueno, una actuación descomunal allí en Kansas del número uno del mundo, el señor Lionel Messi. Buenas noches, ¿quién habla?
2: Dile, Wilde.
0: Hola, Lili, ¿cómo te va? Buenas noches.
2: ¿Cómo andás, mi amor?
0: Bien, ¿y vos?
2: Me alegra que estés un poco mejor.
0: Bueno, gracias.
2: Bueno, yo te comento, mirar el partido porque me da taquicardia.
0: ¿En serio? ¿Te da...?
2: Sí, me pone re nerviosa y bueno, entonces, ¿qué hago? Miro otra cosa y escucho los gritos de los vecinos y tiran cohetes y todas esas cosas, entonces cambio, me fijo. Si
0: ¿Me aguantás un poquito, Lili, que está hablando Messi, lo escuchamos? ¿Me aguantás? Dale, quédate ahí.
3: Volvimos a llenar el estadio, no sé si habían 80.000 personas o más, y nada, agradecerle por todo el esfuerzo que hace, sea donde sea, siempre está, Qatar, el último, ahora Estados Unidos, sé que la gente hace un esfuerzo muy, muy grande, y nada, que disfrute este momento, que disfrute lo de hoy, como lo hacemos nosotros, y nada, agradecerle porque para nosotros ser locales siempre es una ventaja grande.
4: Gracias.
0: Bueno, lo tomamos sobre el final, las primeras declaraciones de Lionel Messi después del partido. Perdón, Lili, pero
2: no,
0: vamos
2: por favor,
0: y venimos.
2: Yo también lo cambié y bueno, es emocionante la humildad que tiene este muchacho y lo bueno, va, qué sé yo. No hay palabras, pero te vuelvo a repetir, o sea, me guiaba como iba porque escucho los gritos y los cohetes.
0: Claro, no me decías que mirarlo. No podías verlo porque te da taquicardia.
2: Me da taquicardia, me pone tan nerviosa.
0: Sí.
2: Y vi nada más que el primero cuando hicieron el gol que lo anularon y después a Argelia le anularon también.
0: Sí, es cierto, sí, así comenzó.
2: Y ahí saqué todo. Saqué, dije, no basta, porque ya me empezaba cuando lo anularon y estos que lo anularon también, digo, no, pero va a ganar. Dije, yo no pensaba que 3-0, pero digo, va a ganar. Pero te vuelvo a repetir, mío, porque escucho lo... No puedo ver, no puedo
0: ¿Y qué
2: escuchar,
0: haces para no ver y no escuchar? ¿Qué te pones a ver otra cosa? ¿Te pones a leer un libro? ¿Qué haces?
2: Sí, mira, me pongo... O sea, pongo la radio, tengo la radio encendida. De los 16 años, tengo 68, sí. Que escucho radio, ¿no? Debajo de la almohada la
0: sí,
2: pongo.
0: Sí.
2: Incluso me dijo el doctor que no era bueno porque no descansa la mente. Pero bueno... Si pude componer hasta esta edad, imagínate.
0: Claro.
2: No puedo. Y tengo la tele, si algo me interesa, subo un poquito, escucho las dos cosas a la vez.
0: Y
2: desesperada porque ese es tu programa, porque desde que empezaste, o sea, antes escuchaba la misma radio, pero después empecé a cambiarla.
0: Uh-huh.
2: Y cuando me enteré que empezabas, dije... Ah, esta es la mía. Ya, o sea, te escucho y me pone los viernes y me pongo loca porque no estás.
0: Bueno.
2: Pero bueno, termino escuchando los demás, ¿no?
0: Bueno, te agradezco mucho. Gracias por el seguimiento y por el acompañamiento. Gracias.
2: Sí, no. Siempre. Y aparte me encanta que no mezclas tanto política, todo, porque uno está cansado de ver todos los días en la tele, en la radio, en todos los programas. Y me encanta cuando comenta la gente. El otro día Javier también estuvo muy bien.
0: Uh-huh.
2: Y lo cuido excelente, pero bueno, me acostumbré a vos. Y te extraño mucho hasta que no llega el domingo, me pone loquita.
0: Bueno, Lili, gracias bueno. Por el acompañamiento. Hoy hacemos esta primera ronda de llamados con el tema del Mundial, pero no dejo de agradecer todas tus buenas palabras. Te mando un beso, a ver si hay alguien más que quiere contarnos.
2: Igualmente
0: para vos. 40107242. Recuerden, estamos esperando algún testimonio en la calle. Estás en el taxi, estás en el camión. ¿Cómo lo viviste? ¿Cómo se escucha el partido siendo camionero, siendo tachero? ¿Parás en algún lugar? Porque viste que mucho movimiento en la calle no había. ¿Cómo se vivió en tu pueblo? ¿Cómo se vivió en tu ciudad? ¿Cómo se vivió en tu provincia? ¿Qué hiciste? ¿Qué ritual ya sabés que vas a tener que repetir, porque empezamos con un triunfo, que a veces esto no es tan habitual? ¿Qué ritual vas a repetir? ¿Qué te funcionó hoy? Bueno, aprovechamos el entusiasmo que nos deja el partido recién terminado, el primero de la Argentina, y charlamos con vos sobre lo que nos dejó el debut en el Mundial de Estados Unidos, México y Canadá. Buenas noches. Ay, Dios.
5: Hola.
0: Qué lástima. Hola, buenas noches.
5: Yo para participar en el programa, por
0: ¿cómo
5: favor,
0: te va? Buenas noches. ¿Cómo te llamás?
5: Oscar Palavecino, te llamo de San Rafael, Mendoza.
0: Oscar, ¿cómo lo viviste ahí en San Rafael?
5: Oh, espectacular.
0: ¿Sí?
5: No, un genio. Genio, loco. Un genio. Mira, justo salgo de comer un asadito que me llamó mi hijo esta tarde.
0: Uh-huh.
5: Y así que, bueno, me llamó esta tarde mi hijo, me dice, mirá, venite papi, comemos un asadito y vemos el partido juntos.
0: Sí.
5: Así que, bueno, una alegría enorme, mirá. Te juro que hoy lo vi a Messi jugar un partido excepcional, él estaba tranquilo, jugó sin una mochila encima y lo vi jugar espectacular. Es un genio, la verdad. La verdad que sí.
0: ¿Lo vieron entonces vos y tu hijo allí en la casa de tu hijo?
5: Sí, en la casa de mi hijo, con mi señora, mi nuera.
0: Ah, todos, bueno, toda la familia, toda la familia.
5: No, sí, olvidate.
0: Le dieron de lo lindo el asado.
5: Sí, no, y aparte una picadita antes, así que bueno.
0: Claro.
5: Tomamos un vinito, así que bueno. Pero.
0: ¿Y ahí en San Rafael también estaba paralizada la calle?
5: Sí, no había nadie.
0: Nadie, ¿no?
5: A las 9:30 para la casa de mi hijo y no había nada. Había poca gente, ¿viste? Pero bueno.
0: Y ya después como se callaron las ciudades, se les cayó la
5: boca. Sí, se paraliza todo, toda Argentina.
0: Escúchame, Oscar, ¿vos sos futbolero de siempre o solamente mirás partidos así? Futbolero de siempre. Futbolero de siempre. ¿Y qué te pasa cuando pasan estos triunfos así tan contundentes? ¿Te entusiasma o sos más precavido?
5: No, mira, sinceramente, últimamente escucho el himno cuando se me caen las lágrimas sola.
0: Uh-huh.
5: Y es como, qué sé yo, nosotros los argentinos somos muy pasionales, hermano. Así que bueno, más cuando juega la selección y con los momentos que vivimos, es hermoso tener una alegría. Así que bueno, te llamaba para dar mi pequeña... alegría que tenemos en el alma, ¿no?
0: Es la idea. Por eso dimos.
5: Nosotros los argentinos nos merecemos muchas cosas, así que bueno. Pero bueno, esto es el comienzo del mundial y bueno, esperemos que sigamos por el mismo senda y que nos den una alegría estos muchachos.
0: Es un lindo gesto que nos llamaste desde allí, desde San Rafael, porque la idea es armar en este primer ratito del programa, cuando el entusiasmo todavía está vivo, una suerte de postal de cómo se vivió en cada uno de los lugares de donde ahora alguien nos está escuchando. Así que gracias. Mirá, por ser parte.
5: Te juro, te soy sincero, nunca escucho tu radio, pero vos sabés que fui haciendo, cuando me iba para la casa de mi hijo, fui poniendo música y quedó esa la radio ahí, quedó justo.
0: Y ahí quedó.
5: Justo salgo de la casa de mi hijo y quedó la radio tuya y salías vos y bueno, que pusiste que bueno, que llamáramos de cualquier punto. Me digo, mi señora, marcame, y marqué y bueno, y me dio justo.
0: Qué bueno, ojalá que nos sigas acompañando cuando puedas. Hoy el programa está diferente porque arrancamos así, pero no te va a decepcionar.
5: Dale, papá.
0: Un abrazo, Oscar, gracias. Gracias.
5: De San Rafael, te mando un gran abrazo y bueno. Que tengamos un buen comienzo del mundial para todos los argentinos.
0: Dale, el buen comienzo lo tuvimos, ahora a sostenerlo, ojalá.
5: Exactamente, no hay que perder la fe.
0: No hay que perder la fe, claro que no.
5: Así que bueno.
0: Gracias, Oscar.
5: Un gran abrazo, padre.
0: Gracias, un gusto conocerte. 4010-7242, línea directa de oyentes. ¿Cómo estás viviendo este post-mundial? ¿Cómo lo viviste? ¿Con quién lo viste? ¿Cómo celebran en tu lugar? Bueno, a ver quién nos cuenta ahora. Buenas noches.
4: Hernán.
0: Sí, ¿cómo te va? ¿Cómo te va? Buenas noches.
4: ¿Cómo estás? Perdón por el furcio.
0: No pasa nada. ¿Cómo celebraste el mundial?
4: Bueno, ahora recién voy a cenar ahora, porque yo me descompongo de los nervios.
0: Aguantame un segundito que está hablando Messi. Un segundito, por favor, vamos a escucharlo.
6: Una calle con tu nombre en Nueva Jersey.
7: Lo vi. No imaginaba ni eso, ni todo lo que me tocó vivir, ¿no? Como yo digo, todo lo que estoy viviendo ahora es chapa, ¿no? Tuve la suerte de conseguir todos los sueños a nivel... o más de lo que podía haber llegado a nivel individual, a nivel grupal. Hoy estoy disfrutando de esto, de un grupo hermoso, de sentirme bien, por suerte, para poder disfrutarlo dentro de la cancha como siempre me gustó a mí. Y nada, la verdad que todo lo que viví es mucho más de lo que hubiese podido imaginar cuando era chico.
8: Leo, acá, Sebastián Gándara para Fox Sports. Convertiste tu primer hat-trick en una Copa del Mundo. Es lo que te faltaba, si querés. Contame cómo lo llevaste y cómo viviste el partido, si se dio como se lo imaginaban.
7: Sí, sabíamos que iba a ser un partido complicado porque sabíamos que ellos tienen muy buenos jugadores, que son dinámicos, intensos, que si les dejábamos la pelota no podían generar, pero creo que estuvimos bien paraditos cuando no tuvimos la pelota, tuvimos la suerte de ponernos en ventaja y manejar el partido, quizás no como lo hacemos siempre a través de la posición, porque nos costó un poco el primer tiempo, pero bueno, el segundo cambió, es normal, siempre los primeros partidos de una competición oficial, y más cuando el Mundial son difíciles, teníamos la experiencia del último también, y se está viendo en este Mundial que nadie regala nada, que es un Mundial muy competitivo, que todas las selecciones son fuertes, tienen su idea de trabajo, todas están bien trabajadas, y todos los partidos van a ser muy, muy igualados, muy intensos, físicamente hay muchas selecciones fuertes, y además después juegan bien, no se estudian, la verdad que es muy parejo todo.
9: Últimas dos partidas, por favor. Leo, aquí, Maxi Grillo de TNT Sports. La verdad es que a tu edad y ya con lo que conseguiste y demás, no que te esté tratando de viejo, por supuesto, sos un orgullo y sos un ejemplo, por supuesto. ¿Dónde encontrás para seguir teniendo ese apetito competitivo?
7: Bueno, gracias primero. Después, a mí me gusta jugar al fútbol, es mi pasión desde chiquito, y cuando estoy bien, doy el máximo. Estamos mirando ahora la serie de Rafa Nadal y me identifico mucho, ¿no? Creo que somos muy parecidos en ese sentido, que siempre quiero dar el máximo, siempre me quiero sentir bien y disfruto de esa manera, y bueno, mientras pueda y esté bien para hacerlo, ahí estaremos.
10: Bueno, Leo, estamos en vivo para Cadena 3 Argentina. Juan Vallejo, te pregunto. En realidad, capaz que lo tenés, pero sos el máximo goleador de los mundiales junto a Klose. ¿Mirás ese número?
7: No, la verdad que no. La verdad que es un honor, obviamente, estar ahí por lo que significa. Estar al lado de Klose, lo que está Ronaldo también ahí, pero creo que no significa nada, ¿no? Mbappé también, que hizo hoy dos. Al final es estadística y nada más. Si bien es un orgullo poder competir con todo ello, no significa nada. Para mí, Ronaldo, de lo que yo vi, fue uno de los más grandes. Y no está primero, o sea que queda solo en una estadística.
11: Pero los tenía los números, ¿eh?
0: Bueno, ahí estaba Lionel Messi, ¿no? Me quedo con este ratito que pudimos captar de lo que estaba diciendo el máximo goleador de mundiales, el goleador absoluto y líder del partido que vimos. Todo lo que viví es mucho más de lo que hubiera podido imaginar, y cuando uno de los periodistas le pregunta dónde, con todo lo que lograste, dónde encontrás todavía el apetito competitivo, porque realmente lo ha tenido todo este pibe, ha logrado todo, y respondió como hubiéramos respondido cualquiera de nosotros cuando tenemos 8, 7, 10 años. Dijo muy simple: a mí me gusta jugar al fútbol. A mí me gusta jugar al fútbol. Ahora sí, perdóname que te interrumpí, pero estaba hablando Messi en vivo en este momento.
4: No, es un honor escucharlo a Messi, lo amamos. Perdón, lo amo yo personalmente porque por el ser humano que es. ¿Has visto lo humilde que es?
0: Sí, claro que sí.
4: ¿Cómo lo quieren comparar con este y con el otro? Y él baja, es humilde.
0: Sí.
4: Es humilde, pero es de corazón así. Le sale del alma.
0: Bueno.
4: Te voy a decir una cosa. ¿Viste el nombre que tiene? Messi.
0: Lionel.
4: Messi, mira, fíjate, Mesías.
0: Ah, bueno, vos le das una...
4: Una persona, claro, es místico.
0: Le das algo místico, sí.
4: Claro, él es místico, es como un enviado de Dios, perdóname, es como de los apóstoles, bueno, para mí es un apóstol.
0: Escúchame, hoy estamos haciendo, Sí, te encantó, sí. Te emociona, sí, Messi. No, porque estamos haciendo cortito nada más que dónde miraste el partido, sí, y qué te entusiasma, ¿sí? Van entrando todos y hacemos un collage.
4: Yo tengo cábala, te la tengo que decir.
0: Decímela y a partir de ahora, ¿qué vas a hacer?
4: No puedo ver la televisión, no lo puedo ver.
0: Sí.
4: Porque aparte no le traigo suerte.
0: ¿En serio?
4: No traigo suerte, no. Si llego a ver la tele. No.
0: Mira.
4: Si veo el partido,
0: pierde.
4: Me pongo tan nerviosa que corto. Tengo mucha energía, no sé si te está dando cuenta.
0: O sea que sabemos. Pero
4: tengo mucha energía.
0: No me enojo. Escúchame, ¿no lo mirás el partido? Porque
4: si no le traigo mala suerte.
0: Traes mala suerte. ¿Y qué haces? ¿Lo escuchás?
4: Lo escucho y le traigo suerte.
0: Perfecto.
4: Porque yo estaba cocinando y decía, hizo el primer gol, ¿no? Hizo el primero. Digo, bueno, ahora dale el segundo, ahora viene el segundo, otro. Y cuando hizo el segundo, no me lo puedo creer, otro. Y dije, ahora vamos por el tercero. Ya empecé a ponerme loca, con la energía revolucionada, y cocinaba y decía, dale Messi el tercero.
0: Y pum, el tercero. Chau, te mando un beso, gracias por llamar. Tengo gente que está esperando, queremos hacer un recorrido por el país, por Argentina, alguno del exterior, que por supuesto lo mira desde afuera y siempre con ese plus que implica ver al equipo viviendo en otro lugar. Bueno, 4010-7242-011, si llamás del interior, ¿quién habla? Buenas noches. Hola. Buenas noches. ¿Me escuchás?
11: Hola, Hernán.
0: Sí, buenas noches. ¿Quién habla? Hola. Te escuchaba, ¿eh? Uy, se fue. Qué lástima. Estaba ahí detrás, ¿eh? Hola. 4010-7242. Bueno, había una dificultad en la línea. Vuelvan a llamar, por favor, los que cortaron recién o los que se cortó. Queremos saber desde dónde lo están escuchando, desde dónde lo vieron, cómo lo vivieron y cómo se plantan con este primer gran soplo de esperanza para el sueño mundialista. Buenas noches.
11: Hola.
0: Hola, ¿sí, quién habla?
11: Hola, Hernán.
0: Sí.
11: ¿Cómo te va, Darío, de Mar del Plata?
0: ¿Cómo te va, Darío? Buenas noches.
11: ¿Cómo te va? Buenas noches, un gusto hablar con vos.
0: ¿Todo igualmente bien? Para mí escucharte. ¿Paralizada Mar del Plata también esta noche?
11: Sí, señor, totalmente sí. paralizada. No había nadie por la calle.
0: No había nadie, ni un alma. Encima que debe estar fresco.
11: Encima de eso, se juntó todo. Pero bueno, las cosas que hace el Mundial, ¿no? Yo después de 25 años de matrimonio, hace 3 meses me separé y hoy de cábala fui a ver el partido con la madre de mis hijos y mis hijos.
0: No me digas. Mirá vos, después de, o sea, 3 meses, recién separado, digamos, bastante incipiente.
11: Recién separado, sí señor, 25 años juntos, en la mejor relación, de hecho, un tema de pareja, y ya está, listo, a tocar la mariposa,
0: sí.
11: Más pensando en los chicos, que fundamentalmente, y bueno, como hay tan buena onda, fuimos a la casa de mis hijos y mi señora, mi ex mujer, vimos el partido, en familia, bueno, una de las cosas que también hace el fútbol, ¿no?
0: Mirá vos.
11: A la
0: sí.
11: familia.
0: Claro, capaz que de no haber habido partido, esta cena ni se generaba.
11: Exactamente.
0: Qué bárbaro.
11: Festejamos los goles y bueno, viste, bueno, ahí estamos.
0: Escuchame, vos
11: ahora sos...
0: Sí.
11: Sí, perdón.
0: No, vos sos futbolero, Darío.
11: Sí, señor, sí. Hincha de Sarmiento de Junín.
0: De Sarmiento de Junín. O sea, sí. Tipo que sigue el fútbol siempre. Bueno, así que vos que sabés sí, mucho sí. más que yo de todo esto, entonces.
11: No,
0: ¿Cómo hay que tomarlo esto? ¿Hay que ser precavido? ¿Hay que ser muy entusiasta? Precavido. Vos sos del team de los precavidos.
11: Sí, señor.
0: Está bien.
11: Señor, esto es simple. Así como arrancamos todo el mundial y perdimos y estábamos todos destrozados, tampoco arrancar hoy, que fue algo soñado con 3 goles de Messi y estar todos ya... que somos campeones, no.
0: Pero igual, ¿viste quién te quita lo bailado? La verdad que el show de hoy fue tremendo.
11: No, aparte, Hernán, soñado, debutar en un Mundial, con lo que significa, 3 goles de Messi. Aparte, coincido con un oyente que dijo que, o lo dijo Leo en la conferencia, o de Paul, ya se entró... entró Leo a la cancha riéndose, es como que está disfrutando.
0: Sí, eso bien. Yo lo escuchaba de nuestros compañeros que lo decían, porque yo venía, imposible verlo, pues estaba viniendo para acá.
11: Sí.
0: Y eso cómo cambia, ¿no? Muchos estaban destacando la sonrisa de Messi en la cancha, la sensación de entrar aliviado.
11: Sí, señor.
0: Como cuando se suelta, se disfruta también, ¿no?
11: Sí, señor, totalmente de acuerdo. Sacó la mochila de encima, es que todos le pedíamos un mundial, y bueno, se lo merece. El hombre también disfrutó y bueno, y la rompió, ¿no? Pues tres pepas, mamita.
0: Escúchame, y ahí en Mar del Plata, impresionante. Y ahí en Mar del Plata hubo mucho bochinche después del partido o no, porque viste
11: no,
0: que
11: acá tranquilo. No, yo estoy en la zona de Constitución,
0: sí.
11: Y la costa, que es un lugar de bastante
0: movimiento. Sí, mucho movimiento, sí.
11: Hasta ahora y la Avenida Constitución, ya te digo, mucho movimiento post partido, que mucha gente se han reunido como yo en las casas.
0: Claro.
11: Y ahora tranquilo, esto recién empieza y mañana quiere trabajar.
0: Y mañana quiere laburar, ¿no? Sí. Y mañana quiere laburar. Bueno, como nosotros no sabemos si me va a tocar otro partido, comenzando el programa con el resultado opuesto, quisimos dar vuelta hoy el programa y hablar un poquito de esto. Y después más adelante retomamos lo demás.
11: Y te digo, una de las cosas que me recomendó mi psicóloga es tener compañía, porque no es fácil, obviamente, después de tanto tiempo solo, estar solo, y mi compañía en la radio son ustedes toda la noche, hasta que me duermo, obviamente.
0: Bueno.
11: Pero bueno, son mi compañía.
0: Bueno.
11: Así que les agradezco de corazón.
0: Te esperamos otro día para charlar de lo que tengas ganas, entonces. Gracias.
11: Un gusto, Hernán. Gracias, querido.
0: Igualmente para mí. Chau, chau, Darío. Saludos a toda la gente de Mar del Plata. Desde Mar del Plata ya tenemos una postal. ¿Desde dónde vendrá la que viene? 4010-7242. Buenas noches. Hola, buenas noches. 030. Hola.
12: Sí, de Tucumán te hablamos.
0: Hola, ¿cómo te va? ¿Cómo te llamas?
12: David.
0: Hola, David. Bueno, bienvenido, David, y bienvenido a toda la gente de Tucumán que nos está escuchando.
12: Dale, muchísimas gracias.
0: ¿Cómo se vivió allí en Tucumán? Contame un poquito estas primeras sensaciones hace media hora que terminó el partido.
12: Y bueno, juntándose con amigos, compartiendo, la verdad que ver un partido así, después de lo que vivimos, un 3-0, jugando tranquilo, demostrando magia, la verdad que da mucho placer ver a un equipo jugar a ese nivel, ¿no?
0: ¿Y vos con quién lo viste? ¿Con amigos?
12: Sí, con un grupo de amigos, recién vengo de vacaciones, así que nos juntamos hoy con un grupo a ver el partido y comer un asadito.
0: En una casa, no en un bar ni en un bolichito, nada, en una casa.
12: No, en una casa, sí.
0: Sí, qué bueno, ver el partido con un asado de fondo es maravilloso,
12: La verdad que son esas cosas que tienen los argentinos, que tenemos los argentinos, esos rituales en donde nos juntamos, disfrutamos, hacemos una pausa y nos damos con los gustos.
0: Sí, claro. Escúchame, como le pregunto a todos, ¿vos mirás el Mundial o sos un fanático del fútbol en general?
12: Sí, me gusta ver un buen fútbol. La verdad que siento que Argentina está superlativa, digamos, en un nivel. No la quiero mufar, pero...
0: No, todo con tranquilidad, por supuesto. No. Sí.
12: Pero siento que están muy cómodos, que cada uno hace lo que tiene que hacer, un grupo muy unido. Se ve un buen fútbol y está bueno demostrarle al mundo que no es solamente, como siempre dicen, que somos futboleros, sino que va más allá, hay algo ahí, hay una magia, hay una mística que demuestran cada vez que esas 11 jugadores se conectan, que demuestran demuestran algo, hacen sentir algo al argentino que por ahí hoy es muy difícil unir, ¿no? Los junta a todos de igual manera y los hace fluir y los hace, no sé, sentirse orgullosos.
0: Qué bueno esto que dijiste, David, hacen sentir, es cierto esto. Es cierto, incluso puede haber, no sé, otras. Yo no me meto mucho en el tema deportivo porque no tendría ningún derecho a opinar, pero sí lo que uno puede ver de afuera y lo que se transmite, tal vez hay selecciones muy prolijas, muy profesionales, muy extraordinariamente formadas y talentosas para lo que hacen, pero la Argentina hace sentir, es cierto.
12: Exactamente.
0: Es cierto.
12: Sí, te hace parte, te dan ganas de verlo.
0: De hecho, ya ayer en Kansas hubo un escándalo. Escándalo en el buen sentido, digo. O sea, ya banderazo, viste, cosas que, no sé, capaz que no nos llegan de otros países, porque justamente le llega cada cosa a su país, pero siempre donde hay un grupo argentino hay como una cosa de transmitir algo más de lo que se ve, ¿no?
12: Sí, trascendemos, yo creo que que es un pueblo muy unido, cuando quiere se une, y yo creo que estamos en ese proceso hoy, digamos, de unirse, de entender dónde estamos a nivel macro, te hablo, no solamente fútbol. Uh-huh. Y bueno, esto, el fútbol tiene un poco también eso de trascender niños, grandes, de izquierda, derecha, de lo que sea, y vamos todos como sintiendo y fluyendo lo mismo, ¿no?
0: Para el mismo lado, sí. Sí.
12: Exactamente.
0: Bueno, enormemente agradecido por tu llamado desde la provincia de Tucumán. Que disfrutemos el hoy, el resultado de hoy, y ya iremos viendo cómo se va construyendo lo que viene. Pero mientras tanto, nadie nos quita lo bailado.
12: Muchas gracias por el espacio y por el tiempo para que uno pueda expresarse y decir lo que siente.
0: Por favor, esa es la idea. Agradecido soy yo que ustedes se prenden a la propuesta. Un abrazo grande a todo Tucumán.
12: Dale, buenas noches.
0: Chao, buenas noches. 4010-7242 es nuestro teléfono directo. Estamos captando sentires. Así abrimos el programa hoy. Muy distinto a otras veces. Se lo dimos vuelta, pero vale la pena porque estas cosas se viven, bueno, una sola vez. Hola, buenas noches.
13: ¿Me podés escuchar?
0: Sí, ¿quién habla?
13: ¿Me escuchás?
0: Sí.
13: Me llamo Mónica.
0: Hola, Mónica, ¿cómo te va? Buenas noches.
13: Te estoy llamando de Israel.
0: ¿De Israel?
13: Sí,
0: mirá, bueno.
13: A las 4:30 de la mañana.
0: Qué bueno, bienvenida. ¿Desde cuándo estás en Israel?
13: Gracias. 25 años.
0: 25 años en Israel. ¿Y qué estabas escuchando? Sí. La radio y te dieron ganas de...
13: No, lo vi por televisión.
0: No, está bien, pero para llamar al programa, digo, estabas escuchando la radio.
13: Sí, te escucho todas las mañanas.
0: Ah, mira vos.
13: Para ir a trabajar.
0: Desde Israel, y te dieron ganas desde tan lejos de hablar de tu Argentina después del partido.
13: Sí, porque me gustó el partido esta vez.
0: Uh-huh. ¿Cómo lo vivieron allá en Israel? ¿Se juntaron argentinos a verlo? ¿Un horario difícil?
13: Dicen, mirá, acá se juntaron algunos en el centro del país a las 4 de la mañana.
0: ¿Ah, sí?
13: En algún bar.
0: Sí.
13: Sí, porque es de madrugada cuando empezó acá.
0: Claro, por eso digo, un horario difícil para allá hoy.
13: La gente normalmente trabaja.
0: Sí, en general, sí. Sí, es cierto.
13: Sí, es una mala costumbre que tenemos los seres humanos.
0: Sí, que generalmente y a esa hora tienen que dormir. Pero bueno, sí. Entiendo que la camiseta argentina se lleva a todos lados y cuando se está fuera, entiendo que un poco más, y sí, es una excusa para estar unidos de alguna forma, ¿no?
13: Yo sé que se juntaban porque leí que había propuestas de juntarse en bares.
0: Sí.
13: Había bares que estaban abiertos para que la gente se juntara para ver el partido.
0: Uh-huh. Hay muchos argentinos así en Israel, entonces, es una comunidad enorme.
13: Sí, hay una comunidad bastante grande, bastante importante.
0: ¿Y vos estás incluida en esa incluida en esa comunidad en el sentido de tienen vínculos, se mandan?
13: No tanto. No, yo vivo en el sur del país.
0: Uh-huh.
13: Y la verdad que veo que acá en el sur hay muchos argentinos.
0: Mira vos.
13: Muchos.
0: Mira vos. ¿Y vos lo viste por la tele?
13: No. Sí. Sí.
0: Lo vi.
13: Sí, justo me desperté de casualidad y agarré y prendí la tele.
0: Está muy bien. ¿Y qué te pasaba a medida que me iba haciendo uno y otro y otro?
13: La verdad que lo vi tan destensionado, la cara aliviada, floja, sin esa dureza en la cara cuando juega, tranquilo.
0: Qué bárbaro, esto lo están percibiendo muchos.
13: Sí, estaba como relajado.
0: Mónica, primero te quiero agradecer que nos llames de tan lejos. Segundo, me encantaría pedirte que una de estas noches, porque hoy estamos con el picadito de lo del Mundial y de cómo se vivió desde cada parte, que me encantaría conversar con vos un poco más largo y tendido para que nos cuentes la historia de tu vida a Israel y cómo vivís cómo se vive allí, que nos cuentes algún detalle, alguna característica que nos pueda asombrar.
13: Se vive bien, por más que digan que es un país en guerra, se vive bien. Se vive bien.
0: ¿Estás contenta en Israel? No,
13: tengo mi familia acá hecha.
0: Claro, todo lo hiciste allá. ¿Y acá dejaste mucha familia?
13: Dije, mis padres en su momento, que me prometieron que iban a venir y para que yo me fuera tranquila, me prometieron y después no vinieron.
0: No, no, no pudieron visitar nunca el lugar donde vos vivís.
13: No, me vinieron a visitar, sí, pero no vinieron a vivir. Mi mamá me dijo, yo dos veces no cambio de país. Claro. Una vez me alcanzó.
0: Claro. Claro.
13: Ella venía de Europa, entonces
0: ella ya era, había sido inmigrante una vez, claro.
13: Claro, y dos veces no quería.
0: ¿Y vos venís seguido a la Argentina?
13: No, no tengo nada ahora en Argentina.
0: ¿Ya no te queda nadie?
13: No, tengo amigos y me mantengo en contacto con mis amigos por WhatsApp.
0: Bueno, pero algo, algo hace que escuches la radio argentina.
13: Sí, me duermo de noche con la radio prendida.
0: Qué bueno. Qué bueno. Bueno, Mónica, vale triple el llamado desde tan lejos. Te lo agradezco enormemente.
13: De nada, un gusto.
0: Igualmente para mí. Claro, ojalá nos pueda llamar otro día y hablamos un poquito más de todo esto que,
13: mucho gusto.
0: Que dejaste sobre gracias. El final. Te vamos a estar esperando, ¿eh? Gracias. Muchas gracias.
13: Gracias. Chao.
0: 046-4010-7242. El programa hoy lo dimos vuelta, ¿eh? Estamos hablando de lo que nos dejó este primer partido del Mundial, de lo que te dejó, las sensaciones, las emociones, qué escena te llevaste, qué foto te guardás de esta noche. Vieron que hay momentos que no se olvidan. Tal vez hoy sea uno de ellos. Buenas noches. Hola. Hola, buenas noches. 4010-7242. Bueno, se nos cortó. Está liberada la línea el 4010-7242. Mientras leo algunos mensajes que dice, hola Hernán, todas las noches te escucho con alegría en el alma. Soy fan del equipo que tenemos. Lo mejor Messi y el equipo entero, que reciban un aplauso. Susana de Comodoro Rivadavia en Chubut dice, lo viví en casa de mi hijo. Mi nuera hizo unas empanadas. Y yo, torta de cábala. Para el segundo tiempo, todos los mundiales lo hacemos. Uy, ahí se ve. Uy, qué rico. Qué bueno. Una torta, ¿eh? La torta de cábala para el segundo tiempo. Bueno, lo que va a suceder ahora es que tenés que hacer la torta todos los partidos. Porque viste que lo que funcionó una vez, hay que repetirlo. Dicen los cabuleros. No sé, que hay que hacerlo. Sobre todo los que hacen cábala en el fútbol. 4010-7242, podés llamarnos. ¿Qué te dejó el Mundial? ¿Qué te dejó este partido del Mundial? El Mundial recién empieza. Anoche hablábamos, mira, del sueño mundialista. No sabíamos qué era lo que iba a deparar el destino. Y ya pasó el día y el destino marcó un 3-0 para la Argentina con 3 goles de Lionel Messi. Un partidazo que se disfrutó en familia, muchos con amigos, muchos en el trabajo, un horario laboral, muchos yendo al trabajo como quien les habla. Bueno, cada uno lo pudo disfrutar y saborear desde su lugar. Queremos saber cuál fue tu lugar. Hola, buenas noches.
14: Hola, ¿cómo estás?
0: ¿Cómo te va? ¿Cómo te llamas?
14: Roberto.
0: ¿Cómo te va, Roberto? ¿De dónde sos?
14: Yo soy de Ingeniero Madwich.
0: De Ingeniero Madwich. ¿Y cómo viviste esta noche?
14: La verdad que la viví muy bien. Había comenzado pensando que la iba a ver con mis hijos a la casa de ellos. Y después decidí que no, que me quedaba con mi mujer, que estaba un poco engripadita. Y ya empezando el partido dije, me voy a verla con mi hermano. Mi hermano fue operado hace 2 años de una enfermedad, no, de una mala enfermedad, y vuelto a operar ahora hace un mes y medio. Y a último momento decidí ir a quedarme con él y la pasamos muy bien, realmente muy, muy bien. Así que este partido sirvió un poco también para estar con él y charlar, porque la realidad que él es mi amigo.
0: Ah, mira.
14: Mejor amigo de mí. Entonces,
0: tenés una muy buena relación con él.
14: Sí. Mi hermano es mi mejor amigo.
0: Mirá vos, qué bueno.
14: Y vimos los goles con él y los gritamos y realmente vimos un Messi realmente maravilloso.
0: ¿Futboleros los dos de siempre?
14: ¿Cómo?
0: ¿Futboleros los dos de siempre?
14: No somos muy futboleros, pero siempre que juega Argentina nos acercamos y vemos los partidos juntos, así que estuvimos muy bien.
0: Bueno, tuviste tres opciones de ver el partido. Con tus hijos, habías dicho, te quedaste finalmente con... Bueno, habías decidido quedarte con tu mujer y terminaste con tu hermano.
14: Sí, porque lo sentí en ese momento, un ratito antes de empezar, sentí que tenía que estar con él.
0: Está muy bien.
14: Está haciendo una recuperación muy buena. Uh-huh. Y que, bueno, y ahora me estoy volviendo a casa, él vive en San Fernando, estoy volviendo a casa contento.
0: Tenés un viajecito todavía para San Fernando Maswich.
14: ¿Cómo?
0: San Fernando Maswich, más o menos, ¿cuánto de viajecito tenés?
14: Y hay, debe haber 30 kilómetros.
0: Ah, bueno, y hasta ahora se hace tranquilo y rápido. Bueno, buen regreso y gracias por sumarte a la propuesta de esta noche.
14: Bueno,
0: muchas gracias, un abrazo para vos, que tenga un buen regreso a su casa, ¿no? Después de haber visto el partido con el hermano. Bueno, muchas ofertas para poder ver el partido. Qué lindo que la gente que tiene tanta gente cercana que tiene ganas de ver el partido con ella, ¿no? Con él, y que se tienen que andar como repartiendo. Es linda esa posibilidad. Hola, buenas noches. Buenas noches. Hola. Se nos va. Bueno, es la llamada fantasma de todos los días. 11-40-10-72-42. Estamos ya sobre el final de la primera hora del programa, dedicada exclusivamente a ustedes, al sentir de ustedes, a la experiencia de ustedes. Sí, al sentir. Alguien dijo eso. La Argentina nos hace sentir, la selección nos hace sentir. Bueno, es lo que queremos saber con el resultado tan fresco todavía y este primer paso en el sueño mundialista, sin ser exitista, sin ir a por nada en particular, pero lo que pasó hoy, y está bueno celebrarlo, ¿no? Y está bueno contar cómo lo celebramos. Buenas noches.
15: Hola, buenas noches.
0: Hola, ¿quién habla?
15: Luis.
0: Luis, ¿cómo te va? ¿Tenés la radio prendida, Luis?
15: Sí, sí.
0: ¿Me la podés bajar un poquito, así te puedo escuchar mejor?
15: Ahí la bajé.
0: Dale. Sí, porque si no, estábamos como en rebote, ¿viste? Parecía una pelota de pádel, sí. Ahí contra la pared. ¿De dónde sos, Luis?
15: Soy de Formosa.
0: De Formosa, bueno. ¿Cómo se vivió esto en Formosa? Contanos un poquito.
15: Bueno, en Formosa se habrá vivido con toda la Argentina, ¿no es cierto? Con mucha emoción, con mucho entusiasmo, como con lo que genera la selección cada vez que juega.
0: Uh-huh.
15: Y bueno, yo en particular estoy en Formosa ahora, soy camionero, estoy viajando y así que bueno, lo escuché por la radio, acá con ustedes. Estuve todo el partido viajando, que la cábala que tengo, que todo el mundial pasado también me la pasé viajando, así que...
0: O sea que te viene bien vivir el mundial arriba del camión, digamos, es una buena cábala.
15: Es una buena cábala, lo escucho por radio, tranquilo, viajando, renegando solo acá en la cabina, pero bien.
0: Qué bueno. Escúchame, Luis, contame, te lo pregunto, tal vez la pregunta que te voy a hacer es una pavada, pero cuando hay un evento semejante y están los camiones, que debe ser los únicos que andan sobre la tierra, o muy poquito, porque por lo menos acá en Buenos Aires no hay un alma en la calle hoy, entiendo que en las rutas puede ser que pase algo parecido, salvo los que están trabajando, ¿hay alguna, algún tipo de bocinazo especial cuando hay un gol, un saludo entre camiones? ¿Existe eso? ¿Ese código en la ruta o no? ¿Nada que ver?
15: Sí, por supuesto. Cada vez que hay un gol, tratamos de festejarlo acá adentro, ¿no es cierto? Y,
16: y obviamente pasa algún colega o alguien, y bueno, uno también quiere festejar con alguien, ¿no es cierto? Entonces, señal de luces, si es de noche, bocina, lo que sea.
0: Claro, es la manera de expresar el festejo, la celebración.
16: Tal cual.
0: Claro. Sí. ¿Y en los parajes, en las paradas, cada tantos kilómetros, cuando se encuentran, también está ese clima? ¿Existe ese clima? No sé si capaz que me si no estoy 6-7 horas de corrido, no lo sé. Pero, digo, entre ustedes se deben conocer también.
16: Sí, no, obviamente. Tenemos paradas que hacemos. Yo en particular hago un viaje larguísimo que es de acá de Entre Ríos para Neuquén, para Vaca Muerta.
0: Sí.
16: Así que tenemos varios kilómetros y, bueno, cada tanto vamos parando en estaciones de servicio, nos juntamos con los colegas a tomar unos mates y, bueno, ya obviamente empezamos a hablar del tema, bueno, empezamos a charlar y ya ponemos clima mundialista, ¿no es cierto?
0: Clima mundialista que, en las rutas argentinas.
16: Sí. Y también, obviamente, con la familia de lejos, ¿no es cierto? Con mi hijo, tengo dos hijos que están en Formosa. Bueno, uno está en Formosa y el otro está en Santa Cruz.
0: Uh-huh.
16: Así
0: que, en los dos extremos.
16: Los dos extremos, sí. Y bueno, nos mandamos mensajes y nos apoyamos, nos alentamos, digamos. Y bueno,
0: se van acompañando.
16: Claro,
0: está muy bien.
16: Sí, porque somos muy futboleros, así que nos encanta el fútbol. Y bueno, así que más cuando se trata de la selección, que estamos todos unidos nosotros.
0: Bueno, te agradezco mucho, Luis, por habernos llamado desde tu momento de trabajo, desde el camión, desde el trayecto, desde la noche, que siempre es tediosa. Y bueno, ojalá te sigamos haciendo compañía cada noche en tu trabajo.
16: Sí, la verdad es que son una muy buena compañía para nosotros que no tenemos otra opción de... aparte de escuchar la radio, ¿no es cierto? La verdad, son muy buena compañía y particularmente tu programa, que cada vez que estoy acá por Buenos Aires, sintonizo la radio y, bueno, te escucho. Así que, la verdad, un muy buen programa y te felicito y, bueno, muchas gracias por el espacio.
0: Gracias, Luis, a vos por sumarte a la propuesta de esta noche distinta en esta madrugada de día miércoles. Gracias,
16: No, por favor, muchas gracias.
0: Saludos.
16: Bueno, déjame saludar a todos los colegas que están en la ruta y, bueno, desearle una buena ruta y para ustedes que sigan con este hermoso programa.
0: Muchísimas gracias. Gracias también. Saludos a todos tus colegas allí en las rutas de la República Argentina. Bueno, comenzamos distinto hoy, Comenzamos diferente. Es como si el programa va a empezar ahora a la una y después dentro de un rato vamos a abrir las líneas de nuevo y trataremos de conversar de esto o ya de lo que ustedes tengan ganas, por supuesto, y lo que vaya surgiendo de la propuesta de la noche. Voy a saludar al equipo de trabajo. Gracias a Tony Smoris, que estuvo allí al pie del cañón con todos los llamados. Gracias a él ustedes pueden estar saliendo al aire y enganchando uno y viendo que se corta el otro. Y bueno, y lo vamos armando así y pudimos hacer una primera pintura de lo que nos dejó este martes que acaba de terminar con el festejo de la Argentina, sin exitismos, pero sí viendo qué es lo que sentimos. Vieron que este programa todo el tiempo mira hacia lo que sentimos, los seres humanos, lo que nos pasa con las cosas cotidianas, con lo de todos los días, con los sabores, con los sinsabores, con las historias dulces y con las historias un poco más amargas. Bueno, hoy me pareció un buen momento para captar toda esa energía positiva que dejó el partido y escucharlos a ustedes de entrada en esta primera celebración. ¿Qué es una celebración? Dejémosla ahí como lo que fue, como lo que ocurrió. Después la vida va a ir y este mes va a ir transitando y uno nunca sabe qué es lo que puede pasar, aunque siempre un buen comienzo es un enorme catalizador de una gran esperanza. Así que por eso queríamos conversar con ustedes. A la vuelta del rotativo del aire, a la vuelta de las noticias, bueno, ponemos reset, empezamos de cero. Esto es Madrugada 6:30, mi nombre es Hernán García Arena, los voy a acompañar como siempre hasta las 4 de la madrugada. Ahora es tiempo de escuchar las noticias en la voz de Gustavo Jove.
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18: A la 1 de la mañana y con cielo despejado en Buenos Aires, la temperatura 11 grados 2 décimas, 79% la humedad. En medio de las dudas por Manuel Adorni, Santilli se reunió con gobernadores en busca de apoyo para eliminar las PASO. El ministro del Interior estuvo en Casa Rosada con los mandatarios de Chaco, Leandro Esdero, de San Juan, Marcelo Orrego, y de Tierra del Fuego, Gustavo Melella. Todavía no hay fecha para que se trate la reforma electoral. El Banco Mundial aprobó garantías por 2.000 millones de dólares para respaldar el financiamiento de la Argentina. La operación forma parte de una estrategia impulsada por el gobierno para reestructurar vencimientos de deuda y recuperar el acceso al crédito internacional. También se esperan aportes del BID y de la Corporación Andina de Fomento, CAF. La firma del memorando entre Estados Unidos e Irán tendrá lugar el viernes en un complejo turístico de Suiza. El entendimiento pondrá fin a la guerra e iniciará un periodo de negociaciones de 60 días. El lugar fue propuesto por los mediadores pakistaníes y cataríes, así como por Estados Unidos e Irán. En este proceso, Suiza actúa como facilitador. Mundial 2026. En segundos ya juegan Austria-Jordania. El partido por el grupo J que integra Argentina, que esta noche goleó 3-0 a Argelia, se disputa en San Francisco. El combinado europeo se clasificó directamente a la Copa del Mundo, mientras que Jordania es uno de los seleccionados más débiles del Mundial. Cielo despejado en Buenos Aires, la temperatura 11 grados 2 décimas.
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0: patriota. Habla Indio. Acá soy uno más que te quiere saludar, si quiere aplaudir. Ha sido un tesoro deportivo argentino. El Dios y el Diablo tuvieron una destreza inimaginable. Te felicito y me has hecho pasar momentos muy divertidos y poder gozar a algunos amigos extranjeros también. Bueno, te mando un abrazo y pasala bien. De quien más te mereces una buena vida. Posdata, ¿qué tal si ganas un campeonato del mundo más? Estás para eso, hijo. Estás para eso.
1: Resignificado que toman estas palabras hoy, ¿no? Las del Indio Solari y este mensaje a Messi pidiéndole que gane un campeonato más del mundo en un día en el que lo tenemos más arriba que nunca a Messi. No sé por qué. Bueno, siempre lo tenemos arriba y siempre es el número uno indiscutido, pero hoy con este debut que hizo sentir a la Argentina y todo de él, además, porque los tres goles de él, bueno, está muy, muy, muy, muy alto, muy, muy alto y muy bien la propuesta de Tony de sumarle este audio del Indio Solari, sobre todo en estos tiempos en los que todavía muchos lo están despidiendo, en el mensaje de un número uno de la música al número uno indiscutido del deporte argentino. Así que está hablando Scaloni. Vamos a escuchar a ver qué es lo que está diciendo el técnico de la selección a propósito del debut argentino en Estados Unidos.
2: Y ganaste algo que no le pasó a Menotti ni a Bilardo, porque le habían tocado, siendo campeón del mundo, jugar su partido y fueron derrota. ¿Cómo te sentís ante esto y qué fue lo que más te gustó del equipo a vos?
3: Bueno, la verdad que no sabía esta estadística, es una estadística más y yo no soy muy fanático, falta un montón para intentar llegar al final, pero siempre es bueno empezar ganando, eso sin duda que fortalece todo. ¿Cómo vivís del equipo? Ah, bueno, no, me gusta el equipo cuando tiene que jugar, juega, siempre digo lo mismo, y cuando ellos hoy no pusieron en problema, el equipo trabajó, han hecho, Thiago, Almada y Lautaro han hecho un trabajo increíble a nivel físico, han trabajado con dos o tres opciones de pase que tenían ellos, iban de un lado a otro, y la verdad que eso a nosotros nos encanta, que entiendan el partido, que hay veces que hay que hacerlo, y después entre el otro compañero que esté más fresco, la verdad que eso está bueno.
4: Aquí, Leonel, Federico Gelic de Radio Mitre Córdoba. Te consulto puntualmente por Gonzalo Montiel, quien fue cambiado en el entretiempo, si fue por una cuestión táctica que necesitabas ajustar o estabas cuidando algunas piernas. Lo mismo para el Cuti Romero y para un Nahuel Molina, que no vio acción en los partidos amistosos, pero que se lo vio un poco más entero en el complemento. Muchas gracias.
3: Todos los cordobeses.
4: Por supuesto.
3: Sí, Gonzalo, ya sabíamos, venía en una inactividad, Nahuel también, entonces íbamos a compartir un poco los minutos y el partido así se daba, y la verdad que tuvimos suerte, y después Cuti igual, poder cuidarlo 10, 15 minutos siempre es bueno, que juegue Gota, que lo merece. En la medida que podamos lo vamos a hacer, porque creemos que todos tienen que ser partidos.

0: Y porque los jugadores que vienen, bueno, con pocos minutos, todo lo que puede ahorrarle unos minutos está bueno. Gracias.
1: Acá Lionel, Jonathan Fabián para mundialdefondo.com y Canal 26. Bueno, recién y varias veces nos decís que cuando el equipo está bien compite con cualquiera, pero que si baja el pistón puede tener problemas con cualquiera. Recién Petkovic dijo, Argentina es una señora escuadra. Cuando tiene la pala, son de otro calibre, son de otro nivel. ¿Cómo crees que Argentina, al ser respetado como dijo Petkovic, cómo crees al equipo y qué le decís a los jugadores para que tengan este nivel tan alto después del partido?
0: Bueno, en italiano habló Vladimir. Claro, porque español no habla, ¿verdad? Bueno, nosotros somos un equipo, como bien dice él, a ver, ¿qué te parece que...? Porque nos movieron la pelota, sí es verdad, pero sabemos que si la recuperamos, tenemos jugadores que son decisivos y los rivales nos ven que somos un equipo aguerrido, que no es fácil, más allá de que por ahí la posesión hoy no estuvo tanto de nuestro lado. Le hacemos entender que cualquiera nos puede ganar, que esa es la realidad. Le hacemos entender que hoy en día el fútbol es muy complicado y que cada uno tiene que hacer lo mejor para el equipo, para lo que necesite cada partido. Hoy hubo jugadores que han hecho funciones totalmente diferentes a lo mejor a lo que vienen haciendo todos los partidos, pero se le pidió porque el equipo rival así lo indicaba. Era un equipo complicado, había jugadores en el uno contra uno difícil y hemos hecho doblaje de marca en algún lado, cosa que antes no lo hacíamos, bueno, el partido lo indicaba y ellos lo entienden que lo tienen que hacer.
2: Leonel, Néstor Clivati de Radio El Espectador y la opinión de Rafaela. Bueno, la noche es redundante sobre la figura de Leo y es obvio que eso suceda en lugares comunes. Me gustaría preguntarte, ¿qué crees que encontró en ustedes, en tu gestión, en tu cuerpo técnico, Messi para brillar, para perdurar, para trascender, para encontrar alicientes con el correr del tiempo, para seguir siempre, siempre con una esperanza de superar sus propios registros? ¿Qué crees que encontró en ustedes? Porque es tu ciclo el que más lo hizo brillar desde las estadísticas y desde todo lo que vemos los futboleros en la Argentina. Gracias.
0: La verdad nunca me lo puse a pensar, pero yo creo que hace 20 años él juega bien. Más allá de que nosotros en Argentina sí que es verdad que en la selección los últimos años fueron maravillosos. Si te tendría que responder qué encontró, bueno, a lo mejor naturalidad, saber que tiene al lado un grupo de amigos, de gente que se va a brindar al máximo por él, que... Naturalidad, diría yo, que lo ven a él como si fuera un dios, y que también lo ven como si fuera un pibe de barrio. Cuando tienen que hablar algo con él, lo hablan y eso es espectacular. Lo que transmite es algo difícil de explicar. Yo me puedo estar acá tirando una hora intentando explicar, pero... Hay que estar ahí para ver lo que se siente, la atmósfera, que el aura que se dice, ¿no? El aura que genera estar al lado de él. Y eso es diariamente. Es muy, muy difícil de explicar con palabras. Habría que, alguno de ustedes tendría que estar para verlo y vivirlo. Pero yo creo que si fuera algo, la palabra es naturalidad, saber que al final somos personas y que algún día el fútbol se acabará y hacerle entender que mientras tanto lo disfrute.
1: Lionel, Leo Paradiso para 24 y ESPN, del 9 nada hoy.
0: ¿Podés preguntar? ¿Vos sabés que yo
1: no, pero esta te la dejo pasar, la próxima, más adelante. Pero te quiero preguntar porque recién hablabas de Otamendi, que merecía jugar unos minutos. Te quiero consultar si fue una decisión difícil dejarlo afuera del equipo titular. Contestaste sobre Cuti Romero también. Te pregunto por Lisandro Martínez. Si lo ves con un nivel en donde no lo podías dejar afuera y cómo fue esa decisión de sí sacar del equipo al subcapitán, ¿no?
0: Bueno, el entrenador está continuamente tomando decisiones. Continuamente. Continuamente. Quién juega, quién no juega, quién entra, quién sale. y son decisiones y se la dijimos adelante que a nadie. También pasó lo mismo en la anterior Copa América y él lo aceptó. En nuestra gestión, Di María también fue al banco un montón de veces y lo supo aprovechar. Yo creo que lo que mejor entienden ellos es que el entrenador va a decidir lo mejor para el equipo, que se puede equivocar, seguramente sí se puede equivocar, pero el entrenador no tiene nada personal con nadie, eso lo entienden todo y que siempre buscará lo mejor para el equipo. Esas son decisiones que se van tomando y yo creo que ellos lo entienden. Lógicamente a todos les gustaría jugar, pero el armado del equipo requiere de 11 jugadores y bueno, uno busca el funcionamiento ideal, pero está de más decir que para nosotros es súper importante, más allá de que sea su capitán, sino por todo lo que transmite, por cómo se entrena, por el ejemplo que es, y para nosotros sin duda es un jugador importantísimo. No siempre se es importante solo si se juega, él lo demuestra diariamente y le estamos agradecidos. Y el nivel de Lisandro y Cuti, bueno, yo creo que se conocen, están bien. Licha después de la lesión creo que ha vuelto bien y bueno, nos aportan, así que estamos contentos.
3: Lionel, hola. Joaquín Malvi de La Voz, Interior de Córdoba. Te quería consultar entre los humanos que me hagas una referencia a la actuación de Rodrigo De Paul, que a mi entender había tomado una decisión difícil de venir a jugar al fútbol estadounidense y hoy fue una de las figuras del equipo.
0: Bueno, yo creo que me la preguntaron muchas veces cuando él se fue al Inter a final. Nosotros las ligas donde van no nos interesa, nos interesa el rendimiento. Creemos que él, el rendimiento está dando su fruto, está jugando a buen nivel, físicamente se lo nota bien. Y lógicamente cuando viene a la selección, cuando juega con los que conoce bien, bueno, da un plus. Pero es el primero que sabe que no puede bajar el pistón. Yo en la pausa de hidratación le dije que no podía bajar. Es un jugador que a nosotros nos contagia un montón cuando está positivo, cuando va a presionar y cuando baja un poquito el pistón, el equipo lo siente y no lo puede hacer. Entonces le pedí que dé un poco más y si no estaba lo podía cambiar. Pero bueno, hizo un buen partido, la verdad. Contento porque nunca tuvimos duda de esa realidad, pero contento de que haya hecho ese partido.
4: Últimas dos preguntas.
5: Leo, ¿qué tal? Buenas noches. Alejandro Magdaleno del diario Todo un País y Radio Dimensión de San Luis. Leo Valerdi esta mañana escribió: despertarme y ver esta foto me emociona mucho, porque hay un convencimiento de que todo lo que genera el grupo dentro de la cancha es lo que son ustedes afuera, ¿no? Y quiero que me hables del grupo, de lo que ustedes gestan adentro. También por Messi, por lo que no hemos visto hace un rato, que ha dejado el vestuario de sus compañeros con Leo Messi. Entre Leo Valerdi y Leo Messi, lo que ustedes son como grupo, porque si son fenómenos adentro, es por lo que ustedes entregan afuera.
0: Bueno, antes que nada, lo de Leo Valerdi, que no sé si tuve oportunidad de decirlo, fue muy triste. Son decisiones que toman los entrenadores y dado como estábamos en la posición de centrales, iba a ser duro poder esperarlo y bueno, fue durísimo, porque aparte es un chico que yo lo tuve de la sub-20 y lo quiero un montón y sé lo que puede dar futbolísticamente, pero bueno, fue muy duro, así que le mando un fuerte abrazo. Yo ya hablé con él lo que tenía que hablar y bueno. Y bueno, el grupo, sí, es lo que hablamos, creo que ya le respondí ahí a tu compañero. Al final, ellos saben muy bien lo que es perderse un mundial, saben muy bien cuando uno atraviesa una situación difícil lo que es estar al lado de esa persona. Cuando le afecta a uno que vos querés, le afecta a todos. Y eso es, para mí, algo bueno. Algunos podrán decir que en el fútbol no tiene nada que ver, no, bueno, que la pelota sí entra o no, pero yo creo que sí, que tiene relación, sin duda, porque vos puedes salir a la cancha con ese jugador, con ese compañero que lo siente las cosas igual que vos y Yo soy inconvencido, siempre fui igual. Cuando jugaba intentaba llevarme bien con todo, porque me iba a partir la cabeza si era necesario por el de al lado. Y soy inconvencido que eso te da un plus. Seguramente después, si no se gana, todo quedaría en nada. Pero seguro que es mucho mejor. Si con el que estás al lado te llevas mejor, seguro que va a ir mejor, sobre todo la tristeza.
4: Buenas noches, es Canal 12, KWCH. Quiero preguntarle un poco sobre la atmósfera que se sintió hoy en la noche, ¿no? El primer partido de Argentina, del Albiceleste, aquí en Kansas City. ¿Qué se sintió ver pues a todos estos hinchas, ¿no? Que vinieron desde muy lejos, algunos incluso desde manejando más de 8 horas para poder ver a la Albiceleste, poder ver este debut, ¿no? En el partido principal que iba a jugar aquí en Kansas City, Argentina.
0: Bueno, espectacular. Yo creo que la gente, siempre el apoyo es fundamental, verlos cómo disfrutan, cómo, y sobre todo cuando el equipo está en dificultades, son ellos los que nos sacan de ese momento de dificultad, que cantando y la verdad que es emotivo. Lo hablábamos con Nico ahora cuando veníamos en el carrito, que cuando estás fuera de tu país parece que somos mucho más de lo que somos. Es emocionante. Ojalá todos los argentinos vivan lo que yo vivo cuando estoy sentado en el banco de suplente, porque es algo increíble que te queda siempre marcado en la retina de los ojos, partido tras partido. Es muy lindo, así que disfruten.
6: Gracias, entrenador. Gracias a todos. Buenas.
7: Bueno, ahí estaba Lionel Scaloni hablando ya con la serenidad del tiempo transcurrido, ya con la espuma un poquito más baja de todo lo que sucedió y que bueno, impactó en nosotros, en los argentinos, por supuesto, en el mundo también. Esta noticia da la vuelta, el campeón del mundo que comienza el próximo mundial con un despliegue semejante en la cancha y con el número uno del mundo marcando 3 goles, bueno, se siguen como batiendo récords, ¿no? O corriendo la tranquera, un poquito más. Y por supuesto no nos vamos a quedar afuera de esto que está sucediendo, a pesar de que el programa comenzó todo al revés, lo comenzamos hoy. Está buenísimo cuando esto ocurre, porque nos sacude un poco de la rutina, nos hace pensar en otra cosa, siempre anclando el fondo de esta propuesta que hacemos cada noche en Madrugada 6:30, que es hablar de lo que nos pasa a nosotros. Bueno, ¿qué nos pasó hoy? Viendo lo que ocurrió, y por eso abrimos el teléfono temprano y dimos vuelta la información. Gol de Austria, que es el próximo rival de la Argentina, ¿no? La semana que viene. 1-0. Ahí está. Bueno, Austria son los próximos con los que hay que verse la cara la semana que viene. Y a los 21 minutos del primer tiempo, marca 1-0 frente a Jordania, ¿sí? Este es el resultado hasta ahora. Está jugando el próximo rival de la Argentina en el Mundial 2026. Así que es un partido al que también hay que mirar con mucha atención. Bueno, ¿cómo les va? Buenas noches. Ni buenas noches, dije hoy, ¿eh? Ni buenas noches. Es como si el programa estuviera comenzando recién ahora. Quiero agradecerles a todos los que llamaron durante la primera hora, todos los que se sumaron a armar esta postal. En un rato reabrimos las líneas, por supuesto, para seguir conversando, para ampliar también el listado de temas de los que podemos hablar, pero al principio realmente queríamos hacer una pintura de lo que estaba sucediendo en ese momento. Tony. Ah, el Dibu, perdón, no te entendí. A ver, ¿qué dice el Dibu? Gracias, Tony, perdón.
8: Todos sabemos que es lo que es el primer partido, es una lesión de 6 semanas, pero nada, en mi cabeza estaba a 10 puntos.
9: ¿Cómo te
8: gracias? Muy bien, terminé muy bien, gracias. No, estoy bien.
9: Gracias, Dibu. ¿Equipo, qué te gustó?
7: Bien. Bueno, por lo menos el gracias escuchamos de Dibu. Tony me está dando una mano enorme en esta noche y yo no entendí lo que estaba sucediendo, pero bueno, están hablando los distintos jugadores, Messi, Dibu, De Paul y Scaloni, tal vez todos, ¿no? Por supuesto, y muchos fueron hablando apenas terminaba el partido, pero estaba pensando Justo la semana pasada, si no me equivoco, hablamos de los ídolos, ¿no? Y de lo que generaban estas personalidades en nosotros. Y por qué a veces logran lo que logran. Y no siempre tiene que ver con lo que hacen. En algunos casos coincide. En algunos casos coincide enormemente. Pero en general, y esto es algo de lo que hemos hablado alguna vez, no lo traje preparado, así que es espontáneamente lo que va a ir surgiendo. En general hay algo que tenemos las personas y que no nos damos cuenta. Tenemos nosotros para los demás y los demás para nosotros, ¿no? Después cada uno puede hacer el uso correcto, acertado, más errático, puede no salirle, puede no interesarle, también puede no interesarle, pero nosotros de las personas no nos acordamos por lo que nos dieron, no sé, materialmente, por lo que nos dieron circunstancialmente. No nos acordamos solamente por lo que nos enseñaron, de muchos sí, pero viene acompañado en general de otra cualidad. No nos acordamos de las personas por lo que llevan puesto vestido, ni por el perfume que utilizan. Digo profundamente, ¿no? Obviamente, de alguien puede decir, uy, qué rico el perfume que usa o que usaba, y me lo acuerdo siempre, pero voy a esto, que todas son anécdotas hasta que pasa algo que hace que alguien se convierta en inolvidable. Algo sucede que hace que una persona se convierta en inolvidable para nosotros. Y es a través de lo que esa persona nos hizo sentir. Nos hizo sentir. Obviamente un astro, un número uno, un único, un indiscutido como Messi esta noche, bueno, tiene esta habilidad de hacerle sentir muchas cosas a mucha gente al mismo tiempo. Muchas cosas a mucha gente al mismo tiempo, porque estoy seguro. Miren que yo hablo siempre con pocas certezas, ¿eh? Pero de esto estoy seguro. Que cada persona que hoy lo vio a Messi y al equipo argentino desplegarse en esa cancha, y cada persona que gritó el primero, el segundo y el tercer gol, en ninguna de esas cabezas había el registro de un sentimiento igual al de al lado. A uno le habrá pegado por el talento, a otro le habrá pegado por la humildad, a otro le habrá pegado por lo que recuerda que compartió de una presentación de Messi con algún ser querido que a lo mejor ya no está. A otro le recordará algún sueño que no pudo cumplir. A otro le recordará el que sí se puede. A otro le recordará su historia personal, reflejarse en la historia de Lionel Messi, de algunos inconvenientes del comienzo, para decir, bueno, a pesar de todo, bueno, puedo seguir infinitamente, porque en cada cabeza esa emoción que viene atada al gol, y que por eso no nos olvidamos nunca, porque todo lo que nos acordamos es porque viene atado a una emoción, lo que viene atado a la razón, en general nos olvidamos pronto, en general. Por eso es tan importante tener presente en todo lo que hacemos, en tu trabajo, yo en el mío, depende por supuesto de lo que queremos conseguir, es cómo hacemos sentir a la otra persona, porque de eso se va a acordar. Quiero decir, si este programa en algún momento le fue de compañía a alguien, en algún momento pongo X, porque no nos vamos a poner de protagonistas, muy poco va a tener que ver con un furcio, con un error, con una idea mal expresada, o una idea muy bien expresada, o una cosa perfectitamente leída. No, si te vas a acordar, te vas a acordar porque eso despertó en vos una emoción y entonces se te hizo sentir de alguna manera. Bueno, creo que esto es lo que se comprobó una vez más esta noche con la presencia del número uno en la cancha y con lo que hizo sentir a millones de argentinos que viven en la Argentina, millones de argentinos que en cada jugada recordaron algo de su tierra porque hace tiempo que están lejos, recordaron antiguos mundiales cuando estaban más cerca. Hoy los vivieron tal vez por primera vez con un hijo que hace 4 años no estaba. Tantas historias que hay detrás de lo que pasa, que lo que pasa termina siendo lo menos importante. No porque no lo sea. Lo que pasa es la excusa que nos abre ese desarrollo emocional. Así que tal vez podamos seguir la noche por allí, si vos tenés ganas, por supuesto, acerca de qué es lo que te hace sentir un ídolo o un hecho semejante como el que ocurrió hoy, que para vos tal vez no sea el fútbol. Tal vez me decís, no, mira, a mí lo que me puede decir es escuchar ópera. Yo voy a escuchar ópera porque me gusta lo que me hace sentir y por eso voy una y otra vez. Y personas que vieron una y otra vez una película y una y otra vez una obra de teatro y una y otra vez una serie, pasa por el cuerpo, no por la mente, no pasa por la razón. Se convierte inolvidable cuando indefectiblemente pasa por el cuerpo. Bueno, tal vez nos puedes contar a vos qué es lo que te hace vibrar, qué es lo que te hace sentir esa sensación inigualable de algo que nunca te puedes olvidar. Puede ser una canción, puede ser tantas cosas, o puede ser un hecho que a lo mejor ninguno de nosotros pueda conocer porque es tan tuyo que solo vos sabés de qué se trata. Bueno, Alicia de Rosario nos escribió muy tempranito, casi antes de empezar el programa. No, no íbamos a hablar de nada de eso, no, hoy no íbamos a hablar de nada paranormal ni de ninguna historia de miedo. No, quédate tranquila, algún día va a llegar esa noche, está en agenda, pero bueno, vamos a ver cuándo. Ese día te hacemos como a los chicos, te pedimos que te tapes los oídos. Buenas madrugadas, Hernán y equipo, te escribí ayer, no hables mucho. Dice, Dios te va a ayudar, dice Mary. Ah, entiendo que por la garganta, ¿no? Porque me calle la boca, ¿no? Capaz que sí, capaz que tienen ganas ya. Cállate, cállate, que me desesperas. Por eso hoy abrimos con ustedes, ¿vieron? Para que yo no tuviera que hablar tanto, también. Bueno, nos escribe Antonio de Río de Janeiro. Me gustaría felicitar a Argentina y a mis amigos también de La Plata por la fenomenal victoria. Felicitaciones a Messi. Y saludos para todos. Bueno, gracias, Antonio, allí de Río de Janeiro. Mensajes que nos llegan al 11-50-26-8630. Buenas noches, Hernán. Zulma de Corrientes. Yo no vi el partido. Igual que la señora que está hablando, que se comunicó temprano, no miro los partidos. Miro otra cosa hasta escuchar los gritos y cohetes. Recién entonces me engancho a escuchar los comentarios. Bueno, está muy bien, es una táctica tan válida como otras. No sé cómo no les tienta a mirar, pero bueno, qué bueno que lo pueden controlar. Gracias, Zulma de Corrientes. Hernán y equipo, cuando me toca viajar en este horario te escucho. El partido lo viví a través del Oral Deportiva, nos dice Rodolfo. Gracias, Rodolfo, ojalá que estés escuchando este mensaje, tiene un ratito. Yo también, el partido lo viví. Bueno, el primer tiempo apenitas de espía nada más, y después todo a través del Oral Deportiva, a partir de las 23. Yo también lo viví de esa manera. José Paraná nos manda, como siempre, lo que pasa en forma de poema, en forma de poesía, en forma de décimas, si no me equivoco. José, vos corregime si soy ignorante en estos temas de las métricas de la literatura, pero entiendo que son décimas. Comienzo del Mundial, dice, con la selección argentina, y la emoción ilumina al barrio en ocasión. Cada gol fue condición de gritos que viene afuera, de vereda a vereda. Saludos y ecos emocionantes. Nos unimos un instante con un gol como bandera. De vereda a vereda gritamos los goles. Saludándonos los vecinos. Uno me gritó: José, escribile a Hernán. Qué bárbaro. Saludos y felicidad para los caminantes de la noche. Gracias, José. Muchísimas gracias. Qué buen talento que tenés. Cómo me rindo yo ante los talentos de las personas. Qué admiración me genera. Buenas noches, saludos desde Perú. Soy un argentino. Hoy vi un partido súper controlado por la Argentina. Gracias. Mirá, creo que es Joshua que firma este mensaje. Por lo menos así figura en su perfil, porque no nos firma. Así que desde Perú. Mira, nos escribieron ahí desde todos lados, ¿eh? Buenas noches, Hernán. Qué maravilla, Messi, humilde y talentoso. Gracias. Gracias por el mensaje. ¿Quién escribe? Ay, me tengo que ir al perfil cuando no me firman. Y a veces tengo que ir muy, muy, muy arriba. Claudio de Tucumán. Si pueden, todos, si se acuerdan de ponernos el nombre al final, mucho mejor. Igualmente, no me quejo, ¿eh? No tengo problema ni a buscarlo, pero para que no genere este espacio. Hernán y equipo, buenas madrugadas, Estradinta, qué bueno es escucharte, bienvenidos a mi hogar madrugadores. Lo escuché, el partido, con la Oral Deportiva, por supuesto, y miré en Telefe por la compu. Se pregunta si empezaron las fritadas. Bueno, no sé, hoy por suerte duraron poco. Marta de Hurlingham, gracias, y nos manda una foto de Messi allí retirándose de la cancha. Hola, Hernán, feliz de que Argentina haya triunfado, nos dice Juani de La Pampa. Bueno, muchas gracias. Estamos recibiendo tu mensaje en el 11-50-26-8630. 11-50-26-8630. Hacemos un recreíto, Tony, ¿sí? Un poco de música, porque está intensa la noche. A la vuelta rehabilitamos los llamados en el 4010-7242. Tenemos la historia del día. Tenemos nuestro artista del día. Bueno, hoy se corrió todo un poco, pero de nada nos olvidamos, ¿eh? Esto es, sigue siendo, y ojalá sea, por un tiempo, Madrugada 6:30. Ya venimos.

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0: Bueno, 14 minutos faltan para las 2 de la madrugada. Vamos de a poquito retomando el ritmo y el clima habitual de madrugada 6:30. Hoy un programa muy justamente tocado, ¿no? Cambiado por todo lo que vivimos, pero como les decía hace un ratito, fue y será madrugada 6:30 con todo lo que también tenemos para proponer cada noche y a medida que avanza esta madrugada y que se va perdiendo la efusividad lógica y tan bienvenida de las cosas que suceden, vamos retomando nuestro clima. Dentro de todo aquello que quedó pendiente, fue saludar a nuestros queridos amigos del canal de YouTube de Radio Rivadavia, que se van sumando de a muchos a medida que avanza la noche, a medida que avanzan los minutos, que ya son cientos los que nos están escuchando por allí, y dentro de esos cientos un grupo de personas que debate, que comenta, que saluda, que se hacen compañía entre ustedes a través del chat del canal de YouTube. Así que siempre saludan con mucho cariño y esto es recíproco. Así que veo por allí a Eliseo, a Arthur, a Alex, a Alicia, a Susana, voy para arriba, a Leandro, me voy más para arriba, a Nora, vi por allí. Bueno, muchas gracias a todos, están opinando, comentando y sobre todo algo muy importante que es haciéndose compañía entre ellos, ¿sí? Así que un gran saludo, reitero, a Arthur que lo veo por ahí, a Susana, a Nora, Eliseo, Alicia, Nora, Leandro. Me estoy yendo un poquito más para arriba, pero no llego a tanto, ¿sí? Como para avanzar en el chat, o mejor dicho, retroceder en el chat. Pero son todos muy bienvenidos y estamos muy agradecidos porque estén allí siempre apoyando el programa desde el minuto cero, acompañando a madrugada 6:30, y es un gran respaldo y una linda compañía también que nos hacen ustedes a nosotros a través del WhatsApp, de YouTube. Del WhatsApp también, en el 11 50 26 86 30. 11 50 26 86 30, sí, ¿lo dije bien? Sí, lo dije bien. Se me están mezclando algunos números en este momento. Tengo tantas cosas en la cabeza y tantas ventanitas abiertas que en algún momento se me chispotea, como decía el Chavo del 8. Y también es una de las formas de estar comunicados. Mi Instagram así se convirtió espontáneamente. Y ustedes me envían muchos mensajes por allí. Y también los puedo leer durante la noche en @HernanGarciaArena. Me escriben por allí. Y bueno, en general, reconozco que estos días que estuve un poco más pachucho, algunos mensajes me habrán quedado un poco colgados, pero en general respondo a casi todos a medida que puedo. A veces Instagram tiene estas cosas que te envía los mensajes a cualquier carpeta y no la ves. Todavía no le encontré la mano a eso, pero en general respondo más temprano o un poquito más tarde, pero los respondo, y si es durante el programa y tiene que ver con lo que estamos hablando en el programa, en general lo leo en la misma noche. Así que me escriben en @HernanGarciaArena en el mensajito directo, y también es otra forma de estar comunicados si es que así lo desean, por supuesto, ¿eh? Así que no hay excusas para no estar comunicados en madrugada 6:30. Lo más importante siempre es lo que ustedes tienen para decir. Mientras sea con respeto, vale todo, porque hablamos de las cosas que nos pasan, y quién es quien para meterse en lo que le pasa al otro o para juzgar lo que le sucede al otro. Nadie. Nosotros nos proponemos rescatar un viejo hábito perdido, que es el de la charla y sobre todo el de la escucha, de escuchar. Tenemos tiempo para eso, es la ventaja, el horario lo permite, la extensión del programa lo permite, y bueno, tenemos que aprovechar esas ventajas y esos recursos para poder escucharlos. A veces simplemente es eso, charlar un rato para escucharte y para intercambiar alguna idea. Esa es la premisa fundamental de gran parte de lo que es Madrugada 6:30 por el aire de Rivadavia. Así que reitero, 11-50-26-8-6-30, el número de WhatsApp. Hernán García Arena por Instagram, me pueden escribir por allí si tienen ganas. Y en un rato seguimos conversando en el 4010-72-42. 4010-72-42. Retomando un poco la habitualidad y las cosas que nos quedan pendientes que siempre preparamos para ustedes y que nos gusta aprender juntos y recordar juntos. Un día como hoy, pero del año 1991, el Parlamento de Sudáfrica derogó la Ley de Registro de Población y las últimas normativas que daban la base legal a lo que todos escuchamos tuvo por nombre el apartheid, ¿no? Y de esta forma se puso fin a décadas de segregación y discriminación racial institucionalizada. Un poco esta es la historia del día que tenía ganas de recordar y de compartir con ustedes. Fue una resolución parlamentaria histórica impulsada por el entonces presidente Frederick de Klerk, que determinó que los recién nacidos no serán clasificados por raza, y se sumó a la liberación de Nelson Mandela un año antes. El desmantelamiento de todo el sistema fue completado después de un referéndum en 1992 y las primeras elecciones democráticas multirraciales de 1994. El apartheid lo hemos escuchado, lo hemos leído en el colegio, pero a veces son conceptos que nos quedan un poco atrás. Y fue el sistema de segregación racial implementado en Sudáfrica durante la segunda mitad del siglo XX. En ese momento, el gobierno controlado por el Partido Nacional Afrikaner defendía los privilegios de la minoría de la población blanca que vivía en Sudáfrica y estableció un sistema de discriminación jurídica, económica, social y política que limitaba los derechos de la población negra del país. Desde que se había conformado como Estado independiente, Sudáfrica era un país multirracial, es decir, convivían allí poblaciones de diferentes orígenes, diferentes etnias, comunidades. Pero cuando el Partido Nacional asumió el gobierno, separó a las diferentes razas de manera jurídica y estableció una jerarquía normativa que reservaba los privilegios para población blanca de origen europeo y avasallaba los derechos del resto de la población: negros, asiáticos, mestizos, bantúes y otros, ¿no? Mediante el apartheid, la población no blanca discriminada fue obligada a vivir en determinados territorios, perdió sus derechos de ciudadanía, padeció la persecución, la represión, se le negó la libre movilidad y vio restringido su acceso a la educación, a la salud y hasta el ejercicio profesional. Mandela y otros líderes de la oposición lucharon contra el apartheid durante décadas. Bueno, todos ellos, todos los que lucharon contra este sistema, fueron arrestados, asesinados o tuvieron que exiliarse para organizar la resistencia al gobierno desde el exterior. Fue recién hacia 1990, durante una grave crisis política y económica, cuando la lucha de resistencia logró la abolición de estas leyes discriminatorias. Y en este contexto, tanto Mandela como el resto de los líderes de la oposición fueron liberados o volvieron a su país, y comenzó el proceso de transición hacia un Estado democrático y plurirracial. La ideología detrás del apartheid, que es nuestra historia del día, porque un día como hoy, pero en 1991, el Parlamento de Sudáfrica ponía fin a la base legal que sustentaba el apartheid. Reciente contamos de qué se trató. Pero la ideología detrás de todo esto estaba la idea de que la raza blanca era la única capaz de guiar al resto de la población para vivir de manera civilizada. Esta idea se sustentaba en teorías racistas de mediados del siglo XIX, según las cuales dentro de la especie humana, los grupos de personas conocidos como razas negra o amarilla, o sea, origen africano u origen asiático oriental, pertenecen a un estado evolutivo inferior. Esto es lo que había de fondo en todo esto. Y hubo muchos representantes en el siglo XIX que abrazaban estas ideas. Esta era la ideología. Bueno, cuando se creó la Unión Sudafricana, los Afrikaners lograron imponer esta visión racista y establecieron la supremacía de la población blanca por sobre el resto. Les negaron el derecho a votar, a trabajar en la administración pública, a ser elegidos como representantes en el parlamento. Y en ese momento los blancos integraban el 21% del total de la población. La raza negra alcanzaba casi el 69% y los mestizos el 8,5%. Y para mantener esta separación de las razas y evitar el mestizaje en la primera mitad del siglo XX, el gobierno sudafricano impuso dos normas jurídicas que fueron los componentes esenciales del apartheid posterior. El primer movimiento se lo conoció como mini apartheid y buscaba controlar los movimientos de la población no blanca y limitar su acceso a los recursos que se consideraban esenciales. De esto se puede hablar muchísimo más. Es apenas un pequeño extracto de una historia dolorosa para la humanidad, que fue nuestra historia del día porque justamente hoy, 17 de junio, se está cumpliendo un aniversario de su punto final. Estamos hablando de 1991, un suspiro en la historia, ¿eh? Un suspiro en la historia. Mientras explotaba de modernidad gran parte del mundo, en un sector del universo, todavía seguía ocurriendo esto. Y por eso quisimos recordarlo, aprender juntos, reaprender juntos algunas cosas que a lo mejor teníamos olvidadas, porque en este 17 de junio esta fue nuestra historia del día. Tenemos que ir a las noticias. Las 2 de la mañana en punto. Nos queda todo el lado B. Se viene el artista del día. Se vienen tus llamados. Ahora sí empieza a llamar que ya hablamos, ¿eh? 4010-7242. Lo escuchamos a Gustavo Jove y ya volvemos.
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2: 2 de la mañana con cielo despejado en Buenos Aires, la temperatura 11 grados 8 décimas, 61% la humedad. Mundial 2026, la goleada argentina a Argelia. Con un hat-trick de Messi, la selección debutó con el pie derecho en Kansas. El 10 argentino destacó el triunfo.
3: Bien, por suerte me encuentro bien. Hoy tuvimos la suerte de poder ganar un partido difícil. Es importante empezar ganando el primer partido. Nunca es fácil jugar el primer partido del Mundial. Nos costó el primer tiempo y, bueno, por suerte lo sacamos adelante. Y el segundo hicimos una diferencia importante.
2: Por su parte, el técnico argentino Lionel Scaloni sostuvo que sabían que el partido iba a ser muy duro y destacó el trabajo de los jugadores.
4: Sabíamos que íbamos a sufrir, que era un equipo que jugaba bien, sobre todo que tenían cosas que nos podían poner en dificultad, y la verdad que hicieron un trabajo enorme, más allá de que se haya ganado 3-0, fue un partido muy difícil. Más contra un rival difícil, pero siempre la cabeza cuenta un montón. El traspié en Qatar contaba, teníamos eso en la cabeza, y la verdad que haber ganado nos da tranquilidad para lo que viene. Seguramente los chicos estén mejor.
2: El presidente Javier Milei celebró en redes sociales la contundente victoria de la selección argentina por 3-0 ante Argelia en el debut mundialista. «Vamos Argentina, carajo», escribió el mandatario luego del triunfo por 3-0 sobre Argelia, resultado que dejó al conjunto albiceleste como uno de los principales candidatos a pelear por el título. Se desinfla el precio del petróleo. El Brent cae por debajo de los $80 el barril, en medio de la creciente confianza de que el acuerdo alcanzado entre Estados Unidos e Irán restablecerá el flujo de crudo por el estrecho de Hormuz. Es su nivel más bajo desde el pasado 2 de marzo. Cielo despejado en Buenos Aires, la temperatura 11 grados 8 décimas.
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0: Digamos, hasta las 4 y les damos la bienvenida a todos los que se suman a las 2 de la mañana. 2 y 6 marca el reloj a esta hora. Nosotros llegamos después del Oral Deportiva, nos vamos cuando nos toca la puerta el panorama del rotativo del aire y en estas 4 horas, bueno, hacemos una suerte de montaña rusa emocional. Vamos, venimos, contamos, escuchamos. A veces la madrugada va por un lado, a veces va para el otro, pero siempre con la idea de acompañarte y de entretenerte en estas horas. Es lo más importante. Ojalá lo logremos. ¿Vos qué decís? ¿Lo logramos? ¿No lo logramos? Bueno, nos puedes contar también qué te pasa con este rato que compartimos. Te leemos en el 11-50-26-8630 y ahora le damos, sí, formalmente la bienvenida a todos los que se están despertando muy, muy, muy temprano para salir a trabajar o a todos los que están llegando muy, muy, muy tarde y están por entrar al sobre. Bueno, se encuentran con 11 grados 8 décimas de temperatura en la ciudad de Buenos Aires. Está lindo a la noche, fría por supuesto, pero no tanto como las anteriores. Despejado el cielo, 61% la humedad, vientos a 4 kilómetros por hora del sector sur. Y hoy el servicio meteorológico promete que la temperatura bajará aún más. Se va a ir a 6 la mínima y llegará a 14 la máxima, con cielo ligeramente nublado. Para mañana jueves, otra vez la probabilidad de lluvias aisladas, sobre todo por la tarde y por la noche, con una mínima de 10 grados y una máxima de 13 grados. Este es el panorama climático de esta hora en la ciudad de Buenos Aires. 11-50-26-8630. Ya leemos los mensajes pendientes, pero abrimos nuevamente la línea directa para conversar en esta noche especial, una noche distinta de madrugada 6:30, en la que queremos seguir charlando con vos. A ver, ¿quién, si hubo algún valiente y un paciente que se quedó esperando por allí enganchado? A ver, buenas noches, ¿quién habla? ¿Hola? Buenas noches, ya. Bueno, se nos quedan 2 de 3. A ver, 4010-7242. Buenas noches, ¿quién habla? 2 de 2. Esto suele pasar. Y lo hacemos así, en vivo, y lo jugamos con ustedes, no tenemos nada que ocultar. Este programa no se edita, se va haciendo al aire. Se va haciendo al aire. 4010-7242. A ver, buenas noches. No, tampoco. Bueno, entonces aprovecha que cortaron todos y podés llamar y vas a entrar derecho. ¿Sí? Si llamas ahora al 4010-7242, vas a poder charlar directo conmigo prácticamente sin tener que esperar. Dale, es una buena oportunidad. 011, si llamas del interior, 4010-7242. Allí está Tony atentísimo a la recepción de llamadas. Me va a avisar apenas el primero esté por allí en el 4010-7242. Bueno, Ariel de Quilmes nos escribió un mensaje. Dice, buenas noches Hernán, feliz por el triunfo. Gracias Ariel por compartirlo con nosotros. Dice, nos cuenta, mira, nos había dicho, ¿se acuerdan que hace un rato leímos desde Comodoro Rivadavia? Alguien que hacía empanadas para la cena y torta de postre como cábala. Y nos dijo que lo hizo anteriormente todos los partidos. Así que bueno, ojalá que tenga que hacer muchas tortas entre este junio y este julio del 2026. 4010-7242, buenas noches.
1: Tenga que hacer muchas tortas.
0: Hola. Yo me escucho.
2: Hola, hola.
0: Hola, ¿cómo te va? Buenas noches.
2: ¿Qué tal? Buenas noches, sí.
0: ¿Cómo estás? ¿Cómo te llamás?
2: ¿Qué tal? Te habla Kevin.
0: Hola, Kevin.
2: Del interior de Córdoba.
0: ¿Cómo estás? ¿Desde Córdoba? ¿Desde qué parte de Córdoba?
2: De Río Cuarto.
0: De Río Cuarto. Bueno, ¿cómo estás, Kevin?
2: Todo bien acá, viajando. Una noche un poco larga. Ajá. Terminando el día.
0: ¿Viajando por trabajo?
2: Sí, por trabajo. Justamente venía desde Rosario, Santa Fe.
0: ¿Que sos camionero?
2: No. Ah. No, camionero no. Fui a buscar una mercadería ahí a Rosario. Y
0: con un vehículo más particular. Está bien.
2: Sí, con una pick-up.
0: Perfecto. Así que te acompañamos en pleno trayecto.

0: Exactamente, sí.
1: ¿Y cómo está la ruta hasta ahora? ¿Cómo está? ¿Tranquila?
0: Sí, tranqui. Un poco colapsada ahí en el tramo ese de Santa Fe por el puerto de camiones, pero ajá, acá eso llegando a Río Cuarto, tranqui.
1: Ah, bueno. La verdad. Bueno.
0: No hay mucha gente acá transitando.
1: Está muy bien, está muy bien. ¿Y siempre haces este trabajo? ¿Es excepcional que estés a esta hora despierto?
0: No, es algo excepcional.
1: Excepcional.
0: Sí.
1: Así que nos enganchaste por primera vez.
0: Sí, exactamente. Sí.
1: Bueno.
0: Ahí venía escuchando, una buena compañía, así que bueno.
1: Bueno, bienvenido. ¿Te dedicas entonces a llevar y traer mercadería o te dedicas a otra cosa? Bueno, ¿qué haces de tu vida? Contanos.
0: No, soy ciclista y bueno, fui a buscar unas bicis porque también me dedico a la venta de bicicletas.
1: Ah,
0: y,
1: mira, bueno, ciclista. Qué bueno.
0: Sí, ciclista.
1: Qué bueno. ¿De a nivel profesional?
0: Y lo hacemos como alto rendimiento. Sí.
1: Alto rendimiento.
0: Amateur, elite, algo así.
1: Qué bueno. ¿Y desde cuándo esto? ¿Muchos años?
0: Y hará unos 4 años más o menos.
1: Ah, mira vos. O sea, se te despertó... ¿No era que era un gusto desde muy chico?
0: No, en realidad toda la vida hice deporte, jugaba al fútbol y bueno, de grande me empecé a meter en el mundo del ciclismo y bueno, me gustó mucho.
1: Y te gustó mucho. Está bien. ¿Y qué nos da el ciclismo? ¿Qué beneficio nos deja?
0: No, los beneficios que te deja, tanto a nivel de salud, es integral, porque bueno, si te sentís bien emocionalmente, también el cuerpo responde de la
1: obviamente
0: misma manera, y eso
1: claro,
0: es impagable.
1: Claro.
0: Más allá de lo competitivo, a nivel de salud es integral, es muy bueno.
1: Bueno,
0: es un deporte.
1: Viste que hay mucha gente que a lo mejor no lo puede hacer sobre la calle o en trayectos urbanos y va a hacer bicicleta, al spinning, al gimnasio.
0: Sí, totalmente, coincido con ellos. Aunque ahora está creciendo mucho el segmento gravel, que es lo que te permite, digamos, rodar en lugares más rurales.
1: Claro.
0: Tierra, combinar.
1: Claro, y eso está buenísimo porque
0: por una cuestión de seguridad.
1: Sí, por supuesto, claro. Por ejemplo, acá en las grandes ciudades, andar en bicicleta es una... Hay bicisendas y demás, pero bueno, no lo puedes hacer desde ese lugar aeróbico que lo podrías hacer si estuvieras andando por una autopista. Es imposible.
0: Sí, la verdad que se complica bastante y bueno, está un poco jodido el tema de la ruta ahora con el ciclismo.
1: ¿Y después te dedicas a la venta de bicicletas?
0: Sí, y también trabajo en un estudio jurídico con mi esposa y bueno, nada, eso.
1: Bueno, un poco de todo para ganarse la vida, está muy bien. Te agradezco mucho porque nos hayas llamado y nos hayas contado que estás vos haciéndonos compañía esta noche en este trabajo que te tocó hacer. Ojalá cuando te desveles o cuando te toque de nuevo, estés allí con nosotros nuevamente y nos llames.
0: Muchísimas gracias a ustedes.
1: A vos, un abrazo, gracias. Desde los distintos lugares de la ciudad, del país, del mundo, hoy estamos recibiendo llamados por todos lados y nos encanta que eso suceda. 4010-7242, 2:15 de la mañana. ¿Quién está por allí? Buenas noches. Hola, yo escucho algo ahí de fondo.
2: Hola, ¿cómo estás?
1: Hola, ¿cómo te va? ¿Cómo te llamás?
2: Luis de Mar del Plata.
1: Hola Luis, ¿cómo te va? Otro marplatense, bienvenido.
2: No, somos mayoría, ¿eh?
1: Mirá, en este programa, Rosario, Mar del Plata, no quiero que se enoje nadie, ¿eh? Pero hice como un ranking, es como que son mayoría en cuanto, por lo menos que llaman. No sé si que escuchan, pero que llaman seguro, y que escriben.
2: Sí, te escucha todo el mundo, a vos, Hernán.
1: Todo el mundo, vos decís...
2: Te queremos, sí, acá no hay radio FM que alguien hable. Estamos con Radio Rivadavia, por lo menos yo.
1: Bueno. ¿Y de qué?
2: Hace mucho que te escucho, desde que empezaste ayer, después de Jorge Pizarro.
1: Bueno, muchas gracias por acompañarnos entonces, muchas gracias.
2: Todas las noches te escucho.
1: Bueno, gracias. Y
2: son interesantes todos los temas que tocás. Ayer escuché lo de la Torre de Pisa.
1: Ah, sí,
2: son temas interesantes.
1: Viste, trato de traer temas que a lo mejor todos los conocemos así en la superficie o nos recordamos, pero está lindo meterse un poco adentro y tener algún dato más, ¿no? Para saberlo. Yo lo voy aprendiendo a medida que lo preparo también para compartir con ustedes.
2: Y yo personalmente te admiro mucho, Hernán, porque sos un hombre muy humano. Y honestamente, hoy en día hay pocas personas empáticas y que sean realmente seres humanos. Entonces, me gusta tu charla, cómo sos con las personas, el respeto que tenés a todo tipo de opiniones. Y hoy humildemente quería hablar del fútbol,
1: sí.
2: de la selección.
1: Sí, sí, bueno, hoy es la noche para eso, así que estás a tiempo, claro. Todavía.
2: Mirá, yo voy a cumplir 70 años ya.
1: Uh-huh.
2: Yo nací en Mar del Plata, criado en Mar del Plata, todo aquí en Mar del Plata. Y bueno, y siempre me gustó el fútbol, en mi época es de otro tiempo, obviamente, yo soy más de la época del Diego, ¿viste? Pero hoy me hizo llorar Messi. Me hizo llorar Messi, me emocioné porque veo en él la gran persona que existe, el gran ser humano y que tiene la humildad de los grandes, ¿viste? Porque es un tipo número uno en el mundo y no se la cree, y él a todos le da la posibilidad. La otra vez le dio a un muchacho una nota, a un muchacho discapacitado, y tiene muchísimos gestos con miles de personas.
1: Sí.
2: Y la conclusión es que el equipo tiene todo bueno porque el director técnico es buenísimo, Scaloni, hace 4 años ya que prácticamente está el mismo plantel de jugadores, son todos excelentes jugadores, pero lo que más yo veo, Hernán, es que son un grupo de muchachos unidos, que no tienen entre sí ningún tipo de problema, que se llevan bien, que son amigos, que no se envidian entre sí. Y se nota cómo se juega al fútbol, todo el tiempo pasando la pelota, y el otro y va, y le ponen garra, y le ponen corazón. Entonces, yo he hecho como un parangón del hecho de decir, qué lástima que no seamos todos los argentinos así unidos como es la selección argentina.
1: Bueno.
2: Porque realmente sí. Chapó. Sí, te escucho, perdóname.
1: No, que digo que es la gran contradicción argentina que tenemos, que se ve en la selección y como bien vos decís, y se nota además, como vos marcabas el tiempo de los años, el tiempo de la construcción, del sostener, del bancar el mal momento, del bancar la meseta para y seguir. Se ve esto en el público, que todo el mundo hoy emocionado con Messi, bienvenido sea, nos pasa a todos, pero que después en la vida real nos cuesta sostener ese faro, ¿no? O esa manera de encarar no solamente el fútbol, sino un proyecto de país.
2: Sí, sí, totalmente de acuerdo con vos.
1: Ese es el tema.
2: Bueno, lo último que te quería decir, en principio agradecerte nuevamente por cómo sos con la gente, porque honestamente te admiro, me gustaría tener un amigo como vos, porque sos muy empático, te pones en el lugar del otro, y me gusta, pero sos muy, muy democrático, y entendés que en la vida no todos tuvimos la misma suerte.
1: Obviamente.
2: Entonces hay gente que le ha ido mejor, pero bueno, es un tema más profundo. Yo realmente siempre te escucho, te deseo lo mejor. Yo soy creyente y tengo oraciones por vos, por toda la gente que labura en Radio Rivadavia, que son todas grandes personas. Amo la radio. Y la que más me gusta es Radio Rivadavia.
1: Bueno.
2: Y vos sos una gran persona y te deseo lo mejor y creo que lo vas a tener, porque te imagino dentro de poco tener un programa en la televisión, no sé por qué.
1: Bueno, estoy listo, yo tengo la valija lista ya para cambiarme, para vestirme, sí, eso quiere decir.
2: Me imagino
1: así
2: que que tenés todo para tener muchísimo éxito. Y hace poquito escuché lo último, te digo, un audio del Indio.
1: Sí.
2: Que le había dejado a Messi.
1: Sí, lo compartimos, bueno, lo compartimos hoy, hace un rato.
2: Claro, así de ahí y realmente me emocionó. Y bueno, y yo digo, tanta gente debe estar pensando lo mismo de vos, que estás para mucho más, Hernán.
1: Bueno, me llena de hasta de pudor lo que me estás diciendo, y no sabes cuánto te lo agradezco. Y sobre todo te voy a decir algo, mirá, te lo voy a regalar a vos y no digo más nada. En estos días me viene muy bien lo que me decís, así que te lo agradezco mucho.
2: Bueno, que Dios te bendiga, y yo creo que mereces lo mejor. Sos un gran tipo, sos transparente, y lo que más me gusta es que no careteas nada, lo decís de corazón, lo que es bueno, lo que te parece malo, y sos una persona clara, transparente, y te admiro de todo corazón, te digo, ¿eh? Así que siempre escucho, y bueno, probablemente de un momento a otro te voy a llamar.
1: Cuando quieras.
2: Muchísimas gracias.
1: Cuando quieras.
2: Hernán.
1: A vos por tu generosidad. Muchísimas gracias. Chau, gracias. Gracias. La verdad que me moviliza tanto afecto a veces de personas que uno no lo conocen, y que a través de la radio, que es lo que me gusta hacer desde que tengo uso de razón, o de comunicar, mejor dicho, porque me gusta hacerlo de todas las maneras, bueno, poder llegar, aunque sea a ser una mínima compañía de alguien en estas noches, bueno, ya vale la pena tanto trabajo y tanto esfuerzo que a veces se pone para poder estar al frente de las cosas y seguir adelante. 4010-7242, buenas noches, ¿quién habla? ¿Hola?
3: Hola.
1: Hola, ¿quién habla? ¿Me escuchás? ¿Sos vos? ¿Me escuchás? Escuchame, no cortes. Pues dijo, como que no escuchaba, ¿viste? Pero no escucháis. Nosotros la escuchábamos, che. ¡Ay, qué lástima! Es la línea, hay una línea fantasma, no, tenemos que, yo ahora no traigo palo santo ni incienso, porque si yo como tengo los bronquios en este momento, pongo un palo santo acá, directamente fallezco, no puedo hablar, pero hay que traer un palito santo, algo, algún incienso, algo para estas líneas fantasmas que se vayan a molestar otro lugar. A ver, ¿quién está ahí? Ahora sí, buenas noches. Hola.
3: Hola,
1: ¿quién habla? ¿Sí?
3: Está hablando con Blanca de Concordia Entre Ríos.
1: Hola, Blanca de Concordia Entre Ríos, ¿cómo te va? Bienvenida, Blanca.
3: Me encanta, Blanca Almeida, me encanta el cómo lo alargan a usted, y cómo usted no se pone, como podría decirse, como que es un omnipotente, que se pone lo que tendremos que ser todos humanos.
1: Bueno.
3: Entender a la gente, y usted la entiende muy bien.
1: Bueno, gracias, Blanca.
3: Yo le digo que, mire, yo cumplí el 25 de marzo 90 años, y miro para atrás mi vida, y con sus altibajos y sus problemas como todos.
1: Sí.
3: Pero estoy tan satisfecha, tengo 4 hijos, y las hace 2 semanas que me llaman un hijo que tengo en Buenos Aires, que tiene 53 años, y me dice que 53 años y empezó a estudiar abogacía.
1: Mira vos.
3: Usted no sabe la satisfacción tan grande.
1: Claro.
3: Tan emoción de a esa edad ponerse a estudiar.
1: Muy bien.
3: Después tengo otro hijo que... tengo 4.
1: Sí.
3: Una que es profesora de matemática, la única mujer. El otro varón trabaja en una emergencia. Y el otro hijo que tengo tiene unos problemitas.
1: Sí.
3: Problemas de cabeza, así que pero entre todo confío en Dios, que Dios va a abrir el camino de mi hijo, y va, está saliendo adelante, pero en el la no aceptación de la gente, de cuando hay una persona un poco distinta, ¿no?
1: Sí, entiendo.
3: Eso me duele mucho.
1: Claro.
3: Por eso digo yo, lo único que hago, mire, esta edad, lo digo yo, que a veces parece como que es un atrevimiento, pero cuando veo algo en que pase así, yo le hago una cruz en la frente para que Dios le bendiga, y todo el camino que le abra siempre, y eso le deseo a usted.
1: Bueno.
3: Que Dios lo bendiga mucho.
1: Bueno.
3: Que siempre tenga el beneplácito de la gente. Que siga siendo usted mismo siempre. Adiós.
1: ¿Querés cortar ya, Blanca? ¿No me querés contar un poco de vos? ¿No me querés contar un poco de vos antes de irte?
3: Y mi... ¿Qué puedo contar?
1: Vos me dijiste que sos de Concordia.
3: 90 años, mi hijo, con 4 hijos, que pero gracias a Dios los he criado bien.
1: Sí.
3: Gracias a Dios todos han salido buenos, porque siempre... Lástima este problema que tiene mi hijo, que tiene un trastorno obsesivo compulsivo, que es muy muy muy triste para una madre, más que yo ya tengo 90 y digo yo me vaya, ¿qué voy a hacer? Va a ser de él porque vive conmigo cuando yo no esté.
1: Tiene a sus hermanos,
3: pero lógicamente que cada cual tiene su vida.
1: Sí, sí.
3: Ellos me prometen que lo van a cuidar, pero...
1: Y bueno, y si te lo prometen es porque lo van a cuidar.
3: Yo pienso que... No le pido más a Dios, solamente le pido que me dé un poquito más, un poquito de tiempo más nomás para que... Y me tranquila y en paz. Estoy en paz con mi conciencia, que es lo principal, lo que tiene que tener cada ser humano.
1: Seguro.
3: Saber que nunca he hecho mal a nadie, que al contrario, si puedo ayudar, ayudo. Pero, ¿sabe qué? Estoy muy... Mi hija me tuvo que llevar al psiquiatra porque estoy muy llorona, muy sensible. Yo digo como una sensiblería barata, porque...
1: No, ¿por qué barata? No le bajes el precio a lo que sentís.
3: He tenido una buena vida.
1: No importa.
3: No puedo quejarme de nada, mijo.
1: Bueno, pero hay algo que te sensibiliza y te lo tenés que permitir. No le bajes el precio.
3: Bendiga, perdone que casi lo tuteo.
1: No, tuteame. Yo te tuteo. Mira que irreverente. Yo te tuteo.
3: Y que siga el camino lleno de luz siempre.
1: Escucha mucho. Bueno, Blanca.
3: Un beso grande.
1: Gracias por llamar. Lo mejor para vos y para tu familia.
3: Gracias, mi hijo.
1: Lo mejor para vos y para tu familia. Bueno, estaba un poco conmovida allí Blanca. Qué noche que tuvimos hoy, ¿no? Y que estamos teniendo de muchas emociones, de muchas voces nuevas que se están sumando al programa y estamos conociendo sus historias, desde dónde nos llaman, que los conmueve, que los moviliza, que los emociona. Y parece que el partido abrió una puerta y nos sacó algunas emociones afuera que a lo mejor muchos tenían o teníamos contenidas. Puede pasar esto. A veces algo externo destapa algo que estaba guardado. Y la buena noticia que tenemos en Madrugada 6:30 es que con muchísimo respeto y con mucha contención, con la que podemos, con la que puede ofrecer un programa de radio, estamos aquí para compartirla. 4010-7242. Hola, buenas noches, ¿quién habla? El fantasma de Canterville.
4: Hola.
1: Ah, ahí está. Hola, buenas noches.
4: Hola,
1: ¿quién habla?
4: Hola, Hernán.
1: Sí.
4: ¿Qué tal, Gustavo?
1: Hola, Gustavo. ¿Cómo te va? Buenas noches, bienvenido.
4: Me alegro, gracias igualmente, Hernán.
1: Recordame de dónde sos, Gustavo.
4: Mira, soy de Mendoza, pero estoy trabajando acá en Neuquén.
1: Ah, mira, de Mendoza trabajando en Neuquén. Bueno.
4: Sí. Estoy, bueno, con el tema...
1: Lindos lugares, lindos lugares te agarraste. Mendoza, Neuquén.
4: Sí, Mendoza, sí, hermoso. Sí. Bueno, Neuquén, bueno, también tiene lo suyo. Solo que ahora por una cuestión de laboral, ¿no? Entonces estoy acá cumpliendo con el trabajo que tengo hace tiempo ya por esta zona.
1: Claro. Bueno, ¿y qué te trae por esta madrugada? ¿Qué te movilizó a llamarnos?
4: Mirá, porque me gustan los temas que sabes abordar, me gusta precisamente a esta hora de la noche que haces una compañía en el dial para nosotros, los que estamos en este caso trabajando a en estas horas y por lugares remotos, por ahí que vos quisieras que por ahí... Te trato de que te imagines dónde estoy. En un lugar de campo donde no te puedes imaginar que solamente hay este señor que está...
1: Perdón, cuidado, Gustavo, que se entrecortó un poquito, Te escuché, no te puedes imaginar y hasta ahí llegó.
4: Sí, no te puedo imaginar en el campo donde estoy, en la soledad que hay acá donde estoy transitando.
1: Uh-huh.
4: Son caminos internos, caminos de campo.
1: Sí.
4: Que se ve una luz por ahí a la distancia, otra más allá y nada más, y algún otro vehículo que puede llegar a pasar así enfrente mío, ¿no? Que los encontremos. Pero bueno, es una cuestión del trabajo y hay que hacerlo, ¿no?
1: Claro, si
4: no,
1: claro.
4: No se puede, digamos, con respecto a cómo está la mano.
1: No, obviamente. Así que estás en una soledad importante, digamos. Escuchás el eco de tus pasos, digamos.
4: Sí, la verdad que sí. Solamente en este segundo me acabo de parar para que no se me vaya la señal y que podamos llegar a la conversación, ¿no?
1: Y poder conversar. ¿Y cuánto me dijiste, o sea, cuánto tiempo te quedas en Neuquén trabajando de esto hasta que volvés a Mendoza?
4: Sí, mira, él es por diagrama, 14x7, justamente, gracias a Dios, esta noche completo ya el diagrama.
1: Ah.
4: Y mañana, o sea, en una palabra, a las 7 de la mañana, entrego el turno y bueno, y ya lo tomo mi compañero y yo ya salgo de Franco hacia el diagrama, ¿no?
1: ¿Hacia
4: mi casa? Hacia mi casa, ya me voy hacia Mendoza.
1: ¿Te vas hacia Mendoza?
4: ¿Neuquén hacia Mendoza? Para descansar, para estar junto con mi familia, descansar 7 días y después retomar de nuevo las actividades.
1: Los otros 14 de nuevo en Neuquén.
4: Tal cual,
1: claro,
4: tal cual, Hernán.
1: Sí. Claro, o sea que del mes estás más tiempo en Neuquén que en Mendoza, pero lo bueno es que cuando estás en Mendoza los 7 días son a full.
4: Sí, más vale que sí, o sea, cuestiones familiares, amistades, bueno, trámites inclusive que van incluidos ahí. Y bueno, la idea es justamente compartir en familia, amigos, y no dejar pasar esos 7 días, ¿no? Lo trato de vivir a full, digamos.
1: Claro, claro.
4: Para llevarme los mejores recuerdos para acá de nuevo, por el campo, ¿no? Por el trabajo.
1: Escúchame, Gustavo, y allí en esa soledad que tuviste, que estás teniendo esta noche, ¿con quién viste el partido? ¿Lo escuchaste por la radio solo? ¿Cómo hiciste?
4: Primeramente por la radio,
1: sí.
4: Donde podía ir teniendo señal, porque viste, lamentablemente en estos lugares tan inhóspitos así,
1: claro,
4: ahí
1: cuesta.
4: Tenés buena señal, claro, y después te parás para que no se vaya la señal, y bueno, y si no, avanzando hasta llegar a mi puesto, hasta mi lugar de descarga, y ahí, viste, por lo general, eso es lo bueno, que tenemos, hay señal de que te proveen un wifi.
1: Mm.
4: Entonces, mediante una aplicación, los últimos 15 minutos del primer tiempo, después del segundo tiempo entré justamente en una aplicación y pude verlo.
1: Y lo pudiste ver. Bueno, escúchame, se nos está yendo un poquitito ahora sí la señal. No quiero que quede desprolijo porque fue muy lindo todo lo que nos contaste. Así que quiero despedirte con la misma altura con la que te recibimos para que no se corte por allí. Te mando un gran abrazo. Bien. Gracias por llamar.
4: Gracias, Hernán. Gracias a vos. Y seguí con lo tuyo, que lo haces muy, pero muy bien.
1: Gracias. Bueno, gracias. Buen regreso a casa mañana. Buen regreso a casa.
4: Gracias.
1: Chao, chao.
4: Voy a tener en cuenta y después me comunico para decirte cómo me fue.
1: Dale. Sí, anda contándonos. Va a ser un gusto. 2:34, 40:10, 72:42. Ya se viene nuestro artista del día. Me dice que Tony tiene todo preparado ya para artista del día. Es impresionante. Tony está a 8 manos desde que comenzamos el programa y se lo agradezco enormemente. Y me pegó un par de cachetazos que me hizo entrar en eje. 2-1, Austria le gana. Ah, mira, gana Austria. Ahí está, hablando de Tony, toda su asistencia esta noche. Austria, el próximo rival de la Argentina, está ganando 2-1 en este momento, así que empezó pisando fuerte también Austria en el Mundial. Vamos a ver cómo será el cruce entonces entre dos primeros ganadores. Ahora sí, buenas noches, te saludo, ¿quién habla? Hola. Buenas noches. ¿Me escuchás? Ay, se nos fue. Bueno, antes del artista del día, entonces voy a saludar a gente que muy amablemente nos está escribiendo al 11-50-26-8630. Maru dice, perdón, me quedé dormida, recién me engancho, besitos. Bueno, bienvenida, Maru. Qué hermoso lo de Blanca, dice este mensaje, besos para ella. Que no se ponga mal. Bueno, no veo la firma de este mensaje, para que me voy al perfil. Claudio, me parece que es el que escribe este mensaje, pero no estoy seguro. Hola, Hernán querido, aquí en Richnov nuevamente yo, Beatriz Ledesma, no puedo ver el partido. Luego veo la repe con mi pomelo Miguel cuando llegue por la tarde. Bueno, muchas gracias. Muy lindo lo que me decís, te lo agradezco mucho. Me da un poco de pudor leerlo yo mismo en voz alta, pero te agradezco mucho por tanto reconocimiento y tanta generosidad. Hola Hernán, ¿cómo estás? Feliz miércoles, ¿ya recuperado? Bueno, ponele, en recuperación, en el ING, recuperanding, como dicen en inglés. Soy Beatriz de Bariloche, como siempre en sintonía. Muy interesante el programa, no participo mucho, pero siempre estoy atenta a lo que va pasando. Me gusta mucho el segmento del artista del día. Ah, bueno, justo, ya viene, ¿eh? Gracias por leerme, les dejo una buena estrella para cada corazón. Bueno, muchas, muchas gracias por tu mensaje. Hola Hernán presente, dice saludos, Pato, la profe de San Nicolás. Aguante Argentina, gracias Pato, ¿eh? Un gran saludo para vos también. Hola Hernán, hoy es un día de mucha emoción. Mi papá y mis hijos viajaron al Mundial. Yo tuve la suerte de ver el último Mundial de Diego en el 94 y hoy, 32 años después, a ellos les toca ver el último de Messi. Mirá vos estas coincidencias de la vida. La historia continúa, esto recién empieza y ojalá se pueda gritar campeón. Abrazo enorme, Leandro, desde el sur, que le gusta escuchar la canción Muchachos por la Mosca, ¿eh? ¿Sabes que yo estoy medio en Narnia? ¿Hizo versión nueva, Muchachos? No, yo no la escuché, no sé si hizo versión nueva. Yo creo que hasta por cábala debe ser que no se hace versión nueva. Pero bueno, Alberto de San Martín, bueno, gracias por el mensaje. Ana dice, me pareció muy bueno el comienzo de tu programa. Yo te voy a comunicar que este cierre de partido con el 3 fue vaticinio, que es su mejor regalo de cumpleaños. Le hizo la vida por ser buena persona, entiendo que a Messi, ¿no? Los sentidos, hace donaciones por el mundo y nos dice, te hablo por el Dibu. El Dibu fue cuidado hoy por su ángel. Fíjate que no tuvo que atajar, dice. Dios le cuidó la mano, ahora sí tendrá descanso, reposo, claro, por lo que le pasó en su mano, ¿no? Por esta lesión que sufrió. Los quiero, dice Ana. Bueno, trayendo también algunas miradas espirituales a las cosas que suceden. Que a veces uno tiene que rendirse y decir, sí, la verdad, puede ser. Hablando de eso, le quiero agradecer mucho, mientras preparamos a nuestro artista del día, le quiero agradecer mucho a un oyente, a María Cecilia, que tiene mucha presencia en este programa. Me escribe mucho por Instagram, escribe muchos mensajes y lo hace desde su saber, y desde su saber con, digamos, la medida justa, apoyando al camino del programa. Desde lo que sabe, después podemos creer un poco más, creer un poco menos. Ella misma me dice, vas a terminar creyendo y todo. Pero realmente de forma tan desinteresada que apoye, que indique, que cuente, que proponga cosas. Algunas las podemos llevar adelante, otras lamentablemente no. Pero se lo quiero agradecer especialmente. Ojalá que esté escuchando, porque a veces uno por Instagram, bueno, va leyendo y responde como puede. Pero valoro mucho lo que hace y desde el lugar también de prudencia en que lo hace y que cada tanto nos lee un poco la energía de cómo va la cosa. Y bueno, mientras sea positivo y todo sume, va para bien y yo te lo agradezco mucho. Ojalá, Cecilia, que estés escuchando este mensaje, si no, después te responderé. También por privado, allí en el Instagram, que me escriben en arroba Hernán García Arena. Bueno, basta de hablar. Vamos a él. Hoy, a las que le gusta y los que le gusta volar, muchos en el chat dicen que quieren volar con las canciones del artista del día. Hoy me parece que algo van a volar, porque es un artista que no escuchamos hace bastante. Por lo menos acá en el programa no sonó. o no suena tan seguido. Y bueno, la década de los noventas hizo furor, ¿no? Con sus canciones románticas, con canciones de novela. Bueno, van apareciendo artistas que a lo mejor habían quedado pendientes, porque ya hemos pegado casi toda la vuelta en el Artista del Día. Y hoy nos vamos a referir a un músico, compositor y productor de música venezolano, pero de ascendencia italiana. Y es considerado como uno de los referentes más destacados de la historia de la balada romántica y del pop latino desde la década de los 80. Lo conocimos mucho aquí en Argentina por ser la voz de algunas telenovelas en fines de los 80s y durante toda la década de los 90s. Estamos hablando de Franco De Vita. Nació en Caracas el 23 de enero de 1954. Y trajimos una canción de mucho antes y una canción de bastante más ahora, para tener sus dos versiones. La segunda para mí es la preferida, pero el paso indiscutido para recordar a Franco De Vita es esta canción, que es Solo Importás Tú.

Bueno, desbloqueamos un recuerdo con este Solo Importas Tú, el primero de los dos temas de Franco De Vita que lo traemos como artista del día en esta noche en madrugada 6:30, hombre nacido en Caracas, de padres italianos que vivió parte de su infancia en Italia de los 3 a los 13 años antes de regresar a Venezuela. Y ahí sí se formó en piano, comenzó a cantar en grupos y debutó como solista en el año 1984. El disco se llamó Franco De Vita, incluía éxitos como Un Buen Perdedor, Somos Tres, bueno, cientos de miles de copias vendidas en su país, pero ya su consolidación internacional llegó con otros discos en 1986, con el disco Fantasía, en 1988, Al Norte del Sur, y tantos otros. Más de 4 décadas de carrera, publicó muchísimos álbumes, entre ellos el exitoso En Primera Fila del año 2011, que vendió millones de discos también en todo el mundo. Les decía que traíamos una canción de entonces, de hace unos años, y una un poquito más cercana. También tiene sus años, ¿no? Porque hoy 10 años parece un suspiro, pero ya es una década. No sé exactamente cuántos años tiene esta canción, pero a mí es una de las que más me gusta, porque aparte la canta con un dúo también muy, pero muy potente. Para mí una de las mejores canciones o de las letras de lo que sucede cuando aparece el desamor en la vida de las personas y todas estas contradicciones que a veces sentimos cuando queremos tener todo resuelto y algo nos dice que no lo está del todo resuelto aquello. Bueno, Franco De Vita, nuestro artista del día, lo dice mejor de lo que yo intenté hacerlo con esta canción que se llama Si La Ves.

0: Bueno, y la canta junto a un gran dúo que es Sin Bandera, que también tendrá su spin-off como Artista del Día. Ya estará por llegar. Hoy dedicamos nuestro Artista del Día al señor Franco De Vita en Madrugada 6:30.
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0: Bueno, y ahí estamos a 8 minutos de las 3 de la madrugada. Se nos fue rápido el programa, un programa diferente. Bah, en realidad somos siempre los mismos. No sé si es justo decir que el programa es diferente. Tuvo una alteración de orden en algún momento nada más. Pero yo creo que hablemos de lo que hablemos, la excusa de la que hablemos. Hoy, bueno, obviamente llegamos con el partido recontracaliente. Acaba de terminar y teníamos que... Uno tiene que aprovechar en el buen sentido, ¿no? No en el sentido utilitario, sino en el sentido de la expresión. Me parece que hay que aprovechar los momentos que nos invitan a expresarnos de algo. Y capaz que si lo hacíamos a partir de las 2 de la mañana, la espuma había bajado, como siempre sucede, por supuesto. Este programa se encendió prácticamente con la transpiración en la cancha todavía. Y bueno, cambiamos un poco el orden. Pero, como les decía, hablemos de lo que hablemos, contemos lo que contemos. El eje no cambia, ¿eh? Es la compañía, el entretenimiento y el hablar de los que nos pasa a nosotros con lo que sucede. Hoy fue un partido, mañana puede ser otra cosa. Muchas veces no tenemos la ventaja de la actualidad inmediata nosotros por el horario en el que estamos. Entonces no podemos reaccionar a lo que pasa enseguida porque, bueno, ya pasó hace rato o va a pasar dentro de un rato largo. Hoy teníamos que aprovechar que una vez nos tocó tomar la sangre caliente de lo que estaba sucediendo. Así que enormemente agradecido por todos los mensajes. Ahora, después de las 3, vamos a volver a hablar por teléfono, si ustedes así lo desean. Si tienen ganas de comunicarse al 4010-7242, tenemos la posibilidad de seguir conversando, charlando, expresando lo que nos pasa, a lo que nos estamos dedicando, desde dónde están escuchando el programa. Bueno, lo de siempre. Vuelvo a decir, estoy recibiendo muchos mensajes de WhatsApp con links de Facebook que no tengo y de YouTube que no tengo manera de abrirlos durante el programa. Si ustedes tienen algún material que les parezca importante y que viene a cuento de lo que estamos charlando y que está bueno compartirlo al aire, si me lo envían a mi Instagram es mejor, lo puedo hacer, tengo más herramientas como para poder conducir el programa mientras voy chequeando eso que ustedes pueden enviar. De otra manera no tengo forma, así que me escriben @ Hernán García Arena, lo mandan ahí por el mensajito directo y yo lo puedo rescatar desde ese lugar, ¿no? Le digo, por ejemplo, a si me dan la cantidad de links de Facebook, por ejemplo, que me manda. Imposible, no, ni siquiera firmo el mensaje, no tengo ni a quién agradecérselo. Desde YouTube también nos están enviando algunos links. Pero ya llegamos a los mensajes escritos. Elida de Almagro dice: buenas y felices noches, me gusta Messi porque siendo tan crack parece una persona común. Eso de él me encanta. Bueno, gracias, Elida. Creo que es lo que nos pasa a la mayoría de los argentinos y de la gente del mundo también, porque lo aman en todo el mundo a Messi, no solamente en la Argentina. Después nos escribe este mensaje Juan, que dice que su ídolo es su hijo porque cuida a su madre con cáncer. No hace mucho tuvo un accidente y gracias a Dios ambos están mucho mejor, pero nunca lo escuché quejarse y siempre pensando en positivo. Bueno, Juan, qué lindo reconocimiento para tu hijo. Hola, Hernán. Aquí la canción del chat. Ah, ¿que hizo una canción el chat? No lo había visto. ¿El chat hizo una canción? Tienen que musicalizarla, chicos. A ver qué dice. Dale, dale. Lo voy a leer, pero no lo voy a poder leer con el cantito que a ustedes se les habrá ocurrido, porque no lo conozco la melodía. Pero yo la leo, ¿eh? Me persigno, pues lo voy a hacer a primera vista. Esperemos que no tenga que poner ningún beep. Dale, dale, vení con Eliseo, Nilda y Alicia. Susana, José y Hernán, que la vuelta vamos a dar con Alex, Amaro, Agustín y la locura de Nora. Argelia, 3-0, le acabamos de ganar, dale campeón. Ah, mirá vos, muy bien, armaron esta... ¿Con qué música es? Así me la imagino con la música, Susana del chat. Armaron canción, qué bárbaro. ¿Cómo no reconocerlos a los chateros del canal de YouTube de Radio Rivadavia que cada madrugada están firmes allí y hacen estas cosas? Me gusta no solamente porque acompañan el programa, sino porque encontraron una manera de hacer comunidad entre ustedes y hacerse compañía. Y eso no tiene precio a veces en estas noches largas, ¿eh? Así que felicitaciones y gracias por compartirlo. Desde Uruguay escribe este mensaje, Ciudad de la Costa, feliz de tener este equipo argentino y al genio inigualable número uno Messi con nosotros. Besos y felicitaciones a todos los argentinos, escribe Mar desde Ciudad de la Costa. Ah, sí, Ciudad de la Costa, Uruguay, Ciudad de la Costa. Perfecto, gracias Mar por este mensaje tan cálido para Messi, para los argentinos, y en vos un gran saludo a toda la gente de Uruguay. Bonitas madrugadas, escuchando tu democrático programa, dice, porque escuchás todas las voces. Soy Cora de Mendoza. Gracias a Dios, una alegría para nuestra querida Argentina con este gran triunfo y esos 3 goles de Messi, grande, humilde, y todo el equipo de los campeones del mundo. Hoy el pueblo argentino vivió una noche feliz y el mundo reconociendo a este jugador argentino que es Lionel Messi como el más grande de este deporte, que quedará en la historia. Te felicito por el programa tan interesante, cada noche un tema diferente. Sos muy creativo y muy lindo escuchar muchas voces. Bendecidas madrugadas, Hernán, te regalo un sticker que he creado hace 4 días. A ver si lo puedo... Ay, ¿sabes qué? No me lo carga el sticker. Cora de Mendoza, no me está cargando el sticker, no sé, esto a veces sucede, pero bueno, le voy a dar un poquito de tiempo, a ver si lo puedes reenviar y carga mejor, porque no lo puedo, ¿viste? Cuando se queda leyendo, pensando y pensando, bueno, esto es lo que está sucediendo con el sticker que creaste y que querías compartir con nosotros. Buen día, Hernán y equipo, me alegro escucharte mejor. Susana de Avellaneda, muchas gracias. Me encantó el comienzo, la alegría de la gente, me gusta muchísimo. De todos modos, nunca te conté, tengo un magíster en fútbol, lee bien. Pelota, arco, estadio, jugadores, penal y gol. Ah, como que no entendés mucho, esto será lo que me querés decir. Mira, ya a las 3 de la mañana tengo miedo de tener la neurona cruzada. Pelota, arco, estadio, jugadores, penal y gol. Bueno, yo más o menos, ¿eh? Ando por ahí. 3 de la mañana en punto, señores, tiempo de noticias. Nos queda el último tramo de madrugada 6:30, pero ahora lo escuchamos con mucha atención a Gustavo Joven, el rotativo.
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3: 3 de la mañana con cielo despejado en Buenos Aires, la temperatura 11 grados 4 décimas, la humedad 63%. Mundial 2026, la goleada argentina a Argelia. El técnico de la selección, Lionel Scaloni, elogió a Leo Messi que marcó un hat-trick para la victoria de la Celeste y Blanca. Es emocionante verlo, sostuvo.
4: Leo, bueno, es difícil de explicarlo. A nosotros nos sorprende porque lo vemos diariamente y bueno, hasta que él quiera será el mejor. Hace 20 años que lo hace todos los santos partidos y bueno, es emocionante verlo, la verdad. Creo que no solo nosotros los argentinos, cualquier persona que le guste el fútbol después de ver lo que hizo hoy con 38, es algo difícil de explicar.
3: El Banco Central sale a comprar billetes en el exterior tras el desguace de Federico Sturzenegger a la Casa de Moneda. El gobierno licita la impresión de 8 billones de pesos. El diputado socialista Esteban Paulón quiere que el presidente del Central, Santiago Bausili, explique por qué no se fabrican en la Casa de Moneda. El femicidio de Agostina Vega. Barrelier fue imputado por homicidio triplemente calificado. El presunto autor del crimen negó las acusaciones en su contra y se abstuvo de declarar ante el fiscal y continuará detenido en el penal de Bauer. Hoy se espera que declaren Osvaldo Facete y Soledad Andriani, ambos acusados de encubrimiento agravado. El dólar oficial cotiza 1.400 pesos para la compra y 1.450 para la venta en el Banco Nación. El Blue se vendió a 1.460 en la City porteña, mientras que el riesgo país se ubica en torno a los 438 puntos básicos. Cielo despejado en Buenos Aires, la temperatura 11 grados 4 décimas.
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Bueno, hacemos zoom con los Soda Stereo en este nuevo y último tramo de madrugada 6:30. Se nos fue rápido hoy, con toda la vorágine que vivimos al comienzo. Digo, para los que se están sumando a las 3 de la mañana. Bueno, hoy fue un programa, no distinto, porque no me gusta llamarlo de esa manera, pero sí, con las normas alteradas en algún momento, las reglas alteradas en algún momento, y eso hizo que se pasara muy, pero muy rápido, y sobre todo se pasó rápido porque ustedes se engancharon enseguida a la propuesta y ya de entrada comencé con las normas alteradas en algún momento, las reglas alteradas en algún momento, y eso hizo que se pasara muy, pero muy rápido, y sobre todo se pasó rápido.

0: nada, ¿no? No vinculado con el partido. Nunca se sabe nada. ¿Qué sé yo? Si el próximo partido es a esta hora, si lo podemos enganchar de alguna manera con el programa. ¿Qué sé yo? Hoy es hoy. Este programa es solo por hoy. Solo por hoy. Vamos haciendo noche a noche, caminito a caminito, paso hormiga, despacito, en silencio, sin molestar a nadie, sin hacer demasiado ruido, ¿no? Pero aquí estamos, haciendo juntos el programa, nosotros y ustedes. Así que muy bienvenidos a los de las 3:07 de la madrugada, ya de este miércoles 17 de junio del año 2026, despidiendo al otoño. Le queda nada al otoño. Otoño, sos historia ya, ¿eh? Ya te puedes ir retirando. No lo digo contento porque si el otoño me inquieta, el invierno me inquieta un poco más. En materia de temperatura, ¿eh? A esto me refiero. No me gustan las temperaturas muy bajas. Pero bueno, hay que transitarlas y ya estamos en el último tramo oscuro del año. Después todo vuelve a florecer. 11 grados 4 décimas. Si te estás despertando para salir a trabajar, con este clima te vas a encontrar. Está fría la noche, por supuesto. Está fría, pero hay que decir que no se compara con las noches anteriores. ¿Sí? Con el frío intenso de lo que vivimos ayer y antes de ayer. 11 grados 4 es la temperatura. Aún así, el servicio meteorológico dice que va a bajar mucho más, va a estar casi en la mitad de la mínima. No sé si vamos a llegar o no, habrá que ver qué sucede para que esto ocurra, pero se habla de una mínima de 6 para la jornada de hoy. Así que tal vez avanzada la madrugada o entrada la mañana, baje bastante la temperatura. La máxima 14, con cielo ligeramente nublado, y a esta hora te encontrás con viento del sector sur a 8 kilómetros por hora, con una humedad del 63%, normalita, la presión alta, 1019.3, y la visibilidad es de 10 kilómetros, así que el abrigo indispensable, las capas indispensable, alguna bufandita por si después baja a 6 grados, indispensable. Mirá si no te pasa como a mí, de tener que correr el micrófono para toser. Nuestra línea de WhatsApp es el 11-50-26-8-6-30. Allí estamos recibiendo tu mensaje, 11-50-26-8-6-30. Mientras te contamos que el pronóstico para mañana jueves, por ejemplo, ya anticipa lluvias aisladas, con una mínima de 10 y una máxima de 13, sobre todo por la tarde y por la noche. Mejora hacia el fin de semana, con cielo algo nublado, pero temperaturas bajas, sobre todo durante la mañana. Este es el panorama del clima. La línea directa nuestra es el 4010-7242. 4010-7242. Y ya la rehabilitamos para volver a conversar con vos, si tenés ganas, en este último tramo del programa. Ya saludo a quien está en el 4010-7242, pero dice: buongiorno, ¿cómo va? Hoy dormimos 3 horas porque nos despertamos para ver a la Argentina, así que ahora nos vamos a laburar. Es un mensaje que escribieron hace un rato. Tomamos 5 litros de Fernandito, pero felices. Jorge de Santa Fe, que vive en Milano, más de 25 años allí, te mando un fuerte abrazo. Claro, los que vieron el partido desde el hemisferio norte se fueron a laburar sin dormir, ¿eh? O durmiendo muy pero muy poquito. 4010-7242, saludo a quien está del otro lado, buenas noches.
1: Hola, Hernán.
0: ¿Sí? ¿Quién habla?
1: Buenas noches, hijo mío.
0: Hola, ¿cómo te llamás?
1: Qué difícil que es. Sos difícil, más difícil que un artista, hijo mío.
0: ¿Vos decís? Y bueno, soy un poco artista, soy también, che.
1: Sí, sí, la verdad que sí.
0: Un poco.
1: Eso decimos con el padre cuando hablamos, que decimos tantas cosas lindas de vos.
0: ¿Con qué padre?
1: De la radio. Sabés que te estoy hablando, ¿no?
0: A ver, vos recordás.
1: El primero de mayo que me fui a la rural,
0: sí,
1: que le compré el libro al padre.
0: Al padre Matías, que nos visitó hace un tiempito ya, sí, claro, sí, sí.
1: Dijo que va a venir más seguido.

0: Sí.
1: Debe estar un poco... Dijo que va a venir más seguido porque le gustó mucho tu radio.
0: Bueno, bueno, sí, mira. ¿Te cuento un secreto? Ayer me mensajé con el padre Matías, ayer.
1: Ah, ayer también me mensajeó a mí.
0: Ah, mira vos, bueno, qué bien.
1: Así que le conté porque yo justo fui el primero de mayo.
0: Sí.
1: Y justo mayo a mí me cayó muy mal porque perdí dos familiares.
0: Ah, mira.
1: Mi hermana y mi sobrina. Y entonces me vino re bien ir por medio tuyo, por medio de tu radio maravillosa.
0: Bueno, qué bueno, qué bueno que hayas podido establecer
1: porque
0: ese contacto.
1: Me bendijo y me dio una paz terrible.
0: Qué bueno, qué bueno. ¿Viste?
1: A pesar de esos dos dolores tan grandes
0: sí.
1: que pasé.
0: Bueno, pero te contuvo espiritualmente.
1: Sí, la verdad que sí. Y no saben en la revolución que hizo ahí en la Feria del Libro.
0: Mirá vos, mirá qué bien. Bueno,
1: cuando
0: nos pone contento.
1: Habló de la radio, dijo que iba a venir.
0: Bueno.
1: Y esta noche me movilizó mucho tu sermón. ¿Sermón se le dice?
0: Sermón, no, yo de cura no tengo ni el ojo ni el blanco del ojo, no.
1: Muy, muy poco, tal si seguís así.
0: ¿Cómo?
1: Porque hablaste de las personas de color.
0: Hablé del apartheid, sí. De la historia bueno, del apartheid.
1: Yo soy blanca, tengo el pelo rubio y los ojos verdes. Pero
0: sí.
1: Veo una persona de color y me emociona hasta las lágrimas.
0: Ah, mira vos.
1: Y
0: bueno,
1: hoy...
0: pero escúchame, recordame tu nombre porque no se lo recordaste a la gente. ¿Cómo te llamas?
1: ¿Te acordás de Ana de San Justo?
0: Ahí está, Ana de San Justo. Bueno, lo que hablamos de todo lo vinculado con lo racial es porque hoy se cumplía un aniversario del fin definitivo del apartheid en Sudáfrica. Por eso hablamos de eso, en ese contexto lo hablamos.
1: ¿Cuánto nos enseñás, hijo mío?
0: Bueno, muchas gracias. Esa,
1: ¿cuánto aprendemos? ¿Cuánta gente no sabe todo eso?
0: Mm.
1: Y entonces te llega al corazón.
0: Bueno.
1: Como los goles de Messi que te llegaron al corazón a muchos.
0: Sí.
1: A muchos argentinos que están distanciados, que tienen problemas y que tenemos un montón de problemas los argentinos.
0: Sí, sí, sí.
1: Bueno, este regalito que nos hizo Messi es un regalo al alma, al espíritu.
0: Es cierto,
1: como cuando, es como cuando hablé con el padre. Y entonces le hablé de vos y dice, es una maravilla ese muchacho.
0: Bueno, muchas gracias. Gracias.
1: Así que poco te falta cuando yo vaya y me tengas que dar la hostia.
0: No, yo, cura, no. No.
1: No sé.
0: Te aseguro que no. Pero no importa. No, pero aparte escúchame, se puede. No, ya me están poniendo la sotana acá mis compañeros. Escuchá. No, para eso.
1: Son maravilloso. ¿Cómo le hablas a la gente? ¿Cómo nos enseñas muchas cosas? ¿Cómo revolves el chocolate para que salga el perfume, el color y todo lo que tenemos que saber muchos argentinos que no lo saben?
0: Bueno, muchas gracias.
1: O que no lo quieren saber.
0: Bueno, también es cierto que a esta hora lo que tiene de bueno este espacio, que tenemos tiempo, viste que durante el día se está más a las corridas, se cuenta todo más rápido. Acá tenemos la ventaja de que tenemos un programa largo y además es una hora en la que bajamos un poco el ritmo. Y entonces nos podemos dar el permiso tal vez para estar hablando 10 minutos o 15 minutos de algo que a lo mejor en otro momento del día no es tan sencillo de hacer. Entonces también favorece ese espacio que uno tiene para poder llevarlo adelante, ¿no?
1: Sí, pero cada espacio nos deja tanta enseñanza, tanta cultura, tanta espiritualidad, tanta tranquilidad, que ya cuando queremos cerrar los ojitos, los cerramos contentos.
0: Bueno, me alegra profundamente que eso por lo menos te suceda. No sé si le sucederá a alguien más, pero que con que le suceda a uno, sí, ya vale, como hablé hace un ratito, vale la pena el fuerte trabajo y el gran esfuerzo, ¿sí? Que es, claro, es lo único que me... O lo que más me inspira para hacerlo, pensar en la compañía y en eso que vos traes. Así que te lo agradezco.
1: Esa señora Ana que llamó, que tenía un hijo con un problema.
0: Sí.
1: Bueno, yo después de los dos disgustos que tuve tan grande, tan dolor, mi hija me llevó a su casa.
0: Sí.
1: Para que no me quede sola.
0: Sí.
1: Porque se dio cuenta que con mi pánico
0: sí,
1: me podía pasar algo.
0: Estabas afectada, claro, claro.
1: Dicho y hecho, me descompongo una noche y me llevan al hospital de Ezeiza.
0: Uh-huh.
1: Y ahí me atendieron maravillosamente bien.
0: Y te pudiste recuperar.
1: Entonces yo pienso, qué coincidencia. Yo es que escucho a Hernán. Yo que me fui el 1 de mayo a la mañana y vine a las 10 de la noche hasta la rural para traer libros y predicar acá todo lo que él dice.
0: Sí.
1: Dice. Y vos transmitís también por la radio. Y en la radio te escucha mucha gente.
0: Bueno.
1: Te escuchan mucho, hijo.
0: Bueno.
1: ¿No sabés cómo estábamos de preocupados cuando dijeron, bueno, debe estar resfriado un poco?
0: Mm. Bueno, fue un poquito, ¿sí?, más que un resfrío. Un poquito más. Yo por un resfrío no me sacan del estudio ni de casualidad, pero fue un poquito más y por eso tuve que cometer la falta. No había otra manera.
1: La falta de quedarse un ratito, un poquito más en la cama calentito.
0: Y sí, no, hubiera pasado papelones si venía a hacer el programa en esas condiciones, te aseguro.
1: Yo también hago lo mismo, me quedo en la cama y escucho la radio de un lado y la tele del otro y el partido lo escuché, hice todo junto.
0: Todo, tenés atención dispersa, Ana. En la cama. Atención.
1: En la cama.
0: Muy bien.
1: Con un mate calentito.
0: Qué lindo.
1: Y entonces cuando dijo bien Hernán, dije, Dios mío, qué milagroso que es este sacerdote.
0: Bueno.
1: Entonces cuando venga a la radio.
0: Sí.
1: No dudo de que alguien dijo que ibas a ir a la televisión. Y Dios mío, que sea, pero lo anuncié cuatro vientos.
0: Bueno.
1: Porque yo quiero conocerte, quiero verte, quiero...
0: Pero te vas a desilusionar si me conoces. Mejor que te quedes con la voz.
1: No, me quedo con... No te rías.
0: No, no me río. Era un chiste.
1: Un poco de respeto con esta vieja.
0: Pero con
1: que
0: todo...
1: Está
0: con todo...
1: Tu voz.
0: Con todo respeto te lo digo, te vas a, con todo respeto y con todo cariño, te vas a desilusionar, viste que a veces es mejor quedarse con la idea que uno tiene en la cabeza.
1: Con
0: de la persona.
1: Ilusión.
0: Claro, ¿cierto? Claro. Pero bueno, yo claro, como digo, yo estoy con la valija lista para ponerme el traje y vamos a trabajar a los lugares que sea. Vamos, claro que sí.
1: A donde sea.
0: Sí.
1: Hasta que no llegue, como Messi, a...
0: Ya no me queda, no, soy un poco más grande que Messi, ya no me queda tanto margen. Pero bueno, el milagro, mirá, puede ocurrir, qué sé yo, a lo mejor ocurre.
1: Mirá, yo estos días con vos y con el padre.
0: Sí.
1: Y con la radio.
0: Sí.
1: Tengo unos milagros terribles.
0: Bueno,
1: a pesar de mis dolores y de mis cosas feas.
0: Bueno, a Ana, yo te quiero agradecer mucho la consideración que tenés para conmigo, tus palabras tan lindas. Y bueno, y que nos sigas escuchando, que nos sigamos acompañando.
1: Por eso te escucha la gente, hijo. Por eso te escucha la gente. Esa señora Ana que llora por su hijo. Que confíe. Que confíe. Y que te escuche. Porque escuchándote a vos, se le va a volver el alma al cuerpo.
0: Bueno, bueno.
1: Seguro.
0: Gracias, gracias por tu consideración y por tu generosidad. Que duermas lindo. No. Seguí escuchándonos, que nos queda un ratito más de programa por delante.
1: Te quiero un montón y seguí, por favor.
0: Gracias.
1: No te me refríes más, no te me refríes
0: no,
1: más.
0: No, la próxima van a ser vacaciones. Va a ser vacaciones que me las merezco.
1: ¿A dónde vas?
0: No, no tengo nada, no tengo nada. Pero digo, la próxima que sea por algo lindo, no por un resfrío. A eso me refiero.
1: Ah, bueno, que sea algo lindo.
0: Por algo lindo.
1: En el verano.
0: No, sí.
1: En el verano.
0: Bueno, tal vez un poquito antes también. Vamos a ver. Vamos a ver. Te mando un beso grande, Ana. Gracias por llamar.
1: Un beso enorme.
0: Igualmente.
1: Un beso y un abrazo, como dice Luis Adelfino. Te abrazo y te rompo los huesos.
0: Ahí está, como dice Luisa todos los fines de semana.
1: El abrazo tan grande que te mando.
0: Gracias, Ana. Chau, chau. Un beso grande, gracias. Muy generosos hoy, esta noche han estado conmigo. Casi como dice Lucas recién, que los saludo, que se hace cargo de la puesta en el aire. Lucas Herrera, después de 3 horas a puro trote con Tony Smoris, que nos dio una mano enorme para que todo pudiera salir como salió. Y Lucas me dice que ya me hacen papa. Vos decís que Ademus Papa puede decir un día y aparezco ahí atrás. Cuando salga el humo blanco, Ademus Papa y un día aparezco, ¿eh? Según Ana, capaz que quién te dice. No, con todo el respeto, no, a los sacerdotes valoro enormemente la tarea que hacen, pero no sé si entro al monasterio, me parece que se caen las imágenes. Tengo mis miserias también, 3:24, 40:10, 72:42. ¿Quién está allí? Buenas noches.
2: Hola,
0: ¿quién habla?
2: Hola, sí, habla Beatriz de Mar del Plata.
0: Hola Beatriz, ¿cómo te va? Buenas noches.
2: ¿Cómo te va? Sí, yo ya te llamé varias veces.
0: Bueno.
2: Y porque me encanta y me entretiene tanto este programa.
0: Bueno, me alegro mucho.
2: Vos sabés que yo tengo 90 años y realmente te escucho hasta las 4 de la mañana.
0: Tirás hasta...
2: No puedo dejar de
0: hasta
2: escuchar.
0: Hasta tarde.
2: Pero me encanta todas las cosas que haces y que decís.
0: Bueno.
2: Y muchas cosas que aprendemos también. Vos estuviste hablando hoy de una chica, Cecilia, que es muy inteligente.
0: ¿Yo de quién hablé hoy?
2: Hoy de una chica, Cecilia, creo que se llama. Que ella nos da explicaciones... Pero el otro día nos dio sobre la...
0: No hablé hoy, un oyente nuestra que se llama Cecilia, decís vos.
2: Sí, hoy.
0: No hablé particular, yo nunca hablo de los oyentes, sino es solo hablando. Tenés toda la razón. Yo hablé de María Cecilia, que es otra oyente, sí. No a la que vos te referís. Otra oyente que también se llama Cecilia... Y que yo la salude. Gracias por rebobinar, Lucas. La verdad que me vino bien. Tienes razón, mira vos, que estuviste recontra atenta. Pero como tenemos dos Cecilias de oyentes, tal vez muchas más, pero que se comunican dos.
2: Hay una que habla, que sabe todo. Es súper inteligente. Da gusto a oírla. Realmente el otro día habló sobre... Bueno, no sé, un tema que se había, y ella de los indios,
0: sí.
2: De los incas, creo, bueno, pero es hermoso.
0: Bueno, vamos aprendiendo, viste, entre todos, con el aporte de los oyentes, de algunos que tienen...
2: porque son cosas que nosotros no creo, y yo al menos no sabía.
0: Claro, tal cual.
2: Y eso que fui yo, ahora te quería pedir... Sí, ¿viste cómo hace Luisa en su programa que nos lee un libro,
0: sí.
2: Pero un solo capítulo?
0: Sí.
2: Sí, pues podría tener un programa, un voz, un espacio para leernos algún cuento chiquito.
0: Sí.
2: Hay muchos cuentos,
0: sí.
2: Muy lindos.
0: Sí.
2: Que a lo mejor en un pequeño espacio lo podés poner.
0: Mira. Te cuento algo, Beatriz, lo tengo súper pensado, eso, para hacerlo.
2: Ay, sí.
0: Lo que sucede, que lo he contado varias veces, es que para que un cuento en radio más o menos se pueda leer, tiene que tener una duración relativamente exacta. Hay cuentos que son muy extensos. Entonces, bueno, como no me conozco todos los cuentos de la humanidad, voy conociendo a medida que me van llegando. Bueno, si aparecen cuentos con esa extensión, como para poder ser leídos, contados, que ustedes se puedan compenetrar en la historia en el tiempo justo,
2: claro,
0: y demás, bienvenido.
2: Claro,
0: con lo cual, todos los oyentes que conozcan algún cuento que cumpla con estas características, estaría buenísimo que me lo mandaran. Entonces yo voy armando, sí, vamos armando un rompecabezas de cuentos, y después sí, cuando tenemos material suficiente, cada noche o cada dos noches o alguna vez por semana, compartimos un cuento con ustedes. Me encantaría.
2: Yo fui abuela le cuento durante 10 años en los colegios.
0: Ajá.
2: Enseñándole a los chicos a usar el libro de la hoja.
0: Uh-huh.
2: Para que ellos aprendan a leer. Y bueno, tenía muchos hasta sexto año.
0: Sí.
2: Y entonces tengo muchos cuentos que, y el otro día revisando encontré El almohadón de plumas.
0: Uh-huh.
2: Que es un cuento chico que creo que será de Allan Poe. Que es un cuento chiquito, que no es de mucho, y es muy lindo. Y así hay muchísimos,
0: sí.
2: Varios. Yo tengo varios libros que tienen cuentos chicos. La leyenda del Icaí, que es un pájaro, también que es muy lindo, que es una persona muy mala y se transforma en pájaro. Y existe, pero unas cosas así sería lindo escuchar.
0: Bueno, lo voy a tener, porque aparte, entre nosotros es una actividad que me encanta hacer, relatar cuentos, así que no,
2: es muy lindo,
0: no es ningún,
2: muy lindo. Mira,
0: es un gran gusto para mí.
2: Años. Y es hermoso.
0: Bueno.
2: Sí, es hermoso.
0: Bueno, está en carpeta de algunas cosas. A veces los podemos materializar por cuestiones que no vienen al caso, a veces no.
2: Por supuesto.
0: Pero
2: por supuesto, tiene que haber presupuesto.
0: Por cuestiones así propias de cómo se pueden ir construyendo las noches, pero créeme que lo tengo en mente. Así que
2: claro,
0: nos prometo todas las noches, pero vamos a ver si aunque sea una o dos veces por semana.
2: No todas las noches, porque a lo mejor hay gente que no le gusta.
0: Uh-huh.
2: Pero alguna noche en la semana
0: vamos a hacerlo.
2: Sí, yo creo que sería lindo, porque uno aprende mucho de literatura.
0: Seguro que sí.
2: Y de cosas que tenemos olvidadas, ¿no es
0: uh-huh.
2: cierto?
0: Claro, la idea es esa. A veces uno conoce por cultura general muchas cosas, como las que contamos hoy, o las nuestras historias del día que traemos todos los días, pero no las tenemos tan presentes. Y yo aprendo junto con ustedes cuando se las cuento. Es mi manera de aprender.
2: Sí, hay cuentos que son 20
0: bueno.
2: minutos, porque nosotros en el colegio no podíamos leer mucho tiempo, así que leíamos. Está también en un libro que se llama Los Tres Estudiantes, que es un poco de muy lindo, es así como de suspenso, y quedaría lindo también que la mente de nosotros trabaje de esa forma, ¿no?
0: Te agradezco mucho por el llamado, Beatriz. Gracias por la compañía.
2: Bueno, yo te agradezco y me alegro de que estés mejor.
0: Gracias.
2: Y cuídate, que hace mucho acá, hace mucho frío.
0: Sí, acá también, hoy menos, pero también vino, no, acá vino bravo.
2: Unos días, la verdad que espantosos.
0: Y no sería Mar del Plata si no tuviera este frío esta época del año, ¿eh? Así que...
2: Sí, vos sabés que decían que no vino casi gente este fin de semana.
0: Y el frío... Tira un poco, no. Pero tienen como compensación las mejores medialunas del universo. Así que bánquense el frío.
2: Con el... ¿Qué querés, la de Sao o la de Yajamar?
0: No, a mí todas. Mira, me estás tirando marca. Todas. En realidad las que yo siempre quise, desde aquella confitería que ahora sí cerró, no está más. Por supuesto. Por supuesto, sí. Un crimen que haya cerrado esa pastelería.
2: No, pero de esa eran los borrachitos.
0: Pero todo, los pan de leche de esa confitería querida. Así que bueno, ustedes tienen el frío, pero tienen la mejor pastelería del universo. Así que la pueden vivir un poco más.
2: Hay cosas hermosas.
0: Hermosas, riquísimas.
2: Riquísimo.
0: Gracias, Beatriz. Bueno, te mando un beso.
2: Querida, que te mejores.
0: Gracias.
2: Y nos hablamos.
0: Bueno, muchas gracias. Lucas, hacemos una pequeña pausa, un pequeño recreo. Mira, nos vamos. Me siento tan moderno con esto que traigo y sin embargo es del año para... estamos hablando del comienzo de los 2000, claro. En el 2001. A mí me parece que es de antes de ayer todo esto. Y ya pasaron 25 años. Pero hay una banda que tuvo una música realmente extraordinaria. Y allá por comienzos de los 2000, esta canción, bueno, fue éxito en todo el mundo. De hecho, el disco que la contiene, La Banda Invisible, llegaba al número uno en el Reino Unido y, bueno, rompía todos los récords. Sonidos de comienzos de los 2000. ¿Te acordás de esta canción de Travis? Que se llama Sing.

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de cranberries. Tanto que pensé en el acento de la palabra y me trabé en las consonantes. Bueno, estamos llegando como podemos con el hilito de voz después de días y días de no tener voz. Así que, bueno, estamos bien. Estamos llegando bastante dignos a las 3 de la mañana con 42 minutos de este 17 de junio del año 2026. Este es Dreams, el tema que está sonando, ¿eh? Nos escribía Javier hace un rato, para que acabo de perder el mensaje. Aquí está. Que dice que Sing, la canción que compartimos de Travis, es una hermosa oda, que le gusta mucho. Después nos decía que si vas a leer cuentos, que sean cortos. Vieron que ya empiezan las condiciones. Yo se lo dije a Beatriz, creo que nos pedía el tema de los cuentos. Digo, yo sé que después uno que lee un cuento largo, y va a haber uno que van a decir es muy largo, otro que dicen que es muy corto, otro que dice para qué. Ven que no se puede conformar a todo el mundo, que es imposible, pero justamente todavía no hay cuentos en este espacio porque, bueno, no es tan sencillo encontrar la extensión justa para ser radializable, ¿sí? Una historia. Pero ya los vamos a encontrar y es algo que me encantaría incorporar y lo vamos a traer. Si les gusta y si todavía estoy por aquí, bueno, traeremos cuentos para la madrugada, que es una linda manera también de estar entretenidos. Sí, ahí está. Mándenme los cuentos que encuentren. Me lo pueden mandar al Instagram en @HernanGarciaArena. Si tiene una extensión considerable que se pueda leer en radio, lo sumamos. Va a ser una linda manera también de acompañarnos y entretenernos en las noches de la radio. Así que me mandan a @HernanGarciaArena por Instagram, y si no, lo mandan al WhatsApp de la radio y yo me lo reenvío al 11 50 26 86 30. Y decía Javier también, dice, no te olvides de Barry Manilow. No, claro que no, a veces tenemos que elegir, pero claro, nació Barry Manilow el 17 de junio de 1943, este cantante, arreglista y productor discográfico norteamericano, conocido, bueno, por Mandy, por Can't Smile Without You, por Copacabana, bueno, por tantos clásicos en su historia. Así que sí, se está recordando el día de su cumpleaños, 17 de junio de 1943. Y ya que estamos, otros dos recuerdos de este 17 de junio, de dos personajes por distintas situaciones, muy queridos para la memoria de todos los argentinos. El primero es Alejandro Doria, que murió el 17 de junio del año 2009. Este cineasta argentino, director de Esperando la carroza, como la película que conocemos todos, por supuesto, pero de tantas otras películas y de tantos otros ciclos de televisión. ¿Cómo olvidarse el ciclo Atreverse? ¿Cómo olvidarse el ciclo Atreverse? Un unitario de los 90s que se daba en Telefe, si no me equivoco, los jueves a las 23, con todos los grandes actores de este país. Creo que pasaron los mejores. Pasaron por estas historias únicas, estas casi obras de teatro llevadas a televisión, con temas muy provocadores para la época, en muchas circunstancias, y con un nivel de guión y de actuación, bueno, pocas veces visto después, tengo que decirlo. Hubo, por supuesto, y hay. Pero esa excelencia hizo que, por ejemplo, no sé, durante la pandemia se empezaran a viralizar capítulos antiguos de esa serie de Alejandro Doria, de Atreverse. Bueno, Honrar la Vida, la canción Honrar la Vida la conocimos en Atreverse, era la cortina de la primera temporada de Atreverse. Creo que la segunda fue Prohibido Prohibir, de Sandra Mianovich.
ambas canciones de Eladia Blázquez, ¿no? Así que fíjense ya la impronta que tenía un unitario como estos. Y yo el otro día tuve la oportunidad de entrevistar a Carlos Rottenberg. Claro, él se dedica al teatro, ¿no? Y yo metí la cuchara del tema específico de la televisión. Pero me cuesta creer que hoy no se pueda hacer un programa de ficción en la televisión argentina, económico. Digo económico, ustedes saben que atreverse era una escenografía, a veces era un sillón, una mesa y tres o cuatro actores. El peso estaba puesto en el guión y en la actuación. Me cuesta creer que no tendría rating un ciclo así en la televisión argentina. Me van a decir que las series, que las plataformas, que cambió la manera de consumir. Es cierto, pero pasa solamente acá. En Brasil la novela sigue siendo la novela. En México las telenovelas siguen siendo telenovelas. Y en México también hay plataformas. En Brasil también hay plataformas. Y me parece que está bueno. Sí, claro, ponen mucho dinero. Pero ponele que acá no tengamos ese dinero. Digo, llevar a contar un cuento, una historia, con dos o tres personajes, con dos o tres buenos actores, con una escenografía modesta, yo creo que le iría bien. No sé si será un optimismo tonto el que tengo, pero me parece que hay como una necesidad, aquella vuelta de en la tele, sin necesidad de conectarse a ningún lado, poder ver una buena historia. Bueno, Alejandro Doria nos habla de buenas historias, Esperando la carroza y Atreverse, por ejemplo, para los que lo recuerdan. Y le decía que dos personajes muy queridos para los argentinos se fueron un día como hoy. Uno fue Alejandro Doria en el 2009, pero en el año 2016 partía de este mundo el señor Rubén Aguirre Fuentes. Bueno, Rubén Aguirre ya seguro lo conoces, pero todos lo hemos conocido como el profesor Girafales de la serie del Chavo del Ocho, ¿no? Un hombre que había nacido en Puerto Vallarta en 1934 y que murió el 17 de junio del año 2016. Actor y comediante mexicano. Entrañable su personaje de profesor Girafales para tantas y tantas generaciones de chicos que aún hoy siguen viendo El Chavo del Ocho. Este chico, que no es tan chico, que les habla, se cuelga en TikTok y cada tres o cuatro reels le aparece un pedacito de capítulo del Chavo y me lo quedo mirando. Así que el profesor Girafales, bueno, una figura central. Todos realmente los personajes, figuras centrales de esta gran creación de Roberto Gómez Bolaño. Bueno, también se lo recuerda a él por su partida el 17 de junio del año 2016, hace ya 10 años. Murió Rubén Aguirre, el querido profesor Girafales. Bueno, estamos en los últimos 10 minutos del programa. Qué lindo escuchar a Franco De Vita. Me voy a los mensajes que nos van quedando pendientes para que no queden por allí. Me encanta este tema y todas sus canciones. Gracias por elegirlo como artista del día. Y dice, falta menos para el turno de Chayenne, me dice este mensaje. Bueno, claro, mira, Chayenne es uno de los que todavía no estuvo, ¿eh? Lo tenemos que traer una de estas noches. Creo que tiene más de 10 años esta canción. ¡Qué poesía! Dice, lamentablemente, la de Franco De Vita, por supuesto, ¿no? Ya casi no hay autores con ese talento, quedan muy pocos. Para los que se suman ahora, Franco De Vita fue hoy nuestro artista del día y este mensaje llegó justo cuando estaban sonando sus canciones. Creo que sí, es un programa diferente el de hoy, no solo por el orden del día, sino porque también pudimos escuchar a tanta gente nueva. Es cierto. Hoy, y ojalá esto se repita a lo largo de las noches, estoy a punto de llamarte para reafirmar las cosas tan lindas y verdaderas que te decían respecto de tu persona. Bueno, muchas gracias. Muy amable. Gracias, no sigo leyendo porque me da pudor leerlo yo mismo, pero te agradezco enormemente tu generosidad, Zulma. Muchas gracias, así es de Corrientes. Gracias por tus palabras, siempre son bienvenidas. Y en estos tiempos un poquito más, así que me vino bien.
Hernán y equipo, escribo un mensaje porque no sé si pasan mensajes de voz. Y a veces los mensajes de voz se nos complican pasarlos en este tramito de la noche. Te escuchaba, te escuché en el verano, lo escucho a Choi durante los findes. Me gusta mucho el análisis político, por eso a veces no escucho, pero hoy, no sé si producto de los 3 goles de Messi, de la emoción de Scaloni, siento a los argentinos un poquito más unidos y recordé tu respeto y empatía para con los oyentes y sentí ganas de escucharte esta noche. Espero que me aceptes nuevamente, dice Alejandra. Claro que sí. Y te vas a venir y te vas a volver a ir. Y ya sabemos cómo es esto. Esto pasa, mira, si me voy a enojar. Ojalá siempre que se queden con nosotros, pero bueno, eso uno no lo puede controlar. Eso ya uno no lo puede controlar. Lo único que puede controlar uno es hacer, dentro de las posibilidades que tiene, dar el 120%. Y créeme que lo doy. Hola, genios de los genios, a toda mi familia y amigos les dije, ganamos 3-0 y los 3 goles del genio. Mirá vos, Daniel de Mendoza nos manda este mensaje. Sos vidente, Daniel. Llámanos y hacenos alguna predicción. Bueno, yo lo que decís al final, por cábala, por las dudas no lo leo, pero me recontra sumo a la moción. Daniel de Mendoza dijo, ganamos 3-0 con los 3 goles de Messi. Fantástico, maravilloso. Bueno, buenísimo. Jorge, acá en San Rafael, Mendoza, otro San Rafaelino que nos escribe esta noche. Escuchamos su programa. Gracias por la compañía. Bueno, muchas gracias. ¿Qué más? Hola, Hernán. Aquí paso a saludarte. No te olvides que te quiero mucho, dice la abuela Esther de Barracas. Cuídate mucho. Gracias, Esther. Espero que estés mejor. Que nos contabas el otro día que estabas medio engripada, si la memoria no me falla. Hola, Hernán. Qué bueno que te estés recuperando. Que San Blas cuide tu garganta, que es la herramienta de un locutor. Claro que sí. Cuídate, por favor. Tenés que venir a Jujuy. Dice, el clima, los paisajes, la gastronomía, la gente, será tu terapia. Un abrazo y gracias por tu compañía, nos dice Elena. Bueno, me voy a hacer el programa allá a Jujuy. Sí, conocí Jujuy, es un lugar precioso. Hay lugares que son maravillosos. Y el clima me parece que me va a acompañar un poco más, tenés razón. Es cierto, y los países, y la comida, bueno, me quedó probar un poco más. Pero sí, gracias. Me voy para allá, hacemos madrugada jujeña. Sí, a la noche es bravo el frío en Jujuy. A la noche es bravo. Sí, sí, me acota Lucas acá que es bravo. Pero de día es un poco más amable. Hay que ver en qué parte, pero es un poquito más amable. ¿Cómo que no vas a estar para leernos cuentos? ¿Acaso te van a canonizar en vida? Y mira, hoy este programa, hoy pasó de todo. Hasta me hicieron cura. Increíble. Hoy ha pasado de todo en estas 4 horas. Casi que me pongo la sotana. Me voy con una sotana puesta a bendecir acá las casas de colegiales. Bueno, qué sé yo. No sé. Todo puede pasar. Lo escucho cada noche. Dice, acá faltan 15 minutos para la 1. Nos escribe desde Morelia, en México. Bueno, un gran saludo a Bernardo. Bernardo nos escribe desde allí. Un gran saludo para vos, Bernardo. Para toda la gente de México que a lo mejor nos está escuchando en esta noche para ustedes. Ya madrugada bien entrada para nosotros. Así que gracias por llamar. Y de México me voy a Mallorca porque nos escribe Daniel y nos dice, contá conmigo para los cuentos. Bueno, dale. Dale, Dani, si tenés alguno con una extensión relativamente justa para radio, mándamela o por aquí o por Instagram. Por aquí, durante el WhatsApp, siempre durante el horario del programa, ¿no? Porque no le puedo ir a pedir a Cristina Pérez que me guarde el WhatsApp de un cuento. O a Babi. Pero si me lo mandan durante el transcurso del programa, yo lo guardo y vamos armando una linda colección de cuentos para leer en madrugada 6:30. Voy rapidito para cerrar los últimos mensajes. Soy Julia Lomas de Zamora. Bueno, no te asustes, no, qué sé yo. Hernán, no me pude conectar, entiendo que no pudiste llamar. Bueno, mañana tal vez hay alguna otra oportunidad. No sé si recordarás que te comenté que el 28 de junio es el cumple de Chayanne.
Sí, me acuerdo que lo habías comentado. Bueno, a lo mejor llega antes, viste que los artistas del día no siempre llegan en su cumpleaños. Llegan cuando tienen que venir. Tony de Mar del Plata dice: acordate lo que te digo, este es el último mundial de Messi, de Scaloni, por eso sus emociones. Bueno, Tony, gracias por el mensaje. Cuídate mucho, dice, te queremos en Hernández Rivadavia, si hoy me canonizaron, me hicieron cura, sacerdote. Bueno, hemos dado todo. Gracias, Lucas. Lucas Herrera, en la puesta en el aire. Y es mucho más que la puesta en el aire. Esa es la acción, pero la intención siempre es mucho más. Así que gracias, lo mismo que a Tony Smoris, que hoy acompañó mucho las primeras horas de este programa, que fue un poco diferente, tal vez, a otros. Ya se quedan con el querido Mario Portugal junto a Gustavo Jove, que van a hacer juntos el panorama del rotativo del aire. Te vas a enterar de todo lo que tienes que saber, las repercusiones del partido, bueno, y todo lo demás también, que forma parte de la agenda del país y del mundo. Y si te va esta propuesta, te voy a esperar mañana a las 12 de la noche para iniciar una nueva madrugada 6:30. Mi nombre es Hernán García Arena. Gracias por la compañía, gracias por el apoyo, y que tengas un gran, gran día, como dicen ellos. Chau.

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2: Muy bien, nos ponemos en marcha. ¿Cómo les va? Bienvenidos a una nueva edición correspondiente al miércoles 17 de junio del 2026. Y por supuesto, como decía Hernán García Arena, vamos a hablar de actualidad, pero hay que hablar de la Argentina. Hay que hablar del seleccionado. La prensa del mundo, después lo vamos a ir repasando, está hablando de histórico, eterno, brutal, de otro mundo. Estos son los calificativos para Messi, y ayer logró el hat-trick. Se quedó con la pelota, ¿no? ¿Cómo le va, Jove? ¿Cómo anda?
3: ¿Qué tal, Mario?
2: Se llevó la pelota.
3: Se lleva otra pelota más. ¿Cuántas tendrá?
2: Uy, debe tener un
3: mundialista
2: montón.
3: Solamente una. Claro. Es el primer hat-trick.
2: Exacto, el primer hat-trick iguala a Klose, ¿no? Al alemán Klose, con 16 goles, el hombre que más ha convertido tantos durante los mundiales. Si recién te estás despertando, te cuento que los otros rivales de la Argentina, los que comparten el grupo con la Argentina, bueno, jugaron Austria y Jordania. Austria derrotó 3-0 a Jordania. Recordemos que el próximo martes Argentina los va a enfrentar a los austríacos a las 2 de la tarde en Dallas. Hay que hablar del tema mundial. Hay que hablar de el extraordinario trabajo que hizo ayer Lionel Messi con toda su gente, con todo el equipo, con Scaloni, por supuesto, como técnico. Bueno, de esto estaremos hablando y de mucho más. En una ciudad autónoma de Buenos Aires que está comenzando con 10 grados de temperatura, 8.8 la térmica, 66% la humedad, va bajando la humedad, ¿eh? La presión 1019.2 hectopascales, hay viento del sur a 10 kilómetros, el cielo está despejado, una máxima que alcanzará, dicen, aproximadamente los 14 grados. En Mar del Plata, 6 grados, 5 de térmica, algo nublado, máxima 11, frío en Bariloche, 4 grados bajo cero de térmica, 6 décimas de grado sobre cero la temperatura. Se espera una máxima de 9 grados. Santiago del Estero con 12 grados, cubierto, máxima 20. Corrientes, 7 grados y medio de temperatura, despejado, máxima 19. En Santa Rosa, La Pampa, 4 grados, despejado, máxima 14. Frío, mucho frío en Río Grande. En Tierra del Fuego, 2 grados 8, bajo cero la temperatura, pero una térmica de 7 grados 4, bajo cero, algo nublado. Se esperan lluvias y nevadas, una máxima que no va a superar los 4 grados. Formosa comienza el día con 7 grados, nublado, máxima 20. Salta con 9 grados, cubierto, máxima 13 grados. Y en Resistencia 7 grados, despejado, máxima 19. Ya está todo el equipo preparado con sus informes. Rolando Klemper, Rocío Calenó, Gonzalo Del Monte, Camila Hassan, Mariano Fernández, que no durmió, siguió de largo porque tuvo que ver a Austria-Jordania, Martín Millán y Juan José Moro. En la operación técnica, Lucas Herrera, lo saludamos, hola Lucas, junto a Tony Esmoris. La producción de Erick Spolky, ya ha saludado al señor Gustavo Ariel Jove. ¿Pudo ver el partido, Jove?
3: La verdad que no.
2: ¿No lo pudiste ver?
3: Lo escuché, entre sueños lo escuché.
2: Ah, mirá, claro, estabas apolillando. Sí, bueno, sí, por eso algunos no dormimos, directamente nos seguimos de largo.
3: Está muy bien.
2: Y después no podíamos dormir porque estaban las bubucelas sonando a todo,
3: ¿sí?
2: A todo trapo. Sí, en serio.
3: Hubo festejo,
2: gente,
3: muy bien.
2: La gente estuvo festejando. Bueno, ¿cómo vivieron el partido? ¿Cómo están viviendo el Mundial? Lo que quieran contarnos. Está habilitado el WhatsApp de Rivadavia para mensajes de texto. Ya los empezamos a recibir. 115-026-8630, 115-026-8630, o el Instagram MarioPortugal59 para que nos escriban. Por supuesto que no solamente de Mundial y de fútbol vive la actualidad, hay que hablar de otros temas. El Banco Mundial aprobó un paquete de financiamiento por 2.000 millones de dólares para la Argentina. El gobierno aprobó el RIGI de la mayor inversión en minería de la historia argentina, 9.712 millones de dólares. Algunos otros números. La industria metalúrgica se hundió en mayo. La capacidad ociosa iguala el peor momento de la pandemia. Hay estudios privados que están revelando que el consumo privado cayó 2,2% en mayo y sigue en baja. Se necesitó más de 600.000 pesos para criar un bebé recién nacido en mayo, según el INDEC. Actividad en el Congreso. Diputados celebra 4 plenarios de comisión por temas fondos buitre y superrigi. Y el Senado busca emitir dictamen sobre el proyecto de ley Hojarasca. Hablando del Congreso, bueno, Adorni ha confirmado que va a presentar su informe de gestión en la Cámara Alta el próximo 2 de julio. Pablo Moyano ayer habló, criticó a la CGT, advirtió que algo hay que hacer en la calle. El gobierno ha convocado a paritarias para estas horas a los estatales. Y están, recordamos, los docentes de UBA y de CONADU están, bueno, realizando medidas de fuerza pidiendo por la aplicación de la ley de financiamiento universitario durante toda esta semana. Hoy continúa el juicio por el caso Loan. Las defensas están planteando nulidades. Hay 17 imputados. Por el caso Agostina, Barrelier se negó a declarar. Han agravado su imputación. Y por el caso Maradona, un acompañante terapéutico declaró que había manipulación del círculo más cercano. En otro orden, la justicia le advirtió a Cristina Fernández por las manifestaciones en el domicilio donde está detenida, en San José 1111, y amenaza con revocar su arresto domiciliario. En materia internacional, bueno, se confirma que el memorándum de entendimiento estadounidense-iraní se va a firmar el viernes en Suiza, pero paralelamente la CIA da a entender que desconfía de Irán, advierte que el régimen no va a abandonar tan rápido sus objetivos nucleares. Comenzó la cumbre del G7 en Francia, hubo un espaldarazo a Ucrania con sanciones a Rusia. En Perú sigue encabezando la votación Keiko Fujimori, pero su rival, Roberto Sánchez, dice que no va a reconocer el resultado. Y en Ecuador han decretado un nuevo estado de excepción por el avance de la violencia. Y recordar simplemente que el domingo habrá segunda vuelta en Colombia para ver quién se queda con la presidencia, si la centroizquierda en el poder o la extrema derecha. Algunos de los temas que van conformando la actualidad de este día miércoles 17 de junio del 2026, que bueno, está teñido de mundial, está teñido de la goleada de ayer de Argentina y del gran partido que hizo el capitán Lionel Messi. ¿Qué tal si ya estamos con Lucas, con el señor Gustavo Jove? Empezamos a repasar para que estés informado, para que sepas lo importante de este día. La goleada de ayer de Argentina y del gran partido que hizo el capitán Lionel Messi. ¿Qué tal si ya estamos con Lucas, con el señor Gustavo Jove? Empezamos a repasar.

0: duro y destacó el trabajo de los jugadores.
1: Scaloni también elogió a Leo Messi por su entrega. Será el mejor hasta que él quiera. Es emocionante verlo, destacó.
0: Messi también agradeció el apoyo de sus compañeros y explicó sus lágrimas en el primer gol ante Argelia. Pasé días complicados, dijo el capitán.
1: Por su parte, el mediocampista de la Celeste y Blanca, Alexis McAllister, dijo que ya no hay palabras para describir a Leo Messi.
0: Javier Milei celebró en redes sociales la victoria de la selección argentina ante Argelia en el debut mundialista. Vamos Argentina, carajo, escribió el mandatario.
1: Patricia Bullrich también se sumó a los festejos en redes sociales. ¡Qué noche increíble! ¡Vamos Argentina!, escribió.
0: Es el reclamo de Victoria Villarroel. Adorni confirmó que brindará su informe de gestión el 2 de julio.
1: La Libertad Avanza decidió levantar la sesión del jueves en el Senado para evitar que avance el pedido de interpelación a Adorni.
0: El PRO advirtió que el tema Adorni paraliza la gestión del gobierno.
1: La mujer de Adorni recibió 55 millones de pesos de una empresa que compite por Tecnópolis.
0: En medio de las dudas por Adorni, Santilli se reunió con gobernadores en busca del apoyo para eliminar las PASO.
1: Santiago Caputo defendió los cambios para seleccionar jueces. Si tienen un problema con eso, lo que hay que hacer es elegir mejores senadores.
0: Tensión en el gobierno ante un cruce entre Javier Milei y Victoria Villarroel en la previa del acto por el Día de la Bandera.
1: Pese al Mundial, la Cámara de Diputados no se toma respiro. Hoy celebrará 4 plenarios de comisión para impulsar la agenda del gobierno en el Congreso.
0: El Senado, en tanto, buscará emitir dictamen sobre el proyecto de ley Hojarasca.
1: Mauricio Macri vuelve a caminar la provincia de Buenos Aires.
0: Javier Milei será el principal orador del evento de la Fundación Faro el próximo martes.
1: El gobierno convocó a los estatales a discutir la paritaria.
0: La reunión será el jueves al mediodía, aunque todavía no está confirmada.
1: La Iglesia rechaza el proyecto del gobierno que busca modificar la ley de propiedad privada.
0: La justicia advirtió a Cristina Kirchner por las manifestaciones en San José 1111 y amenaza con revocar su arresto domiciliario.
1: Javier Milei viajará a Francia. Será entre el 30 de septiembre y el 2 de octubre para encabezar la Argentina Week en París.
0: Economía. El dólar oficial cotiza 1.400 pesos para la compra y 1.450 para la venta en el Banco Nación.
1: El Banco Mundial aprobó garantías por 2.000 millones de dólares para respaldar el financiamiento de la Argentina.
0: Luis Caputo anunció el ingreso al RIGI del mayor proyecto minero con una inversión inicial de 9.700 millones de dólares.
1: El Banco Central sale a comprar billetes en el exterior tras el desguace de Sturzenegger a la Casa de Moneda.
0: Criar a un hijo en mayo superó los 600 mil pesos.
1: El costo de la construcción en la ciudad de Buenos Aires se desaceleró en mayo, pero superó la inflación.
0: YPF firmó un acuerdo con Tesla en los Estados Unidos que permitirá explorar oportunidades conjuntas.
1: La producción de las pymes industriales cayó 9.2% interanual.
0: El Colegio de Martilleros Bonaerense acusa que el proyecto de desregulación inmobiliaria retrocede más de medio siglo.
1: Creció la utilización de la capacidad de la industria, pero persisten señales dispares en la actividad.
0: Los bancarios acordaron una actualización salarial del 2.1% para mayo.
1: Fracasó una nueva audiencia entre exportadores y sindicatos aceiteros.
0: Comerciantes de Devoto aseguran que venden 40% más por la instalación del nuevo FanFest en Fernández de Enciso y Asunción.
1: En el feedlot, 11 kilogramos de novillito ofrece actualmente un ciclo de engorde a corral como margen bruto.
0: Juicio por la muerte de Diego Maradona, declaró por primera vez el imputado Pedro de España.
1: Comienza la repatriación del cuerpo del youtuber Gaspi, fallecido en el accidente aéreo en Río de Janeiro.
0: Carla Bisotti negó irregularidades en la compra de vacunas Pfizer y presentó un escrito ante la justicia.
1: La familia de la mujer detenida por la muerte del socio de Martín Menem salió a defenderla. Trabajaba de Uber y no de prostituta.
0: Femicidio de Agostina Vega. Barrelier fue imputado por homicidio triplemente calificado.
1: Declararon en rebeldía a uno de los acusados por el caso Loa.
0: El juicio oral contra el ex senador Edgardo Cuéider por tentativa de contrabando ingresó en una etapa crucial.
1: Fijaron la fecha en la que comenzará a regir el Código Procesal Penal Federal en La Plata.
0: Históricos trasplantes en el Garrahan. Gemelas de 14 años recibieron órganos del mismo donante.
1: Continúa la búsqueda de la lancha con 5 tripulantes que partió desde Hudson y no regresó.
0: Asesinaron a un sargento de la policía bonaerense durante un allanamiento narco en Florencio Varela. hay 3 detenidos.
1: Expulsaron del país a un líder de la banda de Dumbo, el jefe narco de Villa Lugano.
0: Cayó el Narigón Vázquez, otro de los delincuentes más buscados en Santa Fe.
1: Filicidio en Rosario. El fiscal confirmó que el padre planeó la muerte de sus hijos de 4 y 10 años y luego se suicidó.
0: Alerta por crecida del Río de la Plata.
1: Internacionales. La firma del memorando entre Estados Unidos e Irán tendrá lugar el viernes en un complejo turístico de Suiza.
0: Se desinfla.

0: El precio del petróleo, el Brent, cae por debajo de los $80 el barril.
1: Irán ejecutó a dos hombres condenados por participar de protestas acusados de intento de golpe de Estado.
0: La Unión Europea llamó en el G7 a redoblar el apoyo a Ucrania frente a Rusia.
1: El Papa León XIV condenó la corrupción que genera injusticia social.
0: Elecciones en Perú, Keiko Fujimori se consolida en el recuento y Roberto Sánchez dice que no aceptará los resultados.
1: Eduardo Bolsonaro fue condenado a 4 años de cárcel por su gestiones para que Estados Unidos imponga sanciones a Brasil.
0: Ecuador decretó un nuevo estado de excepción por el avance de la violencia.
1: Detectaron explosiones de ceniza en un volcán de Chile, cerca de la frontera con Neuquén. Hay alerta amarilla.
0: Golpe comando en Paraguay. Unos 20 delincuentes encapuchados atacaron con explosivos 3 bancos y una casa de cambio.
1: Deportes. Repercusiones de la goleada argentina ante Argelia en el debut mundialista.
0: Hinchas argentinos denunciaron que balearon el auto que los trasladaba hacia el estadio en Kansas, donde jugó la selección.
1: Además, hinchas de Argentina y Argelia se enfrentaron a golpes en las calles de Nueva York.
0: Más del Mundial 2026 por el grupo de Argentina. Austria le acaba de ganar 3-1 a Jordania.
1: Francia debutó con un triunfo, le ganó a Senegal 3-1.
0: Debut soñado de Noruega, goleó 4-1 a Irak.
1: Hoy debutarán Portugal, Inglaterra, Croacia y Colombia.
0: A las 14, Portugal-Congo, a las 17, Inglaterra-Croacia.
1: 20 horas para Ghana, Panamá y a las 23, Uzbekistán-Colombia.
0: Limpieza en River, el club publicó el listado de jugadores de los que prescindirá a partir de esta pretemporada.
1: En tenis, Francisco Cerúndolo arrancó con un triunfo en Queens y Tomás Echeverri se despidió de Halle ante Daniil Medvedev.
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0: Han pasado 14 minutos desde las 4 de la madrugada. Estamos transitando juntos estas 2 horas de información. Este miércoles 17 de junio de 2026. Ustedes se imaginan que hoy todas las portadas de los diarios, todo lo que vamos a ir repasando, tiene un nombre, un apellido, Messi. Con un Messi brillante, la selección goleó en su debut, dice Clarín, y se ve en uno de los festejos al capitán de la escaloneta. Otra actuación histórica del 10 que marcó todos los tantos en el 3-0 ante Argelia. Mbappé y Haaland también mostraron su poderío. El francés hizo 2 en el 3-1 ante Senegal, igual que el noruego en el 4-1 con Irak. En otros temas, titula Clarín en portada, si no respeta el arresto en su casa, pasarían a Cristina a una cárcel común. Buscan bajar la sesión en el Senado para evitar que lo echen a Adorni. Para mí fue un atentado, dijo el papá de Gaspi, el youtuber muerto en Brasil. A pie de portada pone Clarín 2 gemelas, un solo donante y un trasplante inédito. Fue en el Garrahan. Mayra y Dayana, de 14 años, padecen un mal congénito que afecta riñones y hígado y que les había provocado insuficiencia renal crónica. En lista de espera para un trasplante desde diciembre, un hombre que había fallecido en La Plata se convirtió en donante. Con foto, 2 recuadros. En uno se ve al uruguayo Cavani, un futuro sin Boca. A Rabarrena no lo tiene en sus planes, el uruguayo sigue lesionado. Y el otro tema es internacional. La foto de Keiko Fujimori aumenta su ventaja. Ya tiene 35.000 votos más que el candidato de izquierda y se acerca a la presidencia de Perú. Portada del diario Clarín. Nos vamos ahora al diario Hoy de La Plata, que parece que habla exclusivamente de un tema.
1: Toda la portada con la foto de Lionel Messi sacando la lengua, festejando uno de sus goles. Y el título, Mario, es Superman. A pocos días de cumplir 39 años, Lionel Messi arrancó el Mundial soñado. 3 goles y triunfazo de Argentina ante Argelia. Rompió el récord de goles históricos y nos encamina a otro objetivo. Este es el título, solamente esto, para el diario Hoy de La Plata. Capital de la provincia que a esta hora marca en su termómetro 5 grados 2 décimas, la humedad 83%, 3-1 la sensación térmica, el cielo está despejado. Para hoy se espera en La Plata una máxima de 12. Las condiciones, cielo ligeramente nublado a algo nublado.
0: Actualizamos los datos del tiempo en la ciudad autónoma, a esta hora 9 grados 4, una térmica de 8 grados 4. La humedad 75%, la presión alta 1019.4 hectopascales, viento del sur a 8 kilómetros, cielo despejado, una máxima que puede alcanzar los 14 grados. Por supuesto, Crónica también poniendo la foto de Messi sacando la lengua. Tremendo, dice el diario Crónica. Messi sigue haciendo historia. En el debut, el 10 la rompió en el 3-0 ante Argelia. Hizo los tres goles y alcanzó a Klose como máximo artillero de la competencia. Como si fuera poco, la Pulga llegó a los 200 partidos con la selección y se convirtió en el primer futbolista en disputar 6 mundiales. Fiesta en Kansas de los hinchas argentinos que coparon el estadio para alentar a la escaloneta. El lunes, otra prueba ante Austria para sellar la clasificación en busca de más gloria. En otros títulos, fuera del deporte, titula Crónica, el Banco Mundial aprobó garantías por 2.000 millones de dólares para respaldar las reformas económicas. Datos del INDEC, la canasta de crianza superó los 600.000 pesos en mayo. El uso de la capacidad instalada en la industria metalúrgica tocó en mayo el peor nivel desde la pandemia. Y a pie de portada, Crónica titula, juicio por Loan, tensión en la primera audiencia. 30 abogados defensores y casi 200 testigos. Títulos que tiene Crónica en este día miércoles 17 de junio. Pero nos ocupamos de otros aspectos del espectáculo. Bueno, se está sumando Anya Taylor-Joy, se está sumando a una nueva entrega de la saga del Señor de los Anillos. Tiene detalles, amplía Camila Hassan.
4: Anya Taylor-Joy se suma a la nueva entrega del Señor de los Anillos. La actriz, criada en Buenos Aires y de fuertes raíces familiares en el país, integrará el elenco de La Cacería de Gollum, la próxima película ambientada en el universo creada por Tolkien. La intérprete dará vida a Siren, una elfa Sindar del Reino del Bosque, diseñada especialmente para esta historia y ausente en las novelas originales. La producción será dirigida y protagonizada por Andy Serkis, junto al regreso de figuras emblemáticas. La trama se ubicará antes de la Comunidad del Anillo y seguirá la persecución del enigmático personaje para evitar que revele secretos sobre el Anillo Único. Aunque la franquicia ya contó con Viggo Mortensen, que fue criado en Argentina, el desembarco de Anya marca la presencia inédita de una figura nacionalizada en el país. El estreno mundial de la esperada producción está previsto para diciembre de 2027, informó Camila Hassan para Radio Rivadavia.
0: Seguimos recorriendo la Argentina, cuando han pasado 19 minutos desde las 4, nos vamos a Mar del Plata, portada del diario El Atlántico, destaca estos temas.
1: Más de 57.000 turistas disfrutaron de la feliz, es el título más destacado. Mar del Plata recibió durante el último fin de semana largo un total de 57.851 turistas, de acuerdo con las cifras preliminares difundidas por el Ente Municipal de Turismo y Cultura. Según el organismo, la cantidad de visitantes fue un 2,3% superior a la registrada durante el mismo feriado de 2025. Otro de los títulos para El Atlántico, por el frío siguen los cortes en la venta de GNC. Atención esto para taxistas, sobre todo. Ciudad, debaten la ingeniería en la industria alimentaria en el Hotel Provincial. Provincia buscan el uso de cannabis terapéutico y medicinal. Y por supuesto, la foto tiene que ver con el fútbol. Y lo vemos a Messi abriendo los brazos y festejando uno de sus tantos. Super Messi es el título. Con los tres goles que le marcó a Argelia, el capitán de la selección, Lionel Messi, alcanzó los 16 tantos en Copas del Mundo y se convirtió en el máximo goleador de la historia de los mundiales. También se hace referencia en la portada del Atlántico a la canasta de crianza que estuvo subiendo y está por arriba de los 665.000 pesos. En la provincia, el gremio docente SUTEBA Multicolor convocó a un paro para este jueves 18 y el consumo de carne volvió a caer. Volvió a caer en mayo, el consumo per cápita de carne vacuna se situó en 47,5 kilos por año, un aumento interanual del 6,1% y 3,1 kilos menos respecto a 2025. Son datos de SICRA. Bueno, hasta aquí los títulos más importantes para el diario El Atlántico de Mar del Plata. Vos te preguntarás, Mario, ¿qué temperatura tenemos en la feliz?
0: ¿Qué temperatura tenemos?
1: 6 grados 4 décimas, 4,9 la térmica, la humedad 79% con cielo algo nublado. Para hoy se espera en la feliz, en Mar del Plata, una máxima de 11 grados con cielo parcialmente nublado, algo nublado y ventoso por la noche.
0: Bueno, atente entonces por la noche. Vamos a repasar las loterías, ¿les parece? Quinea nocturna de la ciudad, la ex nacional. A la cabeza salió el 9.232. 32 es lo que falta.
1: La plata,
0: ¿no?
1: El dinero, la billulla.
0: La billulla. Bueno, la crocante. Quinea nocturna de la provincia, a la cabeza 7.974. 74.
1: Gente negra.
0: Bueno, 32 en la ciudad, 74 en la provincia. Vamos a algunos títulos y en este caso algunas particularidades que se han dado, porque serán coincidencia. El diario Marca y el diario AS de España tienen coincidencia en cuanto a lo que significó la actuación de la furia, de la roja, de la selección española. Sí. Los dos titulan "Que no cunda el pánico". El diario Marca pone: España cierra filas en un momento de dudas. La selección declara el estado de unión para superar el mal comienzo y el mensaje que sale del vestuario es rotundo: adelante siempre. En tanto, el diario AS pone que no cunda el pánico. Los internacionales de España mandan un mensaje tranquilizador: esto acaba de empezar. En tanto, los dos diarios, tanto Marca como AS, ponen como destacado Mbappé. Mbappé arranca a lo grande, mientras que AS lo pone como la gran foto, el triunfo de Francia a Senegal 3-1. Mbappé, rey de Francia, hablando de, bueno, el doblete y la exhibición del 10, decisivo para tumbar a Senegal. ¿Será por cuestión de horarios que no han puesto absolutamente nada de lo que tiene que ver con la selección argentina, ¿no?
1: Sí, claro.
0: Por el cierre en España. Mundo Deportivo, en tanto, habla de confianza intacta. La Roja cierra filas tras su mal debut y reafirma su fe en el plan de Luis de la Fuente para resurgir ante Arabia. También habla de la bocinamanía. El portero de Cabo Verde pasa de 45.000 a 10 millones de seguidores. Bueno, Bocinha, que hizo un partidazo, ¿no?, el otro día. Y también creo que el partido más destacado de hoy, aparte de Portugal, bueno, el de Inglaterra. Inglaterra juega con Croacia a las 5 de la tarde.
1: Sí, lindo,
0: un lindo partido, para poder...
1: Y después
0: para
1: Colombia, ¿no?
0: Claro, también. Pero
1: para ver cómo le va.
0: Tarde. Exactamente. El de Néstor Lorenzo.
1: Si no me convocan, lo veo.
0: Ahí está.
1: Depende.
0: Muy bien.
1: Todo
0: bueno,
1: depende.
0: Nos metemos en el tenis. Avanzó Fran Cerúndolo en Inglaterra, pero lamentablemente no pudo ganar Tommy Echeverry. Todo esto lo amplía Juan José Moro.
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6: Hola, amigos del programa, ¿cómo están ustedes? Dos ATP 500 que se están jugando sobre hierba, es decir, sobre pasto. El de Halle en Alemania significó la derrota de Echeverry cuando se impuso la estadística y Medvedev le ganó al argentino por 6-3 y 6-4. Ganaron Medvedev frente a Copriva y perdió Fonseca frente al alemán Hoffman, que está en su mejor momento, 6-2, 6-2. En Queens, en Londres, Fran Cerúndolo fue el único argentino entonces que estará en la segunda ronda porque le ganó a Kovacevic, un jugador de New York, que fue un lucky loser, 6-4, 6-7, 6-2. Tuvo que estar en cancha dos horas Fran Cerúndolo. Luego veremos cuál es su rival. Saludos.
0: 4:25, nos vamos ahora a Rosario, diario La Capital. Destaca estos temas.
1: Crece la tensión, dice La Capital. La Nación no incluyó a Villarruel en el acto del 20 de junio. El gobierno no le cursó una invitación a la vicepresidenta y titular del Senado. Además, protocolo del municipio tuvo la instrucción taxativa de derivar a la Casa Rosada cualquier consulta del entorno de la funcionaria al respecto. A las 9:30, hoy inaugurarán la restauración del monumento. Hablamos, por supuesto, del monumento a la bandera. Estado sanitario. Estudiantes de medicina harán un relevamiento de personas en situación de calle. Esto va a comenzar en la jornada de hoy. Y la frase es: ahora son más los que duermen a la intemperie. Y por supuesto, la foto tiene que ver con la selección argentina y tiene que ver con Lionel Messi también festejando con los brazos abiertos. Messi hizo los 3 goles de un debut triunfal e inolvidable. Leo es uno de los 2 máximos goleadores de los mundiales. Y vamos al margen superior, a ver qué tiene para ofrecernos La Capital. ¿Se frena la paz?, se pregunta. Ahora Irán reclama que Israel se retire del Líbano. Bueno, hasta aquí los títulos más importantes para el diario La Capital de Rosario, que a esta hora marca 4 grados 2 décimas de temperatura, 99% la humedad, cielo algo nublado con banco delgado de niebla. Para hoy se espera en Rosario una máxima de 15 grados, niebla hasta la mañana y luego cielo parcialmente nublado a algo nublado.
0: Vamos a la portada de Página 12, que también habla del Mundial, no puede estar exento este tema. El título es Jijiji, bueno, un poco el recuerdo, ¿no?, del Indio Solari, el festejo de los muchachos de la escaloneta y la información. La selección argentina inició su camino en el Mundial con un rotundo 3-0 a Argelia y se permite soñar con la defensa del campeonato obtenido en Qatar 2022. A los 38 años, Lionel Messi tuvo una actuación estelar, marcó los 3 goles, le llevó la pelota, alcanzó el récord histórico de Miroslav Klose y se fue ovacionado por toda la cancha. En otros títulos, la nota de Raúl Colman, teoría viuda negra, detuvieron a una mujer por la muerte de Daniel Cacho Peñalosa, socio de Martín Menem, persisten las dudas. Y Adorni, cerca del horno, la nota de Paula Marusich. El gobierno intenta desactivar la sesión que podría remover al jefe de gabinete, el Congreso al rojo vivo. Y también, adiós y hasta siempre, el cortejo fúnebre de Tati Almeida pasó por San José 11-11, mientras la justicia amenaza con revocar su prisión domiciliaria. CFK salió al balcón y pidió un aplauso a la multitud emocionada. Títulos entonces de portada de Página 12. Pero bueno, justamente sobre el tema del intento del gobierno de desactivar esta sesión prevista en el Senado, donde se podría tratar un pedido de interpelación a Adorni, tenemos la información, detalles que nos cuenta Gonzalo del Monte.
7: El gobierno buscará desactivar este miércoles la sesión prevista para mañana en el Senado, donde podría tratarse un pedido de interpelación al jefe de gabinete Manuel Adorni. A las 18 se reunirán los jefes de bloque de la Cámara Alta y allí la senadora Patricia Bullrich intentará posponer el encuentro por al menos una semana. La agenda que envuelve a Adorni monopoliza al Senado y le impide a la propia Libertad Avanza focalizarse en proyectos que ya tienen dictamen, como por ejemplo el que modifica la ley de propiedad privada y más pliegos judiciales, informó Gonzalo del Monte para Radio Rivadavia.
0: Casi llegando a las 4:30 de este miércoles 17 de junio de 2026. En la ciudad autónoma de Buenos Aires, 9 grados 4, la térmica 8.4. La humedad 75%, la presión 1019.4 hectopascales, viento del sur a 8 kilómetros, el cielo está despejado, va a aparecer el sol a eso de las 8 de la mañana, una máxima de tan solo 14 grados. Portada del diario La Voz del Interior de Córdoba, joven.
1: Bueno, no escapa las demás portadas, Messi, casi todos presentan la misma foto, Messi festejando con los brazos abiertos, de más cerca, de más lejos, pero la foto es más o menos la misma. Un Messi extraordinario para felicidad de Argentina, Mundial 2026, en un partido marcado por la enorme figura del 10, autor de un triplete. El equipo de Scaloni debutó en el Mundial con un triunfo por 3-0 ante Argelia. Además, Messi, el dueño de todo, Kansas rendida a sus pies y dobletes de Haaland y de Mbappé y juega Ronaldo. Esto tiene que ver, por supuesto, con la Copa del Mundo. Otro de los títulos para La Voz del Interior, según el fiscal Barrelier, mató para ocultar. El acusado del femicidio de Agostina negó todo, recibió grave imputación. Sigue bajando el consumo de carne vacuna, el promedio anual por habitante se ubicó en un piso histórico de 47,5 kilos. En nombre de la alta costura, con foto, Nicolás Záfora, premiado con el Martín Fierro, habla de su filosofía de la moda. Y además, por último, crean cuerpo de peritos médicos, fue por una acordada del TSJ, es decir, el Tribunal Superior de Justicia, y actuarán en el fuero laboral. Hasta aquí los títulos más importantes para el diario La Voz del Interior. En Córdoba, capital, 13 grados 2 décimas la temperatura, 81% la humedad, cielo ligeramente nublado. Para hoy se espera en la capital mediterránea una máxima de 17, neblina hasta la mañana y luego cielo mayormente nublado a nublado.
0: ¿En qué andan los diarios generalistas españoles, el diario El País, el diario El Mundo? Bueno, hablando de esta causa que está involucrando a integrantes del gobierno, a Rodríguez Zapatero, la directora de la Guardia Civil compareció en el Senado, dijo: no participé jamás en ninguna trama contra la UCO, diga haber interferido en las investigaciones que afectan al gobierno, reconoce 2 encuentros, pero niega que influyera en sus decisiones. Zapatero declara hoy ante el juez Calama convencido de su inocencia. En otro título, España y México organizan una reunión entre el rey Sheinbaum. Trump eleva la presión sobre Netanyahu y Putin en la cumbre del G7. Y escuelas sofocantes, alumnos achicharrados, titula El País. Colegio Público de Madrid ejemplifica la nula preparación de las aulas para veranos extremos. El diario El Mundo también habla de la causa que involucra a Zapatero. Zapatero se desvinculará de la trama offshore de su pagador. Declaración histórica de un expresidente ante el juez. El G7 involucra de nuevo a Trump en la paz de Ucrania. Rusia debe llegar a un acuerdo. Algunos de los títulos que conforman la portada de estos dos diarios. Nos metemos en el tema internacional. Trump está mostrándose duro contra Israel por poner dudas sobre el acuerdo con Irán. En tanto, crece el consenso en cuanto a que Trump perdió la guerra. Informa, amplía Rolando Klemper.
8: Tal como se viene señalando en este panorama, un gran manto de dudas a nivel global se cierne sobre el acuerdo de paz que este viernes firmarán los Estados Unidos e Irán en Suiza. El propio presidente de los Estados Unidos, Donald Trump, admitió que el pacto está siendo puesto en riesgo por distintas razones que no dependen de él. Por ejemplo, y sobre todo, la oposición de Israel a validar un tratado que le impida seguir combatiendo a Hezbollah en el sur del Líbano. Este martes, el mandatario afirmó: "No estoy satisfecho con la forma en que Israel ha actuado en el Líbano con Hezbollah. Deberían haber terminado el trabajo, pero esto simplemente se alarga sin fin. Y cuando eso ocurre, proyecta una imagen negativa sobre el gran acuerdo que es el acuerdo con Irán". Por su parte, el primer ministro de Israel, Benjamín Netanyahu, aseguró que su país tiene derecho a discrepar de su socio y ratificó que continuarán las incursiones hasta que Hezbollah sea completamente desarticulado. Mientras tanto, empieza a crecer el consenso internacional sobre que este acuerdo significa una derrota geopolítica de los Estados Unidos en Irán, ya que Washington puso en marcha un costosísimo operativo en Medio Oriente que no solo no consiguió por ahora los objetivos centrales, especialmente la destrucción de la estructura nuclear de Irán, sino que además ahora forzará a los vecinos de esa región a entregarle al régimen una compensación por daños y destinada a la reconstrucción cercana, escuchen bien, a los 300.000 millones de dólares. Y terminó de fortalecer a un régimen que ahora sabe que tiene en el estrecho de Hormuz la llave para cualquier futura negociación. Informó Rolando Klempert, Radio Rivadavia.
0: Nos damos una vuelta por La Pampa. El diario La Arena tiene estos títulos.
1: Dinápoli pidió un estudio integral del acuífero. En la primera jornada, la Secretaría de Recursos Hídricos de la provincia aclaró que no puede emitir dictamen debido a que el proyecto no fue elevado al área. Crespillo pidió que el saneamiento no lo pague el contribuyente, sino los mismos desarrolladores. Comenzaron las audiencias con alegatos a favor y en contra del loteo, dice el título más destacado para La Arena de Santa Rosa La Pampa. Corte Suprema, Milei quita instancias de control para poner jueces. Un decreto presidencial elimina la posibilidad de que la ciudadanía presente observaciones fundadas sobre los candidatos propuestos por el Poder Ejecutivo, reduce la difusión y concentra el control en el Senado. Acuerdo Estados Unidos-Irán, cae el precio del petróleo. Y la pregunta, ¿baja también el de la nafta y el gasoil? En el país, el combustible tuvo una suba del 24% por el conflicto bélico que paralizó el estrecho de Hormuz, pero las petroleras no bajarán los precios en el corto plazo. En octubre, Milei vendría a Santa Rosa para los 100 años de la Expo Rural, dice el diario La Arena. Y por supuesto, la foto de Messi abriendo los brazos y sacando la lengua. Messi, extraordinario. La selección argentina venció a Argelia 3-0 en su debut en el Mundial 2026. Los tres tantos fueron convertidos por Lionel Messi, quien se convirtió en uno de los máximos goleadores de la historia de los mundiales. Bueno, hasta aquí los títulos más importantes para el diario La Arena de Santa Rosa, La Pampa. Precisamente en la capital de la provincia, 3 grados y medio la temperatura, 64 el porcentaje de la humedad, el cielo está despejado. Para hoy en la capital pampeana se espera una máxima de 14. Buenas condiciones, cielo despejado a parcialmente nublado.
0: En un rato estamos con Gustavo repasando los mensajes que ustedes tan gentilmente nos brindan, mensajes de texto al WhatsApp de Rivadavia 115-026-8630. En un rato los repasamos. Portada de BAE en este miércoles, título destacado: mejoró el uso de maquinaria fabril, pero sigue 9 puntos abajo de 2023. La utilización de la capacidad instalada de la industria alcanzó el 59,9% en abril. Sigue pesando la débil demanda interna. El Banco Mundial confirmó garantías por 2.000 millones de dólares y facilita el acceso al crédito. El gobierno busca frenar la interpelación de Adorni. Los préstamos hipotecarios caen 28,5% en el primer cuatrimestre. Milei celebrará el Día de la Bandera en Rosario con Adorni y sin Villarroel. En negocios, titula BAE, ingresa en el RIGI una inversión minera por 9.700 millones de dólares. En mundo, Estados Unidos e Irán retoman negociaciones nucleares y condenan a 4 años de prisión al hijo de Bolsonaro. Los títulos que destaca en este 17 de junio BAE Negocios. Pero claro, uno de los temas importantes, lo titulaba BAE, el Banco Mundial respaldó a la Argentina con una garantía de 2.000 millones de dólares. Nos da detalles, amplía Rocío Calenoc.
9: El Banco Mundial aprobó una garantía por 2.000 millones de dólares para la Argentina. La herramienta le permitirá al gobierno acceder a financiamiento privado en mejores condiciones de cara a los vencimientos de deuda de los próximos meses. Más allá del respaldo financiero, el mensaje del organismo fue claro. Insistió en que la Argentina debe avanzar hacia una recuperación del acceso a los mercados internacionales de crédito. Para los especialistas, la estrategia oficial apunta a utilizar este tipo de garantías para reducir el costo del financiamiento y construir un puente hasta volver a emitir deuda con un riesgo país que sea aún más bajo. Rocío Calenoc, Radio Rivadavia.
0: Para los que recién se van despertando, 4:38 de la madrugada, vamos, despacito, prepárate un café, sí. Prepárate un mate, a lo mejor seguiste de largo esta madrugada, te quedaste viendo primero el partido de Argentina, después, y bueno, ya que estoy, me veo Austria, Jordania, veo las repercusiones, estuvo bueno, pero claro, hay que ir a laburar, así que la cosa se pone
1: todo
0: pesada.
1: Todo con sueño, ¿no?
0: Totalmente. 9 grados 4 en la ciudad autónoma, 8 grados 4 la térmica, la humedad 75%, la presión 1019.4 hectopascales, viento del sur a 8 kilómetros, cielo despejado, no va a superar los 14 grados. La temperatura mañana va a estar similar, pero atenti porque para mañana jueves por la tarde-noche se habla de la probabilidad de lluvias aisladas. Chusmeando un poco, humeando, sábado y domingo. Sábado, mayormente nublado, mínima 7, máxima 15. Domingo similar, mínima 8, máxima 15, con un cielo mayormente nublado. Bueno. Mensajes que llegan al WhatsApp de Rivadavia. Gustavo.
1: Hola, mis locutorazos, dice Tricota. ¡Qué partido! Saludos, futboleros, desde Vancouver. Nos deja Patricia con su mensaje.
0: Gracias, Patricia.
1: Buenas madrugadas, Mario. Una alegría, aunque sea el fútbol, viene bien. Un cariño para vos, Javier, y todo Rivadavia. La abuela Esther de Barracas, aquí presente.
0: Muchas gracias.
1: Y acá el amigo Javier de Conrado, sí, oyente de Córdoba, dice, atente al boletín oficial, el eclipse de pelota puede tapar cualquier DNU, dice Javier de Villa María.
0: Gracias,
1: bueno,
0: Javier.
1: Estaremos atentos. ¿Qué más está por acá? Buen día, muchachos, doy mi presente, Gabriel, el colchonero del kilómetro 31 que nos deja saludos. DJ Daddy dice, buen día, muchachos, hermosa mañana, ¿verdad? Tremendo el 10. Se me hace que todavía le queda un mundial más. Saludos, el DJ Daddy de Tierra del Fuego. Bueno, ayer le preguntaron,
0: sí,
1: un periodista, por, claro, dice, te tengo que hacer la pregunta. Le digo, ¿está? No, ya está, ese, ya estoy.
0: Ya está. Y aparte, ¿cómo viene este mundial? Bueno, vamos a ver también cómo sigue todo este,
1: claro,
0: mundial, ¿no? Pero ayer,
1: supuesto,
0: fue realmente un comienzo más que alentador.
1: Lauro se pregunta si hoy no hay cobro de jubilación. Sí, claro, hay cobro,
0: sí,
1: de jubilación.
0: Hay.
1: Ahora vamos a tener el calendario.
0: Dale, después te digo el
1: si
0: calendario.
1: Nos banca un poquitito, vamos a tenerlo, por supuesto, para los amigos jubilados y pensionados. Buen día, muchachos. Qué baile el de anoche. Saludos desde Lloret de Mar, Gabriel. Anoche Adorni apostó 500 lucas verdes, dice, a que Argentina ganaba. Así se hace la guita, dice acá el amigo desde Lloret de Mar. Bueno, hasta aquí algunos de los mensajes que nos llegan al 115-026-8630.
0: Muy bien, bueno, ayer pagaron los de la jubilación mínima con los terminados en 5, así que hoy cobran los terminados en 6.
1: Exactamente.
0: Así que está contestada la pregunta.
1: Jubilaciones y pensiones que no superen la mínima.
0: Exactamente. Bueno, vamos a la portada de Olé. Tiene, por supuesto, el festejo de Messi. El título es No te cansas nunca. 3-0, Argelia. El mejor del planeta anotó otra página de oro, clavó triplete en el debut argento. En su sexta copa llegó a 16 goles como el máximo artillero mundial, es decir, de close del alemán.
1: Y creemos que lo va a pasar, ¿no?
0: Y esperemos que sí, claro. Le sigue muy de cerca Mbappé, ¿no? Que tiene 14.
1: Y tiene 25 años.
0: Y que tiene unos años menos, claro.
1: Pero por ahora.
0: Tiene muchos mundiales por delante. Bueno, por supuesto que todo es Messi, todo pasa por esa situación. Pero es bueno también repasar un poco, como lo va a hacer el señor Mariano Fernández, sobre los resultados y también la agenda, lo que se viene en materia de mundial para este miércoles.
10: Mundial 2026, resultados de la jornada. Francia venció 3-1 a Senegal. Para los galos marcaron Mbappé a los 21 minutos del segundo tiempo, Barcola a los 37 y nuevamente Mbappé en el sexto minuto de descuento. Para los senegaleses, descontó Mbaye a los 5 del descuento. Noruega goleó 4-1 a Irak. Los tantos noruegos fueron de Haaland a los 29 y 43 del primer tiempo, Østigard a los 31 del segundo y un gol en contra de Hussein a los 6 del descuento. Para los iraquíes, había abierto el marcador el propio Hussein a los 39 del primer tiempo. Argentina tuvo un debut soñado con un 3-0 sobre Argelia. Triplete de Messi a los 17 del primero y a los 15 y 31 del segundo tiempo. Por su parte, Austria superó 3-1 a Jordania con goles de Schmidt a los 21 del primero, Al-Arab en contra a los 31 del segundo y Arnautovic de penal en el duodécimo minuto de descuento. Para Jordania, había empatado transitoriamente a Lowan a los 5 minutos del segundo tiempo. La agenda de hoy es la siguiente. 14 horas, Portugal de Cristiano Ronaldo contra República Democrática del Congo. 17 horas, Inglaterra frente a Croacia. 20 horas, Ghana ante Panamá. 23 horas, Uzbekistán contra Colombia del argentino Néstor Lorenzo. Mariano Fernández, Radio Rivadavia.
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0: Minutos faltan para las 5, vamos despertándote, vamos, un cafecito, un mate cocido, preparando ya todo para que los chicos vayan a la escuela, preparándote vos la pincha para ir a laburar, o ya yéndote para la ducha, mientras nos seguís escuchando, te seguís informando. Nosotros estamos como siempre con todo el equipo de 4 a 6 acompañándote en Rivadavia con este panorama. Ya es tu costumbre escucharnos y después, bueno, salir a hacer tus tareas. A esta hora, como siempre, vamos a algunos recuerdos, efemérides, este 17 de junio. Hoy es el día de la lucha contra la desertificación y la sequía, para alertar sobre esta problemática. En Argentina es el día de la libertad latinoamericana, porque en 1821 murió el general Martín Miguel de Güemes. Es bueno recordarlo, porque como se corrió el feriado y todo eso. Es el día del editor, porque en 1915 nació Boris Spivakov, fundador de UDEVA, y el día del tarifero, por los trabajadores que realizan la cosecha de yerba mate. Y sabemos que algunos de ellos probablemente nos estén escuchando, trabajando desde muy temprano, así que vaya nuestro saludo a los editores y a los tareferos. En política, 17 de junio de 1772, nace en Estados Unidos el marino David Hewitt, primero en izar la bandera argentina en las Malvinas. 1789, Revolución Francesa, se crea la Asamblea Nacional y comienza la Edad Contemporánea. 1795, nace en Buenos Aires el general Manuel de Escalada. En 1823, nace en Santiago del Estero el comerciante Luis Frías, quien fue gobernador de su provincia en 1871. En 1835 nace el doctor Juan Silva, gobernador de Formosa en 1910. En 1907 nace en Buenos Aires el religioso Carlos Gattinoni, hombre de la CONADEP. 1908 nace en Buenos Aires el empresario Ernesto Tornquist, el del pueblo homónimo. 1910 nace en San Juan el abogado Carlos Doncel, gobernador de su provincia en 1884. En 1944 se produce la independencia de Islandia. 1945 nace en Tucumán el policía Malevo Ferreira, lo recuerda, ¿no? Trágicamente, hombre de la dictadura del 76. 1946 nace en Buenos Aires el abogado Eduardo Camaño, presidente, por muy pocas horas, en el 2001. 1972 en Estados Unidos se desata el Watergate. 1991 en Sudáfrica se suprime el apartheid. 2012 muere en Estados Unidos el civil Rodney King, víctima de la brutalidad policial. Y en el 2015 fallece en Buenos Aires el militar Roberto Livingston, presidente de facto en 1970. 17 de junio de 1818 nace en Francia el compositor y arreglador Charles Gounod, conocido por su versión de Ave María.

Hermosa interpretación del Ave María por parte de Yo-Yo Ma y Catherine Stodd. Algunas en materia de innovación, algunos recuerdos. 17 de junio de 1832 nace en Inglaterra el físico William Crookes, el del tubo de rayos catódicos. En 1867 se realiza la primera intervención utilizando un tratamiento antiséptico. En 1925 nace en Estados Unidos el químico Alexander Shulgin, el del éxtasis. 1950, primer trasplante de órganos. Y en 1970 se patenta la cámara Polaroid. Algunas de cultura. 17 de junio de 1603 muere en Italia el fraile San José de Cupertino, patrón de los estudiantes en exámenes. En 1878 nace el empresario Agustín Edwards McClure, el del diario El Mercurio. En 1882 nace en Rusia el compositor Igor Stravinsky. 1899 nace en Buenos Aires el doctor Pedro Malio. 1910 nace en Salta el bibliotecario Augusto Raúl Cortázar. En 1937 nace en Córdoba la escritora Cristina Bajo. 1976 muere en Mendoza el escritor Francisco Paco Urondo. 1978 nace en Santa Fe el activista Esteban Paulón. 2002 muere en Buenos Aires el perito Federico Batuone. Y en el 2007 muere en Italia el diseñador Gianfranco Ferré. 17 de junio de 1942 nace en Buenos Aires el compositor Roberto Livi, reconocido autor de éxitos como La Carretera.

materia de espectáculos, 1929 nace en Buenos Aires el actor Ovidio Fuentes. En 1936 nace en Inglaterra el cineasta Ken Loach. En 1943 nace en Estados Unidos el cantante Barry Manilow. En 1952 muere en Buenos Aires el compositor Alberto Williams. En 1964 nace en Buenos Aires el divulgador Fabio Manes. En 1969 nace en Buenos Aires la presentadora Ruth Infarinato. En 1971 en México nace la cantante Paulina Rubio. Y en el 92 muere en México el cantante Daniel Riolobos. En 1998 fallece en Buenos Aires el actor Gianni Luna Dei. En el 2009 fallecen en Buenos Aires el actor Fernando Peña, el cineasta Alejandro Doria y el actor Oscar Ferreiro. 2010 muere en Buenos Aires el periodista Héctor Camps de automovilismo. Y en el 2016 fallece en México el actor Rubén Aguirre, el profesor Girafales del Chavo del Ocho. Algunas del deporte. 17 de junio de 1975 nace en Misiones el árbitro Néstor Pitana. 1980 nace en Estados Unidos la tenista Venus Williams. 1985 muere en Buenos Aires el futbolista Pedro Coudanes. 1999 nace en Buenos Aires el tenista Camilo Hugo Carabelli. 2004 Copa Libertadores, Boca se impone por penales ante River. 2015 muere en Buenos Aires el piloto Denis Martín. 17 de junio de 1962. Nace en Finlandia el cantante Michael Monroe del grupo Hanoi Rocks con temas como Up Around the Bend.

4:54 en la Ciudad Autónoma de Buenos Aires. Atenti, te estás despertando. Vamos, vamos. Es miércoles, es 17 de junio del 2026. Argentina goleó 3 goles, 3 de Messi. 9-4 la temperatura, 8-4 la térmica. Y como está marcando don Lucas Herrera, nos metemos un poco en la historia de la música ciudadana. Para contarte que el 17 de junio de 1937 nace en Buenos Aires la actriz, vedette, cantante, bailarina, vestuarista e investigadora Egle Martín. Egle creció en Barrio Norte. Desde los 7 años cursó estudios de ballet en el Teatro Colón con tal resonancia que a los 14 años fue elegida para intervenir en la película Esta es mi vida, del español Miguel de Molina. Por si fuera poco, la precoz estrella fue consagrada Miss Televisión a los 15 años y a continuación es contratada por José Bor para debutar en la comedia musical en Chile en 1955. Un año después llega a la revista, donde se convirtió en la primera vedette que bailó, cantó y creó sus coreografías, puestas en escena, escenografías, vestuarios. En paralelo, en esos años se relacionó con el trompetista Dizzy Gillespie y, ávida de cultura, se vinculó con la bossa nova por intermedio de la cantante Maísa Matarazzo y el pianista Luis Seca, ambos de Brasil. Martín era una virtuosa de la cultura en general, lo demostró cuando de viaje en Berlín, en 1959, como invitada al Festival Internacional de Cine, cantó con gran suceso en varios anfiteatros con la Sinfónica de la Ciudad dirigida por Werner Müller. La porteña continuó con su labor en cine, filmando El Asalto, dirigida por Kurt Land, Como nace un libro, un corto en base a la novela sobre héroes y tumbas de Sábato, El Rufián, de Daniel Tiner, y Extraña Ternura, también de Tiner, en donde canta Graciela Oscura, un tema compuesto para ella por Astor Piazzolla. Luego aparecería otro tema, en colaboración con el marplatense, Las Rosas Golondrinas, ambas canciones agrupadas en un disco, pero que no llegó a ser más que eso. Llegando a los 60, mientras intervino en programas de TV como La Noche de Pipo Mancera, comenzó a crear sus propios shows de bossa nova y a investigar sobre la presencia africana en Argentina, un trabajo que venía de la mano de la organización de desfiles populares de Candombe, que congregaron a miles de personas en San Telmo, Belgrano, en la calle Florida. E incluso condujo su propio programa de radio Vivir es todo esto, donde hacía reportajes y difundía la obra de autores como Miles Davis, Hermeto Pascual, Dino Saluzzi, Pedro Aznar, Vinicius de Moraes, Gato Barbieri y otros. Desde los 80 y hasta el 2000, Egle colabora con varios artistas como Manolo Juárez, Bernardo Baraj, Luis Salinas, además de hacer talleres como Los Ritmos en América e incluso clases magistrales, como la dictada con Adolfo Ábalos. Fue galardonada en muchas oportunidades, diploma al mérito Conex, distinción del ciclo Jazzología por su contribución al desarrollo del género en Argentina, madrina de la Asociación Argentina de Capoeira, declarada maestra del arte y de la cultura argentina por Presidencia de la Nación en el 2003. Egle Martín murió en Buenos Aires el domingo 14 de agosto de 2022, cultora y militante de la bohemia. Hoy celebramos a esta vedette intelectual y virtuosa enlazador de mundos con un tango de 1969 que mencionábamos, la música de Astor Piazzolla, la letra de Ulises Petit de Murat. Egle Martín con orquesta entonando Graciela Oscura.

0: Recuerdo homenaje para la actriz, vedette, cantante, bailarina, vestuarista, investigadora Egle Martín, su interpretación del tango con música de Astor Piazzolla, letra de Ulises Petit de Murat, el título Graciela Oscura.
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0: Ya le damos la bienvenida a los de las 5 de la mañana, los que se levantan a estas horas, pero son muchos, los que vienen desde la madrugada 6:30 con Hernán García Arena y se prenden con nosotros a las 4 para escuchar 2 horas de pura información y después se quedan en Rivadavia porque a las 6 llega Nacho Ortelli con esta mañana la continuidad de las 6:30. Un miércoles 17 de junio de 2026 que comienza con 9 grados 4 de temperatura en la ciudad autónoma, una térmica de 8 grados 4, la humedad 75%, está alta la presión. 1019.4 hectopascales, viento del sur a 8 kilómetros, máxima 14 grados. Hoy buen tiempo, mañana por la tarde-noche se habla la probabilidad en el AMBA de lluvias aisladas. En Mar del Plata algo nublado, máxima 11. En Bariloche frío, a esta hora, hasta hace un rato había 4 grados bajo cero de térmica, después estará una máxima de 9 grados. Máxima de 20 con cielo cubierto en Santiago del Estero, de 19 en Corrientes con cielo despejado. Despejado también en Santa Rosa, La Pampa, donde la máxima llegará a los 14 grados. Mucho frío en Río Grande, donde lo sintonizan a través de la 90.1. Saludos a nuestros colegas. Algo nublado, lluvias, nevadas, máxima 4 grados. En Formosa, nublado, máxima 20. Cubierto en Salta, máxima 13 grados. Despejado en Resistencia, máxima 19 grados. Estamos con todo el equipo, ya con los informes de Rocío Calenoc, Rolando Klemper, Juan José Moro, Gonzalo del Monte, Camila Hassan, Mariano Fernández, Martín Millán. En la operación técnica, una garantía, Lucas Herrera, junto a Tony Smoris, la producción de Eric Spolsky, acompañándome en esta mañana el señor Gustavo Ariel Joven, la locución y redacción a cargo del rotativo del aire. Y ustedes, contándonos, bueno, cómo va la vida, cómo van viendo este mundial, cómo van viendo la actualidad argentina. Mensajes de texto al WhatsApp de Rivadavia 1150268630. También pueden apelar a mi Instagram, Mario Portugal 59. Con temas que van bordeando, por supuesto, todo lo que rodea al mundial. El triunfo de la Argentina ayer, 3-0 con hat-trick de Messi frente a Argelia. Ahora, el martes a las 14 será el próximo partido con Austria en Dallas. Recordemos que hace un rato nomás Austria le ganó 3-1 a Jordania, ¿sí?, por el mismo grupo.
3: 3-5 terminó.
0: Mirá, sí, hace un ratito.
3: Dieron 10 minutos y sobre el final le dieron un penal a Austria. Gol.
0: Bien, bueno, hoy tenemos Portugal-Congo, Inglaterra-Croacia, partidazo hoy a las 5, gana Panamá y Uzbekistán-Colombia, el equipo dirigido por el argentino Néstor Lorenzo. Ayer ganó Francia, ganó Noruega, goles dobletes de Mbappé y del monstruo Haaland. La prensa del mundo hoy hablando de Messi, calificándolo de histórico, eterno, brutal, de otro mundo. Por supuesto que hay otras novedades que vamos a ir repasando. El Banco Mundial aprobó un paquete de financiamiento por 2.000 millones de dólares para la Argentina. El gobierno aprobó el RIGI de la mayor inversión en minería de la historia argentina, 9.712 millones de dólares. La industria metalúrgica se hundió en mayo. La capacidad ociosa igual al peor momento de la pandemia. Estudios privados revelan que el consumo privado cayó el 2,2% en mayo. Se necesitó 600.000 pesos para crear un bebé en mayo, según el INDEC. Diputados celebra 4 plenarios de comisión por fondos buitre y superrigi. El Senado busca emitir dictamen sobre el proyecto Ley Hojarasca. El gobierno convocó a paritarias para los estatales, sería mañana. Están retomando las medidas en busca de la aplicación de la ley de financiamiento universitario, hará medidas de fuerza toda la semana, la Asociación Gremial Docente de UBA y CONADU. Santilli se reunió con gobernadores, sumó apoyo a la reforma electoral. Confirmó Adorni que va a dar su informe en el Senado el próximo 2 de julio. Caso Agustina, Barrelier se negó a declarar y agravaron su imputación. Milei está preparando próximos viajes a Asunción, Madrid y Estados Unidos, pero por lo pronto va a encabezar primero 2 actos patrios en Rosario y en Tucumán. Al primero de ellos no fue invitada la vicepresidenta Villarruel. La justicia advirtió a Cristina Fernández por las manifestaciones en San José 11-11 y amenaza con revocar su arresto domiciliario. El memorándum de entendimiento de Estados Unidos con Irán se va a firmar el viernes en Suiza. El petróleo cayó a su nivel más bajo desde marzo. Comenzó la cumbre del G7 en Francia, espaldarazo a Ucrania con sanciones a Rusia. En Perú sigue encabezando la votación Keiko Fujimori, pero Sánchez dice que no va a reconocer el resultado. El domingo tenemos segunda vuelta en Colombia, Iván Cepeda o Abelardo de la Espriella. En Ecuador decretaron nuevo estado de excepción por avance de la violencia. Los temas que van conformando lo destacado de este miércoles 17 de junio del 2026. De a poquito vas tomando el primer café, preparándote los primeros amargos. Nosotros, con el señor Herrera, con el señor Jove, empezamos a contarte, te vamos a leer lo que tenés que conocer para estar muy bien informado.
3: Mundial 2026. Con Messi encendido y brillante, Argentina goleó a Argelia en su debut.
0: El capitán hizo los tres goles de la victoria que abre el sueño mundialista del albiceleste.
3: Con el hat-trick, Messi es el máximo goleador de la historia de los mundiales, junto a Klose, con 16 tantos.
0: El próximo partido de la selección argentina será ante Austria, el próximo martes a las 2 de la tarde en Dallas.
3: Leo Messi así destacó el triunfo.
4: Bien, por suerte me encuentro bien. Hoy tuvimos la suerte de poder ganar un partido difícil. Es importante empezar ganando el primer partido. Nunca es fácil jugar el primer partido del Mundial. Nos costó el primer tiempo y, bueno, por suerte lo sacamos adelante. Y el segundo hicimos una diferencia importante.
0: Messi también agradeció el apoyo de los hinchas que otra vez coparon el estadio.
4: Primero agradecido a la gente, ¿no? Porque una vez más demuestra que Argentina es una locura. Volvimos a llenar el estadio, no sé si habían 80.000 personas o más. Y nada, agradecerle por todo el esfuerzo que hace, sea donde sea, siempre está. Qatar, el último, ahora Estados Unidos. Sé que la gente hace un esfuerzo muy, muy grande y nada, que disfrute este momento, que disfrute lo de hoy, como lo hacemos nosotros. Y nada, agradecerle porque para nosotros ser locales siempre es una ventaja grande.
3: El técnico argentino, Lionel Scaloni, sostuvo que sabían que el partido iba a ser muy duro y destacó el trabajo de los jugadores.
5: Sabíamos que íbamos a sufrir, que era un equipo que jugaba bien, sobre todo que tenían cosas que nos podían poner en dificultad. Y la verdad que...
3: El técnico argentino, Lionel Scaloni, sostuvo que sabían que el partido iba a ser muy duro y destacó el trabajo de los jugadores.
5: Sabíamos que íbamos a sufrir, que era un equipo que jugaba bien, sobre todo que tenían

0: Y bueno, hasta que él quiera será el mejor. Hace 20 años que lo hace todos los santos partidos y bueno, es emocionante verlo, la verdad. Creo que no solo nosotros los argentinos, cualquier persona que le guste el fútbol después de ver lo que hizo hoy con 38, es algo difícil de explicar.
1: Leo Messi también agradeció el apoyo de sus compañeros y explicó sus lágrimas en el primer gol ante Argelia. Pasé días complicados, dijo el capitán.
2: No, la verdad que una cuestión totalmente ajena a lo deportivo. Pasé unos días difíciles, complicados, pero nada, agradecido a toda la delegación, a todos mis compañeros, porque estuvieron siempre, como siempre, al lado mío, dándome mucha fuerza para que esté bien y nada más.
3: El mediocampista de la Celeste y Blanca, Alexis McAllister, dijo que ya no hay palabras para describir a Leo Messi.
4: Ya no hay palabras para describir. Creo que si alguien pensaba que este equipo era mejor sin Leo, hoy quedó claro que Leo es el más importante de todos y que nosotros tenemos que armar un equipo para él, donde él se sienta cómodo. Creo que hoy estamos haciendo eso y bueno, lo importante es que él lo está haciendo bien, que está contento y haciendo goles.
1: Javier Milei celebró en redes la victoria de la selección argentina por 3-0 ante Argelia en el debut mundialista.
3: Vamos Argentina, carajo, escribió el mandatario luego del triunfo por 3-0 sobre Argelia, resultado que dejó al conjunto dirigido por Lionel Scaloni como uno de los principales candidatos a pelear por el título.
1: Patricia Bullrich también se sumó a los festejos en redes sociales.
3: La senadora subió una foto en X con la camiseta de la selección y tres dedos para celebrar el 3-0 ante Argelia. ¡Qué noche increíble! Vamos a Argentina, escribió.
1: Pese al reclamo de Victoria Villarruel, Adorni confirmó que brindará su informe de gestión el 2 de julio.
3: El jefe de gabinete ya notificó a la vicepresidenta, quien le había pedido que lo haga durante este mes. Será su segunda presentación desde que asumió el cargo. Esta vez con la presión del Congreso para interpelarlo por el escándalo en torno a su patrimonio y la investigación judicial por enriquecimiento ilícito que salpica a su esposa.
1: La Libertad Avanza decidió levantar la sesión del jueves en el Senado para evitar que avance el pedido de interpelación a Adorni.
3: Ante la renovada presión de la oposición contra el jefe de gabinete, se pospuso el debate que iba a tratar la ley de propiedad privada y algunos pliegos judiciales. También se espera que se caiga la reunión de labor parlamentaria convocada por la vicepresidenta Victoria Villarruel para hoy a las 18.
1: El PRO advirtió que el tema Adorni paraliza la gestión del gobierno.
3: Lo dijo el ministro porteño Hernán Lombardi, quien consideró que los funcionarios tienen que tener la cabeza puesta en sus tareas. Eso no está pasando porque están abocados a defender al jefe de gabinete.
1: En tanto, la mujer de Manuel Adorni recibió 55 millones de pesos de una empresa que compite por Tecnópolis.
3: Foggia Group pertenece a la secretaria de Karina Milei. Se asoció con la familia Huertain y contrató a Bettina Angeletti. Adorni es el funcionario que maneja la adjudicación de Tecnópolis.
1: En medio de las dudas por Adorni, Santilli se reunió con gobernadores en busca del apoyo para eliminar las PASO.
3: El ministro del Interior estuvo en Casa Rosada con los mandatarios de Chaco, Leandro Esdeiro, de San Juan, Marcelo Rego, y de Tierra del Fuego, Gustavo Melella. Todavía no hay fecha para que se trate la reforma electoral.
1: Santiago Caputo defendió los cambios para seleccionar jueces. Si tienen un problema con eso, lo que hay que hacer es elegir mejores senadores.
3: Por redes sociales, el asesor presidencial cuestionó a quienes no comprenden las instituciones básicas del sistema republicano.
1: Tensión en el gobierno ante un nuevo cruce entre Javier Milei y Victoria Villarruel en el acto por el Día de la Bandera.
3: Desde el entorno de la vicepresidenta indicaron si ella quiere ir a Rosario va a ir, que se la cruce de frente, advierten.
1: Pese al Mundial, la Cámara de Diputados no se toma respiro. Hoy celebrará 4 plenarios de comisión para impulsar la agenda del gobierno en el Congreso.
3: Los 4 temas que serán tratados son el proyecto para avalar un plan de pago de deuda remanente a 2 fondos buitre, el superrégimen de incentivos a las grandes inversiones, conocido como Superrigi, la ley del lobby de gestión de intereses y la ley de inocencia fiscal. El pago a fondos buitre y el Superrigi obtendrían dictamen.
1: El Senado también buscará hoy emitir dictamen sobre el proyecto de la ley Hojarasca.
3: La iniciativa deroga unas 70 normas consideradas obsoletas o que ya perdieron vigencia. Será debatida en un plenario de comisiones desde las 15. Tiene media sanción de diputados. La idea del oficialismo es convertir la ley antes de fin de mes.
1: Mauricio Macri vuelve a la provincia de Buenos Aires.
3: El expresidente encabezará un nuevo encuentro del ciclo Próximo Paso. Será el viernes en Mar del Plata. La visita se producirá mientras el PRO endurece sus críticas a Manuel Adorni y crecen las incógnitas sobre la relación con La Libertad Avanza.
1: Milei será el principal orador del evento de la Fundación Faro.

0: próximo martes compartirá escenario con David Friedman, el hijo de Milton, el economista estadounidense que el mandatario tanto admira.
1: El gobierno convocó a los estatales a discutir la paritaria.
0: La reunión será mañana a mediodía. Todavía no se sabe cuánto va a pedir UPCN. ATE reclamará aumentos por encima de la inflación, una suma fija de 400.000 pesos y la incorporación de la cláusula de actualización automática por inflación.
1: La Iglesia rechaza el proyecto del gobierno que busca modificar la ley de propiedad privada. Le pide a los legisladores que voten en contra.
0: A través de un comunicado expresa que la iniciativa tiene artículos alarmantes. Alerta por la posibilidad de compra de tierra por parte de extranjeros con acceso ilimitado al uso de reservas de agua.
1: Atenta contra la soberanía de nuestra tierra, de nuestros alimentos, de nuestros bienes comunes y contra el derecho de los pueblos de autodeterminarse, indica. Citando al Papa León XIV, enfatiza que los bienes de la tierra deben estar al servicio de toda la humanidad y no favorecer solo a unos pocos.
0: La justicia advirtió a Cristina Kirchner por las manifestaciones en San José 11-11 y amenaza con revocar su arresto domiciliario.
1: Una bandera fue desplegada entre su balcón y un edificio lindero durante el acto del último fin de semana. Le recordaron que no debe perturbar a sus vecinos. Más información con Gonzalo del Monte.
2: El Tribunal Oral Federal que condenó a Cristina Kirchner a 6 años de prisión le advirtió ayer que violó las condiciones de su prisión domiciliaria en San José 11-11 por la bandera desplegada este fin de semana pasado entre su balcón y el de un edificio vecino. Le advirtieron a la expresidenta que de repetirse podría implicar que la manden a cumplir su condena a la cárcel. Los jueces podrían revocar la prisión domiciliaria amparados en el artículo 34 de la ley que regula la ejecución de este tipo de penas, informó Gonzalo del Monte para Radio Rivadavia.
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0: Exactamente 16 minutos han pasado desde las 5 de la mañana, 9 grados 4 la temperatura, 8 4 la térmica, cielo despejado, corre viento del sur a 8 kilómetros. Nos quedamos hasta las 6. Tenemos mucha más información. Por ejemplo, contarte la portada del diario Río Negro en este miércoles.
1: El Banco Mundial da garantías al país por 2.000 millones de dólares. El organismo internacional otorgó un respaldo clave al gobierno para negociar préstamos con bancos y la vice de la entidad se reúne hoy con el ministro de Economía, Luis Caputo. También resaltaron que el financiamiento es una ayuda para acercar la salida al colocar deuda en el mercado. En Neuquén, luz verde para la exportación de GNL, gas natural licuado, agregamos, uno de los proyectos clave de Figueroa. Y por supuesto, la foto es la misma que aparece en casi todos los diarios. La foto de Messi festejando, brazos abiertos y la lengua afuera. Me hace acordar a un jugador en Madrid. Bueno, no importa. Magia eterna, dice el título. Messi metió un triplete en el 3-0 del debut de Argentina frente a Argelia. La selección comenzó con el pie derecho y el 10 alcanzó al alemán Klose como máximo goleador de la historia de los mundiales. Hasta aquí los títulos más importantes para el diario Río Negro. En San Carlos de Bariloche, provincia de Río Negro precisamente, 1 grado 1 décima la temperatura, 3 grados 6 bajo cero la térmica. La humedad en torno al 50%, el cielo está despejado. Para hoy se espera en Bariloche una mínima de 3 grados bajo cero, máxima 9. Condiciones de cielo mayormente nublado a parcialmente nublado.
0: Danzar por la Paz va a homenajear a Mercedes Sosa en una gala solidaria, la número 21, con el respaldo de Julio Boca. Este tema lo profundiza, nos da detalles Camila Hassan.
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5: Danzar por la Paz homenajeará a Mercedes Sosa en su gala solidaria número 21, la histórica propuesta que desde hace más de 2 décadas reúne a las principales compañías y artistas de la danza argentina, celebra el legado de la cantante tucumana a beneficio de UNICEF. La función se realizará este miércoles 17 de junio en el Teatro Nacional Sancor Seguros y contará con la participación especial de Nahuel Penici, además del respaldo y la difusión de Julio Boca. El espectáculo contará con representantes desde el Ballet Estable del Teatro Colón y otros cuerpos artísticos de primer nivel. El encuentro creado por el bailarín y coreógrafo Leonardo Reale se consolidó como una de las mayores propuestas benéficas de la disciplina y fue declarado de interés cultural por la legislatura de la Ciudad de Buenos Aires. Lo recaudado durante la velada será destinado a los programas que UNICEF desarrolla para niñas, niños y adolescentes en todo el país, informó Camila Hassan para Radio Rivadavia.
0: El Diario Popular tiene hoy una portada inmensamente deportiva, prácticamente toda deportiva, y justamente el título habla de Messi. Impresionante, le titula Popular. Con 3 goles de lío, se lo ve en su festejo. En su partido 200 con la albiceleste, Argentina arrancó el Mundial con un claro 3-0 ante Argelia. El próximo lunes, el siguiente partido de la selección ante Austria. Recordemos que Austria le ganó hoy 3-1 a Jordania, un partido que terminó esta madrugada. También la Noruega de Haaland ganó triunfo de Francia de la mano de Mbappé. Limpieza en el plantel, River vuelve al trabajo pero con un escobazo y no será tenido en cuenta. Boca le mostró la puerta de salida a Cavani. Los títulos plenamente futbolísticos que pone hoy en la portada del diario Popular. Nos vamos ahora a la portada del diario El Territorio de Misiones. También, claro, hablando de Mundial, ¿no?
1: Por supuesto, Argentina 3-0 Argelia. Messi. Pero no está la E. Hay un 3 en vez de una,
0: claro,
1: de una E, ¿eh? Para marcarlo en los 3 goles.
0: Es un 3-sí. Claro.
1: Una leyenda que solo se agiganta, dice El Territorio. El debut del Campeonato del Mundo en la Copa 2026 se saldó con goleada porque el mejor de todo viste la 10 albiceleste. La selección supo sufrir cuando hizo falta, por momentos dominó y rompió el cero con un zurdazo letal de Messi, que en el segundo tiempo capitalizó un rebote y con un tercer latigazo alcanzó a Miroslav Klose como el máximo anotador de la historia de los mundiales. La escaloneta ya arrancó y, por qué no, otra vez nos volvimos a ilusionar. Argentina, líder regional de aumento del precio, en lo que va de 2026 cayó 35% la venta de nafta en Misiones. Bueno, significativo este dato, ¿no? Uh-huh. Dengue en Posadas, el lira superó el 12% de criaderos de Aedes. La zona con mayor positividad fue nuevamente Dolores Sur, con 20 de cada 100 casas. Lilian Belloni, la justicia es también escucha y compromiso. En charlas con El Territorio, la defensora correccional y de menores repasa su trayectoria. En rojo, menos mandioca para hogares e industria. Caso Dulce María, explotación sexual, hipótesis en estudio. Bueno, hasta aquí los títulos más importantes para el diario El Territorio de Posadas. Precisamente en la capital misionera, a esta hora el termómetro marca 9 grados una décima, 89% la humedad, con cielo despejado. Para hoy se espera en Posadas una máxima de 22, niebla hasta la mañana y luego cielo parcialmente nublado.
0: Y de Misiones nos vamos a Salta, la información que nos proporciona José Héctor Vera, como siempre, muy amable, gentil. Suma más de 130 los casos de varicela en Salta. Se ha emitido una circular con recomendaciones para prevenir contagios, esto tras un brote en la localidad de Apolinario Saravia. Docentes en alerta por bajos salarios, deudas, caída de matrícula en escuelas. Desde CITEPSA, desde el gremio, alertaron que hay docentes completamente endeudados. El 18 de junio habrá un banderazo docente para protestar. Esto es mañana. Salta es la tercera provincia con más suicidios, nos dice José. Es hereditario. Según el último informe del Sistema Nacional de Información Criminal, Salta se ubica entre las provincias con las tasas más altas de suicidio del país. 243 casos registrados, una tasa del 17,4 suicidios cada 100.000 habitantes. La provincia quedó en el tercer lugar, solo por detrás de Entre Ríos y de San Luis. Información de Salta que nos da José Vera. Recuerdo Loterías, quinela nocturna de la ciudad, la ex nacional a la cabeza, 9.232.32.
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0: Y crocante. Quinela nocturna de la provincia a la cabeza, 7.974.74.
1: Gente negra.
0: 32 en ciudad, 74 en provincia. Volvemos al tenis. Bueno, parece que Fran Cerúndolo fue uno de los pocos argentinos que ganó, pero va a tener un difícil rival en Inglaterra, lo anticipa Juan José Moro.
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7: Bueno, como dijimos, amigos del panorama, Mario, un solo argentino de los dos que estaban compitiendo en los torneos previos a Wimbledon, ha quedado en competencia para la segunda vuelta. Se trata de Fran Cerúndolo, que tendrá que enfrentar en la ronda de hoy a Tommy Paul, jugador de Estados Unidos, de California, poseedor de muy buen servicio, muy peligroso, y esa será la principal dificultad que en césped va a encontrar Franz Selundro. Queens, único torneo con argentinos, los argentinos en masa viajan hacia Londres a fin de llegar con la debida antelación y practicar algo en Londres antes que se inicie el Abierto Británico, a donde 9 jugadores entran en forma directa.
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1: Más títulos, Javier Milei viajará a Francia.
0: Será entre el 30 de septiembre y el 2 de octubre para encabezar la Argentina Week París, que reunirá ministros, gobernadores y los principales empresarios del país con inversores europeos.
1: Al mismo tiempo, se espera que el presidente mantenga un encuentro bilateral con su par francés, Emmanuel Macron.
3: Economía.
0: El dólar oficial cotizó a 1.400 pesos para la compra y 1.450 para la venta en el Banco Nación.
1: El dólar blue se vendió a 1.460 en la City porteña, mientras que el riesgo país se ubicó en los 438 puntos básicos. El Bitcoin cerró a 64.000 dólares.
0: El Banco Mundial aprobó garantías por 2.000 millones de dólares para respaldar el financiamiento de la Argentina.
1: La operación forma parte de una estrategia impulsada por el gobierno para reestructurar vencimientos de deuda y recuperar el acceso al crédito internacional. También se esperan aportes del BID y de la Corporación Andina de Fomento, conocida como CAF.
0: Luis Caputo anunció el ingreso al RIGI del mayor proyecto minero, con una inversión inicial de 9.700 millones de dólares.
1: El ministro de Economía indicó que se trata de Vicuña, una sociedad australiana-canadiense. Explotará yacimientos de cobre, oro y plata en San Juan.
0: Jornada financiera.
1: El Merval de la Bolsa de Comercio de Buenos Aires cayó 3%. Los ADR y acciones argentinas negociados en dólares en Wall Street finalizaron con mayoría de bajas. El petróleo se hundió 6%. SpaceX avanzó por tercer día desde su salida de la cotización. El dólar al público subió a 1.455 en el Banco Nación, como decíamos, mientras que el riesgo país subió a los 430 puntos básicos.
0: El Banco Central sale a comprar billetes en el exterior tras el desguace de Sturzenegger a la Casa de Moneda.
1: El gobierno licita la impresión de 8 billones de pesos. El diputado socialista Esteban Paulón quiere que el presidente del Banco Central, Santiago Bausili, explique por qué no se fabrican en la Casa de Moneda.
0: Criar a un hijo en mayo superó los 600 mil pesos.
1: De acuerdo a lo informado por el INDEC, para criar a un hijo de entre 6 y 12 años se necesitaron el mes pasado 666 mil pesos. Costear los gastos de un menor de 1 a 3 años demandó 620 mil pesos.
0: El costo de la construcción en la ciudad de Buenos Aires se desaceleró en mayo, pero superó la inflación.
1: Trepó 2,35 frente al 3,1 de abril y quedó levemente por encima del IPC, que alcanzó el 2,1%.
0: YPF firmó un acuerdo con Tesla en los Estados Unidos que permitirá explorar oportunidades conjuntas.
1: Tras la visita del CEO de la petrolera, Horacio Marín, a Texas, la carta de intención permitirá desarrollar una red de cargadores eléctricos rápidos y almacenamiento de energía.
0: La producción de las pymes industriales cayó 9,2% interanual.
1: El sector atraviesa una profunda crisis y la caída de las ventas ya afecta a más del 80% de las empresas.
0: El Colegio de Martilleros Bonaerenses acusa que el proyecto de desregulación inmobiliaria retrocede más de medio siglo.
1: Cruzaron la iniciativa que impulsan diputados de La Libertad Avanza en la provincia, en línea con lo que proyecta Federico Sturzenegger a escala nacional. Equipara a un profesional universitario con cualquier entusiasta, denunciaron.
0: Creció la utilización de capacidad de la industria, pero persisten señales dispares en la actividad. Amplía la información Rocío Calenoc.
9: La industria utilizó en abril el 59,9% de su capacidad instalada, según los últimos datos oficiales. El indicador mostró una mejora respecto del mismo mes del año pasado y alcanzó uno de los niveles más altos de los últimos meses, en un contexto en el que algunos sectores muestran crecimiento, pero otros aparecen sin señales de recuperación. De los 12 rubros analizados, hubo 6 que registraron caídas interanuales y 5 que mostraron bajas intermensuales. El informe del INDEC reflejó que solo 4 de los sectores lograron sostener niveles de actividad por encima del promedio en el mes de abril. Entre ellos aparece refinación del petróleo, industrias metálicas básicas, sustancias y productos químicos, papel y cartón y productos alimenticios y bebidas. Rocío Kalenok, Radio Rivadavia.
1: Los bancarios acordaron una actualización salarial del 2,1% para mayo.
0: Con la participación en las ganancias, el sueldo inicial supera los 2.400.000 pesos. De acuerdo a lo informado por el gremio bancario, se acumula un aumento de casi el 15% en lo que va del año, que iguala la inflación acumulada del periodo. El bono mínimo por el Día del Bancario, que se celebra el 2 de noviembre, quedó establecido transitoriamente en poco más de 2.100.000 pesos.
1: Fracasó una nueva audiencia entre exportadores y sindicatos aceiteros.
0: La reunión fue pedida por la Cámara que los agrupa, CIARA, que propuso llevar a cabo aumentos que igualen a la inflación.
1: Comerciantes de Devoto aseguran que venden 40% más por la instalación del nuevo FanFest en Fernández de Enciso y Asunción.
0: Así lo manifestaron a Radio Rivadavia.
10: La verdad que la pantalla que pusieron es gigante, aparte, una genialidad. Aparte es bueno porque como comerciante pasa más gente, eso. Puedo vender más. Aparte tocó un bonito día, la verdad que la gente está feliz.
11: ¿Estás percibiendo que hay más movimiento?
10: Esta mañana se vendió muchísimo, estamos muy felices con eso, así que nada, pusimos todo nuestro... De hecho, nos preguntaron a los comerciantes si podían poner la pantalla, todo, y la verdad que estuvimos muy conformes con el resultado.
11: ¿Un porcentaje más o menos de venta que, o sea, a diferencia de otro día, sin la pantalla?
10: Un 40% más. A la mañana se movió mucha gente.
11: O sea, ¿atrae la pantalla ya?
10: Sí, la pantalla misma ya trae, y ahora a las 4 juega Francia, así que vamos a tener todos los bares llenos.
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1: En el feedlot, 11 kilogramos de novillito ofrece actualmente un ciclo de engorde a corral como margen bruto. Informa, amplía esta información, Martín Edgardo Millán.
12: Muy buenos días, equipo del Panorama. Les comento, de acuerdo con los cálculos de la Cámara Argentina de Feedlot, en junio una operación tradicional de engorde a corral con una duración promedio de 131 días y una ganancia de peso cercana a los 250 kilos por animal arroja un margen bruto estimado de 56.752 pesos por cabeza antes de intereses e impuestos, tomando como referencia un precio de 5.200 pesos por kilo de novillito terminado. Ese resultado equivale a 11 kilos de animal gordo. La relación se mantiene prácticamente sin cambios respecto al mes anterior y se ubica en un 10% por encima de la registrada en igual periodo de 2025. Si bien la relación de intercambio ternero-novillito continúa elevada con un índice de 1,48, la ecuación económica del engorde sigue favorecida por una relación de precios entre el novillito gordo y el maíz cercana a los 16 kilos, frente a un promedio histórico de 10 a 12 kilos. Martín Millán, Rivadavia Agro.
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0: Seguimos avanzando, nos quedamos hasta las 6 de la mañana. Tenemos mucha más información, te cuento. En la ciudad autónoma de Buenos Aires, a esta hora, 8 grados 4. La temperatura bajó, la sensación térmica es 6 grados 9. Está para abrigarse todavía. El cielo está despejado, la humedad 82%, va aumentando. La presión 1020 hectopascales, viento del sur a 10 kilómetros, una máxima prevista de 14 grados. Buen tiempo para hoy, un cielo que va a estar de ligeramente a algo nublado. Para mañana jueves existe la probabilidad de lluvias aisladas por la tarde y por la noche. Nos damos una vuelta por Mendoza, portada del diario Los Andes, estos títulos.
1: Leyenda mundial, 3 goles de Messi para un debut con goleada. La Argentina derrotó 3-0 a Argelia en el inicio de la defensa del título obtenido en Qatar. El capitán fue la gran figura y va por otro récord. Tiene 16 tantos y con uno más será el máximo artillero histórico. Y aquí vemos la foto que decíamos, con los brazos abiertos, sonriendo, en algunos sacando la lengua y demás. Bueno, el festejo de Messi. Política aumenta la presión y ya se analizan salidas para Adorni, dice Los Andes. Tránsito, demoras por los cortes totales en el acceso oeste. Informe, nuevas firmas en el mapa petrolero de Mendoza. Y sobre el margen superior, del diario Los Andes, consumo, verduras y frutas con precios al límite por la baja de ventas. Caso resonante, Loan inició el juicio contra 17 acusados por la desaparición. En el plano mundial se endurece el G7 para que Rusia termine la guerra en Ucrania y Drácula al circo. Pepe Cibrián, a quien vemos aquí en la foto, estrena bajo la carpa del Rodas una secuela de su obra más celebrada. Hasta aquí los títulos más importantes para el diario Los Andes de Mendoza. En la capital de esta provincia cuyana, 5 grados y medio la temperatura, 88% la humedad, del cielo algo nublado. Para hoy se espera en Mendoza una máxima de 15 grados. Las condiciones serán de cielo mayormente nublado a parcialmente nublado.
0: Enseguida vamos a estar con los mensajes de texto que llegan al WhatsApp de Rivadavia. Lo recuerdo, 115-026-8630. Portada del diario El Cronista tiene el tema de el crédito del Banco Mundial. El Banco Mundial aprobó las garantías para los créditos y se despeja el programa financiero 2026. Son 2.000 millones de dólares que permitirán acceder a fondos de bancos comerciales. Para el Banco Mundial, la operación debe servir para facilitar el regreso al mercado externo. También, en portada del Cronista, caen depósitos en dólares, pero en lugar de convertirse en inversión privada, los absorbe el Tesoro. En otros títulos, Wall Street quiere ver el acuerdo con Irán y pone a emergentes en pausa mientras espera a la Fed. El oficialismo ahora busca bajar la sesión del Senado para evitar estocada opositora sobre Adorn y silencio de radio en el Poder Ejecutivo. En otros títulos, YPF firmó acuerdo con Tesla para explorar la movilidad eléctrica y aprobaron el RIGI para Vicuña, que invertirá 9.700 millones de dólares de explotación de cobre en la provincia de San Juan. Títulos que destacan en su portada el diario El Cronista. Vamos ahora a los mensajes que llegan al WhatsApp de Rivadavia, señor Jove.
1: Buen día, Rivadavia, ganamos y cómo. Ilusionémonos, vamos, dice César Villafañe desde Stuttgart. ¿Qué tal, audiencia internacional? Muy buenos días, mis amigos del Panorama. Acá estamos al pie del cañón para desayunar, como todos los días, y remanija, jaja, dice. Hoy el día se va a hacer largo. Néstor Muti, desde Espeleta, nos deja este mensaje.
0: Debe haber dormido poco,
1: claro. Néstor, por eso, claro. Hermosa la versión del Ave María, qué lindo. Después de tanto justificado grito por el fútbol, no esperaba ese momento tan delicado. Gracias, dice Lucía, que también se suma con su mensaje. Hola, acá escuchando a Portugal. ¿Qué pasó con Villa? Se pregunta Lina.
0: No, se tomó un día hoy, pero mañana está con algunos estudios.
1: Quería festejar el triunfo de la selección.
0: Sí, está. No, pues mañana ya lo tenemos acá.
1: Hola, buenos días. Gracias por estar siempre. Qué grande Messi, dice Graciela de La Plata. Y un mensaje más. Dice, buen día Mario, Gustavo. No te hagas el pillo, joven, con lo de Madrid. Prefiero perder una final, no una final por descender. Es un mensaje de Pablo Smargiassi desde Don Torcuato, en el norte del conurbano bonaerense.
0: Bueno, como viste, Pablo no le di ni 5 de bolilla, ¿no? Cuando
1: claro,
0: mencionó todo eso.
1: Además lo dice así.
0: Bien, 5:36, seguimos, vamos.
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1: .536 más títulos. Juicio por la muerte de Diego Maradona. Declaró por primera vez el imputado Pedro Dixpaña.
0: El médico clínico reconstruyó el día que fue a revisar al 10 y recordó que las hijas de Diego intentaron convencer a su padre de que acepte la visita médica.
1: Comienza la repatriación del cuerpo del youtuber Gaspi, fallecido en el accidente aéreo en Río de Janeiro.
0: Dos amigos de Gaspar Prim Díaz llegaron a Brasil para iniciar los trámites administrativos luego de que el Instituto Médico Legal de Río liberara los restos del joven argentino. Trascendió que la familia no estaba en condiciones de viajar. Para el padre de Gaspi fue un atentado y no accidente. La justicia investiga los motivos del choque y si alguno de los helicópteros falló en sus rutas de vuelo.
1: Carla Bisotti negó irregularidades en la compra de vacunas Pfizer y presentó un escrito ante la justicia.
0: La exministra de Salud se presentó ante el juez Ariel Lijo y el fiscal Carlos Stornelli en el marco de la investigación sobre negociaciones con el laboratorio durante la pandemia. Bisotti sostuvo que no cometió ningún delito, que la adquisición de vacunas se realizó conforme a la normativa vigente y que no existieron irregularidades en el proceso de contratación.
1: La familia de la mujer detenida por la muerte del socio de Martín Menem salió a defenderla. trabajaba de Uber y no de prostituta.
0: Daniel Osorio Peñalosa, de 46 años, fue encontrado sin vida el domingo 7 de junio en su departamento de Caballito. Anabela Sabrina Olmedo, de 33, fue arrestada por la policía de la ciudad de José C. Paz. Tiene antecedentes por una tentativa de homicidio, pero su familia dice que es inocente.
1: Femicidio de Agostina Vega. Barredier fue imputado por homicidio triplemente calificado.
0: El presunto autor del crimen negó las acusaciones en su contra y se abstuvo de declarar ante el fiscal. Continúa detenido en el penal de Bower. Hoy se espera que declaren Osvaldo Faceta y Soledad Andriani, ambos acusados de encubrimiento agravado.
1: Declararon en rebeldía a uno de los acusados por el caso Loan.
0: Se trata del psicólogo Federico Rossi Colombo, imputado por la investigación paralela por el entorpecimiento de la búsqueda del menor, que no se presentó ayer al comienzo del juicio en Corrientes. La causa principal tiene 7 imputados y 10 la accesoria.
1: El juicio oral contra el ex senador Edgardo Cuéider por tentativa de contrabando ingresó en una etapa crucial.
0: Comenzaron a declarar los testigos. Los primeros en comparecer ante el tribunal fueron los 3 funcionarios de la Dirección Nacional de Ingresos Tributarios que participaron del procedimiento realizado en la aduana de Ciudad del Este. Uno de ellos confirmó el hallazgo de los $211,000 sin declarar. Otro confirmó que Cuéider intentó usar su cargo para frenar el procedimiento.
1: Fijaron la fecha en la que comenzará a regir el Código Procesal Penal Federal en La Plata.
0: El nuevo sistema acusatorio comenzará a implementarse desde el próximo 21 de septiembre, luego de una intensiva preparación en infraestructura, recursos tecnológicos y capacitación judicial, según la resolución publicada en el Boletín Oficial.
1: Históricos trasplantes en el Garrahan. Gemelas de 14 años recibieron órganos del mismo donante.
0: 2 hermanas de La Ferrere fueron operadas en simultáneo en 2 quirófanos del centro pediátrico. Participaron 20 especialistas. Mayra y Dayana, de 14 años, habían sido diagnosticadas con una enfermedad renal que conduce a una insuficiencia crónica. Los trasplantes evitaron la necesidad de diálisis y abrieron nuevas posibilidades para el futuro de ambas.
1: Continúa la búsqueda de la lancha con 5 tripulantes que partió desde Hudson y no regresó.
0: Las autoridades sumaron una aeronave para coordinar tareas junto a guardacostas, semirrígidos y patrullas terrestres.
1: Asesinaron a un sargento de la policía bonaerense durante un allanamiento narco en Florencio Varela. Hay 3 detenidos.
0: Ocurrió en el barrio Pico de Oro. El agente Francisco Jiménez fue sorprendido por los disparos de presuntos delincuentes dedicados a la venta de droga en la zona. Recibió un impacto de bala en la cabeza y falleció minutos después en un hospital zonal.
1: Expulsaron del país a un líder de la banda de Dumbo, el jefe narco de Villa Lugano.
0: Andy Juniors Guaura Casanova, alias El Chino, intentó expandir el negocio hacia el sur del conurbano bonaerense.
1: Cayó en Larigón Vázquez, otro de los delincuentes más buscados en Santa Fe.
0: Lo detuvieron en Villa Gobernador Gálvez, tiene 45 años, está sospechado de organizar el asesinato de Pillín Bracamonte, ex líder de la Barra Brava Rosario Central, como supuesto sicario de la banda de los menores, grupo disidente de la Barra.
1: Filicidio en Rosario. El fiscal confirmó que el padre planeó la muerte de sus hijos de 4 y 10 años y luego se suicidó.
0: La investigación estableció que los 3 fallecieron por asfixia por monóxido de carbono intencional.
1: Alerta por crecida del Río de la Plata.
0: Rige para esta madrugada en la zona costera de Capital, norte y sur del conurbano bonaerense. Estiman 60 centímetros por sobre los valores habituales de marea.
3: Internacionales.
1: La firma del memorando entre Estados Unidos e Irán tendrá lugar el viernes en un complejo turístico de Suiza.
0: El memorando de entendimiento pondrá fin a la guerra e iniciará un periodo de negociaciones de 60 días. El lugar fue propuesto por los mediadores pakistaníes y cataríes, así como por Estados Unidos e Irán. En este proceso, Suiza actúa como facilitador.
1: Se desinfla el precio del petróleo.
0: El Brent cae por debajo de los $80 en barril en medio de la creciente confianza en que el acuerdo alcanzado entre Estados Unidos e Irán restablecerá el flujo de crudo por el Estrecho de Hormuz. Es el nivel más bajo desde el 2 de marzo.
1: Irán ejecutó a 2 hombres condenados por participar de protestas acusados de intento de golpe de Estado.
0: Naciones Unidas afirmó que Teherán fusiló al menos a 40 personas, incluidos 18 manifestantes, desde comienzos de 2026.
1: La Unión Europea llamó en el G7 a redoblar el apoyo a Ucrania frente a Rusia.
0: La presidenta del bloque, Ursula von der Leyen, recordó que en el marco de la asistencia europea a Kiev se va a producir el primer desembolso del préstamo de 90.000 millones de euros.
1: Subrayó que el grupo de los siete respalda una Ucrania fuerte y soberana y los esfuerzos para lograr una paz justa y duradera.
0: El Papa León XIV condenó la corrupción que genera injusticia social.
1: Al celebrar el 10º año de la Jornada Mundial de los Pobres, agregó, pone a las personas una contra otra bajo el signo del dominio y el atropello.
0: Elecciones en Perú, Keiko Fujimori se consolida en el recuento y Roberto Sánchez dice que no aceptará los resultados.
1: Con 99% de las actas escrutadas, la candidata derechista alcanza los 35.000 votos de diferencia. Su rival denunció irregularidades, falta de transparencia y llamó a marchas de protesta. La autoridad electoral informó que el cómputo final podría demorar entre 2 semanas hasta fin de mes.
0: Eduardo Bolsonaro fue condenado a 4 años de cárcel por sus gestiones para que Estados Unidos imponga sanciones a Brasil.
1: Se trata del exdiputado, es uno de los hijos de Jair Bolsonaro y hermano de Flavio, candidato a presidente. Además de la condena de cárcel, que se cumpliría en régimen semiabierto, un tribunal supremo le impuso una multa de 100 salarios mínimos, lo que equivale a unos $31.700.
0: Ecuador decretó un nuevo estado de excepción por el avance de la violencia.
1: El presidente, Daniel Noboa, afirmó que la medida tendrá vigencia por 60 días y alcanzará 10 provincias y 3 municipios. Dijo que el país enfrenta un momento de grave conmoción interna. Amplía esta información Rolando Klempart.
13: Declaran un nuevo estado de excepción en Ecuador. La decisión fue tomada por el presidente Daniel Noboa en respuesta a lo que calificó como una grave conmoción interna en 10 provincias y 3 cantones. La medida comenzó a regir este martes 16 de junio y se extenderá por 60 días. ¿Qué implica este estado de excepción? Lo más significativo es que se suspende la inviolabilidad de domicilio, lo que permite allanamientos cuando las fuerzas de seguridad consideren que hay indicios de presencia de grupos armados organizados, armas, explosivos, sustancias sujetas a fiscalización u otros elementos relacionados con delitos o amenazas a la seguridad. Además, deja de regir la inviolabilidad de la correspondencia. Se habilita a las Fuerzas Armadas a colaborar con la Policía Nacional para el control interior y le da al Estado la posibilidad de disponer temporalmente de los bienes y los servicios que considere necesarios para garantizar la seguridad. Todas estas atribuciones, desde luego, siempre generan polémica porque se teme que el gobierno que las dicta pueda abusar de ese poder para fines políticos. Según la medida firmada por Noboa, se aplica a las provincias de Guayas, Manabí, Santa Elena, Los Ríos, El Oro, Pichincha, Esmeraldas, Santo Domingo de los Sáchilas, Sucumbíos y Azuay, y a los cantones de La Maná en Cotopaxi, Las Naves en Bolívar y La Troncal en Cañar. Informó Rolando Klempert, Radio Rivadavia.
0: Detectaron explosiones de ceniza en un volcán de Chile cerca de la frontera con el Neuquén. Hay alerta amarilla.
1: Las autoridades elevaron el nivel de advertencia tras registrar un aumento en los movimientos internos y emisiones de nevados en Chillán, ubicados en la región de Ñuble. Analicen posibles efectos en localidades próximas.
0: Golpe comando en Paraguay. Unos 20 delincuentes encapuchados atacaron con explosivos 3 bancos y una casa de cambio.
1: En simultáneo, irrumpieron en las 4 entidades haciendo estallar parte de la estructura y la bóveda de las sucursales.
0: Investigan si entre los atacantes había integrantes de la banda narco brasileña Primer Comando Capital.
3: Deportes.
1: Repercusiones de la goleada argentina ante Argelia en el debut mundialista. Amplía esta información Mariano Fernández.
14: Mundial 2026, lo que dejó la goleada de la escaloneta. Tras el partido, un Messi muy emocionado reveló que atravesó días personales muy difíciles y agradeció profundamente el apoyo de sus compañeros. Scaloni rendido. El técnico Lionel Scaloni no ocultó su admiración por el 10 y confesó que ya no sabe qué decirle, dejando en claro que hay que disfrutarlo al máximo, porque el día que no juegue más se lo va a extrañar muchísimo. La familia presente. En las tribunas, Antonella Roccuzzo celebró la gran actuación de su marido junto a sus 3 hijos, Tiago, Mateo y Ciro, dejando imágenes muy emotivas en redes sociales tras la victoria. La tabla histórica. Con este triplete, Leo ahora lidera la tabla junto a Klose, con 16 goles, seguido de cerca por Ronaldo Nazario con 15 y el joven Kylian Mbappé con 14, que también arrancó el Mundial encendido con 2 goles. Mariano Fernández, Radio Rivadavia.
0: Más del Mundial, hinchas argentinos denunciaron que balearon el auto que los trasladaba hacia el estadio en Kansas, donde jugó la selección.
15: Veníamos en el Uber, balearon al auto, le pegaron al Uber dos balazos,
16: ¿no?
15: Policía, hace media hora, una hora. Pensamos que habían pinchado la goma. Frena, le veo la pierna y tenía un agujero. El tipo llama a la policía. Vamos a la policía, vino a la policía. Horrible.
17: No sabes que esto ya pasó a tres autos más. Sí, nos llevaron a la policía. Tuvimos que dar una declaración. Nos trajeron acá en patrullero.
1: Hinchas de Argentina y Argelia se enfrentaron a golpes en las calles de Nueva York.
0: Las peleas entre los simpatizantes se produjeron en Times Square, donde organizaron un banderazo horas antes del debut argentino en la Copa del Mundo.
1: Mundial 2026. Austria le ganó 3-1 a Jordania.
0: El partido por el grupo J, del que forma parte Argentina, que anoche goleó 3-0 a Argelia, se disputó en San Francisco. Hubo 12 minutos de alargue y un penal en tiempo de descuento para los europeos que sellaron el resultado. Por diferencia de gol, Argentina lidera la zona.
1: Francia debutó con un triunfo, le ganó a Senegal 3-1.
0: Anotaron Bradley Barcola y Kylian Mbappé por partida doble. El partido se jugó en Nueva Jersey y abrió el grupo I. En la próxima fecha, los galos se medirán con Irak y los africanos con Noruega.
1: Debut soñado precisamente de Noruega, que goleó 4-1 a Irak.
0: Haaland, el delantero de Manchester City, anotó doble en el primer tiempo. Los otros dos goles llegaron en el segundo tiempo. El partido se jugó en Boston y cerró la primera fecha del grupo. Y con este resultado, los vikingos rojos superaron a Francia en la cima de la zona.
1: En tanto, hoy debutarán Portugal, Inglaterra, Croacia y Colombia.
0: A las 14, Portugal enfrenta a Congo. A las 17, Inglaterra, Croacia. Partidazo. A las 20, gana Panamá. Y a las 23, Uzbekistán, Colombia.
1: Limpieza en River. El club publicó el listado de jugadores de los que prescindirá a partir de esta pretemporada.
0: Y antes de que el plantel retome los entrenamientos, el club informó que 12 jugadores no serán parte del plantel de Eduardo Coudet, que viajará el sábado a España. Tampoco seguirán Kendry Páez y Matías Viña, que no figuran en el comunicado.
1: Francisco Cerúndolo arrancó con un triunfo en Queens y Tomás Echeverry se despidió de Halle ante Daniil Medvedev.
0: El porteño superó en 3 sets al estadounidense Alexander Kovacevic y avanzó a los octavos de final del ATP 500 de Londres. Su próximo rival será el también estadounidense Jenson Brooksby, hoy a las 11. El platense fue eliminado por el ruso número 7 del mundo en Alemania.
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0: ...5.51, ya ha preparado el equipo de esta mañana en la continuidad de las 6.30... ...8.4 la temperatura, 6.9 la térmica, cielo despejado, 82% la humedad, viento del sur a 10 kilómetros, máxima 14 grados. ¿Te estás despertando? ¿Querés saber qué está pasando en la Argentina, en el mundo? Estos son los principales títulos de este miércoles 17 de junio de 2026.
1: Mundial 2026. Con Messi encendido, Argentina goleó a Argelia en su debut.
0: Con el hat-trick, Messi es el máximo goleador de la historia de los mundiales junto al alemán Klose con 16 tantos.
1: Messi agradeció el apoyo de los hinchas que otra vez coparon el estadio.
0: El técnico argentino, Lionel Scaloni, sostuvo que sabían que el partido iba a ser muy duro y destacó el trabajo de los jugadores.
1: Scaloni también elogió a Messi por su entrega. Será el mejor hasta que él quiera. Es emocionante verlo, destacó.
0: Leo Messi también agradeció el apoyo de sus compañeros y explicó sus lágrimas en el primer gol ante Argelia. Pasé días complicados, dijo el capitán.
1: Alexis McAllister dijo que ya no hay palabras para describir a Leo Messi.
0: Javier Milei, en tanto, celebró en redes sociales la victoria de la selección argentina. Vamos Argentina, carajo, escribió el mandatario.
1: Patricia Bullrich también se sumó a los festejos en redes sociales. ¡Qué noche increíble! ¡Vamos a Argentina!, escribió.
0: Pese al reclamo de Victoria Villarruel, Adorni confirmó que brindará su informe de gestión el 2 de julio.
1: La Libertad Avanza decidió levantar la sesión del jueves en el Senado para evitar que avance el pedido de interpelación a Adorni.
0: El PRO advirtió que el tema Adorni paraliza la gestión del gobierno.
1: La mujer de Adorni recibió 55 millones de pesos de una empresa que compite por Tecnópolis.
0: En medio de las dudas por Adorni, Santilli se reunió con gobernadores en busca del apoyo para eliminar las PASO.
1: Santiago Caputo defendió los cambios para seleccionar jueces. Si tienen un problema con eso, lo que hay que hacer es elegir mejores senadores.
0: Tensión en el gobierno ante un cruce entre Milei y Victoria Villarruel en el acto por el Día de la Bandera.
1: Pese al Mundial, la Cámara de Diputados no se toma respiro. Hoy celebrará 4 plenarios de comisión para impulsar la agenda del gobierno en el Congreso.
0: El Senado buscará hoy emitir dictamen sobre el proyecto de ley Hojarasca.
1: Mauricio Macri vuelve a la provincia de Buenos Aires.
0: Javier Milei será el principal orador del evento de la Fundación Faro el próximo martes.
1: El gobierno convocó a los estatales a discutir la paritaria. La reunión será el jueves al mediodía.
0: La iglesia rechaza el proyecto del gobierno que busca modificar la ley de propiedad privada.
1: La justicia advirtió a Cristina Kirchner por las manifestaciones en San José 11-11 y amenaza con revocar su arresto domiciliario.
0: Javier Milei viajará a Francia. Será entre el 30 de septiembre y el 2 de octubre para encabezar la Argentina Week Paris.
1: Economía. El dólar oficial cotiza 1.400 pesos para la compra y 1.450 para la venta en el Banco Nación.
0: El Banco Mundial aprobó garantías por 2.000 millones de dólares para respaldar el financiamiento de la Argentina.
1: Luis Caputo anunció el ingreso al RIGI del mayor proyecto minero con una inversión inicial de 9.700 millones de dólares.
0: El Banco Central sale a comprar billetes en el exterior tras el desguace de Sturzenegger a la Casa de Moneda.
1: Criar a un hijo en mayo superó los 600.000 pesos.
0: El costo de la construcción en la ciudad de Buenos Aires se desaceleró en mayo, pero superó la inflación.
1: YPF firmó un acuerdo con Tesla en los Estados Unidos que permitirá explorar oportunidades conjuntas.
0: La producción de las pymes industriales cayó 9,2% interanual.
1: El Colegio de Martilleros bonaerense acusa que el proyecto de desregulación inmobiliaria retrocede más de medio siglo.
0: Creció la utilización de capacidad de la industria, pero persisten señales dispares en la actividad.
1: Los bancarios acordaron una actualización salarial del 2,1% para mayo.
0: Fracasó una nueva audiencia entre exportadores y sindicatos aceiteros.
1: Comerciantes de Devoto aseguran que venden 40% más por la instalación del nuevo FanFest en Fernández de Enciso y Asunción.
0: En el Feedlot, 11 kilogramos de novillito ofrece actualmente un ciclo de engorde a corral como margen bruto.
1: Juicio por la muerte de Diego Maradona, declaró por primera vez el imputado Pedro de España.
0: Comienza la repatriación del cuerpo del youtuber Gaspi, fallecido en el accidente aéreo en Río de Janeiro.
1: Carla Bisotti negó irregularidades en la compra de vacunas de Pfizer y presentó un escrito ante la justicia.
0: La familia de la mujer detenida por la muerte del socio de Martín Menem salió a defenderla. Trabaja de Uber y no de prostituta.
1: Femicidio de Agostina Vega. Barrelier fue imputado por homicidio triplemente calificado.
0: Declararon en rebeldía uno de los acusados por el caso Loan.
1: El juicio oral contra el ex senador Edgardo Cuéder por tentativa de contrabando ingresó en una etapa crucial.
0: Fijaron la fecha en la que comenzará a regir el Código Procesal Penal Federal en La Plata.
1: Históricos trasplantes en el Garrahan. Gemelas de 14 años recibieron órganos del mismo donante.
0: Continúa la búsqueda de la lancha con 5 tripulantes que partió desde Hudson y no regresó.
1: Asesinaron a un sargento de la policía bonaerense durante allanamiento narco en Florencio Varela. Hay 3 detenidos.
0: Expulsaron del país a un líder de la banda de Dumbo, el jefe narco de Villa Lugano.
1: Cayó el Narigón Vázquez, otro de los delincuentes más buscados en Santa Fe.
0: Filicidio en Rosario. El fiscal confirmó que el padre planeó la muerte de sus hijos de 4 y 10 años y luego se suicidó.
1: Alerta por crecida en el Río de la Plata.
0: Internacionales. La firma del memorando entre Estados Unidos e Irán tendrá lugar el viernes en un complejo turístico de Suiza.
1: Se desinfla el precio del petróleo. El Brent cae por debajo de los $80 por barril.
0: Irán ejecutó a 2 hombres condenados por participar de protestas acusados de intento de golpe de Estado.
1: La Unión Europea llamó en el G7 a redoblar el apoyo a Ucrania frente a Rusia.
0: El Papa León XIV condenó la corrupción que genera injusticia social.
1: Elecciones en Perú. Keiko Fujimori se consolida en el recuento y Roberto Sánchez dice que no aceptará los resultados.
0: Eduardo Bolsonaro fue condenado a 4 años de cárcel por sus gestiones para que Estados Unidos imponga sanciones a Brasil.
1: Ecuador decretó un nuevo estado de excepción por el avance de la violencia.
0: Detectaron explosiones de ceniza en un volcán de Chile cerca de la frontera con el Neuquén. Hay alerta amarilla.
1: Golpe comando en Paraguay. Unos 20 delincuentes encapuchados atacaron con explosivos 3 bancos y una casa de cambio.
0: Deportes, repercusión de la goleada argentina ante Argelia en el debut mundialista.
1: Hinchas argentinos denunciaron que balearon el auto que los trasladaba hacia el estado de Kansas, donde jugó la selección.
0: Hinchas de Argentina y Argelia se enfrentaron a golpes en las calles de Nueva York.
1: Mundial 2026. Por el grupo de Argentina, Austria le ganó 3-1 a Jordania.
0: Francia, en tanto, debutó con un triunfo. Le ganó a Senegal 3-1.
1: Debut soñado de Noruega. Goleó 4-1 a Irak.
0: Mundial. Hoy debutan Portugal, Inglaterra, Croacia y Colombia.
1: A las 14, Portugal-Congo. A las 17, Inglaterra-Croacia.
0: A las 20, Ghana-Panamá. A las 23, Uzbekistán-Colombia.
1: Limpieza en River. El club publicó el listado de jugadores de los que prescindirá a partir de esta pretemporada.
0: En tenis, Francisco Cerúndolo arrancó con un triunfo en Queens y Tomás Echeverry se despidió en Halle ante Daniil Medvedev.
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0: El diario de la Nación, por supuesto, como todos, destacando el triunfo argentino, un Messi colosal hizo brillar a la Argentina y se ve el festejo del 10 de la escaloneta. Los otros títulos, la suman 26.448 las empresas que se perdieron desde noviembre de 2023. La nota editorial de Joaquín Morales Solá, titulada Lo que logró y lo que perdió el presidente. También el caso Loan, el juicio revive sospechas y misterios y la ciudad aplicará a los vapeadores la misma vara que a los cigarrillos. Los títulos que componen la portada del diario La Nación. Hasta este minuto, Rolando Klemper, Rocío Calenó, Gonzalo del Monte, Camila Hassan, Mariano Fernández, Juan José Moro, Martín Millán. En la operación técnica, señor Lucas Herrera.
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¿Qué tal? ¿Cómo están? Muy bienvenidos a este día miércoles 17 de junio de 2026. Son las 6 y 4 minutos en toda la Argentina. Los vamos a acompañar hasta las 9 cuando llega Nelson y hacemos el pase del que tanto disfrutamos. Y por supuesto estamos luego del gran panorama del rotativo del aire a cargo de Mario Portugal, junto a Javier Villa y un verdadero equipazo que te ponen al tanto de todo lo que pasó en la Argentina en este arranque de día, luego obviamente del la madrugada 6:30 con Hernán García Arena, bueno, toda una programación de Rivadavia pensada para vos. Por supuesto, el foco puesto en el fútbol hoy sí que el fútbol se lo lleva a todo, en el sentido que ayer jugó la selección argentina, ganó 3-0, una jornada histórica, un partido histórico para Messi más vigente que nunca, a sus 39 años, una vigencia impresionante, 3 goles en un debut mundialista, y la verdad que es título central, el partido de la selección, el triunfo, la tranquilidad, un rival muy difícil. Después lo vamos a estar hablando con Juan Matucci y con Renato de la Paulera desde Kansas. Renato está cubriendo para Rivadavia y para este programa principalmente lo que tiene que ver con el Mundial de el Mundial de Estados Unidos, Canadá y México. Por supuesto, el triunfo de la selección, que tiene una connotación política, porque, a ver, yo lo pensaba en estos términos: el Mundial y el fútbol no lo tapa todo. De hecho, a lo largo de la historia se ha corroborado de que no ha sido así. Muchas veces se esperaban, los distintos gobiernos se esperaban a los mundiales para tratar de desviar el foco, para ganar tiempo, ¿no?, para captar la atención. En este caso venía ocurriendo lo contrario, me animo a decir, hasta el día de ayer. Me parece que este triunfo de la selección va a potenciar el clima mundialista aquí en la Argentina, y eso le va a dar algo de respiro, sobre todo al gobierno, con la situación de Manuel Adorni, porque estamos en presencia de un conflicto que va a agravarse. Esto no va a resolverse de un momento a otro con la salida de Adorni, o al menos todo tiene ese condimento, pareciera que tiene ese condimento, que no va a dar un paso al costado Manuel Adorni. De hecho, el sábado va a ir al acto por el Día de la Bandera a Rosario. ¿Con quién? Bueno, con Javier Milei. Va a ir Manuel Adorni con Javier Milei a Rosario a festejar o a conmemorar el Día de la Bandera, y con un apoyo rotundo del presidente Milei a Manuel Adorni, en un contexto en el que se le exige la renuncia, por todos los medios, incluso desde los propios aliados del gobierno, desde el PRO, por ejemplo, que quieren evitar una sesión. Acá el tema y lo que está en discusión es por qué se le exige con tanta vehemencia una sesión, en realidad que dé un paso al costado. Porque ni el PRO, ni el radicalismo, ni los que habitualmente levantan la mano a favor del gobierno quieren estar ante la situación de tener que defender a Manuel Adorni, porque no lo van a hacer, básicamente. Es decir, no quieren esa sesión porque saben que van a tener que defender lo indefendible y no lo quieren hacer. Entonces le dicen a la Casa Rosada: mirá que en algún momento se va a dar el tema en el Senado o en la Cámara de Diputados. Ahora todo hace pensar que la sesión del jueves en el Senado va a quedar pospuesta. De hecho, estaba prevista una sesión que se trataran temas que quería el gobierno, y básicamente el gobierno mismo decidió suspender la sesión. ¿Por qué? Bueno, para no tener que tratar el tema tan espinoso que es la situación de Manuel Adorni dentro del gabinete. El punto es que en algún momento la sesión especial que convoque la oposición, principalmente el kirchnerismo, va a llegar a una votación en el recinto. ¿Por qué? Porque convocan una sesión especial con muy pocas firmas, con 5 senadores, por ejemplo. Que convoquen una sesión ya alcanza. Bueno, llega el tema al recinto, aunque sea sobre tablas, quiere decir que no se haya tratado el tema previamente en la comisión, es decir, que se requiera una mayoría de 2/3, se va a llegar a votar por Manuel Adorni sí o por Manuel Adorni no. Y el punto es ahí: ¿qué hace el resto de la oposición? ¿Queda cómplice de un jefe de gabinete que tiene un presente muy oscuro, que tiene un presente con mucho por explicar, con cuestiones patrimoniales que llaman poderosamente la atención, que le hubieran llamado poderosamente la atención a Manuel Adorni aquí en el micrófono de Rivadavia, si hubiera tenido un caso como el de Manuel Adorni, con cuestiones patrimoniales que llaman poderosamente la atención,
aquí en el micrófono Rivadavia, si hubiera

del mundial como efecto que disipa todas las cuestiones de Adorni, es instantáneo, es momentáneo, es chiquitito, es por un momento, un instante, es hoy, es un rato. Ya mañana se va a estar hablando nuevamente, o probablemente en el transcurso del día de hoy, todos vamos a estar hablando de Adorni, porque es una situación insostenible realmente. De hecho, apareció en las últimas horas Alberto Fernández por hablar en los medios, a hablar del caso Adorni. Imagínense lo mal que estamos y lo mal que está este gobierno, lo mal que estamos como argentinos, comentando la política, sino lo mal que está el propio gobierno, que sale el inefable Alberto Fernández a darle consejos a Adorni. Se hubiera quedado callado, le dice, entre otras cuestiones. Bueno, un montón de ribetes que hacen pensar de que el gobierno está perdiendo el tiempo y que cada vez el tiempo se le agota para tomar decisiones que lo dejen a salvo de lo que es el efecto Adorni, ¿no? Un efecto Adorni que me parece va a generar si se mantiene, ayer lo decía, algunos se enojaba. Si se mantiene este tema, va a generar una catástrofe electoral para el gobierno. No tengo ninguna duda. Para mí, una catástrofe electoral va a desatarse si Manuel Adorni no da un paso al costado y si el gobierno llega sosteniendo a un hombre tan sospechado por corrupción. Por lo tanto, me parece que el gobierno tiene la posibilidad en el Mundial de que el costo de sacarlo tampoco sea alto. ¿Por qué digo costo de sacarlo? Porque claro, hay un costo emocional, un costo político para el presidente de la nación. Es una persona de mucha confianza y que él estima mucho y que también tiene el costo de, bueno, me torcieron el brazo. Milei no le gusta que alguien siempre compite y pulsea por eso. Bueno, no quiere torcer el brazo ante alguien que le exige algo. Bueno, acá creo que nadie se lo dijo del propio entorno más cercano a Milei. Tal vez se lo podría decir algún amigo, no sé, pienso rápidamente. Sandra Petovelo, se lo podría decir gente a la que él quiera mucho, personas a las que él quiera mucho, que le digan, mira, hacelo porque te está haciendo daño, te está haciendo mal, te va a afectar y va a poner en duda la continuidad de la causa libertaria. Me parece que hasta este momento no se lo han dicho en esos términos, ni siquiera personas que lo quieren mucho a Milei, no se lo han explicado de esta manera. Es por tu bien, no es contra vos. Nadie va. Hay un disparate que logró, me parece, instalar. Creo que fue Adorni, ¿no? La verdad no lo tengo claro, pero a mí me parece, por todo lo que se dice detrás de este comentario, que fue el propio Adorni, es bueno, hoy vienen por Adorni, mañana vienen por vos, Javier, y por vos, Karina. Esto alguien se lo dijo a Milei, y la verdad es un disparate. Nadie va a ir ni por Milei ni por Karina Milei cuando no tengan nada que ver en cuestiones de corrupción. Ahora, si tienen temas de corrupción, bueno, y probablemente vayan por Adorni, por Karina, por Javier, por quien sea. Pero digo, me parece que acá alguien lo convenció al presidente que es si suelta a Adorni, después van contra él. Y es un verdadero disparate. Solo una persona que no está en sus cabales puede creer esto. Solo una persona que no está en sus cabales o que está muy compenetrada con la situación o muy conmovida con una situación particular puede creer ese nivel de disparate, como si Adorni fuera una pieza basal. En el proyecto político libertario de Milei, y no lo es. Milei, hay un Milei mucho antes de Adorni y va a haber probablemente un Milei mucho después de Adorni. Personaje menor dentro de la causa libertaria. Miren, si fue menor Ramiro Marra que arrancó siendo factotum y fundador de la Libertad Avanza y no había acto al que Milei fuera sin Ramiro Marra, y por su hermana lo revolvió por los aires y casi no tiene trato con Marra. Tal vez le haría bien tener trato con Marra a Milei. Tal vez le haría bien tener trato con mucha gente que lo rodeó en el inicio de su carrera y que ahora no está y que ahora él mismo se encargó de denostarla y eyectarla. Pero bueno, básicamente es eso. Yo decía, si el gobierno cree que el fútbol se lo va a llevar todo, mal, mal está pensando. Creo que el fútbol se lo va a llevar por un ratito, por unas horitas. Hoy, en el transcurso de la tarde, ya se va a estar hablando de lo mismo en términos políticos. Sí es cierto que los políticos están apareciendo menos. Hoy lo hablábamos con Eric Spolky, pero después lo van a ver ustedes cuando hagamos el resumen de audios, que no hay tantas voces
Veo un audio de Alberto, o audios de Alberto Fernández, de Eduardo Valdés, de Pablo Moreno.

0: Llano, veo de...
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6: Estamos tan juntos.
0: No estamos tan lejos, sí.
6: Estamos
0: voy a tratar separados. De enfocar así el micrófono, sí. Así se me escucha mejor y encima no los contagios.
6: Estamos todos separados en la mesa, que es amplia, que es enorme.
0: Bueno, con distancia social. Con distancia social.
6: ¿Se acuerdan lo que era?
0: Dos metros
6: y los plásticos.
0: Y los plásticos. Las mamparas esas, no sé qué le pongo. ¿Cómo se dice?
6: En el canal. Plásticos.
0: Sí, los plásticos.
6: Que nos separaban en la mesa. Acrílicos en la radio, en los canales todos separados, todos distantes. La gente mayor no podía ir a los canales. Oh. Bueno, acá estamos. Hoy día de Mundial, los famosos con Mundial. Lo que noté, bueno, estas últimas horas, obviamente, los posteos de los famosos. Hay muy pocas cosas que sean para radio, que sean algo para transmitir y contar en radio, porque sobre todo los famosos lo que han sumado son fotos montados con camisetas argentinas, sobre todo famosos con sus hijos, vestidos. Sí hay una gran puteada de Nico Vázquez festejando. No hay que olvidarse que Nico Vázquez es muy amigo de Leo Messi, así que todo el mundo lo festejó. Pero quien más me llamó la atención...
0: Perdón, Leo Messi es amigo de Nico Vázquez, sí, al revés, exacto, para nosotros,
6: sí,
0: ¿no?
6: Exactamente.
0: Es más cercano a Nico Vázquez, ¿no?
6: Nico Vázquez para mí, sí. sí, sí. Es más, bueno, son muy amigos, entonces llama la atención eso, ese festejo, que es muy lindo. Pero es muy emotivo cuando finalmente ganó Argentina el posteo de Antonella Roccuzzo, que puso una foto de ella con sus tres hijos, con sus remeras argentinas. Vamos, Argentina, con vos siempre, Leo Messi, sos increíble. Posteó, y también Leo Messi, que seguramente vamos a tener las declaraciones de él, pero él debe estar yo supongo que debe tener un community manager, ¿no es cierto? Seguro, Leo Messi, sí. Me parece que el Instagram para él debe ser algo más comercial que emotivo, pero de todas maneras él publicó: feliz por el comienzo, agradecido por el cariño y muy orgulloso de ver a este grupo volver a competir como viene haciéndolo todos estos años. Él se emocionó, tiene sus razones personales que seguramente en algún momento contará. Y otros famosos postearon, obviamente. Griselda Siciliani, más tranquila, parece que lo pasó sola. Posteó una caja de fiambres, así que habrá mirado el partido y habrá comido esos ricos fiambres. Nico sí publicó: ¿de dónde viniste, amigo? Te amo, Nico Vázquez. Y muchos famosos más. Y me llamó la atención también Mike Tyson, en las últimas horas, cuando ganó, se publicó él una foto de él con la camiseta argentina.
0: Sí.
6: Pero yo creo que tiene... Para mí es de Diego.
0: De Diego, ¿no?
6: De Diego. ¿Me entendés? No le veo la cercanía con Messi.
0: Pero tiene el modelo usado de camiseta, creo que es un modelo vintage de...
6: La letra, chicos, me parece a la letra de Diego, que es más cercano, me parece. Bueno, todo para demostrar su cercanía.
0: Tiene una camiseta firmada por Diego.
6: Es la de Diego. Exacto. No se ve la firma, si
0: Mike,
6: te amo, algo así.
0: A Mike con amor.
6: Exacto.
0: Con amor,
6: pero no le llegó
0: Diego,
6: a leer.
0: Diego Díaz,
6: exactamente. Sí. Y después, por ser emotivo y por ser Mónica Candamber, me gustó porque Julia Senko publicó una foto que pasaron mirando el partido y aparece Julia Senko en la casa, todos con remeras de la Argentina, con Sandra Mianovich, con Marilina Ross, son muy amigas, y la veo ahí sentada a Mónica Candamber, que me encanta verla, esta que fue una... Es un prócer del periodismo, Mónica. Así que de esta manera lo festejaron los famosos, porque hoy todo es mundial. Así que los famosos también publicaron sus fotos con sus hijos, sus camisetas, sus banderas. La Alfano también no se iba a perder. Vamos, Argentina, siempre con vos. Y muchos, muchos famosos, Nacho, que a lo largo de la mañana también vamos a ir rescatando otras declaraciones y otros contenidos de los famosos y el mundial.
0: Impecable, impecable. Hoy es un Dani versión mundialista, ¿no?
6: Lo miré.
0: Sí.
6: Lo miré anoche.
0: ¿Viste el partido, Dani? ¿Pero qué dormiste? ¿2 horas?
6: Bueno, como todo, sí.
0: No, vos te levantás a las 3, Dani.
6: Sí, 3:30. Pero no, sí lo miré, pero venía, aparte, fui a un evento que tuve ayer, un compromiso laboral, también relacionado al mundial, así que llegué ansioso por prender y, bueno, puse Telefe, qué sé yo. Yo lo miré atrás de Telefe.
0: Mirá, sí, viste que había un tema con... El tema de las plataformas, la diferencia de tiempo. Por ejemplo, Disney tenía 25 segundos, D-Go tenía casi un minuto, una locura. El mismo Flow también tenía una distancia bárbara. Y yo lo vi a la vieja usanza. Agarré, me cansé eso y puse el cable directamente a la tele, ¿viste? Así el coaxil, sin ningún tipo de nada, porque si no te gritaban los goles. O vos gritabas el gol y el vecino después lo gritaba un minuto después y decía, pero si lo anularon, después lo cobra, ¿qué hay? ¿Otro gol? Decía, claro, estaba todo desfasado.
6: Y algo muy corto que quiero comentar es que muchos famosos están porque están trabajando. Pampita está trabajando, Zaira está trabajando, Andy Cunzo está trabajando, el Poch, están todos trabajando, entonces por eso también se los ve a estos famosos en la cancha. Me gustó el Kun Agüero, cómo estaba transmitiendo.
0: Y pasó Messi y lo saludó.
6: Así que eso también es muy, muy lindo, ver el cariño que se tienen entre amigos, a pesar de la distancia de este momento, que uno está en la selección y el otro está laburando en otras cosas, contenidos relacionados también al fútbol.
0: Está haciendo La Casa del Kun, que es un programa de streaming de ESPN.
7: De Disney,
0: claro, que tiene al Kun de anfitrión y después tiene, no sé, al Pollo Viñolo, está Gallardo, está Ruggeri, están todos exjugadores y es bastante bueno el producto, la verdad está muy bueno. El que lo pensó, evidentemente sabe.
6: Y lo que yo comparé el otro día, y no es con maldad, lo digo bien, qué buena imagen que tiene donde transmite el Kun y no es tan buena la imagen que tiene Tinelli. No sé si lo vieron.
0: No lo vi.
6: ¿No lo viste? No. Es muy chiquita la mesada, con poca iluminación, donde está Tinelli. Y lo del Kun es fabuloso.
0: Y bueno, claro, bueno. Sí, los fierros que tiene Disney.
6: Sí.
0: Bueno, gracias, querido Después Dani. Seguimos. Después seguimos, tenemos más, por supuesto, obvio. Pero recibimos a Juan Manuel Tucci. En instantes nos conectamos en un ratito con Renato de la Paulera de Estados Unidos. Estamos dando unos minutos más que descanse lo máximo posible este hombre que se acostó, como me dijeron, 3 de la mañana. Una locura. Pobre Renato. Bueno, cuando estás de cobertura, Juan Manuel Tucci lo sabe, cuando estás de cobertura, ¿no? Te acostás a cualquier hora, te levantás a cualquier hora. Yo he llegado a dormir una hora en coberturas periodísticas cuando me tocaba cubrir giras presidenciales. Me acuerdo una que me tocaba, que era cuando en Argentina dormían, yo allá estaba en el pico de laburo.
7: Claro.
0: Y cuando en Argentina se despertaban, allá estaban todos durmiendo, menos yo. Bueno, así que me tocaba eso. Bueno, Juan Manuel Tucci, ¿cómo estamos, Juan?
7: Todo bien, Nacho. Creo que estamos todos iguales, con poco sueño encima, pero felices en definitiva, porque Argentina mostró algo que estaba mucho en debate ayer, ¿no? Y de hecho lo hablábamos aquí. Si podía estar a la altura nuevamente defendiendo el título, porque no jugaba un Mundial más Argentina, no comenzaba a jugar un Mundial más, sino que comenzaba a jugar en el marco de la defensa del título. Y tuvo una actuación brillante, sufrió los primeros 5 o 10 minutos y después creo que se acomodó después de esos dos goles anulados que fueron muy parecidos, el de Messi, el de Argelia también, y una vez que convierte el 1-0 con ese pase extraordinario de Rodrigo de Paul y la buena definición de Messi, me parece que mantuvo todo bajo control. Fue una goleada contundente con un Messi al que ya no le alcanzan los adjetivos calificativos, porque es brillante, ya compite con sí mismo, no compite con los demás. Logró en un solo partido, en el debut del Mundial, lo que parece que a veces muchos jugadores les cuesta muchísimo, que es marcar 3 goles. Fue su primer hat-trick en un Mundial, pero además es actualmente el máximo goleador de la historia de los Mundiales, con lo que eso representa. Y todo lo logró en una misma noche. Argentina fue contundente, tuvo una gran actuación. Los que tenían por ahí alguna molestia física, me parece que la suplieron con esfuerzo, sobre todo Gonzalo Montiel, que jugó el primer tiempo. Después, obviamente, la participación de Facundo Medina fue más que positiva, jugando también su primer partido en un Mundial. Y el resto acompañó y muy bien. Creo que De Paul se entiende a la perfección con Messi. Si se preguntaban para qué se iba De Paul a jugar con Messi a Inter Miami, yo creo que ayer quedó demostrado. Para entenderse cada vez mejor con el capitán y para darle a la selección argentina una sociedad que realmente tiene mucho de jerarquía. Así que Argentina ganó con comodidad 3-0, me parece que hay cierta responsabilidad, sobre todo en los dos primeros goles del hijo de Zinedine Zidane, del arquero, de Lucas Zidane, que no tuvo una buena noche, pero creo que fue merecido y contundente el resultado. Y mientras otros todavía dejan dudas, porque ayer Francia ganó, y después vamos a estar hablando de eso, pero recién despertó en el segundo tiempo, con una actuación magnífica de Mbappé, me parece que ayer también debutó Noruega con Haaland, y hizo 2 goles, pero Messi lo supera a todos, claro. Porque Messi hizo 3 y Messi fue la gran figura de la noche para Argentina.
0: ¿Sabés lo que me dio la sensación ayer cuando veía el partido, viendo y repasando todo lo que ha pasado en el Mundial, en Estados Unidos, mismo que sea en Estados Unidos, agrega algo al concepto que voy a decir?
7: Sí.
0: Ayer lo vi a Messi en modo Michael Jordan, en modo leyenda.
7: Sí.
0: ¿Viste? Cuando todos queríamos que ganara Chicago Bulls, aunque no éramos hincha de Chicago Bulls, porque jugaba
7: Totalmente.
0: Jordan y porque algo mágico iba a pasar. Cada vez que agarraba la pelota Messi, pensabas eso y yo decía, acá no estamos haciendo fuerza solo los argentinos. Me parece que en este Mundial se va a dar la particularidad de que muchos quieran que Argentina gane por Messi.
7: Sí, totalmente. Algo que pasó en Qatar a medida que Argentina fue avanzando.
0: Claro, no de arranque.
7: Pero de arranque, sabiendo, y aparte después lo confirmó y seguramente lo vamos a escuchar, que este sí es su último Mundial. Quizás Messi pueda llegar a jugar la Copa América dentro de 2 años, pero me parece que al Mundial no va a llegar. Es esa sensación de que el tiempo se te escurre entre las manos y tenés que disfrutar. Sea como sea, seas del país que seas, nosotros tenemos el privilegio de que Messi sea nuestro y poder verlo defender nuestra camiseta, pero me parece que el mundo está pasando ese momento en donde Bueno, juega Messi, me siento a verlo. Juega Messi, me siento a alentarlo.
0: Porque
7: juega Messi, me siento a disfrutarlo, porque algo va a pasar.
0: Claro.
7: Y efectivamente pasa.
6: Pasó.
7: Convierte tres goles en un debut mundialista. Hace algo que nunca había hecho. Se suma a la tabla de máximos artilleros ahí en lo más alto con Miroslav Klose.
0: Hoy está cumpliendo el 29, ¿no? Hoy.
7: El 24.
0: Ah, el 24, el 24. El 24.
7: Falta, o sea, una semanita.
0: Una semana.
7: En una semana Messi cumple 39
0: 24
7: años.
0: 24 de junio cumple.
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12: No, por los pasos gigantes que dan marcando la historia del fútbol mundial. Yo creo que a partir de hoy, bueno, todavía acá es de noche. Todavía cuando amanezcamos, cuando empecemos a ver los distintos medios, cuando empecemos a consumir mucho más el Mundial, nos daremos cuenta de que el Mundial va a empezar a hablar de otra cosa. El Mundial ya no hablará de la fase de grupo, el Mundial va a empezar a hablar de Messi. Una vez más va a ser él el centro del Mundial, porque ayer veía algunas redes sociales de algunos futbolistas estrellas del fútbol mundial. No sé, lo dejaran, por ejemplo, publicando "Estás loco, Messi", y así distintos futbolistas que vos decís, no lo pueden creer ellos. Imaginate que son colegas, que son contemporáneos, que ya lo enfrentaron, que saben lo que significa. Bueno, imagínense el hincha común. La verdad que estamos absolutamente asombrados que a los casi 39 años este jugador nos siga dando todo lo que nos está dando los futboleros.
0: A ver, la Argentina, no sé si coincidís, Renato. Yo ayer mientras veía el partido me acordaba de vos, que dijiste, es el rival más difícil del grupo. Más allá del resultado, fue un rival muy difícil en el que Argentina jugó en función del rival. Es decir, vimos una Argentina que se adaptó a las debilidades también del rival y que le dejó tener la pelota.
12: Sí, totalmente, porque intentó no hacer lo que el rival quería que haga. El rival quería que Argentina avasalle futbolísticamente, que juegue en campo rival, porque ha ido a aprovechar los espacios. Bueno, Argentina como que por momentos le entregó la pelota para que, bueno, tomá, vení, vení vos. Y ahí quizás se le complica. Igualmente yo te digo que el primer tiempo, sobre todo los primeros minutos, más allá de que Argentina también tuvo un gol anulado, eso no hay que, o sea, y creo por lo que se vio en el estadio, yo te soy sincero, no pude volver a ver nada más allá de los goles. Digo, sí se veía en la pantalla gigante las dos posiciones adelantadas milimétricas, el gol anulado a la Argentina y el gol anulado a Argelia también. En ese momento, en esos 5 o 10 minutos que Argelia anula el gol, no estábamos bien, no se veía un equipo sólido, no se veía lo que vimos ya en el segundo tiempo. Así que más allá de que el resultado parece de cierta contundencia, hubo momentos donde el equipo no gustó tanto, pero hay que tener en cuenta el rival, la magnitud del rival, del evento, que sea el primer partido, con lo que eso implica, más allá de que tengan experiencia, no dejaba de ser el primer partido. Hay un montón de condicionantes que para mí le dan un valor tremendo, que quizás nos vamos a dar cuenta cuando después, si todo va como creemos, enfrentemos al segundo y al tercero rival y digamos, la pucha. Y lo que pueda hacer Argelia para valorar a lo que conseguimos ayer.
0: Totalmente. Bueno, punto alto sin duda Messi. Yo, obviamente yo te pregunto, vos sos el especialista, no quiero condicionarte, pero lo que vi como hincha, vi un Rodrigo de Paul, demostrando por qué es tan necesario. Y tal vez algunas actuaciones no tan lúcidas, ¿no? Hubo puntos muy altos en Argentina, como Messi, como me parece de Paul, pero después ha habido, bueno, interrogantes o jugadores que se han tenido que adaptar a situaciones más complicadas.
12: Sí, de Paul no sé qué tendrán su ADN para que cuando juega en la selección se transforme como se transforma, porque la realidad es que en su mejor versión estuvo en el Udinese de Italia hace muchísimo tiempo. Después fue al Atlético de Madrid y estaba lejísimo de ser el De Paul de la selección. Y hoy en el Inter Miami uno lo ve, la verdad, yo te soy sincero, la verdad es que veías imágenes o partidos del Inter Miami y decís, ¿cómo va a ser De Paul para jugar en la selección? Una liga que se juega a otro ritmo, a otra velocidad, donde él se lo veía mucho más parado, si querés, que lo que es en ayer. Veía el segundo tiempo de De Paul y vos decís, pero ¿cómo puede ser que este sea el mismo jugador que hace 2 meses veíamos en el Inter Miami? La verdad que se transforma. Son esos jugadores como, bueno, vos creo que sos un poco más chico que yo, pero el Cani. Canigia, sí. Deambulaba por las distintas ligas del mundo, jugaba en el fútbol de Escocia, ahora se ponía la camiseta de la selección y la rompía toda. Bueno, De Paul me parece que tiene ese ADN selección que lo hace distinto.
0: Totalmente, totalmente. Bueno, ¿qué se sabe? Renato, obviamente, no es un tema futbolístico, eso para, quiero quedarme tranquilo de que no es ni una lesión ni que estuvo con problema Messi, con un problema físico, es un tema personal, ¿no? Hasta ahí me parece que es lo que nos interesa, que es, bueno, no es un tema de lesión, Messi va a estar bien desde lo físico, porque dijo, tuvo días difíciles, es un tema personal que obviamente lo respetamos, pero no es físico.
12: Sí, es un tema personal y familiar que lo viene teniendo mal traer en los últimos días y que seguramente por eso yo creo que tuvo que ver un poco todo. Bueno, él lo está claro que lo habrá dejado de manifiesto, pero más allá de la emoción de volver a convertir, más allá de la emoción de estar en este lugar otra vez jugando mundial, yo creo que se le habrá juntado un poco todo y por eso también me parece que pensando en la selección, pensando en sus compañeros, es tan líder, es tan querido, es tan ponderado por todo el entorno de la selección. Cuando digo todo el entorno, es el staff, son los empleados, más allá de los kinesiólogos, los cocineros, los médicos. Es un tipo que se ganó el respeto y el cariño de todos y que todos, sabiendo que él no está bien, seguramente habrán querido darle alguna yo no sé. Para mí pasa siempre, pero ayer yo miraba, había jugadas donde Julián, por ejemplo, en el tercero, creo que fue, podía haber definido y se la toca. Sí. De Paul lo busca, todos lo buscaban a él. Todos lo buscaban a él ayer. Y quizás tenga que ver con, posiblemente no, pero me da la sensación que era más de lo normal. Como que todos me parece que querían que tenga una gran noche para que pueda paliar un poco el momento personal complicado que está viviendo.
0: ¿Te parece escuchamos a Messi después del partido, Renato?
12: Dale, dale.
13: Bien, por suerte me encuentro bien. Hoy tuvimos la suerte de poder ganar un partido difícil. Es importante empezar ganando el primer partido. Nunca es fácil jugar el primer partido del Mundial. Nos costó el primer tiempo y, bueno, por suerte lo sacamos adelante. Y el segundo hicimos una diferencia importante. No, la verdad que una cuestión totalmente ajena a lo deportivo. Pasó unos días difíciles, complicados. Pero nada, agradecido a toda la delegación, a todos mis compañeros, porque estuvieron siempre, como siempre, al lado mío, dándome mucha fuerza para que esté bien y nada, nada más.
0: Bueno, esto es lo que hacíamos referencia, Renato. Y también separamos un audio que da cuenta de lo que vos dijiste, de que todos los jugadores parecían buscarlo a él. Yo lo escuchaba a McAllister, un hombre que, no sé, que vos me dirás, pero le interesa al Real Madrid, 50 millones de dólares, 70, sí. No lo sé, diciendo que todos trabajaban para que Messi se sintiera cómodo. Sí. Impresionante, ¿no? Un grupo que trabaja y lo dice abiertamente, y tipos que son jugadores franquicias en sus respectivos equipos de primer nivel, dicen yo juego para Messi.
12: Sí, porque me parece que saben que también Messi, estando en su mejor versión, les hace hacer la diferencia. ¿No es? Juego para Messi, bueno, se la damos a uno más. Juegan para uno que termina ese uno haciéndole ganar los partidos.
0: Totalmente. Lo escuchamos, si querés, a McAllister.
12: Dale.
14: Ya no hay palabra para describir. Creo que si alguien pensaba que este equipo era mejor sin Leo, hoy quedó claro que Leo es el más importante de todos y que nosotros tenemos que armar un equipo para él, donde él se sienta cómodo. Creo que hoy estamos haciendo eso y, bueno, lo importante es que él lo está haciendo bien, que está contento y haciendo goles.
0: Bueno, yo no sé quién puede pensar que la selección puede ser mejor sin Messi, pero bueno, vos conocés a alguien, Renato.
12: No, porque, a ver, muchos creíamos quizá que el equipo hoy no necesitaba, siempre se habló tanto de la Messi dependencia, claro. De la selección, sobre todo antes de la escaloneta, que muchos creían que la ausencia de Messi podía suplirse de una manera que no quede tan evidente su ausencia. Y me parece que ayer, está bien lo que dice McAllister, ayer quedó claro que más allá de que por ahí el equipo puede jugar sin Messi, que puede brillar sin Messi, termina siendo Messi el jugador más importante del equipo desde la preponderancia que tiene el resultado, porque te abre los partidos. Porque yo no sé si ayer, si no estaba el remate ese, si pasaban los minutos y no estaba el remate ese de afuera del área, más allá de después el arquero tiene más o menos responsabilidad en el gol, saca un remate tremendo, cruzado, el equipo no estaba del todo bien, tenía dudas, le habían hablado un gol a Argelia, digo, y sin embargo te rescata, Messi te rescata, y a partir del primer gol el equipo empezó a fluir de otra manera. Entonces es cierto que juegan quizá para él, pero juegan para él porque definitivamente es el mejor y te hace ganar los partidos.
0: Totalmente. Bueno, y decime, ¿en cuánto influyó en el debut? Viste que los primeros minutos fueron bastante tensos. Yo veía camiseta verde, nos meten un gol, decí que nos salvó el VAR. Y yo me acordaba de Arabia. ¿Qué querés que te diga, Renato? Decía, estos tipos no los teníamos en... Bueno, vos tal vez sí, pero... No, Argelia, ¿qué nos puede hacer Argelia? Nosotros somos los campeones, tenemos a Messi... Y de repente se empezaba a complicar. ¿En cuánto influye el tema ese del recuerdo de Arabia, primer partido?
12: No, es que no solo Arabia, sino lo que había pasado con España y Cabo Verde, con alguna otra sorpresa por allí también, el resultado ajustado de Arabia con Uruguay. Había en este Mundial también, o hubo, mejor dicho, resultados en este Mundial también que a los jugadores de la selección lo retrotrajeron a aquel Mundial de Qatar y el inicio. Digo, me parece que los jugadores supieron, ya lo sabían, lo vivieron en carne viva, en carne propia, lo que fue la derrota con Arabia Saudita. Entonces, ese fantasma no querían volver a vivirlo. Las horas posteriores, la angustia previa a México en el Mundial de Qatar, ellos mejor que nadie saben lo que les costó. Ese primer tiempo frente a México, cuando encima no jugaba bien, porque los nervios de alguna manera los condicionaba, y estábamos muy cerca de si no metía ese zurdazo Messi afuera del área frente a México, que era fuera de aquel Mundial que después termina consagrándonos. Entonces, a partir de toda esa experiencia, de todos esos antecedentes, ayer jugaron serio. Después te puede gustar más, menos, brilló menos, jugó en función del rival, como hablábamos al principio, fue más inteligente para no ir de manera avasallante y dejar espacio, pero jugó un partido inteligente.
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28: Femicidio en Córdoba. El principal sospechoso negó haber asesinado a Agostina Vega, pero la justicia agravó la acusación en su contra. El fiscal Garzón llamó nuevamente a indagatoria a Claudio Barrelier como parte de la investigación por el femicidio de Agostina Vega. El hombre es señalado por la fiscalía como presunto autor material. Negó haber participado en el crimen y no quiso responder preguntas. Mañana declararán Osvaldo Faceta y Soledad Andriani, los otros detenidos.
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1: Choque en el camino del Buen Aire, hay carriles reducidos en el kilómetro 18, sentido hacia el acceso oeste. En la autopista de Lepiane, chocaron un camión y una moto, apenas pasando la General Paz en sentido hacia el centro. En tanto, en Panamericana hay demoras en dirección hacia el norte por la extensión de obras nocturnas de Usol a la altura de Bancalari. Desde Control y Tránsito, J. Linetti.
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3: 6:53 en la Argentina. Lu, los datos del tiempo.
4: 7 grados 8 décimas la temperatura en la ciudad de Buenos Aires, la humedad 87%, el viento sopla desde el sur a 6 kilómetros por hora y la visibilidad es de 10 kilómetros. Para hoy se espera una máxima de 14 grados.
3: Bien, gracias Lu. Está conectada Carola. Vamos con el micro de campo. Vamos.
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3: Hola Carola, buen día, ¿cómo estamos?
7: Hola Nacho, hola a todos, ¿cómo andan? Buen miércoles, bien, estamos bien. ¿Ustedes?
3: Sí, más o menos, con esta gripe tengo la nariz, parezco, no sé. ¿Viste cuando la tenés gigante, la nariz más gigante de la que la tengo? Imagínate con nariz de payaso, exactamente, Juli.
7: Eso, pero Messi mata todo y es como el agua hirviendo.
3: Exactamente. Exactamente.
7: Nos mata a todos, nos pone a todos de buen humor. Bueno, de hecho, mira, hasta creo que puso de buen humor al mercado, aunque es leve, pero se puso de buen humor con lo de Messi. El mercado, Nacho, para la soja en lo local, con alguna flechita verde versus el viernes. ¿Se acuerdan que no había operado el lunes? Entonces, ayer, primeros datos, la soja es la que está moviendo, a decir verdad, la dinámica comercial hoy acá en lo local. Lo demás, sin muchas novedades. Sí, en Chicago, algún comportamiento mixto, le llaman los analistas, porque el trigo 1% arriba por preocupación con el clima en Estados Unidos, el maíz un poquito a la baja porque justamente la cosecha de maíz viene mejorando en ese país y obviamente también por la caída del petróleo que empujó un poco el maíz a la baja, la soja con leves subas a pesar de la caída del petróleo que también la golpearía, pero porque ahora se reactivó la expectativa de que China vaya a demandar un poquito más de soja estadounidense. Ayer decíamos, Nacho, acá que todo igual estaba en miras de lo que vaya a pasar con los puertos en Argentina, que le quedaban horas a la conciliación obligatoria dictada por el gobierno en este conflicto salarial que tienen desde la agroexportación, los industriales, aceiteros y exportadores versus los trabajadores de esos gremios, porque no se están poniendo de acuerdo. Ayer hubo una reunión a la tarde y no hubo acuerdo otra vez, así que ya se está pensando inclusive en que el gobierno pueda prorrogar una semana más, igual hasta el 25, no cambia demasiado la discusión porque están realmente lejos de ponerse de acuerdo, pero bueno, se podría prorrogar una semana más para evitar paros. ¿Por qué es importante evitar paros? En general es importante, pero en este caso es mucho más importante porque estamos en la plena liquidación, en la plena comercialización de los granos gruesos, de la soja, el maíz, lo más importante hasta en números para la Argentina, por eso todos intentando evitar un paro en los puertos agroexportadores, incluido el gobierno que a priori prorrogaría una semana más la conciliación obligatoria en este caso. Y ayer apareció un espaldarazo, pero un poquito de presión para el gobierno, más bien para el oficialismo en el Congreso, porque toda la cadena del bioetanol, de caña de azúcar y de maíz, salió a decirle al gobierno, los bancamos, el proyecto que presentó la senadora Patricia Bullrich en el Congreso es válido, queremos que esa discusión se dé rápida y sobre todo lo están presionando, insisto, más allá del apoyo, porque tienen miedo de que la discusión y la tensión que esto está generando esperando con algunos gobernadores, o más bien las negociaciones por tema biodiesel, termine complicando y haga que el gobierno o el oficialismo deje de dormir este proyecto, que entusiasma a muchos y que inclusive tiene a la espera de que se apruebe una inversión como la que acá contábamos en su momento de AFA de 170 millones de dólares que solo van a invertir si sale esta ley que desregula el mercado de los biocombustibles. Así que apoyo y un poquito de presión de la cadena del bioetanol para el oficialismo en el Congreso.
3: Impecable, Carola, nos reencontramos mañana. Beso grande.
7: Gracias, Nacho, un beso para todos.
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2: Lionel, admiro tu trabajo, pero yo viví todos los mundiales, todos. 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

0: ¿Cómo están? Muy buen día para todos. Uy, cómo empezamos hoy la mañana. Dios mío. ¿Qué tal? Bienvenidos. Estamos empezando el programa del día de hoy en este lunes. ¿Qué lunes? ¿Qué es hoy? Miércoles. No sé cuánto de junio. Bienvenidos. Gracias a todos por estar ahí. Va. Muy bien, Quiquito viejo nomás y peludo. ¿Cuál? No, tenía, viste. Estaba revisando los diarios del mundo. Claro, lo que pasa es que evidentemente Argentina jugó tarde para los diarios de que se imprimen en otros lados. Por ejemplo, Europa tiene 5 horas más. Y solamente lo ponen en un diario francés que se llama L'Equipe. Lo ponen al amigo francés, a Capitán América le ponen. porque no lo vieron a Messi. Este gaucho que se llama Kylian Mbappé, no es Mbappé, chicos, es Mbappé. Claro. Ajá. Mbappé. Chico, juega muy bien, hizo 2 goles para Francia ayer. Pero Messi hizo 3. Che, qué alegría. Messi es como el frío. Uh-huh. Cura todo. ¿No?
1: Sí.
0: Hoy hay un montón de gente que aunque esté para la mierda, no tiene un mango, por lo menos 10 minutos o 90 minutos. Uh-huh. O un poquito más de 90 minutos. Ponele esta mañana. Hasta que se encuentre otra vez con la verdura carísima, no pueda comer. Está contenta. Ay, perdón. No, volverlo todo a la normalidad. Fui una vez. Che, es que sí, Messi es como el frío, mata todo. Hoy estoy complicado.
1: Sí, eso lo digo. Hoy estuvo lindo el festejo.
0: Se nota, chicos.
1: Un poquito.
0: Che, bueno, nada. Ya que estás, decime la temperatura y todo eso. Dale, mirá vos, qué tremenda. Kylian Mbappé.
1: Tenemos una temperatura actual de 5 grados, humedad del 96%, viento a 10 km por hora, un cielo parcialmente nublado. Para el día de hoy nos espera hasta una máxima de 14. El día de mañana jueves, una mínima de 9, una máxima de 12, un cielo parcialmente nublado, con hasta un 70% posibilidad de lluvia.
0: Oh. Uh-huh. ¿Esto es tomorrow?
1: Sí, mañana.
0: Tomorrow.
1: El día viernes, comenzando el fin de semana, una mínima de 7, una máxima de 15, un día ligeramente cubierto. El día sábado, una mínima de 5, una máxima de 15, con un día parcialmente nublado. El día domingo, una mínima de 8, una máxima de 15, con un día mayormente nublado. Y el día lunes, comenzando la próxima semana, una mínima de 5, una máxima de 14, con un día parcialmente nublado, al igual que para el día martes, con una mínima de 4 y una máxima de 14.
0: Che, no se pueden quejar acá, ¿eh? Estamos en un nivel de audiencia ganando todas las mañanas, ¿eh? Uh-huh. Me dieron los datos ayer a la tarde. Ah, no se pueden quejar, ¿eh? En todo caso nos vamos a quejar nosotros. Sí, ¿qué te crees? Que es gratis esto, papá. ¿Pero qué te crees? ¿Que es gratis esto, gordo? Y si no, picoteamos. Nadie, mirá. Nadie se muere en la víspera. ¿Viste? Así que si se hacen los guapos, no pasa nada. Nadie muere en la víspera. Bueno, señoras y señores, buongiorno.

0: Bueno, señoras y señores, ustedes tienen la posibilidad de interactuar con nosotros. Nos dijeron que nos iban a poner algún día en Facebook, no sé cuánto. Ahora, los planos estos, ¿quién los eligió? Estos planitos de acá, de las camaritas. Estos no son, perdón, planos largos estos.
1: No, esa te enfoca a vos y aquella enfoca para este lado.
0: Está bien, pero eso es un plano largo, está larga la cámara ahí. Dice 40 años televisión, chicos. No con esas camaritas, casualmente, con un poquito mejores. Sí. No, digo que está bien, pero esto, ¿eso a mí me hace un primer plano?
1: Creo que sí.
0: No. Eso está en plano largo. A vos también te ven, por ejemplo.
1: Sí, pero salgo cortada yo.
0: Por ah, no, mira.
1: No, por eso
0: Hicieron un... Mirá, qué bien. Uh-huh. Ah, mira qué bien. Está bien hecho, entonces. Estaba criticando al pedo. No, está muy bien, está muy bien. Che, algún día de estos probemos interactuar. Hay gente en Facebook, por ejemplo, usan Facebook, están en vivo. ¿La gente usa eso? Quique me dice que sí, vos qué sí.
1: Yo no tengo ni idea, yo no uso Facebook.
0: Está bien, bueno.
1: Pero yo creería
0: que
1: no sí.
0: Usan Ford. No, pero cada uno hace lo que quiere.
1: Pero, sí, pero yo creería que sí.
0: Pero en su mayoría la gente... A ver, perdón, digo yo porque no, yo no entiendo nada de esto.
1: Sí, no, tranqui.
0: Ni me interesa tampoco aprender nada. No sé si la gente, o sea, para estar en Facebook en una transmisión vivo, uh-huh. Uno tiene que estar como mirando televisión, si no, ¿cómo se entera?
1: Te llega notificación.
0: Yo te puedo mandar de acá, decir, che, prender Facebook, vape.
1: Lo que podemos hacer para asegurarnos
0: un llamado, un cling, un ring, un algo para que la gente se avive, ¿no?
1: La notificación te llega automáticamente si seguís la cuenta de APA o por donde sea que se sube.
0: ¿Qué te llega? ¿Que estás en vivo?
1: Sí.
0: ¿Rotundo está en vivo, te dicen?
1: No, APA.
0: Ah, está bien, por supuesto. Sí. No, que a mí no me nombre.
1: Lo que vos podés hacer después es agregar esa parte de Rotundo y todo eso en la descripción.
0: No, está bien. Ah, que se puede, sí. No,
1: sí,
0: no, no, no.
1: La cuenta me refiero.
0: Es para que. APA está en vivo, ¿te ponen?
1: Creo que sí.
0: Bueno, ponele. Y ahí así, me gustaría así como hacer una especie de... ustedes técnicamente pueden hacerlo. vamos a arrancar por ahí. Che, porque todo lindo me lo mostraste acá. ¿Eso lo podés poner en vivo al aire? Ah, perfecto. Interactuar. Yo puedo interactuar, por ejemplo, con otras personas que tengan una camarita en su casa en Facebook y yo las vea también. Que nos veamos mutuamente. Y nada, si no, no tiene gracia. Y que nos veamos mutuamente. Y que a su vez vos hagas un pitch and pitch para que los dos salgamos en pantalla del Facebook de acá.
1: Eso se puede. El tema es cómo lo vas a ver vos, es la parte que no estoy
0: segura. No me importa el monitoreo, si total para eso están los técnicos.
1: No, me refiero para que vos veas a la otra persona.
0: Ah, yo quiero ver a la otra persona.
1: Por eso, esa es la parte que no.
0: Y bueno, sé. Porque si no, ¿cómo voy a interactuar? No sé con quién estoy hablando. ¿En serio que no podés interactuar? Entonces, ¿para qué sirve? ¿Para que me vean a mí? Está bien, pero ¿es para que me vean a mí? A mí están cansadas de verme la gente.
1: No,
0: me gusta. Yo estaría en todo caso dándole la posibilidad que nos vean a los oyentes también. Y que ahí lo empiecen a saludar los amigos, ¿viste? ¡Uy, loco, te vi por el Facebook! ¿Entendés? Si no, no tiene gracia. Vamos a hacer algo, no sé si diferente. Yo creo que ya debe estar inventado. No soy un genio, y menos en esto.
1: Sí.
0: Pero si no, no tiene gracia. Para verme a mí, un aburrimiento bárbaro.
1: No, por eso.
0: ¿Cuánto me vas a tener en cámara? Todo el tiempo que estoy hablando ahora me tendrías en cámara. ¿Un embole para la gente que está mirando? ¡Claro!
1: Empezamos a venir vestido de payaso.
0: No, pero viste, aunque ya cambiás planos. Si esto se moviera, movés, acercás, alejás, no sé. Es medio embole. A mí no me, por ejemplo, a mí el streaming, no sé, las radios que salen, viste que esta radio que está en FM, no, en Radio Rivadavia, que tiene un conductor que le ponen una cámara así acá. Y el tipo habla, está con la cámara, un embole fantástico, yo no me quedaría mirando en ningún momento. Sería interesante hacer eso, ¿viste? ¿No te parece, Kiki? Así, tocamos un ring, hacemos... Salimos en vivo y hablamos, y le damos un premio, o charlamos, pero que los demás puedan verse.
1: Sí, por eso te digo, vos desde acá no los estarías viendo.
0: Ah.
1: Pero por Facebook se estarían viendo, la gente estaría viendo.
0: Bueno, pero me pone un monitor ahí él.
1: Te lo gira un ratito.
0: Me lo gira para este lado y chau, ya lo veo. Me doy cuenta si es rubio, rubia, narigón, narigona, feo, lindo. De acá nomás. Bueno, señores y señores. Hoy es miércoles. Y 17. En realidad, hoy es el feriado de ayer. Es raro. Hoy es el feriado de antes de ayer.
1: Si sabíamos que le iba también a Argentina, nadie tendría que haber...
0: Pero claro, no lo movíamos al feriado, chicos. En verdad, hoy es el fallecimiento del general Martín Miguel de Güemes. Ahora, se pasaron dos días. Es medio raro. Porque en todo caso, era miércoles, hubiese sido pasado al viernes que seguía. Y hacías viernes y sábado que tenés el Día de la Bandera.
1: Sí.
0: Porque me parece raro de lunes a miércoles la diferencia, ¿entendés lo que quiero decir?
1: Sí, sí, sí.
0: ¿Vos coleccionás botellas de colores?
1: ¿Eh?
0: ¿Vos esas botellas las coleccionás?
1: No,
0: son de distintos colores.
1: Sí, tengo dos.
0: Me encantan. Ah, no, me encantan. Che, hubiesen hecho el 19 y quedaba 19 y 20. El Día de la Bandera. Hacen todo mal acá. Hacen todo mal. Si a alguno se les despierta algún chispazo, menos Messi, chicos, con 38 años. Qué fenómeno. Qué fenómeno, Dios mío. Prendete si querés. Los títulos de los diarios, por supuesto, que hablan de que con un Messi histórico, Argentina volvió a Argelia en el debut. Pasé unos días difíciles, dijo en declaraciones Messi. A ver si las puedo tomar. Listo, que se mueve solo. Vos es que en el primer gol se emocionó.
1: ¿Sí?
0: Sí, se puso a llorar. Increíble, increíble. Aparte lo que juega Messi. Creo que juega mejor ahora que hace 10 años atrás. ¿Viste? Pero sin dudas, pero sin dudas. Y los títulos de los diarios hablan de por qué lloró Messi tras su golazo ante Argelia en el 2000. ¿Cómo no va a llorar, flaco? Tiene 38 años. Es récord de máximo goleador en los mundiales. Porque el récord lo tenía un alemán que se llama... Klose o algo así, que era el máximo goleador de los mundiales, y ahora Messi lo alcanzó ayer con tres, claro, hizo tres goles. No empiecen a festejar, pelucas, ya se empiezan a colgar de cualquier cosa, ¿viste? Imagínate que el mayor exponente que tienen es Adorni. El mayor exponente de la Libertad Avanza se llama Adorni, con esa cara de Virgo. Imagínate cómo deben ser. Bueno, ahí está, ¿viste? Messi lo alcanzó. La tabla histórica de los goleadores mundialistas. Miroslav Klose, alemán, 16 goles. Messi, Argentina, 16 goles. Después, Ronaldo Nazario, brasilero, 15. Gerd Müller, alemán, 14. Kylian Mbappé, francés, 14. También el negro Mbappé es un tremendo goleador. Ahí está Messi hablando, escuchemos.
2: Una cuestión totalmente ajena a lo deportivo. Pasé unos días difíciles, complicados, pero nada, agradecido a toda la delegación, a todos mis compañeros, porque pues estuvieron siempre, como siempre, al lado mío, dándome mucha fuerza para que esté bien y nada más.
0: Ahí está la palabra de en ESPN de Messi. ¿Por qué lloró? Pasó algo fuera de lo deportivo, que puede ser alguna cuestión de características familiares o algo por el estilo, que no sabemos bien qué es. Bueno, señores. Por supuesto que los diarios de Argentina tienen la fotografía también, con un Messi brillante. Dice Clarín, la selección goleó en su debut. Otra actuación histórica del 10 que marcó los tres tantos. Además, después también lo tiene La Nación, todos los diarios de Argentina. Ya, este título me gusta más. Un Messi colosal. La palabra colosal me parece superior. Hizo brillar a la Argentina. Es que estuvo colosal. Sin dudas estuvo colosal. Ya suman 20, abajo. O sea, digo, muchachos, ustedes que tienen de referente a Adorni. Adorni. Dios mío. En esa foto, con esa parrillita, no sé si la vieron, con una parrillita que se la... Qué hijo de puta. Bueno, abajo de la alegría, por eso te digo que Messi te alegra toda la cuestión. ¿Viste? Por lo menos por un día. Abajo de eso está la realidad. Dice La Nación, ya suman 26.000, escuchen bien, ya suman 26.448 las empresas que se perdieron desde noviembre del 2023 a la fecha. Estos son datos, no es información. Bueno, es información, pero son datos reales de la Secretaría de Trabajo y Empleo y Seguridad Social, la Superintendencia de Riesgos de Trabajo. La Superintendencia de Riesgos de Trabajo da estos datos. 512.000 personas se quedaron sin trabajo. ¿Y qué hacemos? La cantidad de empleados o de empleadores o unidades productivas volvió a reducirse en marzo y acumula una caída de 26.448 empresas desde noviembre del 2023, el mes previo a la asunción de Javier Milei, pasando de 512.357 a 485.909, según datos oficiales de la Superintendencia de Riesgos de Trabajo, que depende de la Secretaría de Trabajo y Seguridad Social. un informe de Fundar destacó que en marzo la tendencia volvió a acelerarse. Se registraron 2.011 empresas menos. En marzo solamente, 2.011 empresas menos que en febrero, cuando la disminución había sido de apenas 257. Yo no puedo creer que estén contando a ver cuántas empresas van cerrando por mes. Yo te cuento, oye, ¿cómo nos ha cambiado la cabeza, hermano? Yo te diría que sería interesante saber, o sería un poco más productivo, en todo caso, contar las empresas que se abren, ¿viste? Esto cuentan las empresas que cierran. Es que es una barbaridad. Abajo de la alegría de Messi, la realidad. Ya suman 26.448 las empresas que se perdieron desde el 2023 a la fecha. Y se quedaron sin trabajo 512.357 personas. Y especialista en economía con plata, sin plata. Drogones de mierda.
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0: Bueno, el juicio revive sospechas y misterios de la desaparición de Loam. La ciudad de Buenos Aires se va a aplicar, aplicará los vapeadores, lo que echan.
1: Las vapes.
0: ¿Cómo se llaman?
1: Vapes. Se dice mucho.
0: Ah. Pero eso es más viejo que yo.
1: Sí.
0: La misma vara que a los cigarrillos. No se va a poder echar vapor. Porque en verdad es vapor eso. No, qué sé yo, algunos médicos dicen que casi que es peor que el cigarrillo.
1: Porque es puro químico.
0: No lo sé, no tengo la menor idea, nunca lo hice, nunca tuve la idea. Pero porque lo vendieron toda la vida como
1: es el cigarrillo,
0: como la una cuestión sana.
1: Sí, no. Ya mi generación le decían que era demasiado químico, que no hacía bien, que era peor.
0: No sé qué efecto causa, digamos. Bueno, además

0: 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Bueno, señoras y señores, y acá en el pueblo... ¡Ahí estamos! ¿Quién es este loco? A ver, Calamaro. Calamaro que se afanaba y venía... Vino una vez, siempre lo cuento, vino una vez a tocar a Independencia. ¿Viste? Acá el Club Independencia vino a tocar. Y se llevó, y en un momento, cuando terminó, se llevaban. ¿Viste las copitas que están en las vitrinas? Uh-huh. Que los que ganaron bocho, no sé cuánto, se drogaba hasta la manija. Se metían los cosas y se los llevaban. ¿Y para qué los querían, viste? No me olvido más, boludo. Porque, ¿viste cuando se te caen los ídolos?
1: Sí,
0: desde ese día en adelante, Calamaro, chau, olvídate. No me gustó nunca más. Che, qué bárbaro esto. Encontraron un diente ¿cómo se dice esto? De Macrauchenia. Macrauchenia, en las Barrancas. Es un nuevo hallazgo del muy importante paleontológico. Es una pieza dental de una, porque es hembra. Macrauchenia. A ver, ¿qué significa? ¿Qué es? La cual ya forma parte de la colección de la institución. ¿Y qué es? ¿Qué bicho es? Acá está. Fue un mamífero herbívoro de aspecto particular que habitó la región. Ah.
1: ¿Parece un camello?
0: Sí, como una especie de camello. Sí. ¿Como un inicio de camello?
1: Sí.
0: ¿Eh? ¿Sería?
1: Un camello con un oso hormiguero por el
0: coso. Una cruza. Ah, ¿qué tiene? ¿Algo que le cuelga en la trompa?
1: Sí, por eso digo como...
0: Sí, una cruza de un oso hormiguero con...
1: ¿Con un cabello?
0: Con un cabello. Bueno, encontraron un diente que ocupa mirá el diente. Ocupa un par de dedos.
1: Sí.
0: Imagínate. Pero era herbívoro. Ah. ¿Eh? Se comía los arbolitos. Comía las hojas. La delegación. A ver, aquí está mi amigo. Acá está mi amigo. Sí. Mi amigo Héctor está acá. Una delegación de la Asociación San Pedrina Karate concretó una destacada participación en el 18º torneo de karate. El certamen de artes marciales se llevó a cabo el pasado domingo 14 en Puerto General San Martín, provincia de Santa Fe. Lo vio mi amigo Héctor con todos los chicos compitiendo, muy bien, muy bien. Mi amigo Héctor Barcala, viejo nomás. Bueno, felicitaciones. Trasladaron los residuos electrónicos a la planta de reciclaje y hoy... miércoles hay una nueva jornada de recepción. Puedo preguntarle a este muchacho de Solá. A ver, ¿y qué es, todo esto? Que lo están haciendo hace como 2 semanas ya. Arba recordó el vencimiento de las cuotas tras el impuesto inmobiliario urbano, con un descuento del 10% por pago en término. Detuvieron a una mujer por robarle el teléfono celular a una enfermera. Tenés que... del hospital. Pero tenés que ser cabeza de tronco. Comienza la implementación del programa de salud escolar bonaerense. En un primer grado, o en primer grado, mejor dicho, en las escuelas locales. La Secretaría de Salud comunicó que hoy miércoles se pone en marcha la aplicación local del programa de salud escolar bonaerense. Después lo hablamos con la Secretaría de Salud. Señoras y señores,

0: Bueno, muy bien, señoras y señores, tenemos estos números de teléfono. Hoy pueden empezar a anotarse para el desayuno o la merienda de la fiesta. Pero ahora te lo cuenta bien Iriel.
1: Me quedé esperando eso.
0: Ah, sí. No sé si eras vos o Amanda.
1: No sé, depende. Después vamos viendo a lo largo del día.
0: Claro, está bien, está bien. No importa el trastorno de personalidad que hay, pero...
1: ya, uno más, uno menos.
0: Uno más, uno menos. No hace... Mirá, no hace nada al final. Bueno, señores.
1: Bueno, para participar del desayuno o la merienda de la fiesta, tenés que escribirnos al WhatsApp, al 3329-6685, o nos llamás al 428-555. Nos decís si querés el desayuno o la merienda, con tu nombre y los últimos tres dígitos del documento. Quien salga beneficiado el día viernes a las 10 de la mañana, lo vamos a estar sorteando, va a ganar lo correspondiente. Si eligió el desayuno, gana el desayuno. Si eligió la merienda, gana la merienda.
0: Claro, claro.

0: Bueno, muy bien, señoras y señores, estamos en la pausa. Actualizamos los datos del tiempo, si todavía no saliste, nada. Hacelo hoy un poco, pues sí, abrigado, ¿no? Sí. El viento sur, por lo que veo, es buen viento, oeste. Viento pampero, significa que va a haber buen tiempo, pero va a durar poco la cosa.
1: Tenemos una temperatura actual de 4 grados, humedad del 95%, viento 10 km por hora, cielo mayormente nublado.
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1: Cuatro grados, la temperatura actual en la ciudad de San Pedro. Es la hora 8, un minuto en todo el país. Noticias que tienen que ver con el ámbito nacional. Adorni confirmó que irá al Senado el 2 de julio a presentar su informe de gestión 146. El jefe de gabinete, Manuel Adorni, envió una nota al Senado donde comunica que irá el 2 de julio a presentar su informe de gestión. El Banco Mundial aprobó un paquete de financiamiento por 2.000 millones de dólares para la Argentina. El organismo multilateral confirmó la garantía al país. Tendrá un plazo de 6 años con un periodo de ganancia de 3. El Banco Mundial aprobó este martes un paquete de financiamiento por 2.000 millones de dólares para la Argentina, que servirá para crear empleo, impulsar la inversión y fortalecer la estabilidad económica. Noticias que tienen que ver con el ámbito internacional. El petróleo bajó de los $80, mientras los mercados esperan detalles del pacto entre Estados Unidos e Irán. Las cotizaciones internacionales se estabilizan tras una caída superior al 5% del día martes, con el Brent en $79.05 y expectativas sobre la reapertura del estrecho de Hormuz, clave para el transporte energético. noticias que tienen que ver con el ámbito local. Comienza la implementación del programa de salud escolar bonaerense en primer grado de las escuelas locales. La Secretaría de Salud comunicó que este miércoles se pondrá en marcha la aplicación local del programa de salud escolar bonaerense, una iniciativa impulsada por el Ministerio de Salud de la Provincia de Buenos Aires. Un auto ignoró el corte de calle, cruzó y rompió la cinta de seguridad. Ocurrió mientras el personal municipal trabajaba en la zona para solucionar un problema de presión de agua. Pese a la señalización y al vallado dispuesto para impedir el paso, un conductor dobló en la intersección, atravesó la cinta de seguridad y avanzó por la cuadra cerrada del tránsito. Altura del río, frente al puerto local, 61 centímetros, bajando. Frente al puerto de San Nicolás, 1 metro 7 centímetros, bajando. Frente al puerto de Rosario, 1 metro 79 centímetros, estacionario. Necrológicas. Falleció Beatriz Luján Lorido a la edad de 61 años. Sala velatoria número 4. Servicio velatorio hasta las 9 de esta mañana. 3 de febrero 1475. Falleció Noemi Aide Crivelli a la edad de 81 años. Sala velatoria número 2. Servicio velatorio hasta las 18 horas de esta tarde. 3 de febrero 1475, San Pedro. Las farmacias de turno son las ubicadas en Litoral 1080, Belgrano 1500. Cuatro grados, la temperatura actual en la ciudad de San Pedro, humedad 95%, viento 10 km por hora, cielo mayormente cubierto, es la hora 8, 6 minutos en todo el país.
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0: Julieta Venegas.
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0: Bueno.
1: Buen día, buen día, César. Que tenga un excelente día.
0: ¿Qué tal?
1: Día.
0: ¿Cómo le va?
1: Bendiciones, tanto
0: muchas
1: para
0: gracias,
1: usted,
0: señor.
1: Para su programa, para su gente.
0: Bien.
1: Y que tengan un excelente día.
0: Gracias.
1: Muchas bendiciones.
0: Gracias, señor. Gracias. Nuestra cábala. Hablando de cábalas. El señor se llama Ricardo.
2: Sí.
0: Ricardo Rubén. Bueno, ¿qué tal? ¿Cómo les va? 8:35 en la Argentina. Estamos arrancando esta nueva hora de programa. ¿Cómo le está yendo esta mañana fresca? Fresquita.
3: ¿Qué tal? Buen día.
0: Hola, ¿qué tal, señora? ¿Cómo está usted?
4: Buen día, César.
0: ¿Qué tal, Mauri?
4: César.
0: César. Bueno, para. Sí, ¿qué tal? ¿Cómo te va? ¿Qué haces? Bueno, muchas gracias a Anita, que nos dice buen día, equipo, que tengan una excelente mitad de semana. Muchas gracias. Claro, mitad de semana. César, parece que como que es más corta esta.
2: Sí, la verdad que sí.
0: ¿No? Como que es más cortita. Buen día, César Equipo. Que tengan una linda jornada. Muchas gracias. Silvia me dice esto. Tita, buen día, equipo. Que tengan un excelente día lleno de bendiciones, dice Tita. Y Susana dice, César Equipo, que tengan un hermoso día. No, un día lleno de bendiciones. Un hermoso día lleno de bendiciones, Susi. Bueno. Las bendiciones son de Susana, otra Susana también. Gracias a todos por los mensajes cariñosos. Bueno, vamos a actualizar los datos del tiempo por estos lares. La temperatura está en 2 grados. Está fresco,
2: ¿eh? Acá no tenemos. Ahí.
0: Sí.
2: Sí, 2 grados.
0: 2 graditos, 8 décimas. Uh-huh. Qué bárbaro, ¿eh? Bueno, fresquito para ojotas. ¿Qué más?
2: Bueno, tenemos 2 grados como temperatura actual en la ciudad de San Pedro, humedad del 97%, presión atmosférica de 1020 hectopascales, viento sudeste a 4 kilómetros por hora. Cielo despejado, para hoy nos espera hasta una máxima de 14 grados. El día de mañana, jueves, una mínima de 9, una máxima de 12, con hasta un 70% de posibilidad de lluvia. El día viernes, comenzando el fin de semana, una mínima de 7, una máxima de 15, con un cielo ligeramente cubierto. El día sábado, una mínima de 5, una máxima de 15, con un día parcialmente nublado. El día domingo, una mínima de 8, una máxima de 15, con un día mayormente nublado. El día lunes, comenzando la próxima semana, una mínima de 5, una máxima de 14, con un día parcialmente nublado. Al igual que para el día martes, con una mínima de 4 y una máxima de 14.
0: El día del padre. Uh-huh. El domingo.
2: Sí.
0: Va a estar lindo entonces. Por lo menos no va a llover.
2: Sí.
0: El día del padre afuera. Uh-huh. Si son muchos, digo. Por así se hace frío, ¿viste? Sí, hay el pronóstico de lluvias es importante. El jueves, che, a la tarde. Jueves a la tarde mete un chaparrón. Porque ya pasa el 70% de posibilidades, así que eso uh-huh. se concreta, digamos, ¿no? Bueno, hay un papá que ya recibió.
2: Sí, él
0: ya recibió una pared. Una pared para mirar un partido de fútbol. ¿Cuántas pulgadas son esos televisores?
2: No es tan grande, es 43.
0: Ah, parece entonces.
2: Sí, no, pero por
0: ay, eso. Claro, hay uno el otro día vi uno de 60. ¿Puede ser de 60?
2: Sí, mi primo tiene uno.
0: ¿Es uno como esta ventana?
2: Sí. Uno de mis primos lo tiene para jugar a la Play y todo. Tiene toda la televisión ahí como.
0: Claro. Wow. Wow.
2: Sí.
0: Yo tengo acá en televisión y lo veo todo el tiempo lo veo a Quique.
2: Sí. Nuestro programa favorito.
0: Nuestro programa favorito. Bueno, señoras y señores, estas líneas de contacto se pueden anotar desayuno o merienda.
2: Uh-huh. Se pueden anotar para el desayuno o la merienda de la fiesta mandándonos o llamándonos al 3329-636685 para WhatsApp y para llamadas al 428-555. Para participar, nos mandan si prefieren el desayuno o la merienda, su nombre y los últimos tres dígitos de su documento.
0: Perfectamente. 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
4: Viva Argentina, Dios que los bendiga, que tengan el mejor de los días. Cris, sueño tanto, contenta, un día contento.
0: Viste,
4: día
0: que te dije. Viste que te dije, Messi es como el frío. Mata todo. Mata todo. Como la helada. Es como la helada, Messi. 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
5: César, Ariel, que tengan un excelente día. Ustedes, su audiencia, bueno, muy feliz otra vez. Nos está dando estos últimos, como dije en algún otro mensaje, los últimos jirones de fútbol de nuestro querido crack, demostrando que es el mejor lejos. Hacer un triplete en un mundial y alcanzando al máximo gol de todos los mundiales, que es Klopp, creo que es, y que puede llegar a hacer un golcito más. Igual yo siempre digo que para mí ya Messi no debería hacer tantos goles, está para asistir, aunque anoche hizo, creo que en los tres participó, si bien es cierto que en el último gol, ese gol divino que hizo, él se la toca, creo que a González, no sé, ya ni me acuerdo, porque la verdad que fue terrible. Pero qué bueno volverlo a ver a bueno, esta selección, ¿no? Más allá que por momentos fue dominada un poco, pero bueno, no se puede jugar todo el partido bien. De a ratos tenemos que entender que vamos a sufrir. La verdad que muy, muy feliz y ojalá que siga así. Es una lástima que se hace muy largo este Mundial. 5 o 6 días tenemos que esperar para volverlos a ver.
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5: Respecto a lo que he encontrado en San Pedro, con estos restos de un diente de gran dimensión, probablemente sea algún, vamos a ponerle un poco de humor, probablemente sea algún antepasado de Marley.
0: Que de Marley.
5: Esta zona. Gracias, Rubén. ¿Por qué
6: de Marley?
2: Por
0: el tamaño. 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César, pone música de la selección, ¿no? ¿Y qué música de la selección tenemos?
2: La de Matías Padilla.
0: Ah, la de Padilla, la de San Pedrino, hay que empezar a poner, chicos. Uh-huh. Sí, ¿no? Sí, ¿no? 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
0: Ahí está el Padilla con la canción.

pero viste que no se usa mucho. Che, ayer cantaban, seguían cantando la de la mosca. La de la mosca y va a seguir. ¿Y sabes por qué va a seguir? Por Cábala. ¿No? ¿No es cierto? Ese MPT, ¿cómo se llaman los otros? L y M, como los cigarrillos. No sé, la T y la M, no sé cómo se llaman los pibes, son medio raros. Pero me parece que la que funca es la de la mosca. La de la mosca. Esta. Sí. Perro. Che, pero me parece que la gente sigue usando la de la mosca por una cuestión de cábala. Tengo la impresión, no lo sé, tengo una pequeña impresión. Bueno, señores y señores, 8:50 en la República Argentina.

Bueno, la Agencia de Recaudación de la Provincia de Buenos Aires recordó que se encuentra vigente el plazo para abonar la cuota 3 del impuesto inmobiliario urbano, correspondiente tanto a la planta edificada como a las baldías. Aquellos contribuyentes que se encuentren al día con sus obligaciones tributarias realicen el pago en términos, van a acceder a una bonificación del 10%. Para la cancelación de las tasas o de la tasa de forma remota, la plataforma, o sea, para pagar lo pueden hacer por la plataforma web del organismo y seleccionar Paga tus impuestos, un espacio digital que habilita la transacción mediante tarjetas de crédito o la generación del código de pago electrónico por redes por redes de cajeros automáticos. Asimismo, el sistema administrativo mantiene operativa la opción de pago digital a través de la aplicación Cuenta DNI, la cual permite efectuar el trámite mediante el escaneo del código QR enviado por correo electrónico institucional.

Bueno, muchas gracias. Nos vamos a la pausita. A las 8:52 en la República Argentina. Hoy es el día de la libertad en Latinoamérica. Es el Día Mundial de la Lucha contra la desertificación, por lo desértico, y la sequía. Ajá. Y hoy es el día del fallecimiento del general Martín Miguel de Güemes. Nos pasamos 2 días. Viste, quedamos medio lejos. Hoy, 17 de junio.

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1: 2 grados la temperatura actual en la ciudad de San Pedro. Es la hora 9, un minuto en todo el país. Noticias que tienen que ver con el ámbito nacional. Senado busca dictamen para la ley hojarasca que elimina normas obsoletas y restrictivas. La iniciativa se debatirá el día de hoy a las 15 horas en un plenario de las Comisiones de Asuntos Constitucionales y Legislaciones General. El Senado buscará este miércoles emitir dictamen sobre el proyecto de ley hojarasca que prevé eliminar leyes obsoletas o que limitan a libertadores de las ciudadanos y fueron aprobados por los gobiernos militares en gestiones de presidentes constitucionales del siglo XX. El Banco Municipal aprobó un paquete de financiamiento por 2.000 millones de dólares para la Argentina. El organismo multilateral confirmó la garantía al país. Tendrá un plazo de 6 años con un periodo de gracia de 3. El Banco Mundial aprobó este martes un paquete de financiamiento por 2.000 millones de dólares para la Argentina, que servirá para crear empleo, impulsar la inversión y fortalecer la estabilidad económica. Noticias que tienen que ver con el ámbito internacional. Trump amenazó con volver a lanzar bombas si Irán no se comporta. La advertencia del mandatario estadounidense llegó en Evian, Francia, en plena cumbre del G7, a 2 días de la ceremonia en Suiza para firmar el documento que busca frenar la guerra regional. Noticias que tienen que ver con el ámbito local.
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1: Comienza la implementación del programa de salud escolar bonaerense en primer grado de las escuelas locales. La Secretaría de Salud comunicó que este miércoles se pondrá en marcha la aplicación local del programa Salud Escolar Bonaerense, una iniciativa impulsada por el Ministerio de Salud de la Provincia de Buenos Aires.

controles viales en los accesos. Secuestran dos motos en infracción. En el marco de los operativos de control vehicular que se desarrollan de manera sostenida en los diferentes accesos de las localidades del partido, agentes del destacamento de La Tosquera, en forma conjunta con personal de la Dirección de Tránsito Local, procedieron al secuestro e incautación de dos motocicletas.

Altura del río frente al puerto local, 61 centímetros, bajando. Frente al puerto de San Nicolás, 1 metro 7 centímetros, bajando. Frente al puerto de Rosario, 1 metro 79 centímetros, estacionario. Necrológicas. Falleció Beatriz Luján Lorido a la edad de 61 años. Sala velatoria número 4. Servicio transcurriendo en este momento. 3 de febrero 1475, San Pedro. Falleció Noemi Aide Crivelli a la edad de 81 años. Sala velatoria número 2. Servicio hasta las 18 horas de esta tarde. 3 de febrero 1475, San Pedro.

0: 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Grados la temperatura actual en la ciudad de San Pedro, humedad 97%, presión viento a 4 km por hora, cielo despejado, es la hora 9, 6 minutos en todo el país.
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0: Sí, señor. ¿Qué tal?
1: Buen día, César. ¿Cómo que te tenga va? Un excelente día. Sí, muchas bendiciones, tanto para usted como para su programa.
0: Perfecto,
1: para
0: señor.
1: Su gente.
0: Muy
1: y
0: bien.
1: Que tengan un excelente día. Muchas bendiciones.
2: Buen día, César.
0: Hola, amigo.
2: Buen día, César.
0: Hola.
2: Buen día, César. ¿Qué tal? ¿Cómo va?
0: Muy bien. Buen día para todos.
3: La gente no los escucha más. Por claro. Eso la gente está escuchando cada vez más otros medios donde sí se pueden recibir críticas
0: claro, e interactuar. Es verdad. ¿Y vos seguís vendiéndole alcohol a los menores? Y 21 en la República Argentina. Esta temperatura en San Pietro. Hoy hasta que lo encontré.
4: Gracias por la información.
5: 3 grados la temperatura actual. Ay, en la ciudad de San Pedro. Humedad del 97%, presión atmosférica 1021 hectopascales, viento sudeste a 4 kilómetros por hora, cielo ligeramente nublado. Para hoy nos espera una máxima de 14 grados. Para el día de mañana, jueves, una mínima de 9, una máxima de 12, con hasta un 70% de posibilidad de lluvia. El día viernes, comenzando el fin de semana, una mínima de 7, una máxima de 15, con un día ligeramente nublado. El día sábado, una mínima de 5, una máxima de 15, con un día parcialmente nublado. El día domingo, una mínima de 8, una máxima de 15, con un cielo mayormente nublado. El día lunes, comenzando la próxima semana, una mínima de 5, una máxima de 14, con un día parcialmente anulado, al igual que para el día martes, con una mínima de 4, una máxima de 14.

0: Ilógico, qué ilógico. 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
1: ¿Qué haces, César? Querido, buenos días. El pueblo está contigo. Qué loco, ¿no? Anoche mirando el partido junto a mi perro, charlábamos los dos. Que después que se retire Messi, ¿cuántos años pasarán para que haya un nuevo Messi, ¿no? Qué loco, ¿no? Es algo de otro mundo. Es una, todo el estadio aclamándolo, creo hasta el pelado, el presidente de la FIFA. Bueno, la verdad, una cosa de loco. Ojalá que sigamos así, podamos llegar a la cuarta. Salud grande.
0: 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Bueno, César, buen día. A vos y a tu equipo, es para comunicarte si alguien encontró un manojo de llaves, las extravié entre humanes y Oliveira César. Fui al playón, que se encuentra ubicado en esa dirección. Si alguien las levantó, las puedo llevar a la radio, por favor. Tiene una tira blanca con llave de moto como adorno, y una llave de mi casa. Es una llave común, Travex, ¿no? Si alguien la encontró, por favor, con este, tiene una característica que tiene una tira blanca, la puede alcanzar por acá, le avisamos a Mariela, que nos escribe. César, buen día, ¿eh? Acá el amigo Hugo, que tiene toda la casa, nos manda una foto de toda la casa embanderada. Con banderas argentinas. Claro, además es el Día de la Bandera, el próximo sábado. 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Gracias a Omarcito también por los saludos. Gracias, gracias. 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

Bueno, César, buen día. 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Capo. Muy bien, gracias.

0: Bueno, muy bien, 9:30 de la mañana, se pueden comunicar estos números.
1: Para WhatsApp al 3329-636685 y para llamadas al 428-555. 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
0: Perfecto.
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0: Perfecto, muy bien. Es el día del fallecimiento del general Martín Miguel de Güemes. Hoy se recuerda lo que fue feriado el lunes, en realidad es hoy, que murió en 1821. Se recuerdan algunas fechas importantes también hoy, 17 de junio. Por ejemplo, la de la Estatua de la Libertad llegó a Nueva York en 1885. Te voy haciendo tiempo yo como... No. Escucha, un día como hoy se inaugura la Plaza de Toros de las Ventas en Madrid, llamada también la Monumental, con una corrida a beneficio de los obreros parados, en 1931. En 1944 se proclama la República de Islandia. Ah, con las que jugamos el otro día, el partido, con Islandia. Un día como hoy se recuerda, hablando de también la Copa del Mundo, en el 62 Brasil venció a Checoslovaquia 3-1 y conquistó la séptima Copa del Mundo. ¿La séptima? Bueno, un día como hoy nació Paulina Rubio. ¿Junás Paulina Rubio, cantante mexicana? ¿Qué canta Paulina? Vos que sabés de esto, amigo. Microsoft, un día como hoy de 1988, Microsoft lanza el MS-24.0. ¿Qué es eso, boludo? ¿En serio?
1: ¿Qué lanza?
0: En el 88.
1: ¿Qué lanza?
0: Estaba descompuesto. El MS-24.0. ¿Qué sé yo qué es eso? Esta es Paulina, cántame, Paulina.

0: ¿Qué es?
1: Prácticamente es lo que abre el camino a todo lo que conocemos ahora.
0: ¿En internet?
1: Uh-huh. O sea, sí, no. Es una versión
0: sí, no?
1: del sistema operativo de Microsoft. Es conocida por ser la primera en incluir dos shell, una interfaz gráfica de usuario básico. Es decir, vámonos a la computadora,
0: sí, sí.
1: La placa gráfica conocida ahora es la primera en incluirla. Para ver esto que vemos,
0: sí,
1: es necesario eso. Ajá. Esta es la primera que incluye dos de esas.
0: Ajá. En una compu.
1: Uh-huh. Y por soportar participaciones de disco de hasta 2 GB.
0: Ajá. Mira. ¿Y ahora cuántas tienen? ¿Ahora cuántas hay? ¿Ahora hay más?
1: La gráfica ahora es una sola.
0: Ajá.
1: Pero es grande. Y las computadoras creo que llegan hasta algo de 100 gigas, ¿más?
0: ¿De cuántos?
1: ¿Cuánto llega una computadora a gigas? ¿34?
0: ¿34? Ah, 64. Pues nadie entendió una mierda. De lo que estamos
1: ahora. O sea, una computadora ahora no se prende embata, fuego. ¿No? Eso es el resumen.
0: Que no se calienta la computadora y no se quema.
1: Están hechas para soportar más peso.
0: Más tiempo prendidas, además.
1: Más tiempo prendidas, más páginas abiertas.
0: Claro.
1: Para que vos
0: claro.
1: puedas usarlas sin que se te trabe tanto.
0: Claro, para sintetizar. No se te quema rápido.
1: Exacto.
2: ¡Viva Perón!
0: Ay, un día como hoy del 2009 murió Fernando Peña, el actor y conductor de radio uruguayo. Se recuerda también que un día como hoy muere Rubén Aguirre, actor mexicano conocido con el papel del profesor Girafales. Aguirre murió un día como hoy del 2016, el profesor Girafales. Mirá cuánta gente lo habrá visto, ¿no? Bueno, recordando algunas fechas importantes. Hoy, la de el 17 de junio.
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0: Bueno, muy bien, las 9:40 en la República Argentina. Actualizamos los datos del tiempo, querida Iriel. A ver, ¿cómo estamos con temperaturitas?
1: Tenemos una temperatura actual de 3 grados,
0: ¡upa!,
1: humedad del 97%, presión atmosférica de 1021 hectopascales, viento sudeste a 4 kilómetros por hora.
0: Pero hace más frío.
1: Ligeramente nublado.
0: Hace más frío ahora que esta mañana temprano.
1: De hecho.
0: Bueno, hoy comienza o se pone en marcha la aplicación local del programa de salud escolar bonaerense. Vamos a ver cómo es. Hablamos con la Secretaría de Salud, la doctora Isabel Carrasco. ¿Qué tal, doctora? ¿Cómo le va? Buen día.
16: Hola, ¿qué tal, César? Buen día a la audiencia.
0: ¿Cómo estás? A ver, ¿cómo es esto? Hoy se pone en marcha la aplicación local del programa Salud Escolar Bonaerense.
16: Sí, bueno, vos sabés que mi gestión se caracteriza un poco por promover todo lo que tenga que ver con el cuidado de la salud integral de la en la infancia, ¿no? Digamos que es parte de un todo que empezó en su momento con el polo de salud bucal infantil. Te acordarás que lo hicimos en el hospital, el consultorio, sí, de neurodesarrollo infantil. Son todas, digamos, patas de la misma mesa, ¿no? Ahora viene toda esta parte que es traer a San Pedro el programa de salud escolar, un programa que no estaba vigente, que alguna vez hubo un programa nacional que ya no existe y que vamos a empezar justamente hoy a la tarde a implementarlo. Es un control integral de salud para los chiquitos que concurren a los primeros grados de las escuelas públicas de San Pedro. Junto con esto, nosotros ya habíamos empezado a implementar nuestro programa Jugar Sano, que es un programa también que surge de la Secretaría de Salud, de la idea de un grupo de profesionales del Centro de Salud Los Aromos, que convertimos en un programa que se llama Jugar Sano, y que también es control integral de salud a los chicos que concurren a clubes barriales. El viernes también tenemos la tercera edición en Gobernador Castro.
0: Ah, mira.
16: Así que,
0: Estuviste, empezaron en La Esperanza, creo, ¿no?
16: Arrancamos en La Esperanza.
0: Y después fueron por América.
16: En Sportivo América, y sí. Ahora vamos a...
0: A Gobernador Castro, agricultores, debe
16: sí,
0: ser.
16: Agricultores, sí, sí, sí.
0: En agricultores.
16: Así que no son acciones aisladas, César, es todo una implementación de y jerarquización de fortalecimiento de la salud pública en el lugar donde es más sensible y es justamente donde se queda depositado, digamos, el futuro, ¿no? De las poblaciones, claro. Que es en la infancia y en la adolescencia.
0: Desde los chicos, claro, por supuesto.
16: Exacto.
0: ¿Y cómo es el despliegue territorial? A ver, ¿cómo es? ¿Empiezan, van a todos los colegios juntos?
16: Este caso,
0: ¿cómo es?
16: Sí, no, en este caso, además, digamos, esto no es que se trabaja solamente la Secretaría de Salud, en este caso hay una articulación muy importante con educación. Ajá. Por lo tanto, está a cargo de este programa de salud escolar, además de mi persona y el doctor Carlos Gutiérrez, Lorena López, que es la jefa distrital, que también una persona sumamente comprometida. Nosotros tenemos ya la nómina o la matrícula de todos los primeros grados de las escuelas públicas de San Pedro. Ajá. Y vamos a irlo haciendo en etapas, y está todo muy bien coordinado con los directores y los docentes de las escuelas, con, por supuesto, la facilitación y la mano enorme que nos da Lorena, ¿no?
0: Claro. ¿Este plan es primer grado solamente o todo el primario?
16: Es primer grado.
0: Primer grado.
16: Primer grado, sí. Primer grado.
0: Y ahí, digamos, que digamos específicamente, que ¿cómo es el mecanismo?
16: El mecanismo es una serie de postas o de pasos. Ajá. Donde ingresan, los chicos ya están en la escuela, previamente se envió a las familias una notificación para pedir el permiso, digamos, para poder atender a los chicos. Ajá. Las familias pueden o no dar su anuencia. Entonces nosotros hoy vamos y tenemos armada una serie de postas de salud, donde vamos a arrancar con un control de la libreta sanitaria, control de vacunación, si faltan vacunas se aplican las que falten, después se hace control antropométrico de peso, tasa y tensión arterial, se hace un control oftalmológico de la agudeza visual, se hace un control de salud bucal de los chicos, por eso ahí trabajamos con Azul Caso y Martín Carrión, que son nuestros odontólogos del Polo de Salud Bucal Antonella Roca, que es de acá del hospital. Por eso te digo, es parte todo de lo mismo, ¿no? De un programa donde un montón de personas estamos tratando de formar una red de atención a la infancia. Y entonces con la doctora Silvana Morales y el doctor Carlos Gutiérrez terminamos con el control clínico de los nenes y se envía un reporte a la familia, y si se si hay alguna falla o se advierte algún
0: se lo comunican salud, directamente a la familia,
16: y vemos la manera de poder abordarlo. Les ofrecemos, claro, siempre una posible solución.
0: Claro. Y entonces es un despliegue importante que hacen de profesionales y asistentes.
16: Sí.
0: Debe haber dos o tres primer grados en cada colegio, de 30 a 40 pibes.
16: Claro, tal cual, hay en algunos más, en otros menos, claro. Hoy son 29 chicos que tenemos previsto atender, la semana que viene son 44 nenes, la otra semana, y así, hay escuelas que tienen matrículas más grandes, otras, claro, menos, pero en general son los docentes, o es la jefa distrital la que nos va diciendo, marcando las prioridades y por dónde vamos pasando, ¿no?
0: Claro. Van un día por semana a cada primer grado de cada colegio.
16: Sí, vamos, claro. Tenemos fechas establecidas. Ahora coincidió que vamos hoy, vamos el martes que viene y el martes siguiente, en un primer bloque de atención, y después probablemente, ya sea después de las vacaciones de invierno que vamos a seguir por las otras escuelas, ¿no? Claro, que nos quedan.
0: Claro, claro.
16: Tenemos una programación para todo el año, ¿no? Para que no quede ningún primer grado sin el control integral de salud de los chicos.
0: Claro, perfecto. Bueno, es buenísimo. Esto no se interpone con el local, o sea, al contrario, suma.
16: Todo, es que todo es local y todo suma, y la verdad es que hay gente que está trabajando muy bien, más allá de los palos en la rueda, de las cosas que habitualmente con las que uno tiene que luchar, ¿no? El sacar privilegios no merecidos y el tratar de ordenar algo que estaba totalmente desorganizado, como era la salud pública en San Pedro, cuesta caro caro en alma y en fortaleza.
0: ¿A qué te referís cuando decís así?
16: Y porque es difícil trabajar, César. Cuando tratás de dar un paso adelante y te hacen retroceder tres, cuando te tiran gremios encima, cuando te difaman, la verdad es que no es fácil. Pero lo que pasa es que sacar privilegios no merecidos generan, por supuesto, la reacción de gente que no le importa nada, la verdad, el ser humano ni el ciudadano. Nosotros vamos por la población y vamos por la infancia.
0: ¿Pero te referís a los gremios médicos?
16: No, para
0: nada. A los que hacen paro, anunciaron un paro de SICOP.
16: César, cuando...
0: No, porque no es lo mismo que no le importe nada a un médico o a un profesional.
16: No hablo de los profesionales, justamente. No hablo de los profesionales. Hablo de que el trabajo de un secretario de salud no es solamente tratar de organizar todas estas cosas, que la verdad es que para San Pedro... Yo creo que es inédito todas las cosas que estamos haciendo. Estamos trabajando también. Hoy participamos por invitación de Desarrollo Humano del programa MUNA, que es de Municipios Unidos por la Niñez y la Adolescencia, que también estamos trabajando con Walter Sánchez. Con Walter Sánchez, y es un trabajo enorme que están haciendo ellos también. Así que eso también viene a contribuir a todo lo que estamos haciendo o tratando de hacer, poner nuestro granito de arena por la infancia y la adolescencia de San Pedro. En el medio, hay que tratar de corregir cosas que realmente no están mal. Y en esa corrección, a veces vamos puestos nosotros mismos. Entonces, no es fácil, César, eso es lo que digo. No es solamente armar cosas y proyectar cosas que están, que en eso incluso está totalmente de acuerdo el intendente y fomenta nuestro trabajo, sino que tenemos que también estamos expuestos a cosas terribles, la verdad.
0: ¿Cómo cosas terribles?
16: Cuesta, César. Sí, son cosas que todos los días, cuando vos le sacás un privilegio no merecido a alguien, esa persona va a ser, depende, ¿no? Porque el que sabe que no lo merecía se calla la boca, pero después tenés un montón de gente que es capaz de hacer cualquier cosa para recuperarlo. Y por ahí lo logran, ¿viste? Pero bueno, ¿qué va a hacer?
0: ¿Y cuáles son esos beneficios que has tocado y que parece que duelen?
16: Un montón de cosas, César. En los procesos de organización, de lugares sin organización, llevan un montón de medidas que uno tiene que tomar que a veces no son simpáticas.
0: ¿Kiosquitos? ¿Te referís a kiosquitos así?
16: Hay que tener mucha templanza. Yo por suerte conté hasta ahora y creo que sigo contando con el apoyo del intendente, que es lo más importante. Pero hay que tener mucha templanza, porque ser funcionario no es solo sentarse y cobrar un sueldo. Hay que poner mucho el hombro, mucho la cara. Toda la gente que va hoy, los enfermeros, los médicos, esa gente no cobra un centavo, por ejemplo, para hacer lo que van a hacer.
0: ¿En este programa de colegios?
16: Nada, ni en Jugar Sano, ni en lo que vamos a hacer.
0: ¿No cobran horas extras, por ejemplo?
16: Nada, nadie cobra nada. Nadie cobra nada por fuera. Lo hacen, ayer estuvo, por ejemplo, en esto me está ayudando mucho Ana Monteverde, que es una persona que trabaja con nosotros en la Secretaría de Salud, y es, vos la ves y es un ejemplo, ¿no? Pero hay gente que nunca nadie puso la mirada sobre ellos y que tenían muchísimo para dar, Y descubrir el talento es lindo, es lo que te alienta a seguir adelante, ¿no?
0: Hay mucho, o sea, que el problema lo tenés adentro.
16: Bueno, César, me tengo que ir a atender el consultorio de neurodesarrollo.
0: Te mando un saludo.
16: Vamos a ir a ver a los nenes y arrancamos con este programa.
0: ¿En qué colegio? ¿Te acordás en qué colegio van?
16: ¿A
0: qué colegio?
16: Arrancamos en el colegio 4.
0: En la escuela 4. Perfecto. Sí. Un saludo, bueno, te mando. Gracias,
16: abrazo,
0: Isabel.
16: Un saludo a todos.
0: Chao, querida. Hasta luego. La doctora Isabel Carrasco charlando con nosotros, Secretaria de Salud. A las 9:53 en la República Argentina. Con el silencio a veces se dice mucho. Bueno, volvemos en un minuto. Gracias.

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9: Tres grados la temperatura actual en la ciudad de San Pedro. Humedad. Es la hora 10, un minuto en todo el país. Noticias que tienen que ver con el ámbito nacional. Senado busca dictamen para la ley hojarasca que elimina normas obsoletas y restrictivas. El Senado buscará este miércoles emitir dictamen sobre el proyecto de la ley hojarasca que prevé eliminar leyes obsoletas o que limitan las libertades de los ciudadanos y fueron aprobadas en el gobiernos militares y en las gestiones de presidentes constitucionales del siglo XX.

0: El gobierno aumenta hasta 25% los salarios de las Fuerzas Armadas. A través del decreto, la administración de Javier Milei implementó el suplemento por título para el personal de las Fuerzas Armadas. El gobierno oficializó este miércoles un aumento que alcanzará hasta un 25% de los haberes mensuales para los integrantes de las Fuerzas Armadas y que apunta a reconocer la capacitación académica y técnica de sus integrantes. Noticias que tienen que ver con el ámbito internacional. Rusia lanzó un nuevo ataque masivo con drones contra Ucrania. Al menos 9 muertos y más de 70 viviendas dañadas. El ejército ruso bombardeó localidades del sur y este del país invadido. Y las consecuencias fueron desde edificios residenciales incendiados, vehículos e infraestructura civil destruida, hasta víctimas fatales. Noticias que tienen que ver con el ámbito local.
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0: La Secretaría de Salud comunicó que este miércoles se pondrá en marcha la aplicación local del Programa de Salud Escolar Bonaerense, una iniciativa impulsada por el Ministerio de Salud de la Provincia de Buenos Aires. Esta mañana, la doctora Isabel Carrasco, Secretaria de Salud de la Municipalidad de San Pedro, dijo lo siguiente.
2: Ahora viene toda esta parte que traer a San Pedro el programa de salud escolar, un programa que no estaba vigente, que alguna vez hubo un programa nacional que ya no existe y que vamos a empezar justamente hoy a la tarde a implementarlo. Es un control integral de salud para los chiquitos que concurren a los primeros grados de las escuelas públicas de San Pedro. Junto con esto, nosotros ya habíamos empezado a implementar nuestro programa Jugar Sano, que es un programa también que surge de la Secretaría de Salud, de la idea de un grupo de profesionales del Centro de Salud Los Aromos, que convertimos en un programa que se llama Jugar Sano y que también control integral de salud a los chicos que concurren a clubes barriales. El viernes también tenemos la tercera edición en Gobernador Castro. Acciones aisladas, es todo una implementación de y jerarquización de fortalecimiento de la salud pública en el lugar donde es más sensible y es justamente donde se queda depositado, digamos, el futuro, ¿no? De las poblaciones, que es en la infancia y en la adolescencia.
0: Trabajadores de la salud nucleados en SICOP anunciaron un nuevo paro de 24 horas para este jueves. Los trabajadores y trabajadoras de la salud del Hospital Dr. Emilio Rufa y de los Centros de Salud de Atención Primaria realizarán este jueves 18 de junio un paro de actividades por 24 horas ante la falta de respuestas concretas a los reclamos que venimos sosteniendo desde hace semanas. Altura del río frente al puerto local, 61 centímetros, bajando. Frente al puerto de San Nicolás, 1 metro 7 centímetros, bajando. Frente al puerto de Rosario, 1 metro 79 centímetros, estacionario. Necrológicas. Falleció Noemí Aide Crivelli a la edad de 81 años. Sala velatoria número 2. Servicio hasta las 18 horas de esta tarde, 3 de febrero 1475, San Pedro. Las farmacias de turno son las ubicadas en Litoral 1080, Belgrano 1500. Grados la temperatura actual en la ciudad de San Pedro, humedad 97%, viento 4 km por hora, cielo ligeramente cubierto, es la hora 10, 7 minutos en todo el país.
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0: buen día César, que tenga un excelente día.
1: ¿Qué tal? ¿Cómo te me bajaste
0: para usted como para su programa?
1: Me bajaste el
0: para su gente.
1: Veníamos al palo.
0: Y que tengan
1: palenque.
0: Un excelente día.
1: Gracias, amigo. Bueno, esa. ¿Cómo va? Buen día.
2: Hola, Marisito, mi Cesarito, Tortuguita, mi caracolito.
1: Ok. Bueno, buen día para todos. Bienvenidos a las 10 y 23 en la República Argentina. Y de pronto, de 300 kilómetros bajamos a 5. ¡Uy! ¡Qué bárbaro! ¡Qué bárbaro, qué bárbaro, qué bárbaro! ¿Estos son los Cells Play? Ah, Eric Carmen. Todo por mí mismo. Se llama esta canción. Una canción. ¿Qué canción? Bueno, 10 y 24 minutos. La señora Iriel está tratando de aumentar la temperatura, pero no puede. Le pone un encendedor, viste, abajo del pronóstico del tiempo, le ponen, pero no hay manera. No.
3: Mira, si vos tocas acá, ahí sí hay.
1: Sí, ahí tiene como 35 grados.
3: Sí, más o menos.
1: Pero en verdad está fresco para Ojotas.
3: Tenemos una temperatura actual de 8 grados. Una sensación térmica de 6 grados, humedad del 95%, presión atmosférica de 1022 hectopascales, viento este a 12 kilómetros por hora, cielo ligeramente cubierto. Para hoy nos espera
1: una máxima. Está súper despejado.
3: ¿Sí?
1: Sí.
3: Ah, mira vos. Yo como no salgo para afuera.
1: Claro, es verdad.
3: Hasta las 12 que me tengo que ir no salgo.
1: Bueno, asómate a la ventana.
3: Y están esmeriladas acá.
1: Claro, que... sí, están esmeriladas y aparte en la altura que...
3: Sí.
1: Pero no date una vueltita por la vereda. Ahora te vamos a dar... ¿Querés, Quique? Prestale la bici.
3: Me pego un palo.
1: Que se dé una vueltita en bici por acá, por el barrio. Que no hay nadie.
3: Bueno, tenemos una máxima para hoy de 14 grados. Y el día nos espera un día parcialmente nublado. El día jueves, mañana... Una mínima de 9, una máxima de 12, con una, hasta un 70% de posibilidad de lluvias. El día viernes, comenzando el fin de semana, una mínima de 7, una máxima de 15, con un cielo ligeramente nublado. El día sábado, una mínima de 5, una máxima de 15, con un día parcialmente nublado. El día domingo, el día del padre, una mínima de 8, una máxima de 15. El día lunes, comenzando la próxima semana, una mínima de 5, una máxima de 14. Y el día martes, una mínima de 4, una máxima de 14, con un día parcialmente nublado.

0: Bueno, un montón de gente que se está anotando para la merienda o el desayuno de la fiesta. Que lo pueden seguir haciendo hasta mañana, hasta el viernes.
1: Así es.
0: Desde hoy hasta el viernes. Quiero el desayuno o quiero la merienda de la fiesta. Hay mucha gente que se anota. Gracias. Bueno, hoy Silvia nos escucha desde su trabajo, nos avisa. Perfecto, gracias. ¿Qué tengo por aquí?
2: Sí, César, es el manojo de llaves, bueno, llaves de moto con unas llaves de esa y esa tirita ninja, no sé qué lo que es.
0: Warrior, la Ninja Warrior, es la llave que se extravió. Bueno, perfecto, si alguien encuentra esta llave, que nos decía esta señora que la había perdido, en la zona de Humanes y Oliveira César, en un playón que hay, que por favor, si el que la encuentre la haga llegar por aquí. ¿Cuántas cosas se pierden? ¿No? Bueno, señoras y señores, estamos a las 10:28 en la República Argentina. Tengo una pausa, adelanto una pausa. Y vuelvo enseguida con el plato del día del Tete. Y la consigna también. Y tenemos mucho más para este programa hasta las 12 del mediodía.
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0: Bueno, perfecto. 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Estoy esperando a mis amigos del Tete que nos manden el plato del día, porque tenemos hambre. Bueno, estoy con José Luis Aguilar del Museo Paleontológico de San Pedro. Tuvieron otro descubrimiento o hallazgo, que se trata de una pieza dental. Mira vos. ¿Qué tal, José? ¿Cómo te va? Buen día.
1: ¿Cómo va, César? ¿Cómo andan ustedes?
0: Bien, tanto bien? Tiempo. Bien, querido. ¿Vos?
1: Me alegro.
0: Bueno, bárbaro. En este caso, ¿qué es? ¿Un diente?
1: Mira, sí. Hay piezas que aparecen sueltas, aisladas. Ajá. Hay otras que no, que aparece parte del esqueleto del animal. En este caso, sí, es una pieza dental de un animal muy curioso que vivió acá en la zona, que se llamó Macrauchenia.
0: Macrauchenia.
1: ¿Eh? Macrauchenia.
0: Macrauchenia, sí, fue un animal... Sí, estuve googleándolo un poco para ver la imagen.
1: Para ver la imagen.
0: Una cruza de... ¿Qué era de...? Oso, sí, hormiguero con...
1: No, tiene... En algunas partes era parecido a un caballo.
0: A un caballo.
1: El tamaño de un caballo. También tenía aspecto parecido al de un camello, porque
0: del camello, claro,
1: bastante largo. Y después tenía una trompa, es decir, una prolongación del labio superior, en forma de pequeña trompa, parecida a lo que hoy sería un tapir.
0: Ah, tenés razón.
1: Una cosa así. Era un animal que era una mezcla de cosas y que fue muy particular y que vivió acá en Sudamérica. Acá en la región pampeana se suelen encontrar restos de estos animales que se extinguieron. Estos animalitos se extinguieron hace unos 8.000, 10.000 años atrás.
0: Ajá.
1: Y acá en la zona de San Pedro se han encontrado restos, y ahora en estos días se encontró un incisivo, uno de los dientes de un ejemplar de Macrauchenia.
0: Pero...
1: un herbívoro, eran animales pastadores que vivían en grupos y caminaban acá la región de estos de pastizales que teníamos acá en esta zona, que eran ambientes aptos para el desarrollo de estos herbívoros, ¿no?
0: Claro. ¿Cómo determinan, además de las con los especialistas?
1: Mira, ya el museo...
0: ¿De qué se trata? Porque estoy viendo...
1: ¿No?
0: Sí, sí, usted tiene...
1: Obviamente
0: una...
1: que hay piezas que son difíciles.
0: Claro.
1: Y cuando la cosa está muy complicada, siempre el museo abre el juego a diferentes especialistas que se dedican al estudio de determinados animales, ¿no?
0: Claro. Pero eso, a eso me refiero, no por ustedes, sino esos especialistas, digamos, sí. ¿Hay alguna técnica? Nunca te lo pregunté esto. ¿Hay alguna técnica o alguna cuestión que, digamos, caracterice a determinar qué es? Porque en realidad lo que encuentran acá es, claro, la forma. Ah, mira.
1: La forma. La paleontología básicamente es anatomía comparada.
0: Ajá.
1: Es decir, vos vas comparando lo que acabas de encontrar con las diferentes formas de diferentes animales hasta que por ahí encajas en formas parecidas de un determinado animal. Por ejemplo, hace un tiempo se encontró, que salió hace una semana atrás el descubrimiento, un huesito muy chiquitito que no se sabía a dónde podía encajar esa pieza.
0: Ajá.
1: Se empezó a mirar la base de datos, se empezaron a analizar materiales, bibliografía y demás, y se empezó a consultar a diferentes paleontólogos. Se terminó haciendo un trabajo conjunto con 8 paleontólogos de diferentes centros de todo el país.
0: Ajá.
1: Hasta que por ahí la idea empezó a ir hacia los perezosos gigantes, y que ese huesito que se había encontrado era parte del aparato de sujeción de la lengua de un perezoso que había habitado acá hacía 200.000 años.
0: Ah, mirá.
1: Bueno, todo eso...
0: ¿Y el tema de la edad también lo determina eso?
1: No, la edad se determina fechando los sedimentos donde vos encontrás la
0: pieza. Ah, mirá vos.
1: Por ejemplo, acá en nuestra zona, todas las capas de suelo ya están fechadas.
0: Ajá.
1: Y el yacimiento de Campo Expósito en particular, que es el que más fósiles está dando...
0: Tiene
1: en
0: esa edad.
1: Nacimiento ya se hicieron dos fechados diferentes con diferentes equipos de investigación.
0: Claro, claro.
1: Y los dos arrojaron una fecha de alrededor de 200.000 años.
0: Claro.
1: Entonces, todos los fósiles que vos encontrás, si los encontrás en ese piso, que se fechó en 200.000 años,
0: claro,
1: es porque tienen esa antigüedad, ¿no?
0: Claro, claro, claro, claro. Que va todo un laburo impresionante, digamos, ¿eh?
1: Bueno, vos sabés que en realidad es la parte que a mí particularmente más me gusta, ¿no?
0: Claro.
1: Más allá del hecho de ir al campo y sacar los fósiles y demás, y encontrar los fósiles, a mí me gusta mucho ese trabajo casi detectivesco,
0: claro,
1: que hay atrás para poder identificar cada pieza, cada animal y después poder salir a contarlo, ¿no?
0: Claro.
1: Cuando yo veo que a veces, qué sé yo, en las redes sociales o en alguna noticia cuando sale, los comentarios de gente que te dice, pero ¿cómo saben esto? ¿Cómo están seguros de esto?
0: Claro.
1: No sé, cosas así.
0: Mm.
1: Bueno, yo le puedo asegurar que antes de que el museo salga a contar algo, fue chequeado 78 veces por lo menos,
0: claro,
1: porque
0: claro,
1: así como lo lee gente, que por ahí es la primera vez que lee paleontología, también te está leyendo gente que son especialistas en la materia. Entonces,
0: claro, lógico.
1: Si el museo no está seguro de lo que va a contar, preferimos no contarlo.
0: Claro.
1: Hasta que no tenemos todos los datos y se cierra esa investigación, entre comillas, que se va haciendo alrededor de la pieza. Bueno, todo ese trabajo es, para los que nos gusta el tema, es apasionante, ¿no? Porque es consulta, es mirar, es consultar otras colecciones, a veces con colecciones de otro país y demás, que hoy por hoy, todo lo que es la tecnología, WhatsApp y demás, el hecho de poder hacer videos 3D y poder pasárselo a un investigador que está, no sé, en España, en México, lo que fuera, todo eso ayuda,
0: claro,
1: mucho,
0: claro,
1: ¿no?
0: Claro, claro.
1: Para interactuar, para identificar y para poder llegar a datos certeros, ¿no?
0: Claro, claro. ¿Hay otros elementos de este animalito que han encontrado o no?
1: No, mira, ese es un dientito que se ha
0: encontrado. ¿Es lo primero que encontraron de este bicho?
1: No es lo primero. Se han encontrado restos, se ha encontrado pelvis, se han encontrado mandíbulas enteras de estos animales.
0: Ah,
1: y ahora salió este dientito en otro lugar aislado, ¿no?
0: Ah, sí. ¿A dónde fue este?
1: Esto está a unos 8 kilómetros en una barranca para el lado del Bajo del Tala, que salió aislado, es decir, es probable que la erosión lo haya dejado al descubierto y ahí lo encontramos, pero tal vez es probable que la lluvia y demás haya roto, si había más restos, los haya hecho desaparecer, ¿no? Porque en definitiva la erosión te deja ver, pero si vos no lo viste a su debido momento, también los empieza a romper, ¿no?
0: José, ¿hay, digamos, alguna cuestión, a ver, ¿cómo sería? ¿Administrativa que diga que hay que cuidar esa zona? No sé si se entiende lo que quiero decir. Digo, que sea patrimonio local o provincial,
1: bueno,
0: o que no. ¿Se entiende
1: bueno,
0: lo que?
1: Sí, claro. El yacimiento está declarado en la Dirección de Patrimonio de la provincia.
0: Ah, bien.
1: Hay un registro asentado en la Dirección de Patrimonio de la provincia de la existencia de ese yacimiento, que es lo que corresponde por ley, ¿no?
0: Claro.
1: Declarar el yacimiento. Y después, en el 2004...
0: Pero para protegerlo, ¿no?
1: Claro, claro. Ese lugar está declarado de interés municipal desde el año 2004 por una ordenanza.
0: Por una ordenanza, está bien.
1: Y además, que también es interesante, ese lugar está adentro de un campo privado.
0: Sí.
1: Y esa familia dueña del campo, la verdad que yo siempre lo destaco porque es un caso muy particular, por el interés que ellos tienen de que eso siempre haya sido resguardado, ¿no? Es decir, cuando nosotros lo encontramos en el 2001, este año se van a cumplir, en noviembre se van a cumplir 25 años del hallazgo de ese yacimiento. Desde 2001 ellos retiraron todo tipo de trabajo sobre ese terreno, sobre ese lugar, y eso quedó cercado y protegido para uso del museo,
0: ¿no? Claro, claro. O sea, así por que ahí no pasa nadie, no entra nadie, no hay ningún camión,
1: no,
0: tractor,
1: no,
0: nada.
1: No, eso está eso está bien resguardado dentro de una propiedad y a su vez es un lugar de... es inaccesible, es decir,
0: claro, no,
1: entrar
0: bien,
1: al,
0: claro,
1: al campo que tiene hasta vigilancia, ¿no?
0: Claro, claro, claro. Qué bárbaro. Bueno, ahí estamos, ahí lo van a... ya lo prepara, ya lo hicieron todo el trabajo de limpieza y todo, digamos, ¿no?
1: Sí, sí, sí, la pieza ya está y ahora se va a incorporar a la colección, que es una fichita, se le hace una ficha con todos los datos, se le pone un número y ese número describe qué es lo que hay adentro de esa cajita donde va a ser guardado en, el, en la colección, ¿no? Bien. Es como su documento de identidad.
0: Claro, exactamente. José, te mando un abrazo, gracias.
1: Abrazo a todos ustedes. Chao, César.
0: Chao, querido. Hasta luego. José Luis Aguilar, del Museo Paleontológico de San Pedro. Uy, mira quién vino.
2: Hola, César, buenos días.
0: ¿Cómo te va?
2: Te paso el plato del día para hoy en el Tete.
0: ¿Cómo anda?
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0: ¡Puah!
2: 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Bueno,
0: César, rico.
2: 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Hoy vamos a dar un premio muy lindo porque ganó Argentina. Todavía
0: muy bien.
2: Bien. Vamos a dar fideos rellenos para 5 más la salsa. Muchas gracias, César.
0: Chao, gracias, Paulita. Gracias a Jorge, gracias a toda la gente del TTE. Fideos rellenos para 5 personas más la salsa. Gracias a Messi.
3: Así es.
0: Llamalo a Messi para
3: agradecer. Otro golazo.
0: Otro golazo. Otro golazo. Fideos rellenos para 5 personas más la salsa. Ah, es fácil, ¿eh? Les hago una consigna fácil. Hoy, que es el día de la muerte de Martín Miguel de Güemes, ¿fue prócer de qué provincia, Güemes? Ah, ya está pispeando. ¡No! ¿Qué? No podés. No, historia argentina.
3: Me llevé historia todos los años de la escuela.
0: Bueno, Güemes, Martín Miguel de... ¿Sabés que la calle Güemes?
3: Sí.
0: Bueno,
3: sí.
0: De la calle Güemes. El mismo. Bueno, hoy, un día como hoy, murió Martín Miguel de Güemes. Por eso el lunes fue feriado. Era un hombre con una barba, mirá, una barba importante, mirá.
3: Sí.
0: Una facha tenía Güemes.
3: Acá lo estoy viendo.
0: Este va al gimnasio y todo. Iba. Era medio espaldor. ¿No? Bueno, prócer de qué provincia, máximo prócer de qué provincia, porque hasta fue gobernador de esa provincia. Nos escriben por los fideos, vamos rápido, fideos rellenos para 5 personas más la salsa, es un premio gracias a Messi. Es un premio espectacular del Tete de hoy. Bueno, a ver, vamos rápido, escriban Martín Miguel de Güemes, máximo prócer de qué provincia argentina, que además fue gobernador, por supuesto. Una facha facha tenía. ¿Viste? ¿Te gustó, Iriel? Si fuera de la época, mirá.
3: Me estoy riendo de eso.
0: Apareces en todas. Che, escuchá. Martín Miguel de Güemes murió un día como hoy, por eso el lunes fue feriado. El lunes es una cosa rara en este país. Si viviera Güemes, ¿sabes cómo? Peluca, ¿sabes dónde está, no? Colgado en la Plaza de Mayo.
3: Olvídate.
0: Che, escuchá. Bueno, a ver, entonces, Martín Miguel de Güemes, militar que fue prócer de una provincia argentina. fue máximo prócer de una provincia argentina, que además fue gobernador de esa provincia. Uh-huh. Perfecto, junto con San Martín, fue vital para San Martín para poder cruzar la cordillera y encarar las campañas en Chile y Perú. No solo se quedó en esa provincia, uh-huh, sino que fue muy importante para San Martín. Y además impulsaron la protección. Güemes era Güemes y sus gauchos, los gauchos de Güemes. Uh-huh. Sí, me decís, sí, sí. ¿Quién era tu profe de historia? A ver, no te acordás ni el nombre.
3: No, yo creo que fue la clase que más me dormí. O sea, no puedo culpar al docente porque es totalmente culpa mía.
0: Bueno, está muy bien. Pero ya lo sabés.
3: Ahora sí. Fíjate los mensajes que por ahí está la respuesta.
0: Por eso, ahora ya lo sabés. Sí, entonces, Martín Miguel de Güemes, máximo prócer de qué provincia argentina. Nos lo comentan con el nombre de los últimos tres números del DNI. Hoy, premio mesiánico.
3: Uh-huh. Fideos rellenos para 5, más su salsa.
0: ¡Qué bárbaro! Gracias a Messi, porque dice Paulita que porque ganó Argentina.
3: Así es.
0: Muy bien, muy bien. Bueno, dale nomás, escriban a estos números.
3: Para WhatsApp al 3329-636685 y para llamadas al 428-555.
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3: ...11 grados la temperatura actual en la ciudad de San Pedro. Es la hora 11, un minuto en todo el país. Noticias que tienen que ver con el ámbito nacional. Sector privado perdió 14.044 empresas en un año y acumula 25 meses de retroceso interanual. Van 25 meses consecutivos de caída. Actualmente hay 481.635 empleadores formalmente activos. La cantidad de empresas empleadoras en el sector privado registró una caída del 2,8% en marzo de forma interanual. Según un estudio privado, esta variación representa una pérdida neta de 14.044 firmas en 12 meses, dejando un total de 481.635 empleadores activos en todo el país. Nuevo canje entre el Tesoro y el Banco Central de la República Argentina para aliviar vencimiento. A fin de junio se afronta una obligación por 20 billones. El Ministerio de Economía formalizó este miércoles la operación de conversión mediante la cual el Banco Central de la República Argentina entregó 3 bonos del Tesoro que vence el 30 de junio de 2026 y recibió a cambio una canasta de 2 instrumentos con vencimientos en 2027, aliviando el vencimiento por 20 billones que la próxima semana. Noticias que tienen que ver con el ámbito internacional.

Un jet privado se estrella en una autopista de Texas. Un muerto y 5 sobrevivientes. La tripulación reportó problemas mecánicos y bajó nivel de combustible. Durante el vuelo de San José del Cabo a Austin, conductores que circulaban por la carretera fueron testigos del impacto y detuvieron su marcha para socorrer a las víctimas. Noticias que tienen que ver con el ámbito local.

0: La Secretaría de Salud comunicó que este miércoles se pondrá en marcha la aplicación local del Programa de Salud Escolar Bonaerense, una iniciativa impulsada por el Ministerio de Salud de la Provincia de Buenos Aires. Esta mañana, la doctora Isabel Carrasco, Secretaria de Salud de la Municipalidad de San Pedro, dijo lo siguiente.
1: Ahora viene toda esta parte que es traer a San Pedro el programa de salud escolar, un programa que no estaba vigente, que alguna vez hubo un programa nacional que ya no existe y que vamos a empezar justamente hoy a la tarde a implementarlo. Es un control integral de salud para los chiquitos que concurren a los primeros grados de las escuelas públicas de San Pedro. Junto con esto, nosotros ya habíamos empezado a implementar nuestro programa Jugar Sano, que es un programa también que surge de la Secretaría de Salud, de la idea de un grupo de profesionales del Centro de Salud Los Aromos, que convertimos en un programa que se llama Jugar Sano y que también control integral de salud a los chicos que concurren a clubes barriales. El viernes también tenemos la tercera edición en Gobernador Castro. Acciones aisladas, es todo una implementación de jerarquización, de fortalecimiento de la salud pública en el lugar donde es más sensible y es justamente donde se queda depositado, digamos, el futuro, ¿no? De las poblaciones, que es en la infancia y en la adolescencia.
0: Además, habló de las dificultades que conlleva lograr estos proyectos. La doctora dijo lo siguiente.
1: Y el tratar de ordenar algo que estaba totalmente desorganizado, como era la salud pública en San Pedro, cuesta, y cuesta caro, en alma y en fortaleza. Es difícil trabajar cuando tratás de dar un paso adelante y te hacen retroceder tres, cuando te tiran gremios encima, cuando te difaman. La verdad es que no es fácil. Lo que pasa es que sacar privilegios no merecidos generan, por supuesto, la reacción de gente que no le importa nada, la verdad, el ser humano ni el ciudadano. Nosotros vamos por la población. Hablo de que el trabajo de un secretario de salud no es solamente tratar de organizar todas estas cosas, que la verdad es que para San Pedro creo que es inédito todas las cosas que estamos haciendo, eso es lo que digo. No es solamente armar cosas y proyectar cosas que en eso incluso está totalmente de acuerdo el intendente y fomenta nuestro trabajo, sino que tenemos que también estamos expuestos a cosas terribles, la verdad.
2: ¿Cómo cosas terribles?
1: Sí, son cosas que todos los días, cuando vos le sacás un privilegio no merecido a alguien, esa persona va a ser, depende, ¿no? Porque el que sabe que no lo merecía se calla la boca, pero después tenés un montón de gente que es capaz de hacer cualquier cosa para recuperarlo. Y por ahí lo logran, ¿viste? Pero bueno, ¿qué va a hacer?
0: Trabajadores de la salud nucleados en SICOP anunciaron un nuevo paro de 24 horas para este jueves. Las trabajadoras y los trabajadores de la salud del Hospital Dr. Emilio Rufa y de los Centros de Salud de Atención Primaria realizarán este jueves 18 de junio un paro de actividades por 24 horas ante la falta de respuestas concretas a los reclamos que venimos sosteniendo desde hace semanas. Altura del río frente al puerto local, 61 centímetros, bajando. Frente al puerto de San Nicolás, 1 metro 7 centímetros, bajando. Frente al puerto de Rosario, 1 metro 79 centímetros, estacionario. Necrológicas. Falleció Mateo Héctor Pombo, de Campos, 71 años. Sala velatoria número 1, Belgrano, 1016. Sepelio a las 15 horas en el cementerio municipal. Falleció Noemí Aide Crivelli a la edad de 81 años. Sala velatoria número 2. Servicio hasta las 18 horas de esta tarde, 3 de febrero 1475.

0: Las farmacias de turno son las ubicadas en Litoral 1080, Belgrano 1500. 11 grados la temperatura actual en la ciudad de San Pedro. Humedad 75%, viento 17 kilómetros por hora. Cielo despejado, es la hora 11:09 minutos en todo el país.
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0: Dale, Facha, dale, Facha.
1: Hola, César, buenos días. 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
1: 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Hoy vamos a dar un premio muy lindo porque ganó Argentina todavía y vamos a dar fideos rellenos para 5 más la salsa. Muchas gracias, César.
0: Muy bueno. Muy bueno, muy bueno, muy bueno. Fideos, porque gracias a Messi ganó Argentina. Así que gracias a Messi, fideos rellenos para 5 personas más la salsa. Y la consigna tiene que ver con Martín Miguel de Güemes. Hoy es el día de su fallecimiento. Fue prócer, máximo prócer de qué provincia. Nos lo cuentan con el nombre y los últimos 3 números del DNI. Dale entonces. Escriban a estos números.
2: Para WhatsApp al 3329-636685 y para llamadas al 428-555.

0: Muy bien, muy bien, muy bien, muy bien, muy bien. Bueno, acá Amanda acierta. Carlitos también. Acá Agustina y Eduardo, Silvia. Acá lo tengo a Fabián. ¿Por qué no a Marcelo? A ver, el Marta. Marta, que también acierta. Vale, que también acierta, por supuesto. Marta, que también acierta. A ver, ¿quién más tengo aquí? Estela Maris, que también acierta. Ana, también acierta. Rubén, también. Por acá tengo a Juan Carlos, que acierta. ¿Cuántos mensajes tenemos hoy? Blanca, que también acierta. Cano, que también acierta. Hilda, también. ¿Por qué no Florencia, Luis, Susana? Jorge, acierta también. Mario, que también acierta. Hugo, que también acierta. Lo tengo a Lautaro, que también acierta. Justina. Ay, Genaro, esto por otra cosa. Che, a ver, Miriam, que también acierta, también. A ver, que voy apoyando. Estela, que también acierta. Joaquín, que también acierta. Muy bien, todos, Mari, que también acierta. Norma, no solo acertó Amanda, ¿viste? La cantidad de gente que acertó. Ana, que también acierta. Eduardo y Vanina, que también aciertan. Silvia me pregunta. Sí, nació en Salta, pero estoy diciendo que...
1: ¿De dónde nació?
0: No era donde nació. Qué loco, Bueno, a ver qué tengo acá. Buen día. ¿Atienden reclamos? Me dicen acá. ¿Y cuál sería el reclamo? Ah, no, ya no es hora. Mañana. Mañana tenemos reclamo. A esta hora ya no.
1: Está cerrada la oficina,
0: claro. Paula, que también acierta. Buen día, ¿cómo están? Esto también que me dice el 901, que también me pregunta, lo tratamos mañana. Ya no llegamos. Mirta, que también acierta. Susana, que también acierta. A ver quién más tengo aquí. ¿Cuál es la consigna de hoy? Me dicen. Oh. Güemes murió un día como hoy. Por eso el lunes fue feriado. ¿Fue máximo prócer de qué provincia? Esa es. Mariana, que también acierta. Norma y Orlando, que también aciertan. A ver quién más. ¿Qué tal? ¿Qué tal?
2: Más. Martín Miguel de Güemes fue prócer nacido en Salta, un prócer nacional, ¿no? Bueno, yo tuve la dicha de ir a la escuela número 16, que se llama así justamente Martín Miguel de Güemes, así que lo tengo desde chico incorporado a este prócer. Gracias, Rubén, 143, que sigan disfrutando de este hermoso día.
3: Soy Lucía, 142, de la provincia de Salta.
4: Martín de Güemes fue prócer de Salta, César. Marta 3-0. Feliz porque ganó Argentina. Vos sabés que yo creo que tengo que mirar todos los partidos, porque no pensaba mirarlo. Y como no había programación, viste, en el 13, porque todo el mundo... O sea, no pasaban los programas. Y me tocó mirarlo. Pero me quedé embobada porque qué genio que tenemos, por Dios, qué genio. Pero jugaron muy bien. Muy bien. Feliz, bueno, ya te dije. Marta 3-0.

0: Julio César Martín Miguel de Güemes fue prócer de la provincia o ciudad de Salta. Adriana 157 e Hilda 906. Gracias.
1: Bueno, yo ni siquiera ni blanco ni negro, por supuesto, ¿eh? El feriado del lunes es por hoy. Por la muerte de Martín Miguel de Güemes, hoy. Que fue prócer, máximo prócer y gobernador de qué provincia? Argentina, por supuesto. Nombre los últimos tres números del DNI. Hoy tenemos un premio mundialista. Así gracias es. A Messi porque ganó Argentina. Fideos rellenos para 5 personas más la salsa.
2: ¡Fua! Es un golazo.
1: Es un golazo. Ya venimos, dale.

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2: Altura del río frente al puerto local, 61 centímetros, bajando. Frente al puerto de Varadero, 45 centímetros, bajando. Frente al puerto de San Nicolás, 1 metro, 7 centímetros, bajando. Frente al puerto de Rosario, 1 metro, 79 centímetros, estacionario.
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2: Cotizaciones de cereales al cierre de la pizarra en el día de ayer. Trigo 292.637, maíz 256.950. Girasol 599.550, soja 465.000, sorgo 282.645.
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0: fiesta. ¿Qué tal? ¿Querés darte una vueltita por el barrio? ¿Qué haces, Barbieri? ¿Cómo te va?
1: Buen día.
0: ¿Qué haces? ¿Cómo andás? ¿Bien?
1: Acá estoy cocinando.
0: Muy bien.
1: ¿Vamos rapidito a la cocina o tranquilo?
0: Sí. Estamos bastante bien.
1: Bueno, me alegro. Escuche esto.
0: Escucho.
1: Increíble. Repollo. Vamos a conseguir un repollo. Le vamos a retirar con cuidado las hojas, ¿sí? Las de afuera las podemos desechar porque a veces están feas. Le vamos a ir soltando un poquito de agua caliente que salgan blanditas. Las pasamos por agua caliente cuando retiramos las hojas. Luego por agua fría que queden como estiraditas. Mire con lo que vengo.
0: Sí, señor.
1: Hacemos un morrón en la cocina hasta que quede tostadito. Lo retiramos de la hornalla, lo metemos en la bolsita de nylon, la cerramos y después lo pelamos abajo del chorro de agua. ¿Bien? ¿Vamos bien hasta ahí?
0: Sí.
1: ¿Nos vamos, Dios, hasta ahí, hasta Punto de Encuentro? La fiambrería de Márquez, en Uruguay, 1669. Y conseguimos panceta ahumada en tiras. ¿Algún buen queso de rallar? Harina, leche, y lo que vamos a hacer, vamos a rellenar. No, con esto lo maté. Y le puedo hacer un agregado más, porque yo le cocino, yo sé que a usted le gusta lo que le voy a aplicar. Mire lo que le digo. Vamos a conseguir unos champiñones o unos portobelo, y usted es fanático, yo sé que usted se fanatiza con los hongos. Los vamos a saltear en manteca, los cortamos finamente, no demasiado fino, pero sí en como en fetitas, digamos, fileteamos los hongos y los salteamos en manteca. Los reservamos. Y vamos a rellenar las hojitas de repollo con sí. Panceta ahumada, que puede estar cortadita chiquita o en fetas muy finitas. Yo la pondría cortadita.
0: Bien.
1: Morrón asado. Arrollamos el repollo, ensuciamos el fondo de la bandeja de horno con manteca, acomodamos los rollitos de repollo por arriba,
0: sí.
1: Relleno, que le podemos poner también jamón cocido, una tirita de jamón cocido, el famoso jamón de York, que le dicen en Europa que es jamón cocido, un jamón cocido natural, hacemos cortar una feta gruesa y le ponemos las tiritas de jamón cocido, panceta, morrón asado, arrollamos, le podemos poner un escarbadiente para que no se nos desarme, acomodamos en la fuente, preparamos una riquísima salsa bechamel, una salsa blanca con leche, le incorporamos la manteca, derretimos, incorporamos la harina, vamos removiendo todo esto y de a poco le vamos incorporando la leche tibia. Y hacemos una salsa blanca, esto le vamos a poner nuez moscada, sal y pimienta.
0: Bien.
1: Cuando la salsa blanca está hecha, la desparramamos por arriba y tapamos todos los rollitos de repollo. Le rallamos queso, perdón, antes de rallar queso, ¿vio los champiñones que estuvimos salteando antes que yo le comentaba? ¿O los portobellos? Sí. Bien. Eso se los metemos entre los repollos, así, y le metemos la salsa blanca. O, una vez que está la salsa blanca, le metemos los pedacitos de hongo así por todos lados. Bastante queso rallado y vamos al horno. Y que se gratine el queso, que se derrita un poquito ese queso y se gratine, ¿verdad? El queso rallar, que tome temperatura la panceta ahumada, el morrón, cocine todo eso. Y servimos esos rollitos de repollo rellenos con jamón, morrón y panceta, y buen apetito. ¿Qué le pareció lo que te digo?
0: Pero me pareció extraordinario.
1: Un golazo. Le aseguro que nuestros afectos nos van a pedir la repetición de ese plato. Riquísimo, riquísimo. Un plato que no es muy caro y que, francamente, es ideal para este tipo de días de invierno, ¿verdad? Que muy, muy bueno. 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
1: 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Y en Uruguay 1669... punto de encuentro. Realmente unos fiambres, unas cosas, las cervezas frías en la heladera para esperar el partido. Anoche estaba con mucha gente, había ahí.
0: Muy bien, ¿a dónde estuviste?
1: Sí, estuve en punto de encuentro, preparándome.
0: ¿Para el partido?
1: Claro.
0: Claro.
1: Ya que tenía la idea, pero en realidad no hice una picada, pero parecido. No, cociné otra cosa. Cociné una pascualina de verdura.
0: Sí.
1: Un poquito de fiambre, entonces quedó muy bueno. Y bueno, nada más.
0: Bueno, perfecto, amigo.
1: Muy lindo día, muy contento porque ganó Argentina, todo muy lindo, así que bueno.
0: Salió gracias.
1: El sol, no hace tanto frío, ¿qué podemos
0: hacer? Sí, está muy bien, está muy lindo el día. Gracias, Dani, te mando un abrazo.
1: Chao, igualmente para todos.
0: Gracias,
1: todos,
0: querido. Hasta luego.
2: Pausita.
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0: buenos días. Te paso el plato del día.
1: Ay,
0: para
1: está
0: hoy.
1: Muy bien.
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0: 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Hoy vamos a dar un premio muy lindo porque ganó Argentina todavía y vamos.
1: Vamos.
0: Vamos a dar fideos rellenos para 5 más la salsa. Muchas gracias, César.
1: Muy bueno. Qué premiazo, ¿eh? Así que hay que rogar que gane Argentina. Que da un premiazo siempre, el Tete un premiazo. Bueno, y por supuesto que la respuesta correcta, que un día como hoy murió el general Martín Miguel de Güemes, por eso el lunes fue feriado, máximo prócer de la provincia de Salta. Salteño. Así las cosas, ¿eh? Todos los que dijeron, por supuesto, contestaron bien, están participando. Por supuesto, y hacemos el sorteito de inmediato porque... ¡Uy, mirá qué hora es! Che. Rapidísimo, vamos.
2: Y tenemos una ganadora.
1: A ver.
2: O ganador, no sé. Justa 295.
1: ¿Ganadora?
2: Ganadora.
1: Claro. Justa 295.
2: Así es.
1: ¿Mm? Te venís a 9 de julio y Gomendio y buscás el cupón Justa. ¿Mm?
2: 295.
1: Fideos rellenos para 5 personas más la salsa. 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Ok. 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Si querés mañana venite un poquito más despierto, boludo. Sí, escucha. No, entonces te venís a 9 de julio y Gomendio, buscas el cupón que te hace Valen. Uh-huh. ¿Mm? Y después te vas a Mitre 1330 a buscar el premio, ¿eh? Bueno, muy bien, gracias, Iriel.
2: Gracias a vos y a toda nuestra audiencia.
1: Perfecto, señores, hasta acá llegamos. Panorama de noticias, los prefes del mediodía, las dos radios, Rivadavia y toda su programación. Nosotros vamos a volver mañana. Gracias a todos por hacernos recontra primerísimos en la audiencia.
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1: Hasta mañana. A las 7 de la mañana.

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4: La temperatura actual en la ciudad de San Pedro es la hora 12, 6 minutos en todo el país.

El PRO en el Senado advierte que la situación de Adorni no da para más y amenaza con votar una remoción. El jefe del bloque del PRO en el Senado, Martín Goerling Lara, afirmó este miércoles que la permanencia de Manuel Adorni en el cargo de jefe de gabinete no da para más y dijo que su bloque acompañaría un pedido de censura o remoción si el funcionario no da explicaciones sobre su patrimonio y se llega a debatir esa instancia.

0: canje entre el Tesoro y el Banco Central de la República Argentina para aliviar vencimiento. A fin de junio se afronta una obligación por 20 billones. El Ministerio de Economía formalizó este miércoles la operación de conversión mediante la cual el Banco Central de la República Argentina entregó tres bonos del Tesoro que vencen el 30 de junio de 2026 y recibió a cambio una canasta de dos instrumentos con vencimiento en 2027, aliviando el vencimiento por 20 billones para la próxima semana. Noticias que tienen que ver con el ámbito internacional. Una mujer murió al caer 30 metros cuando se preparaba para hacer rapel en una gruta de Río de Janeiro. Una mujer de 59 años se resbaló mientras se aplicaba repelente en las grutas Do Espar en Marica, ante la mirada del instructor y otros 14 integrantes del grupo. Noticias que tienen que ver con el ámbito local. La Secretaría de Salud comunicó que este miércoles se pondrá en marcha la aplicación local del Programa de Salud Escolar Bonaerense, una iniciativa impulsada por el Ministerio de Salud en la provincia de Buenos Aires. Esta mañana, la doctora Isabel Carrasco, secretaria de Salud de la Municipalidad de San Pedro, dijo lo siguiente.
1: Ahora viene toda esta parte que traer a San Pedro el programa de salud escolar, un programa que no estaba vigente, que alguna vez hubo un programa nacional que ya no existe y que vamos a empezar justamente hoy a la tarde a implementarlo. Es un control integral de salud para los chiquitos que concurren a los primeros grados de las escuelas públicas de San Pedro. Junto con esto, nosotros ya habíamos empezado a implementar nuestro programa Jugar Sano, que es un programa también que surge de la Secretaría de Salud, de la idea de un grupo de profesionales del Centro de Salud Los Aromos, que convertimos en un programa que se llama Jugar Sano y que también control integral de salud a los chicos que concurren a clubes barriales. El viernes también tenemos la tercera edición en Gobernador Castro. Acciones aisladas, es todo una implementación de jerarquización, de fortalecimiento de la salud pública en el lugar donde es más sensible y es justamente donde se queda depositado, digamos, el futuro, ¿no? de las poblaciones, claro, que es en la infancia y en la adolescencia.
0: La UCR local convoca un encuentro multisectorial abierto bajo la consigna San Pedro debe despertar. La Unión Cívica Radical de San Pedro, bajo la presidencia del diputado Germán López, convocó a la comunidad a participar de un encuentro abierto con el objetivo de debatir y delinear los ejes para el desarrollo estratégico de la ciudad. La actividad se llevará a cabo este viernes 19 de junio a las 18 horas en la sede del Comité Partidario, ubicada en las intersecciones de las calles Alta y Obligado. Altura del río frente al puerto local, 61 centímetros, bajando. Frente al puerto de San Nicolás, 1 metro 7 centímetros, bajando. Frente al puerto de Rosario, 1 metro 79 centímetros, estacionario. Necrológicas. Falleció Noemi Aide Crivelli a la edad de 81 años, sala velatoria número 2. Servicio velatorio hasta las 18 horas de esta tarde. 3 de febrero 1475, San Pedro. Falleció Mateo Héctor Pombo de Campos a la edad de 71 años. Sala velatoria número 1, Belgrano 1016. Sepelio a las 15 horas, Cementerio Municipal. Las farmacias de turno son las ubicadas en Litoral 1080, Belgrano 1500. Grados la temperatura actual en la ciudad de San Pedro, humedad 75%, viento 17 km por hora, cielo despejado, es la hora 12:12 en todo el país.
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0: de qué otra forma podíamos comenzar hoy este programón de hoy. ¡Qué día de miércoles, por favor! Me encanta el día de miércoles. Acá estamos en vivo en APA Radio San Pedro. Viviendo este gran momento de todos los argentinos, como decíamos ayer, de vivir así. De esta forma, este triunfo de Argentina, este debut de Argentina con un tricota. Así que bueno, estamos re contentos. No le vamos a sumar mucho más porque bueno, realmente lo hemos dicho todo. Lo hemos dicho todo, todos los argentinos seguramente están viviendo un momento lindo y ojalá que dure. Y ojalá que podamos volver con la cuarta. Ya, otra ilusión más, ¿no es cierto? Bueno, señores, estamos nosotros para, bueno, de alguna forma también ilusionarnos de pasar un buen momento, como decimos, hasta las 2 de la tarde somos los prefes del mediodía. 91.5, la FM de todos los tiempos, se compromete que hasta esa hora va a ser todo ATR. Mucho ritmo, le vamos a poner mucho barullo con Valentín Muñoz y Priscila ahí en las consolas.
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0: Idea, producción y conducción, les habla Hernán Arrieta, por así Yolanda. Sí, acá estoy, acá estoy. Bien, bien, también vino Bartolo.
2: Hola, ¿qué tal? Hola, Argentina, Argentina.

0: Bueno, Leo, quedaste un poco...
1: Bueno, ahí estamos acá, re loco. Sí, bueno, vino Canguetti también. ¿Cómo está el tipo, Canguetti? ¿Qué no?

Dice que tenemos 14 grados de temperatura de los 16 que se esperan para hoy. No mucho más entonces. La sensación térmica también 14, similar a la temperatura real. Me comenta acá que el viento viene del sector este a 15 kilómetros por hora. La visibilidad es perfecta, la humedad del 64% y la presión de 1025 hectopascales.

0: 5-5.
1: ¿Y saben por qué? 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Así que atenti con esto, que estamos con esta adivinanza. A ver, ya hemos empezado con la ayuda, con la ayuda que ya hemos dicho que es abstracta. No es como el agua, pero hace bien y acompaña a todo ser. La respuesta se quiere conocer.
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0: qué bárbaro, qué ilusión, che. Bueno, estamos en vivo en APA Radio San Pedro y bueno, vamos a jugar un ratito. Nena, vení, decíla, ¿qué número tiene que llamar a la gente, por favor?
1: Llámame al 428

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1: Hola.
0: Hola, hola, ¿quién habla?
1: Laura.
0: Hola, Laura. ¿Contenta, Laura, con lo de Argentina?
1: Feliz.
0: Bueno, todo el mundo, prendido a la tele. Bueno, acá estoy, con ganas de que ustedes se lleven lindos regalos también, así que bueno, no tenemos tres, tenemos dos regalos ahora. A ver, decime, contame, decime qué has pensado. Porque vuelvo a repetir esta adivinanza para aquellos que por ahí ayer no engancharon, estaban ahí por ahí un poco más ansiosos que nosotros. Dice, no es como el agua, pero hace bien y acompaña a todo ser. La respuesta se quiere conocer. Ya dijimos que es abstracta, así que hemos empezado con una ayuda muy, pero muy importante para llevarse los regalos de Mix, regalos justamente, y también de Doña Julia, almacén de comidas al peso.
1: A ver. El halago.
0: ¿El halago?
2: No.
1: La sombra.
2: No.
1: El amigo.
0: ¿Cómo dijiste?
2: No.
1: El amigo.
0: Pero no.
1: El impulso.
0: El impulso tampoco.
1: El poder.
2: No.
1: El recuerdo.
2: No.
1: El incentivo.
0: ¿Cómo dijiste?
1: El incentivo.
0: Me dicen que no.
1: Y la memoria.
0: Y la memoria. No la pierdas, por favor. Besito. Seguimos acá disfrutando este mediodía de miércoles, señores. Será para Radio San Pedro este 17 de junio. Que más que nada el 16 de junio, inolvidable. Bueno, estamos acá hasta las 2 de la tarde. Dale. ¿Qué número otra vez, nena? Decime, contame, decime.
2: Llámame al 428.
3: Llamada telefónica.
0: 428. Y no terminaste, ¿qué te pasa?
2: No.
0: Más concentrada.
2: Presente.
0: Nah, vení.
2: Llámame al 428-555.
0: Ahí está, 26 minutos han pasado de las 12. Hola, ¿con quién hablo?
4: Hola.
0: Hola, ¿sí?
4: Vanina.
0: Hola, Vanina. Bueno, vos también futbolera, vos te gusta también, ¿eh? Así que bueno, seguramente muy contenta, ¿no?
4: La verdad que sí.
0: Bueno, costó levantarse hoy, les digo, ¿eh? Por lo menos a mí. Hoy
4: sí,
0: me costó
4: sí,
0: levantarse.
4: Siguió, viste, no terminó el partido,
0: sí,
4: ya
0: sí,
4: está.
0: Viste,
4: seguimos mirando un poco las demás cosas,
0: claro,
4: los festejos y todo.
0: Sí, tipo claro. Una y pico ya,
4: Sí,
0: bueno,
4: sí,
0: sí, después, viste, al otro día.
4: Pasa factura después.
0: ¿Viste? Claro, ya.
4: Aparte, claro, está la edad nuestra, pasa factura.
0: Y ya no somos unas nenes, viste, que sí. Con dos horitas no. No, se resuelve.
4: No,
0: bueno,
4: no.
0: A ver ahora con este tema, a ver si las neuronas están trabajando de la misma forma, por favor.
4: A ver, el hierro,
2: no.
4: El calcio.
0: ¿Vos sabés que no?
2: No.
4: El hogar.
0: No. El hogar tampoco.
4: La ambición.
0: La ambición menos que menos.
4: El potasio. Y el camino.
0: ¿Vos sabés que no?
4: Bueno, seguimos.
0: Abstracta,
4: pensando.
0: Besito, chau. Seguimos
4: chau.
0: 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Hola.
3: Hola.
0: Sí.
3: Elsa.
0: Elsa, bienvenida, vos también. Decime, contame, contame, decime.
3: A ver, el ánimo.
5: No.
3: La confianza.
0: No.
3: Las fuerzas.
0: La fuerza no la pierdas, por favor, me dicen que no.
3: La fortaleza.
5: No.
3: El aguante.
5: No.
3: El tiempo.
5: No.
3: Y el vigor.
0: No.
3: Bueno,
0: besitos.
3: Chao, chao.
0: 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La respuesta se quiere conocer. Atenti con esto, que es abstracta. 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

0: Beta a llamar.
1: Vamos a llamar. Pará. Hola, ¿con quién hablo? Hola.
2: Hola.
1: ¿Sí? ¿Quién habla?
2: Esther.
1: Hola, Esther. ¿Cómo le va, Esther?
2: Bien.
1: Seguimos contentos, ¿viste? Bien. Que ayer deseábamos estar así, ¿eh? Ay, y bueno, sí, hoy estamos así. Qué bárbaro, ¿eh? Qué lindo triunfo, no se sufrió para nada, ¿eh?
2: No.
1: Así que bueno, la pasamos bien.
2: Partido excelente.
1: Y en familia además, también.
2: Ay,
1: esto
2: sí.
1: Une, como decíamos ayer, ¿viste?
2: Claro.
1: Une muchas cosas, pero más que nada lo importante es la familia.
2: Sí,
1: bueno,
2: sí,
1: a ver qué pasa con este tema, decime.
2: Bueno, a ver, ¿La vacuna?
1: A ver, ¿te la pusiste? No, me dicen que no.
2: No. A ver, la música, la comunicación.
1: No.
2: La oración,
1: no.
2: La recompensa, bueno, el amor, el cariño,
1: mira cuántas cosas, por favor, me dicen que no.
2: Alabanza.
1: Ay, las alabanzas tampoco, me dicen que tampoco, por favor.
2: Bueno, esperaremos ayuda.
1: Sí, me parece que sí, está difícil esta.
2: Sí, la verdad que sí.
1: Listo, chau. Bueno, el regalo de Mitch, regalo justamente. El regalo también de Doña Julia. Todo para vos en el 428-555-428-450. 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
0: 4:28, 5:55, 24 minutos faltan para la 1 de la tarde. Movida que te mueve, los prefes del mediodía. 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Respuesta abstracta. Esa es la ayuda que hemos dado hasta ahora.
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0: Seguimos acá. Hola, ¿con quién hablo? ¿Hola? Hola, hola, se cortó. Qué pena, que vuelva a llamar, porfi. 428-355-428-450. Otro teléfono, a ver, hola.
7: Hola.
0: ¿Sí?
7: Sí, Vanina.
0: Vanina, ¿a vos no se te cortó?
7: No, no, no, no.
0: Bueno, a ver, decime, contame qué has pensado, porfi.
7: El hábito.
0: Ah, ya lo dijeron.
7: Y la rutina.
0: Y la rutina también la dijeron.
7: No, pero no la escuché. Bueno,
0: qué pena,
7: listo.
0: Besito, chau, chau. Seguimos acá con esta adivinanza, con este acertijo. Tenés que comunicarte al 428-555, 428-450. 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A ver, a ver, a ver. ¿Quién más anda por ahí? Hola.
8: Graciela.
0: Hola, Graciela. ¿Cómo te va? Sí, a ver, decime, ¿qué has pensado?
8: La respiración.
0: ¿La respiración puede ser?
9: No, no, no, no.
8: La emoción.
0: ¿La emoción menos que menos?
9: No, no, no.
8: El aire.
0: El aire.
9: No, no, no, no.
8: El latido.
0: No.
8: La agitación.
0: ¿Cómo dijiste?
8: La agitación.
0: Me dicen que no.
8: Bueno,
0: un besito. Bueno, seguimos acá. Qué bueno que está todo esto. Bueno, a ver, hola. Hola, dice, ¿te gusta mi compañía, Carolina? No sé, dice, ¿dónde trabaja? Dice, oh, no. A ver, hola, ¿quién hablo? ¿Quién está? 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Hasta las 2 de la tarde, ¿dónde está?

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1: Hola, Víctor.
0: Sí. Hola, Víctor. ¿Cómo
1: bien?
0: Va? ¿Bien?
1: Bien, bien.
0: Bueno, estamos re locos acá, ¿eh? Con mucha alegría, ¿eh? Como parecía, como prometía, cumplió la selección argentina.
1: Sí,
0: bueno, acá estamos con también, bueno, prometiendo y cumpliendo con las adivinanzas nosotros. Una producción impresionante, los regalos también lindos, porque bueno, tengo regalos de Mix Regalos, que vos ya sabés dónde es, ¿no es cierto?
1: A ver, recordame.
0: De Mix Regalos, de ahí de Mitre 503. ¿Dónde está Leo? Con todos
1: sí,
0: los regalos.
1: Claro.
0: ¿Viste?
1: Claro, lo conozco por Leo, ¿viste?
0: Ah, ¿viste? Por
1: la
0: Leo.
1: Costumbre.
0: Claro, Leo Bellón, que canta
1: sí.
0: Un montonazo.
1: Bueno,
0: escúchame, y acá estoy también con regalos de Doña Julia, a la vuelta.
1: Exacto. Ahí
0: está, en Salón 27.
1: Montana,
0: así que te va a quedar a mano. Así que, bueno, mate y comida, mira vos, qué cosa, qué lindo combo. Decime, contame qué has pensado, qué es abstracta la adivinanza,
1: Bueno, a ver, el reencuentro.
0: El reencuentro será.
1: La genética.
0: ¿Cómo dijiste?
1: La genética.
0: Me dicen que no.
1: La virtud.
2: No.
1: La lógica.
0: La lógica tampoco.
2: No.
1: La razón.
0: Menos que menos.
1: La digestión.
0: ¿Vos sabés que no?
1: El diálogo.
0: No.
1: Oh, la comunicación.
0: Me dice que tampoco.
1: Y la empatía.
0: ¿Y a qué dijiste?
1: Empatía.
0: ¿Vos sabés que no?
1: Bueno, seguimos.
0: Ay,
1: pensando.
0: ay, qué locura esto, ¿eh? Chau. Seguimos acá, en la 91.5. Qué bueno que está todo esto. Me encanta que la gente se enganche por ahí. Que queden por ahí, claro, pensándola. En casa, en el laburo, en el viaje. Estamos en vivo en APA Radio San Pedro.
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0: Sí, con el alma mundialista, con el corazón mundialista, estamos con todas las ganas. Estamos en vivo en APA Radio San Pedro. ¿Vas a llamar?
1: Sí.
0: Bueno, abstracta es. Bueno, en un ratito seguramente vamos a tener otra ayudita más, pues se ha puesto difícil, Qué bárbaro. Qué lindos premios que tenemos, por favor.
1: Ven por más.
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0: 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Estamos en vivo en APA Radio San Pedro. ¿Sí? ¿Vas a llamar? 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
0: Bueno, seguimos acá en la 91.5 tratando de que todo el mundo pueda disfrutar de este momento también con nosotros. Atenti, vamos por otra ayudita más. Bueno, si llaman, sí, se han quedado mudos ahí, ¿eh? ¡Qué bárbaro! Bueno, con esta adivinanza que aparentemente está difícil. Es una respuesta abstracta, señores. Repito la adivinanza por si alguien se engancha en estos momentos. No es como el agua, pero hace bien y acompaña a todo ser. La respuesta se quiere conocer. Respuesta abstracta para llevarte el mate de Mix Regalos y también llevarte el menú para dos personas que te da Doña Julia, almacén de comidas al peso. 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
0: 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La tengo que saludar a Mónica Otero, que está cumpliendo años hoy, ¿eh? Vaya el saludo para Moniquita, para Moni, ¿eh? Bueno, seguramente lo va a festejar ella, ¿eh? Bueno, sí, en algún momento lo va a festejar, sí. Si no es hoy, va a ser en la semana, seguro. Así que vaya el saludito, besote para ella. La quiero mucho, ¿saben? A ver, hola, ¿con quién hablo? Hola. Hola.
13: Elsa.
0: Elsa, ¿cómo le va, Elsa?
13: Bien, bien, acá estaba esperando.
0: Respuesta abstracta, Elsa. No es como el agua, pero hace bien y acompaña a todo ser. La respuesta se quiere conocer.
13: La nutrición. No. La medicación.
0: Me dicen que no.
13: La motivación. No. El vínculo. No. La vocación. Las vacaciones.
0: Me dice que no.
13: A ver qué me quedó. La disciplina.
0: La disciplina tampoco.
13: La ética.
0: La ética la perdieron acá.
13: Bueno, dijo que iba a dar una ayudita.
0: Ah, está atenta. Pero no la ayudé yo con que era abstracta.
13: Sí, pero usted dijo, me parece que voy a tener que dar otra ayudita. Y bueno, yo lo tomé en serio.
0: Bueno, no, está bien, pero bueno, ya tuvo la ayudita usted. Así que otra.
13: Ah, ya tuve. Ah, no me acordaba.
0: Ah, ¿vio? Bueno,
13: bueno, el próximo,
0: listo. ¿Listo? Ahí está,
13: besito. Hasta luego, chao.
0: Seguimos
13: chao.
0: Acá disfrutando este mediodía de qué. Mediodía de miércoles.
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0: Hola, ¿quién habla? Hola, hola. Hola, hola, ¿quién está? 428... ¡Ay, se cortó! Que vuelva a llamar, porfi. 428-555, 428-450 y te damos otra ayudita más. 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Hola. Hola, hola. A ver qué está. 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Hola.
19: Hola.
0: Hola, hola.
19: Laura.
0: Hola, Laura. ¿Cómo le va? Bueno, bárbaro. Laura, estoy con este acertijo. ¿Y qué opina?
19: Ay, no sé, a ver. La imaginación.
0: La imaginación, no tenés ninguna imaginación. No te imaginas nada. No.
19: La ilusión.
0: La ilusión nunca se pierde. Ah, no, la esperanza era.
19: La comprensión.
0: La comprensión tampoco.
19: El entendimiento. El esfuerzo.
0: El esfuerzo tampoco.
19: Bueno, dame la ayuda.
0: Entonces. La ayuda, vamos a dar la ayuda. ¿Cómo que no? Che, por favor. Emotivo momento que tenemos porque ya han pasado 6 minutos de la 1 de la tarde. Y los chicos querían tocar, tenían ganas de tocar porque, bueno, será también por festejar, puede ser. Ah, callar. Bueno, a ver, Laura querida, ¿qué ayuda querrías?
19: ¿Y con qué empieza y con qué termina?
0: Pero mira vos, qué bárbaro, me encanta, me gusta, me enloquece. Me dicen que es abstracta. Y me dicen que empieza en qué.
19: En consonantes.
0: Pero claro que sí. ¿Y termina?
19: En vocal.
0: Pero claro que sí.
19: No. ¿Por qué?
0: Empieza en consonante, termina en vocal y es abstracta. Para llevarte el regalo de Doña Julia y el regalo de mis regalos, justamente.
19: Muchas gracias.
0: Chau, chau. Seguimos acá disfrutando de este mediodía con otra ayudita más para acercarnos cada vez más al regalito, a este combo de regalos. ¡Hola! ¡Ay, ay, ay! ¿Quién anda? 7 minutos ahora han pasado de la 1. ¿Dónde te queda mejor, la 1 o la 2? 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Yo, Hernán, ¿y tú?
20: Hola.
0: Sí.
20: Mirta.
0: Hola, Mirta. ¿Cómo estás?
20: Muy bien.
0: Bueno. Escuchaste la ayuda que di recién, ¿no es cierto?
20: Sí,
0: que empieza en consonante,
20: sí,
0: menos vocal y sí, es abstracta.
20: Tuve que sacar alguna.
0: Ay, ay, ay, ¿qué pasa con esto? No es como el agua, pero hace bien y acompaña a todo ser. La
20: a
0: respuesta
20: ver,
0: se
20: me quedaron
0: conocer.
20: Poquitas. Sí. El suspiro.
0: El suspiro.
21: Ay, no.
20: El compañerismo. El recuerdo.
0: ¿Vos sabés que no?
20: El deseo.
0: El deseo tampoco.
20: Y el sueño.
0: Y el sueño que tengo yo, que no dormí bien.
20: Bueno.
0: Besitos. Chau, chau. Chau. Seguimos acá. ¿Qué pasa con esto? ¿Cómo es? Decime, contame, contame, decime que quiero jugar con vos.
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0: Bueno, seguimos acá. A ver, hola, ¿quién habló? Hola. Esto me hace acordar, dice. Mozo, dice. Hace más de una hora que me senté y todavía nadie me ha atendido. Este restaurante es pésimo, dice. Y el mozo le dice, ¿y cómo sabes si todavía no lo hemos atendido? Oh, no. A ver, hola, ¿quién habló? Hola. 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Hola. Hola, hola. ¿Quién anda? 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A ver, ¿hay más gente por acá? ¿Hola?
1: ¿Hola?
0: Sí.
1: ¿Puede ser el movimiento?
0: ¿Quién habla?
1: Olga.
0: Hola, Olga. ¿Qué dijiste?
1: ¿Puede ser el movimiento?
0: El movimiento, me dicen que no se mueve nada.
1: ¿La vitamina D?
0: La vitamina, ninguna vitamina.
1: ¿El masaje?
0: El masaje tampoco.
1: ¿Y el ejercicio?
0: Y el ejercicio tampoco.
1: Bueno.
0: Empieza, acordate que empieza en consonante, mire vocal. Dale.
1: Ah, perdón.
0: Dale, besitos. 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

0: 15 de los 16, 15 de los 16 grados que se esperan para hoy. Bueno, y esto sí que está bueno. Hasta las 2 de la tarde por la 91.5.
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0: A ver, ¿cómo es esto? Decime, contame. Hola.
5: Hola.
0: Sí, 14 minutos han pasado de la 1 de la tarde. A ver.
5: Hola, Víctor.
0: Hola, Víctor. ¿Qué pasa, Víctor?
5: A ver, la suerte.
4: Disfrutemos juntos.
0: A ver, ¿cómo es esto? Decime, contame. Hola.
5: Hola.
0: Sí, 14 minutos han pasado de la 1 de la tarde. A ver.
5: Hola, Vic.

0: Besos, abrazos. Seguimos acá disfrutando 14 de las 13. A ver cómo sigue Valentín Muñoz.
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1: Alegría piporé. 19 son los minutos que han pasado de la 1 de la tarde. Y ahí los chicos, con mucha producción musical, están ahí Valentín Muñoz y Priscila. ¿Me prometieron?
2: Ya,
1: sí, vos sabés lo que, nena, vení, vos sabés lo que me prometieron que dice, va a ser inolvidable el momento que vas a pasar ahora con este tema. Así que bueno, no sé, a ver, ¿qué hay

0: Buenísimo, seguimos acá, queremos la cuarta, dale. Nosotros queremos que ustedes llamen al 428-555, 428-450. Hola, ¿quién anda?
1: Graciela.
0: Ay, Graciela, bien. Bueno, a ver, decime qué has pensado, Graciela, bueno, con esta ayuda que hemos dado.
1: ¿Cómo? La fe.
0: ¿La fe?
1: No, no, no, no, no, no. La calma.
0: La calma, no hay calma acá, ¿eh?
1: La conciencia.
0: Nah, ya la dijeron.
1: Bueno, nada más.
0: Un besito, chau, chau.
1: Bueno, hasta luego.
0: Seguimos acá, 22 son los minutos que han pasado de la 1 de la tarde. ¿Y esto cómo sigue, Valentín Muñoz y Priscila?
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0: 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Hola, hola, hola. Hola, a ver quién anda por ahí. 428-555, yo Hernán, y vos quién sos. 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
0: 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En vivo en APA Radio San Pedro, 428-555-428-450. Respuesta abstracta empieza en consonante mina vocal. No es como el agua, pero hace bien y acompaña a todo ser. La respuesta se quiere conocer.
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0: ¡Uy, uy, uy! ¡Che, qué peor que encontrar un gusano en una manzana!
8: ¿Qué?
0: Encontrar medio gusano.
8: No, no. A ver, hola, ¿quién habló? Hola, no, en serio, por favor.
0: 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Hola.
9: Hola.
0: Hola, hola. ¿Quién Esther? Habla? Esther. ¿Cómo le va, Esther?
9: Bien.
0: Ay, ay, ay, ¿eh? ¿Cómo estamos con esta adivinanza, por favor?
9: Sí, qué difícil.
0: ¿Escuchaste los regalos que hay?
9: Sí.
0: Sí, ¿viste? Buenísimo. El matecito hermoso de Mix Regalos. Sí, y el, bueno, sí. Y el menú para dos personas, como siempre, doña Julia.
9: Sí, buenísimo.
0: Bueno, a ver.
9: Bueno, te digo, la fantasía.
0: Fantasía.
9: La terapia.
0: ¿Cómo dijiste?
9: No, no, no. La terapia.
0: La terapia. ¡Sí, señora! Oh. ¡Sí, señora! ¡Sí, señora!
9: Bueno.
0: La terapia no es como el agua, pero hace bien y acompaña a todo ser. La respuesta sí. Se quiere conocer. Te llevas bueno. El mate, querida. Te llevas bueno. El mate de Mix Regalos. Te llevas el menú para dos personas de doña Julia.
9: Bueno,
0: ¿qué tal, eh?
9: Gracias.
0: ¿Viene bien o no?
9: Sí, por supuesto que sí.
0: Bien, Esther, la terapia era. Qué bárbaro, muy bien lo tuyo. Yo digo, mamá, esto va a costar mucho. Bueno, te has ganado, con toda la alegría, por supuesto.
9: Sí, sí, ¿sí? Por supuesto, imagínate, después de tanto
0: sí,
9: días.
0: La verdad, sí. Bueno, bárbaro, ¿eh? Gracias, bueno. Esther.
9: Bueno, no, gracias a vos.
0: Dale, besos.
9: Chao, chao, gracias.
0: Seguimos acá, en un ratito nomás. Hay más premios. Más adivinanza, por cierto.
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0: Bueno, seguimos acá en la 91.5 jugando con nuestra gente. Me encantó, ¿eh? Era la terapia, muchachos. 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Bueno, vamos por más regalos, vamos con otra adivinanza. 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
16: ¡La cuarta!
0: Ah, viene la cuarta, se viene la cuarta, claro que sí. Se viene el segundo acertijo también, ¿eh? Atenti con esto, ¿eh? 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
0: Sí, sí, yo sí creo que sí. 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
0: 13 para las 14. Estamos en vivo en APA Radio San Pedro, tratando de llegar a vos con regalos de heladería Real Di Rosso y con regalos también de mamá Canguro Pañalera. 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
0: 10 minutos faltan para las 2 de la tarde. A ver, hola, ¿quién habló?
5: Hola.
0: ¿Quién habla?
5: Elsa.
0: Elsa, ¿te gustó la terapia?
5: Sí, está perfecta.
0: Perfecta, ya va, ¿eh? Sí, la verdad, sí,
5: está muy buena.
0: Qué bueno.
5: Claramente.
0: Bueno, y ahora tengo otra adivinanza con otro regalo. Tengo regalo de heladería Real Di Rosso y también de mamá Canguro Pañalera. Por salud, limpieza y comida. Me hicieron en esta vida. ¿Qué sería?
5: La jalea.
0: La miel. No, tampoco.
5: El aguacate o la palta.
0: Bueno.
5: El casu, la aloe vera.
0: Ay, me dice que tampoco.
5: La cuchara, el plato.
0: Ay, cuántas cosas me estás nombrando, por favor. Me dicen que no.
5: El baño, la cocina.
0: Bueno. Gracias, Elsa.
5: Y el jabón.
0: Ay, jabón. Te olvidaste de jabón.
5: Bueno, sí, me olvidaba el jabón.
0: Ojo, Besito, chau, chau. Seguimos 9-9, son los minutos que faltan para las 2 de la tarde, 91.5 la FM de todos los tiempos.
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9: ¡Hola!
0: ¡Hola, hola!
9: ¿Cómo Laura.
0: Le va? ¡Hola, Laura! ¿Cómo le va?
9: Bien, todo bien.
0: ¡Ay, ay, ay, Laura! ¿Qué hacemos con esto, Laura? Era la terapia, Laura.
9: Muy bien. No iba para ese lado yo.
0: Nunca terapia.
9: ¡Qué rechazuta! ¡No necesito terapia!
0: Bueno, a ver ahora. Por salud, limpieza y comida me hicieron en esta vida. ¿Qué sería?
9: El pepino.
0: ¿El pepino? Ah, no.
9: El limón.
0: ¿Qué?
9: El limón.
0: El limón.
10: ¡Ay, no!
0: No.
9: La canela.
0: ¿La qué?
9: La canela.
0: No, tampoco.
9: El jengibre.
0: ¡Ah, bueno!
9: El bicarbonato.
10: ¡No!
9: La sal.
10: No.
9: Y el té.
0: No hay té. Besito. 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
11: Gracias, Leo.
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0: señores. Va a quedar para mañana, me parece esto, ¿eh? A ver, último llamado que tengo. Hola, ¿quién habla?
1: Hola, Rita.
0: Bueno, repito la adivinanza, ¿eh? Repito la adivinanza con los regalos que tengo ahora, entonces. ¿De dónde?
1: ¿Cómo era? ¿De dónde era? No me acuerdo.
0: Bueno, pará, en serio, lee bien. Ay, de Mamá Canguro Pañalera. Una gift card, ¿eh? Una gift card de Mamá Canguro Pañalera. Y te vamos a dar también de heladería Rialti Rosso. 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Atenti con esto, que dice: por salud, limpieza y comida me hicieron en esta vida. ¿Qué sería? Ay, ay, ay. Bueno, señores, llegando al final de este programón de hoy, que hemos, bueno, celebrado el triunfo de Argentina con mucha alegría. Y que bueno, que hemos estado con todos ustedes en el 428-555 y también el 428-450. Gracias por todo. Hasta mañana.

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1: Noticias que tienen que ver con el ámbito nacional. El PRO en el Senado advierte que la situación de Adorni no da para más y amenaza con votar una remoción. El jefe del bloque del PRO en el Senado, Martín Goerling Lara, afirmó este miércoles que la permanencia de Manuel Adorni en el cargo de jefe de gabinete no da para más y dijo que su bloque acompañaría un pedido de censura o remoción si el funcionario no da explicaciones sobre su patrimonio y se llega a debatir esa instancia. Nuevo canje entre el Tesoro y el Banco Central de la República Argentina para aliviar vencimiento. A fin de junio se afronta una obligación por 20 billones. El Ministerio de Economía formalizó este miércoles la operación de conversión mediante la cual el Banco Central de la República Argentina entregó 3 bonos del Tesoro que vencen el 30 de junio de 2026 y recibió a cambio una canasta de 2 instrumentos con vencimiento en 2027, aliviando el vencimiento por 20 billones para la próxima semana. Noticias que tienen que ver con el ámbito internacional. Una mujer murió al caer 30 metros cuando se preparaba para hacer rapel en una gruta de Río de Janeiro. Una mujer de 59 años se resbaló mientras se aplicaba repelente en las grutas Do Espar en Marica, ante la mirada del instructor y otros 14 integrantes del grupo. Noticias que tienen que ver con el ámbito local. La Secretaría de Salud comunicó que este miércoles se pondrá en marcha la aplicación local del Programa de Salud Escolar Bonaerense, una iniciativa impulsada por el Ministerio de Salud en la provincia de Buenos Aires. Esta mañana, la doctora Isabel Carrasco, secretaria de Salud de la Municipalidad de San Pedro, dijo lo siguiente.
2: Ahora viene toda esta parte que traer a San Pedro el programa de salud escolar, un programa que no estaba vigente, que alguna vez hubo un programa nacional que ya no existe y que vamos a empezar justamente hoy a la tarde a implementarlo. Es un control integral de salud para los chiquitos que concurren a los primeros grados de las escuelas públicas de San Pedro. Junto con esto, nosotros ya habíamos empezado a implementar nuestro programa Jugar Sano, que es un programa también que surge de la Secretaría de Salud, de la idea de un grupo de profesionales del Centro de Salud Los Aromos, que convertimos en un programa que se llama Jugar Sano y que también control integral de salud a los chicos que concurren a clubes barriales. El viernes también tenemos la tercera edición en Gobernador Castro. Acciones aisladas, es todo una implementación de y jerarquización de fortalecimiento de la salud pública en el lugar donde es más sensible y es justamente donde se queda depositado, digamos, el futuro, ¿no? De las poblaciones, claro, que es en la infancia y en la adolescencia.
1: La UCR local convoca un encuentro multisectorial abierto bajo la consigna San Pedro debe despertar. La Unión Cívica Radical de San Pedro, bajo la presidencia del diputado Germán López, convocó a la comunidad a participar de un encuentro abierto con el objetivo de debatir y delinear los ejes para el desarrollo estratégico de la ciudad. La actividad se llevará a cabo este viernes 19 de junio a las 18 horas en la sede del Comité Partidario, ubicada en las intersecciones de las calles Alta y Obligado. Altura del río frente al puerto local, 61 centímetros, bajando. Frente al puerto de San Nicolás, 1 metro 7 centímetros, bajando. Frente al puerto de Rosario, 1 metro 79 centímetros, estacionario. Necrológicas. Falleció Noemi Aide Crivelli a la edad de 81 años, sala velatoria número 2. Servicio velatorio hasta las 18 horas de esta tarde, 3 de febrero 1475, San Pedro. Falleció Mateo Héctor Pombo de Campos a la edad de 71 años, sala velatoria número 1, Belgrano 1016. Sepelio a las 15 horas, cementerio municipal. Las farmacias de turno son las ubicadas en Litoral 1080, Belgrano 1500.
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0: menú de pechugas de pollo a la portuguesa.
1: Uy, por Dios.
0: Eso va a estar todos los partidos.
2: ¿Hasta qué hora está abierto?
0: Tenemos
2: ¿hasta
0: muchos qué hora menús durante el mundial.
2: ¿Puedo pasar el
3: al gol de Portugal, señores?
4: ¡Epa!
2: Bueno, ya está ganando Portugal 1-0. No sé cómo,
0: genial,
2: cómo
0: acá estamos todavía, con él. Acá llega más tarde. Todavía no lo escucharon.
2: ¿Pero qué pasó? Claro, ¿tanto delay ahí? Ahí está, gol. Gol de cabeza de alguien. No sabemos.
3: Yo soy
2: quién
3: ese vecino que le grita los goles antes.
2: Ahí está.
4: Bueno, Manuel.
5: Vos decís que llegó. A ver, espera, me acaba de llegar una pregunta. Estoy en vivo en Rivadavia.
0: Un gol de Portugal.
2: Un minuto antes.
3: Siempre con la primicia, Radio Rivadavia.
2: Acá el periodista deportivo, Juan Manuel, adelantando lo que ocurre.
6: Ya me cambio de
2: cuidado.
7: Bien, la verdad que bien. Es un país que vive mucho el fútbol y sí, acabamos de marcar un gol, así que feliz.
5: Bueno, Ronaldo, ¿va a superar a Messi en la cantidad de goles en mundiales o no?
7: Yo creo que no, creo que Messi tiene 16, ¿no?
5: Pero ¿ustedes viven también esa rivalidad entre Messi y Ronaldo? ¿Se vive eso también o no? ¿En Portugal?
7: No, yo creo no tanto como vosotros. Yo creo que nosotros a Ronaldo sí que lo queremos, claro, pero vosotros tenéis a Messi verdaderamente como un ídolo. Nosotros hay un poco mixed feelings. Claro que lo queremos muchísimo, pero sabemos que ya está en la fase un poco de declive de la carrera.
5: Gracias, sí, muy amable. Buen testimonio, ¿eh?
2: Claro, portugués. ¿Qué te parece?
5: Ustedes son más fanáticos de Messi que nosotros de Ronaldo.
2: Así es.
5: Una cosa así.
2: Y bueno, es la realidad. ¿Qué vas a hacer? Pero bueno, Rodrigo, la verdad que el menú que me contó acá Damián es para tomarme un autito ahora y me voy para allá corriendo,
5: Aparte, no sabes qué lindo lugar tienen atrás. Tiene todo un piso de madera, hay un jardín atrás.
2: Ajá.
5: Muy lindo. Hay algunos portugueses tienen la remera,
2: claro,
5: la remera de la selección, y algunos también trajeron una bufanda, ¿viste?
2: Claro.
5: Así que están los colores de la bandera, es lindo, lindo lugar. Uy. Algo distinto.
2: ¿Y hay mucha gente en este momento, decís?
5: Mirá, vos, de las 15 mesas hay 3 que están libres nada más.
2: Mirá.
5: Después todas las otras están todas cubiertas.
2: Sí.
5: La mayoría son argentinos.
2: Ah, mirá,
5: la mayoría son argentinos que tienen descendencia portuguesa, pero tenés alguno, mirá, hay 4 o 5 que están con la bufanda y la remera, ¿eh?
2: Qué bueno, qué lindo. Esto es en Pedro Goyena, ¿y qué más?
5: Pedro Goyena, 1468.
2: Está bien.
5: No estamos tan lejos de directorio.
2: No, ya
5: es
2: sé,
5: el límite entre...
2: Está buenísimo.
5: Una zona linda, pero llena, arbolada.
2: Buenísimo, lindo para ir a comerse un platito portugués y ver el partido, ¿eh? Así que si juegan Argentina-Portugal, ¿quién te dice que no lo podemos ir a ver ahí, eh? Vamos a ver. De visitante, nos bancamos a estar de visitante, pero no pasa nada. Bueno,
5: imagínate un cruce de Messi y Ronaldo.
2: Hermoso. Picantísimo. Rodrigo, te mando un abrazo grande, ¿eh? Allá, Rodrigo Porto, en el club portugués, ahí en pleno corazón de Caballito. Hasta un ratito. Chau.
5: Gracias.
2: Ahí está, Rodrigo Porto. Y vamos y venimos, como dice Cristina.
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12: Jornada
0: trabajo relatando Francia-Senegal y Argentina-Argelia, me encuentro con una situación que me entristece. En las últimas horas comenzó a circular un audio barra video manipulado digitalmente en el que se me hace decir algo que jamás dije. No se trata de una frase sacada de contexto, sino de una alteración deliberada del contenido original. Invito a quienes tengan dudas a escuchar la transmisión completa y original que hoy está al alcance de todos. Quienes me conocen saben que siempre me he manejado con respeto dentro y fuera de mi trabajo. Estoy absolutamente en contra del racismo, la discriminación y cualquier forma de agresión o violencia verbal. La mentira puede viralizarse rápido, la verdad sigue estando en el audio original. Gracias a todos los que se toman el tiempo de verificar la información antes de compartirla. Esto es lo que publicó cerca de las 4 de la mañana Nicolás Hasse cuando se enteró de que esto se ha hecho una bola imposible.
12: Un medio francés lo levantó.
0: Exacto.
12: Y más tarde aclaró que se había comido una fake.
0: Pero quienes lo publicaron en primer término fueron cuentas de Twitter de Argentina. Así que espero que caiga ese peso de la ley.
12: Porque, claro, el kilómetro cero
0: yo lo leí en la derecha diario. Claro. No estoy seguro de que ellos hayan sido los que publicaron eso. Quizás lo republicaron y fue alguien que se quiso pasar de vivo. Me parece que es una broma de pésimo gusto que además afecta el trabajo de los demás.
12: Más allá de este caso horrible, está lleno de cositas. Yo ya me comí dos curvas hoy de comentarios elogiosos sobre el papel de Messi ayer en el partido, de figuras muy famosas, pero me dijeron que son todos textos falsos escritos con inteligencia artificial. Por ejemplo, Zidane, el ex técnico del Arsenal viejo,
0: Wenger,
12: y otros más. O sea,
13: y no son reales.
12: Futbolistas o gente del fútbol hablando, deshaciéndose en elogios de Macri, de Messi.
0: Macri también elogió a Messi, pero es real, ¿eh?
12: Me dice, no, todo fake, fíjate que son 6-7 párrafos, más o menos, y yo me comí dos o tres, dije, bien, che, qué lindo, Zidane, uno de ellos.
0: Sí.
12: Y pero bueno, se llenó con esto de la inteligencia artificial, las ponen a laburar a los bots para que escriban cositas y publiquen y bueno.
13: Sí, pero el tema es, a ver, si es para
12: es suporte, totalmente distinto a esto que cuenta.
13: Esto es una difamación de alguien que se lo hizo a propósito.
0: Sí.
13: Con un despechado.
0: Sí, totalmente.
13: Y no saber, pobre pibe.
14: Te agrego algo más respecto a periodistas, donde sí hubo un conflicto por comentario de periodistas. Fue con la selección de Corea del Sur.
12: A ver.
14: Porque hubo un micrófono abierto mientras estaban entrenando y dos periodistas estaban burlando del capitán y máxima figura, que es Son Heung-min. ¿Qué pasó? Estaban hablando que mientras entrenaba hacían bromas, como que bueno, entrenaba muy liviano y se notaba que no había hecho el servicio militar y... Porque hay todo un tema ahí que Son hizo solo 3 semanas de servicio militar en vez de los 21 meses que en general corresponden.
12: Claro.
14: Bueno, todos esos comentarios burlándose de Son salieron al aire de esos dos periodistas. ¿Y qué pasó ahora? Bueno, la selección de Corea del Sur rompió relaciones con la prensa de su país y no les habla más.
0: Sí, solo responden en conferencia de prensa, que es algo regulado por FIFA.
14: Exacto. Después, pero los periodistas no quieren hablar.
0: Exacto.
14: Es decir, los jugadores no quieren hablar.
0: No dan notas, no dan. Bueno, algo que pasó en la selección argentina no hace mucho tiempo, ¿se acuerdan? ¿No? Que un periodista dijo una falacia total, que Pocho Lavezzi se había fumado un porro en el vestuario. Y obviamente después los jugadores no quisieron hablar. Y pagó toda la prensa argentina la mentira de un canalla, de un canalla, totalmente.
12: ¿Sigue laburando?
0: Sí.
12: Ok, bueno. No sé, digo, qué sé yo. Bueno, muy bien, ¿qué más? Decime, dale.
14: No, una última que es una nota de color. Cuando hay más de 200 periodistas, camarógrafos, argentinos cubriendo en Estados Unidos el Mundial, y hubo una nota de color, uno de los colegas pidió un auto de aplicación.
12: Sí.
14: Y le llegó un auto sin chofer.
12: Ah, mirá qué lindo.
14: Pero paró a 2 cuadras. Entonces estaban en vivo, fue corriendo, lo quiso tomar y como...
12: Maestro, le gritaba.
14: Llegó, llegó tarde, entonces cuando está llegando se cierra la puerta automáticamente y nunca pudo abrir la puerta.
12: Se bloqueó el viaje.
14: Se bloqueó y se fue después el auto solo y lo dejó ahí a pie.
12: Eso salió al aire.
14: Colega, la daga. Sí.
12: Mirá
14: salió
12: bueno
14: al aire.
12: Bueno, y me estaban... hace acordar
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0: Qué grande, Luismi, ¿eh? Te sigo desde Cemento, Luismi.
1: Bueno. No.
0: Desde Cemento, Luismi. ¿Cómo que no?
1: Cemento.
0: Suave.
1: ¿Cuál es tu igual canción para, preferida de Luismi?
0: Azul.
1: No, ese es Cristian K.
0: No, ese
1: es K. No, ¿cuál la noche?
0: Un genio.
1: ¿Un genio? ¿Qué genio? ¿Quién? Que se lo confundió. ¿Qué? Cristian Castro.
2: Cristian Castro. Yo pensé que se autodidactó.
0: Pero, pero pará, ¿no hay que hay cuatro Luis Miguel dando vuelta por el mundo?
1: No,
0: haciendo,
1: hay uno
0: dando
1: solo
0: shows?
1: Que es un genio. Pará.
0: Hay uno, sí, que duerme ahí abajo de la tribuna de Vélez, me
3: si
0: dijeron.
3: Te digo, no sé si la da. Yo viendo...
1: Es artista de Fénix, chicos. Ah, hay
0: sí,
1: uno.
0: Y yo te voy a decir
4: un
0: algo.
4: Genio.
0: Y te estoy diciendo.
4: Cuando vino a Buenos Aires.
0: La invitaste a tu señora.
1: Suave.
4: Fui con mi mujer a ver la visita.
0: Saliste de Vélez esperando la carroza.
1: Obvio.
0: Te fuiste ahí a Villa del Parque,
4: diciembre
0: a 2024, el barrio, esperando la carroza, ¿eh?
4: Gran recital espectacular de Luis,
0: sí,
4: Miguel.
0: Sí, obvio. ¿Qué ibas a decir, Agustín, vos de Luis Miguel?
3: No, era de Cristian Castro, te decía.
0: Ah, de Cristian Castro.
3: Bueno, ahora ya, si te digo Lloviendo Estrellas, la tenés.
0: No me acuerdo.
3: Ah.
0: No me acuerdo.
1: Y sí, están lloviendo,
3: claro,
1: ¿no? Estrellas.
3: ¿No la tenés?
0: Ahora sí, ahora sí, que la cantás, sí, así,
1: ¿viste?
0: Por supuesto.
1: Ahí va.
0: Dejá de correr, la Cristian. ¿Cristian o Luismi?
1: No, Luismi.
3: Luismi.
1: Sin duda.
0: Bueno, perfecto.
4: Además, como Joe, impecable el de,
0: sí,
4: Luis,
0: ¿no?
4: Miguel.
0: Sí, sí, sí. Yo voy a ver si logro.
4: Con mariachi.
0: Que me regalen en entradas y voy a ir a Vélez cuando venga.
3: ¿Qué viene?
0: Y no tiene una vez,
1: para,
0: una
1: vez
0: por año.
1: Nunca fuiste a verlo, Agustín. Yo fui 70 veces a ver a Luis Miguel.
3: No, fui nunca.
1: Pero iría si la oportunidad. Hace poquito vino, no es que es viejazo.
4: Diciembre
0: 2024.
1: Ahí está,
0: 2024. El otro día Cristina subió una foto, mirá como la hinchada de Vélez, cómo llenamos la cancha y metió un recital de Luismi.
4: Ah, hombre.
1: Ay, qué malo que sos.
3: Pero no tiene pensado volver por lo pronto, ¿no?
0: No sabemos.
1: Por ahora no hay fechas. Lo que fue genial fue la serie de Luis Miguel. ¿Se acuerdan?
0: Sí, terrible. Tenías un trailer, ¿no?
1: Tenía un
0: Luismi, no, ¿no? De Luismi, no.
1: No, de Luismi, no, okay. Pobre Luismi.
0: ¿De qué es?
1: Que tuvo una vida tremenda con Luisito Rey, con su padre. Bueno, viste que ayer Messi dijo en una de las tantas entrevistas que dio que él se había inspirado y que él se sentía muy identificado en realidad.
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0: señores. Llegó el equipo de Pan y Circo acá copando la parada porque se vienen unas horas intensas.
1: Feliz, feliz, ¿sí? Porque este hombre no se baja del podio mundial y está dispuesto a seguir regalándonos alegrías.
0: Un segundo fenómeno barrial.
1: Messi, sí, qué sé yo. Mirá, diario AS de España, sí. Histórico Messi, mundo deportivo, brutal hat-trick de Messi para hacer historia.
0: Tal cual.
1: Sport, Messi responde a Mbappé y Haaland con un hat-trick. Récord, Messi es tan Messi que ya no importan los demás. L'Équipe, 1, 2, 3, viva Leo Messi.
0: Muy entusiasmado el compañero Jorge de Alessandro en el chiringuito.
1: Lo vi.
0: Estaba acabado, decían que estaba acabado y la verdad que...
1: Maravilloso.
2: Es que decían que estaba acabado.
0: Lo disfruta muchísimo, nos hace disfrutar mucho Jorge de Alessandro. Aparte dejó la mejor definición táctica, estratégica de lo que fue Qatar. Con esto de...
1: Rapiditos, vuelan los laterales.
2: ¿Y los que dicen que juegan en un intercountry?
0: Y los que dicen Paul y que Messi juegan en un intercountry.
2: ¿Qué onda?
1: Deschamps, el técnico de Francia. En el fútbol hay grandes jugadores, leyendas, y luego está Messi haciendo cosas imposibles de repetir. Lo que Messi está haciendo ahora mismo ya no se analiza como fútbol convencional. Es algo que simplemente presencias y aceptás con la grandeza desplegándose en tiempo real. Está buena esa definición.
0: Sí, hay muchas definiciones de esas. Después me dijeron que eran generadas por bots e inteligencia artificial, así que tuve que poner el freno, pero están buenas igual. Hay de Deschamps, de Sisu, de Zidane, de...
2: Mengolini.
0: Esa es real.
2: Fue real.
0: Está muy enturbiado el timeline con...
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0: Primer partido de Congo, pierde 9-0 contra la en entonces Yugoslavia.
1: 9-0.
9: Yo no había nacido.
0: Hubo una amenaza del dictador de entonces que dijo, si ustedes pierden por... Ganen o mueran, más o menos, les dijo.
1: A los de Zaire.
0: Si pierden por más de 3-0 contra Brasil, y Brasil les perdonó la vida, 3-0. Y otra anécdota de esa época es que en ese partido Zaire contra Brasil hay un tiro libre para Brasil.
1: Sí.
0: El referee toca el silbato y sale uno de Zaire, corre y patea la pelota. No entendió que
2: no le explicaron la pelota las
0: tenía que patear al brasileño.
1: Sí, pero tal vez era para que no le hagan más goles.
0: Hay videos de eso. Así que Zaire, que pasó a la historia por ser en el año 75 sede de la pelea del siglo.
1: Claro.
0: Cassius Clay versus George Foreman.
10: ¿Cómo te acuerdas?
1: Mohamed Ali versus Foreman, pero eso es conocido. Lo que no me acordaba era que el Yugoslavia le había hecho 9
9: goles. Le hizo
0: 9 a 0.
9: 2 Escocia, 9 Yugoslavia, 3 le hizo Brasil.
0: Exactamente.
1: Terminó Escocia 2-0, Yugoslavia 9-0, Brasil 3. Che, qué bien, Gustavo.
9: Buena memoria.
0: Los periodistas, cantidad de datos al pedo tenemos periodistas.
1: Pero
0: no
1: de memoria, porque yo lo busqué. Vos lo sabés de memoria.
10: Increíble.
1: De memoria.
0: Ahí está.
1: Bueno, eso era Zaire, ahora se llama República Democrática del Congo.
0: Sí.
1: Y le está empatando Portugal,
9: sí,
1: Dani.
9: Porque en el segundo minuto adicional llegó un centro desde la derecha de Masauku, el volante de Lens, y el cabezazo de Joan Wissa, delantero del Newcastle. Saltó solo y lo venció a Diogo Costa, al arquero portugués. Están empatando 1-1 al cabo del primer tiempo aquí en Houston.
1: Bien los prodes, ¿no? Deben ir hoy también.
0: Te tiro una definición, Dani, a ver si me aceptás como colaborador ahí en la sección deportes.
9: Sí.
0: Congo, un equipo físico, pero ingenuo como los equipos africanos.
9: Sí. Te digo que bastante más ordenado que ingenuo.
1: Te gusta el fútbol.
9: Bastante más ordenado que ingenuo porque lo bloqueó bien a Portugal. Mirá, a tal punto que tuvo... Estas estadísticas que algunos dicen que no sirven para nada.
1: Ayer la tuvo más tiempo Argelia.
9: Posesión de la pelota, 80%.
1: Claro.
9: Pateó 2 veces, 1 al arco que fue gol, Portugal. 20% la tuvo Congo, 4 veces remató, 1 que fue el cabezazo del final y el empate. 488 pases dio Portugal, 118 Congo para que igualen 1-1. Igual lo de ayer, yo les había dicho, Argentina de fila, muchachos.
10: Dani. Argentina. Hay que reconocerte públicamente que la viste.
1: Un aplauso para Dani.
0: Muy bien.
10: Dijo 3-0 a Avellaneda.
9: De fila rumbo
1: la viste,
9: a los 16
1: la
9: de final.
1: La verdad, yo tenía algunas dudas con Argelia. Igual para.
0: Bueno,
1: sos malo. Tanto. Sos malo porque no fue tan fácil el partido como indica el resultado, ¿eh?
9: Bueno, a ver, pero cuando se destraba con el gol de Messi se terminó la historia.
1: Después sí. Pero
2: a Argelia le faltaban delanteros, pero jugaba bien.
1: El mismo Messi dijo que el primer tiempo fue complicado.
0: Convengamos, Dani, que nuestro arquero no tuvo que usar las manos prácticamente todo el partido.
9: Pero no tenía una sola disponible.
0: Nada. Pero está bien, pero no la tuvo que usar tampoco.
1: Dani,
0: no,
1: ¿por qué lloró Messi? ¿Qué pasa con el padre?
9: Mirá, el padre tiene un problema de salud muy grave.
1: Muy grave.
9: Estuvo internado.
1: ¿Tiene cáncer? ¿Se puede saber? No.
9: La verdad que la familia lo dijo.
2: No lo dieron a conocer.
1: Listo. Vida privada.
9: Va por el buen camino.
1: Ok, listo.
9: Va por el buen camino. Es una enfermedad.
1: Si ellos no quieren que se difunda, no sé.
9: A los que nos pasó esto, que le está pasando ahora a Messi, es muy doloroso lo que está sucediendo con...
1: Okay.
9: El crack de la selección.
1: Yo no sabía, me enteré.
2: No, yo tampoco.
1: En estas últimas horas.
2: Lo dieron a conocer.
10: Por eso estaba conmovido para vos, Dani.
1: Estamos hablando de Jorge Messi. ¿No?
9: Él lo explicó nosotros. Creo que tenemos un audio. Yo pasé cuando habla Messi.
1: A ver, escuchemos a Messi, mira.
11: No, la verdad que una cuestión totalmente ajena a lo deportivo. Pasé unos días difíciles, complicados. Pero nada, agradecido a toda la delegación, a todos mis compañeros, porque pues estuvieron siempre, como siempre, al lado mío, dándome mucha fuerza para que esté bien y nada más.
1: Bueno, ahí estaba caído Messi al final, mirá
9: pero,
1: que...
9: Pero bueno, él abrió una puerta, hace meses que se sabe de esta situación.
1: Yo no sabía nada.
0: Yo ni idea.
1: No.
9: Sí, hace meses, el periodismo deportivo claro. lo sabe, hace meses que sabemos que Messi...
0: Hay un detalle, Dani, pero no sé, capaz que estuvieron, no se vio. La esposa y los hijos de Messi, ¿estuvieron ayer en el estadio?
9: Yo no los vi.
0: Ah, bueno.
1: Yo no los vi.
10: ¿Y eso qué significa?
0: Y que por ahí que la familia
10: estaba
0: en Miami. Claro. Porque de última
1: ¿dónde está el papá?
10: Antonella subió fotos en Orlando.
2: Sí, estuvo en Disney.
1: ¿El papá de Messi dónde está, Dani?
9: Sé que estuvo internado en Holanda, en Países Bajos.
1: Ok.
9: No sé si está en Rosario. Lo que sí sé...
1: Ah, miró.
9: Lo que sí sé que la está pasando muy mal.
0: Mirá.
9: Y que...
1: Miró, me sorprendió totalmente. Mirá, ayer... cuando lo vi a Messi llorando, nos pusimos a escribir la periodista deportiva y ahí me enteré, pero 11, 12 de la noche,
9: claro.
1: Cuando ya había terminado el partido.
9: Sí,
1: pero
9: bueno, él abrió una puerta con esta declaración, alguien le preguntó por qué lloró, fíjate que le dedica un gol, mira al cielo y dice te amo, una cosa así, y bueno, está contenido por sus compañeros, él mismo lo dice, ¿no? Que los compañeros le dan fuerza.
1: Al fútbol jugó como nunca, va, como siempre,
9: bueno,
1: en realidad.
9: La capacidad que tiene Messi de abstraerse de lo que pasa fuera de la cancha y enfocarse en el partido. Yo decía ayer cuando lo veía jugar, desconociendo que después iba a comentar esta situación y no había visto el llanto porque estábamos aquí en la Oral Deportiva con el minuto a minuto y eso se me pasó durante la transmisión. Pero yo lo veía muy feliz a Messi con los compañeros, como si tuvieran un cumple. Y lo que yo decía, bueno, se sacó la presión de la Copa del Mundo y juega más relajado. Porque la verdad que se lo veía disfrutar del partido a Messi con esos tres goles que hizo.
2: Dani, déjame confirmar que Antonella y los hijos sí fueron a la cancha.
9: Yo no lo vi.
1: ¿Estuvieron?
9: No los enfocaron.
1: Yo no los vi.
2: Hay fotos.
9: No, bueno, por eso. La transmisión no los vimos, por lo menos.
0: Claro, en Qatar los veíamos todo el tiempo porque había una cámara dedicada a ellos.
9: Claro.
1: Bueno, arrancó el segundo tiempo entre Portugal y Congo. Ahora en un ratito nos vas contando, pero ojo porque Cristiano Ronaldo no la tocó, según dijiste vos.
9: No tocó la pelota.
0: Tiene un bloqueo mental por lo que vio anoche.
9: Pero pará, no. El tema es el siguiente.
1: ¿Sabes que sí?
9: Cristiano Ronaldo no es Messi, juega otra cosa. Es más finalizador de jugadas, como Haaland, por ejemplo.
1: Claro.
9: Que ayer hizo dos goles. Hizo dos goles Mbappé, hizo tres goles Lionel, ¿no?
1: Mirá, eso también le debe jugar a Cristiano Ronaldo.
9: Sí.
1: Mete gol Haaland, mete gol Mbappé, mete tres goles Messi y...
9: Y mínimo uno tenés que hacer, ¿no?
1: Y los monstruos están cumpliendo, ¿no?
9: Exacto. Pero bueno, falta un rato largo, estamos hablando de Congo, ¿no? ¿Hay sorpresas? Sí, los africanos.
1: ¿Cómo? Que le están empatando a Portugal.
9: Empataron España y Cabo Verde. Ah, unos llorones los españoles.
1: ¿Por qué?
9: Basta de llorar por una posible expulsión a Messi. Ya están llorando. Sí.
1: ¿Expulsión de qué?
9: Son los madridistas.
0: Le apoyan en
9: un planchazo de atrás por imprudencia de Messi.
0: Suave, tampoco fue así.
9: Podría haber sido amonestado.
1: Amarilla. Sí.
9: Pero podría haber sido amonestado.
0: El referee polaco es amigo de la casa.
9: Qué grande Marciniak, ¿eh?
0: Sí, un grande.
1: No, pero pará, era amarilla, pero no era rojo.
9: Yo te digo una cosa.
1: ¿Cómo va a ser roja?
9: Messi, Dibu y Marciniak en la final. Lo bancamos al polaco, ¿eh? Pela, te queremos, Pela.
1: Escuchame, hablando de eso, después vamos a hablar del Chiqui Tapia.
9: Nice.
1: Qué vergüenza. Qué vergüenza. ¿Cómo se apropió? ¿Lo viste
0: pero
1: con la
0: capaz
1: pelota?
0: Que se la dio a Messi. Le dijo, tomá, Chiqui.
9: Se la dio a Messi. Se la dio a Messi.
0: Y bueno, listo.
1: Sí,
0: claro,
1: pero no. Él creía que hizo...
0: Y los lentes negros.
1: El señor que creía que hizo él los goles, ¿no?
0: Bueno,
1: los tres goles.
9: Y bueno, está agrandado.
0: En ese momento...
10: Está agrandado.
0: Hasta el 19, o hasta cuanto dure, es intocable.
9: Johnny.
1: Te das cuenta.
0: Yo te banqué siempre, Chiqui, yo no tengo nada que ver con eso.
9: ¿Cómo te sentiría?
1: Mirá. Ahí estamos viendo YouTube.
0: Mirá.
1: No, pero Dani, es vergonzoso, porque sí. él se está jugando mucho en este Mundial.
0: Bueno, muchachos.
1: Él se está jugando... Él sabe que si esto sale mal, está Ezeiza del otro lado. Quiero decir el aeropuerto de Ezeiza.
0: Claro, pero ¿qué es salir mal? No clasificar. De después para adelante ya está todo...
9: Pero vos sabés que...
1: Vos me entendés, Gus.
9: Vos sabés que le salga mal es que Argentina quede eliminado en 16avos. Ahora, por lo que se está viendo hasta ahora, yo te digo que...
0: Igual, primer partido, Dani, no hagamos
9: pero primer partido
0: conclusión. No saquemos conclusiones.
1: No hay que comerse el postre.
9: No, pero pará, está sobreanalizado. Se lo digo yo que soy periodista deportivo. Está sobreanalizado todo esto, muchachos. Quedó muy claro que Argentina va a desfilar. Y la verdad que yo pensé que iba a haber un mejor rival en España y un mejor rival en Uruguay. Dame a España en 16avos.
1: Pará,
9: tranquilo.
1: Dani,
9: en cuarto final te puede tocar Estados Unidos.
1: Te apurás.
9: No me apuro, yo se los anticipé. Esto va hasta 16avos, octavo de final seguro. Después si te toca Estados Unidos va a ser parejo.
0: Ahí está.
9: Si te toca Paraguay, ¿Es un milagro que le perdió Paraguay?
1: Se lo perdió Portugal, ¿eh? Se lo perdió Portugal. Bueno, va a estar.
0: Ahí estamos.
1: Bueno, querido Gus.
0: Me salió un viaje ¿a dónde? Al aeropuerto de Don Torcuato. ¿Cómo, vuelo privado.
1: ¿Cómo te está yendo con el Cabify?
0: Y...
1: ¿Recaudás?
10: Está levantando, ¿no?
0: 80 lucas por día.
1: ¿Ganás más que en Rivadavia?
0: 80 lucas por día.
1: Bien,
0: 80 lucas por día. Pero bueno, tengo el costo, la amortización del auto,
1: además, cubiertas.
10: ¿Vos sos de los choferes que hablan con el pasajero?
0: Cero,
10: mozzarella.
0: Le pongo...
10: ¿Pero como periodista no indagás?
0: No, le pongo caramelos, una botellita de agua y una FM, que sabemos cuál es.
1: ¿Cómo?
0: ¿La que escuchamos?
1: Aspen.
0: Claro.
1: No, yo escucho Rivadavia.
0: Si me quiere preguntar algo, bien, si no...
10: Sos el chofer ideal, o sea, le da de tomar, de comer y...
0: Es lo que yo espero de todo chofer.
1: Lo bueno
0: es
1: que te pagan en el momento.
0: No, bueno, por
2: eso
0: la aplicación.
2: Está bueno. Pará, o sea, ¿y los oyentes te pueden llamar y contratar?
0: La aplicación se queda con el 25%.
2: Por eso, que te llamen directo.
0: Pero si hago, si subo por determinada cantidad de viajes, me pagan un plus.
2: Pasá el número, que te llamen directamente.
0: Así que, Dani, si tenés que ir un día a la cancha Racing, avísame, yo te llevo.
1: Acá se queda con el 4, porque... ¿Cómo son dos? No, listo. Chau,
0: hasta mañana.

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2: Dale. Esa es la consigna. Deben verse los partidos en las escuelas o en el trabajo y se pueden comunicar al 11 50 26 8630.
3: Llama Juli Pettinari en vivo desde Kansas. Hola, Juli.
4: Hola, Johnny, equipo, ¿cómo están? Bueno, así es, los saludo desde Kansas, desde el centro de Kansas. Esto es el downtown. Muchos argentinos que ya salieron a festejar, que se pusieron la camiseta de la selección argentina. Nosotros, por parte de Radio Rivadavia, también no somos la excepción.
3: Te estamos viendo con la suplente, ¿no? ¿Es la camiseta suplente esa, Juli?
4: No es la suplente, esta es de otro mundial, la suplente es otra. Esta es vieja, es medio vintage.
3: Ah, es vintage, muy bien. Perfecto.
5: ¿Dónde estás físicamente, Juli? ¿Qué es ese reloj que hay ahí atrás? ¿Qué es eso?
4: Acá estamos en el downtown, es el centro de Kansas, para todos los que están viendo por YouTube. Hay muchos hinchas de la selección argentina que se van haciendo notar. Algunos acá ya con la valija. Buenas, ¿cómo estás, señor? Estamos en vivo con Yolo Tambiale. Te veo con la valija, ¿ya te estás por ir a Kansas, a Dallas?
6: No, vamos de vuelta a Los Ángeles. Vamos a ver el partido.
4: ¿De Los Ángeles estás viviendo allá?
6: Sí, estoy con mi hermano y mi sobrina.
5: Acercar el auricular, Juli, los AirPods no toman bien el audio del otro. Acercar el auricular, uno de los dos, a la persona, así se escucha lo que dice.
3: Ahí está.
4: ¿Querés escuchar acá? Ahí está, te están hablando.
3: Perfecto.
4: Bueno, no, él vive en Los Ángeles y es argentino viviendo en Los Ángeles. Mucha gente que vive en diferentes partes de Estados Unidos y se acerca para ver a la selección.
6: Sí, más como nosotros. Venimos especialmente a ver a las selecciones y ahora volvemos.
4: ¿No vas a Dallas?
6: Estamos en duda, vamos a ver cómo están los precios. Están un poco altos, pero si bajan un poco, por ahí nos animamos.
4: ¿El precio de la entrada de ayer cuánto te salió?
6: Nosotros la compramos en 4 meses, cuando ni bien abrieron las entradas, $702 cada uno.
4: Gracias.
3: ¿Cuánto dijo? ¿700 dólares, Juli?
5: ¿Cuántos eran, Juli, la familia, más
4: cada
5: o menos?
4: Uno, ¿cuatro? Tres personas.
5: $2,000, claro.
3: Vamos, mucha plata.
4: Hace cuatro meses, ni bien abrió, me dijo.
3: Claro. Bueno, entonces, esa es la gran pregunta. ¿Cuántos van de Kansas a Dallas ahora, no? Ahí había 30.000 argentinos más o menos ayer, anoche.
4: Sí, mira, en un momento el estadio mostró a través de las pantallas la cantidad de gente que había, y había 69.050 personas. Un estadio que tiene capacidad para 80.000 personas, así que no estaba lleno, pero sí puedo decir que el 80% eran hinchas de la selección argentina. No sé cuántos argentinos viviendo en Argentina, pero sí, la mayoría hinchas de la selección argentina.
3: Bueno, ya tercer día, si no me equivoco, tuyo en Kansas. ¿Cómo estás viendo la ciudad? Háblame de precios un poquito.
4: Y la verdad es que es una ciudad dentro de todo cara, por eso también muchos hinchas aprovechan, vinieron a este partido y ya hoy viajan para Dallas para quedarse allá, porque Dallas en comparación con Kansas sí es un poco más accesible dentro de todo. Los precios de los hospedajes, sobre todo, esto que te comentaba ayer, son caros. Y después supermercado, salir a comer, está parecido a Miami.
5: ¿Qué comiste anoche, Juli? ¿Dónde y cuánto pagaste? Más o menos.
4: Ay, chicos, me da vergüenza,
5: ¿Por qué?
4: Yo comí un pancho, un hot dog,
3: está perfecto.
4: Acá,
7: muy bien,
4: en la sala de prensa, que es gratis.
5: Vamos, le garroneaste un pancho. Bien, el periodismo sanguchero, Juli.
3: Banco, Juli, el pancho.
5: Bienvenida.
3: Sí.
7: Claro.
5: Sí, hemos comido gratis en eventos durante décadas, los periodistas. Estamos bien.
4: Aprovechamos. Igual para la gente que lo quería comprar al Pancho estaba $11.
5: $11.
4: Y el agua, $6 embotellada.
3: ¿Qué? Igual para, ¿cenaste un Pancho y ya con eso ya estabas bien?
2: Juli, hay que reponer energía.
5: Sí, Juli, no chaves, por favor. ¿Escuchás, Juli?
2: ¿Nos escuchás?
3: Se nos fue, Juli.
4: ¿Te escuchas?
3: Sí. ¿Nos escuchás?
4: Ahí está, bien.
3: No, te preguntaba, ¿con un Pancho ya está? ¿Te llenaste? ¿Uno solo?
4: Yo no sé comer tanto.
2: Sí, está claro.
5: Nosotros nos comemos media docena de panchos, claro, si podemos, más claro, o menos. Claro, pero claro. Alimentate bien, nena, por favor.
3: Nina, le hice.
4: No, me alimento.
3: Perfecto.
4: No sé si se llegó a escuchar. Los que querían comprar el pancho salía $11.
3: Sí,
4: el pancho
3: sí, escuchó. No, muy caro. Perfecto. Muy caro. Bueno, Juli, volvemos con vos en un ratito. Gracias,
4: Dale, saludos para allá.
3: Julieta Pettinari, desde Kansas, que ayer Renato Lopolea nos hablaba del padre de Juli, también claro. Gran periodista. Bueno, está Javier Castrilli en línea, ex árbitro de fútbol. Creo que lo tenemos ahí a Javier. Javier, querido, ¿cómo te va? Gran abrazo.
7: ¿Qué tal, Johnny? Otro para ti.
3: Hola, profe. ¿Estás ahí?
7: Sí, estoy en Miami.
3: Ah, estás en Miami. ¿Qué fuiste a hacer para una cadena de medios? ¿Por qué estás ahí,
7: para
3: Javier?
7: Fútbol de primera con la dirección de Andrés Cantor.
3: Ah, acá, muy bien.
7: En Miami siempre cubrimos todos los mundiales. Este es el sexto mundial.
3: Mirá.
7: Que tengo el orgullo de compartir con
3: qué
7: él.
3: Grande,
7: y un equipo de compañero, tengo al Burru, a Burruchaga,
3: qué
7: a Valderrama.
3: ¿A Valderrama? Uy, mi ídolo, sí. Valderrama, mandale un beso, por favor.
7: Mauro Silva.
3: A mí me decían Valderrama de chiquito. ¿Tenemos? Por los rulos.
8: No,
3: mandale un beso a Valderrama.
8: No, por cómo jugabas.
3: No, era un burro, pero mandale un beso a Valderrama. ¿Quién más? ¿Burru, Valderrama y quién más? ¿Mauro Silva?
7: Y dos campeones mundiales, Mauro Silva y el pibe Valderrama.
3: Mauro Silva, sí. Gran número 5 de Brasil.
7: Y Burruchaga.
3: Bueno, Burru ni hablar.
7: El pibe, después estaba Giovanni Savarese, Alex Aguinaga, que me tocó
3: también. El ecuatoriano, Aguinaga, el rubio.
7: El ecuatoriano también, sí. Es el tercer mundial que está con nosotros.
3: Buen jugador, Aguinaga. Sí, mirá vos. Bueno, ¿y cómo lo viste, Javier? Sí, ¿Cómo viste la selección? No te pregunto por Messi porque es inexplicable.
7: Mirá, yo voy a retomar con lo que acaban de decir, ¿no? Que hablaban del padre, ¿no? Yo digo, el padre del arquero.
3: Zidane, el padre.
7: Nada menos que Zidane.
3: Isu.
7: Zidane, cuando le hacen la pregunta sobre Messi y de esa jugada que generó tanto revuelo, que dicho sea de paso me llama la atención, la virulencia y la voracidad por encontrar el detalle para que Messi sea expulsado, ¿no?
3: Sí.
7: Y sindicar de que Argentina está siendo beneficiada, como lo fue en Qatar, ¿no?
3: Empezamos,
7: me llama la atención,
3: ¿no?
7: La explosión en las redes, buscando, ¿no? A ver. Bueno, él terminó, el propio Zinedine Zidane, diciendo para él fue natural que el Messi, con su reacción y su arrojar la pierna izquierda, puso de manifiesto que no tuvo ninguna intención de lastimar, mucho menos de actuar con violencia, y simplemente producto de la acción del juego lo pisa, obviamente, eso es indiscutible. Sí. Para mí hay una especie de imprudencia, una articulación de sus movimientos, pero en la no violencia. La...
3: Sí, se nos va un poquito.
7: Nada, y no poner en riesgo la integridad física para el mismo.
3: Bueno. Se nos va, lo volvemos a llamar, a Javier, pero llamalo por línea, porque yo creo que el problema, no sé si es WhatsApp o qué. Porque está bien, él estaba explicando.
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3: Bueno, no tengo ningún... te despedimos, pero te hace la última Wallman y ya te largamos, no, Javier.
1: Cortito, Javier, más allá del cooling break, ¿qué te parece los nuevos cambios de las reglas? ¿Te parece que está más dinámico el fútbol o sigue igual?
7: Positivo. Yo digo una cosa, digo la otra. Muy positivo, con algunos contraluces. ¿Por qué? Porque obviamente vimos algunas equivocaciones, algunos exabruptos. Por ejemplo, se empezó todo el torneo. No, fíjate qué cosa loca, ¿no? Sampaio empieza el torneo. México juega en el Azteca y van 0-0. Son 5 minutos, 0-0. Y le empieza a contar los laterales a México. Sí. ¿Pero de dónde se cae el de Maduro? ¿De que cómo va a ser tiempo México si está jugando en el Azteca? Claro, son cosas que después se fueron corrigiendo.
3: Se pierde el sentido común.
7: Más experiencia. Claro, vos lo ves a Lirés Afagani, lo ves a Marciniak, lo veremos a Terpen ahora en Inglaterra. Son árbitros de jerarquía con otros quilates y que se toman su tiempo y obviamente que saben del idioma del fútbol y obviamente no son estos muñequitos, viste, que parecen a cuerda, que quieren hacer todo lo que le dicen los instructores y son robots, autómatas que te rompen el espíritu de lo que tiene que ser el arbitraje también.
3: Qué árbitro, qué hombre, Castril. Javier, te mandamos un abrazo enorme. Gracias, como siempre.
7: Oh, otro para usted. Chau, amigo. Un fuerte abrazo para todo el plantel. Un abrazo.
3: Javier Castrilli, para mí el mejor árbitro de la historia del fútbol argentino. ¿Qué está pasando con Portugal? ¿Sigue 1-1? ¿No lo puede doblegar a Congo, Daniel?
2: No lo puede doblegar y Cristiano Ronaldo no tiene muchas chances. Recién sí, vino un centro atrás, llegó mal pisado al área, la pelota se fue desviada con un fastidio de Consensao que ya marca lo que está viviendo. Mirá, el equipo portugués.
3: Estamos escuchando la hinchada de Congo, es impresionante, hay bastante gente, subí un cachito por lo que escucho.
2: Impresionante.
3: ¿Esa es la gente de Congo?
2: Impresionante la gente de Congo que llegó. Sí. Recordemos que Congo llega por ganarle a Jamaica, que habitualmente está en los mundiales, en el repechaje en el cual jugaron equipos de Oceanía, de la CONCACAF, incluso de la CONMEBOL con Bolivia a la cabeza. Y dejó afuera en las eliminatorias, en los penales, a Nigeria.
3: Claro.
2: ¿No? Que es un participante activo y que ha jugado varias veces con Argentina. Te cuento, hablabas de Tapia recién.
3: Sí.
2: Tapia está agrandado a tal punto de que publica una foto con la pelota. Atrás, gente.
5: Anteojo negro.
2: Entre ellos estaba Isla Casares, el gaucho, el de protocolo.
3: Sí, sí.
2: Entonces le escriben debajo un comentario. No distingo cuál es la pelota, Posta Sports. Y escuchá lo que contesta Chiqui.
3: No, muy zarpado.
2: Bueno, yo te digo, escuchá lo que contesta Chiqui porque contesta rápido.
3: Sí.
2: La redonda de colores, el de lentes, el presidente campeón del mundo.
3: Agrandado, ¿no?
2: No, agrandado.
3: Agrandado.
2: No le entraba el saco, ¿no?
1: Bueno. Dani, si querés deprimirte, después andá a cubrir el vestuario de Congo.
2: Dale, sí.
5: Escúchame,
2: sí,
5: Dani.
2: Supuesto. ¿Pero por qué?
3: Pongo, es un desubicado.
5: Pará que yo te quería preguntar algo, sí, el negro WhatsApp está.
2: Pero deprimite vos, se sabe por vos, Wolman.
5: Pará, estás agrandado vos también. Escúchame, ¿se sabe cuánta guita tiene que poner un club tipo Congo para ir al Mundial? O sea, ¿en camisetas, en todo eso, o se lo dan?
2: No, se arregla. Se arreglan FIFA, con una
5: lo paga,
2: marca de indumentaria deportiva.
3: Claro.
2: Y bueno, y
5: no la paga.
2: Paga la marca, paga y le da indumentaria y un fee.
3: No, pero estás loco,
2: un caché,
3: es el mundial.
2: Claro, le da un caché para que, bueno, para auspiciar, para patrocinar. Con la camiseta, con indumentaria a la selección.
5: O sea, no es que tienen que poner plata en despliegue. Nosotros vamos a alquilar un avión a Aerolíneas para que alquilamos para que vaya a la selección y otro para volver.
2: Sí.
5: Eso lo paga la AFA, la AFA del Congo, digamos. ¿Tiene recursos para que los 30 tipos que tienen que ir ahí vayan?
2: No, bueno, sí. Y además, la FIFA le paga.
3: Umbro es la marca que le paga. Umbro le paga, que Umbro es italiana. Le paga a Congo y le debe pagar buena plata.
5: No es Congo,
3: No, por eso, es el Mundial, olvídate de Congo.
5: Me gusta
3: los equipos que juegan, Epa, las selecciones que juegan el Mundial ganan plata, claro. Ganan plata, por más pobres que sean. Bueno, señor, Messi 16 goles, Klose 16 goles, Ronaldo 15, ya está. Ya sí. Lo pasó, ya sí. Es el número uno de la historia.
2: Sí, lo tenés a Mbappé ahí atrás, ¿no? 14. También.
5: ¿Está Maradona ahí? Hoy vi uno que estaba Maradona.
3: No, pero no. en goles.
2: No, goles en mundiales. Sí, en sí, el sí, único sí. Mundial que no marcó fue en el 2010, Messi. Jugó 5 partidos.
1: ¿2006?
2: En 2006 marcó en el debut.
1: Ah.
2: Marcó con Serbia en la goleada 6-0.
1: Porque ahí Pekerman todavía se estaba arrepintiendo de no ponerlo contra Alemania.
3: Sí. Otro récord histórico. Con su hat-trick ante Argelia, Messi, 38 años y 357 días, se convierte en el jugador más veterano en toda la historia de la Copa del Mundo en marcar 3 goles en un mismo partido. Supera por más de 5 años a Cristiano Ronaldo, 33 años, 130 días, hat-trick ante España en el Mundial 2018. Todos los récords bate, Dani.
2: No, increíble lo que se acaba de errar. Además, Bakumbu en un contraataque definió mal. El delantero que un ratito antes había rematado en el palo, le metió un pase adentro el número 14 que ingresó en el segundo tiempo. Estamos hablando, a ver, ¿dónde está el número 14? Acá está, Sadiki. Sadiki le metió el pase atrás y, bueno, definió por encima del travesaño. Pero Congo, con una línea de 5, un 5-3-2 está moviendo, se la está bancando contra un Portugal que ataca, no tiene precisión, no tiene pimienta en el área y en la réplica sufre.
3: Dame Dibu Martínez, te pregunto esto y ya vamos a la tanda. El Dibu Martínez dice, tranquilos, no somos candidatos, mirá. Buah.
0: Uno visto lo que es el Mundial, lo que está pasando, vamos partido a partido y nosotros no decimos que somos candidatos, pero así que vamos a pelear hasta el final.
3: No, amigo, no somos candidatos, vamos partido a partido. ¿Coincidís con Dibu?
2: No, yo creo que es candidato, bueno. Que quiere hacer la de Mostaza Merlo, el paso a paso.
3: Sí.
2: Y está bien, porque no quiere generar falsas expectativas. Pero yo creo que es un poquito de falsa humildad.
3: Bien. 3 de la tarde, 42 minutos. Dale, arrancamos, vamos.

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1: 3 de la tarde, 42 minutos, la temperatura actual 12 grados, la humedad 52%.
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15: Vamos a hablar un poco de la ruleta de Adorni, porque ya es un tema prácticamente de azar de lo que va a pasar con Adorni. No tanto de azar, porque puede haber algo de decisión, pero vamos a contar de verdad qué puede pasar. ¿Se lo puede encargar en el Congreso? ¿El Senado va a avanzar con su remoción? ¿Lo van a echar? ¿Se va a ir una embajada? ¿Va a renunciar? Bueno, vamos a contar qué se está hablando por este momento. Yo solamente planteo una cosa. La gran mayoría de todo lo que están escuchando, según la información que tengo yo, que probablemente no sea la mejor, es humo. Pero vamos a contar cómo siguen los pasos. Hasta ahora, lo que sabemos es que el 2 de julio va a ir al Senado a dar explicaciones. Mañana había la intención de convocar una sesión para intentar avanzar con algo que se llama moción de censura. Eso no va a prosperar. Y está el PRO muy enojado y muy caliente con todo esto, diciendo que ellos avalarían la posibilidad de que se vaya. Yo, por la información que tengo, eso tampoco va a pasar. Pero vamos a contar un poco eso. Los caminos de la ruleta de Adorni.
13: El dato no es que el kirchnerismo lo quiera echar, sino que el PRO de Mauricio Macri evalúa hacerlo. Sí. Hoy habló el jefe del PRO en el Senado, Martín Gerling, sí, y dijo, no da para más. Escuchémoslo a Gerling, dale.
16: Creo que no da para más, ¿no? Bueno, nosotros estamos diciendo que Adorni no puede estar más en su cargo, lo dijo el partido, lo dijo el presidente Macri, lo dijo en un comunicado y lo decimos nosotros. Creo que no da para más, creo que está rompiendo un vínculo con la sociedad y está paralizando la gestión.
13: Bueno, sí.
15: No, ahí lo que él está planteando es la posibilidad de que el bloque del PRO en el Senado, que tampoco es tan grande, pero tiene cierta presencia, acompañe al kirchnerismo, lo cual sería raro en la remoción de Adorni. Yo creo que eso no va a pasar, que están amenazando. A ver, ¿qué quiere el PRO, de verdad? Que Milei eche a Adorni antes de que pase todo esto, claro. Y no tener que ser ellos los que lo terminan echando en el Senado o en la Cámara de Diputados. La Cámara de Diputados no va a prosperar ninguna decisión en contra de Adorni, pues los diputados del PRO no lo van a hacer, eso se los puedo confirmar. Lo cual abre una incertidumbre bastante grande, que es Milei no lo quiere echar, Adorni no se quiere ir. La gestión en ayer alguien me dijo, no vamos a poder aprobar, paréntesis, acuérdate que el gobierno dijo que este año iba a ser un año parlamentario, con un montón de leyes para cambiar la vida de la gente. Ayer alguien muy importante que maneja el Congreso me dijo, no vamos a poder aprobar una puta ley, si esto sigue así, con el tema de Adorni.
13: Ahora venía la ley de inviolabilidad de la propiedad privada.
15: Por ejemplo, o todo el paquete de leyes que anunció el gobierno, que después si quieren la repasamos. El Congreso se va a convertir en un Adorni sí, Adorni no, lo cual es complicado para el gobierno, que también tiene una interna en el gobierno con el tema Adorni, porque están los ministros escondidos que no quieren hablar del tema.
13: Te muestro un chat de una persona.
15: La fuente, sí.
13: La fuente está ok.
15: Muy bien, sí, sí.
13: Es importante.
15: ¿Qué le preguntaste?
13: Hola, consulta. Para evitar errores, ¿puede ser? Dime. Están diciendo que Manuel renuncia hoy. ¿Hay algo de esto? La respuesta fue...
15: Ni en pedo. No, claro, sí, sí. No, ni en pedo. Sí,
13: ni
15: esa fuente sabe.
13: En pedo. Y yo creo que esta fuente algo sabe.
15: Vos me preguntás a mí... Mira.
13: Es bastante importante.
15: Yo entiendo que el entorno familiar de Adorni... Perdón. Y esto es información, no está en el mejor momento. Adorni, anímicamente, se lo nota en las entrevistas.
13: Se lo nota carbonizado en términos de Carlos Pagni.
15: Como dijo Carlos Pagni, el tema es... ¿Por qué no se va? ¿Por qué alguien que está bajo esa terrible presión de que todo el tiempo hablen de vos, acusado a la justicia, por qué no se va? Yo no tengo la respuesta.
13: Mira,
15: puedo sospechar algunas cosas, pero no las puedo contar.
13: Todos sospechamos cosas. Hoy salió una encuesta de Trends sobre Adorni. Sobre muchas cosas y entre otras cosas estaba Adorni, ¿no? La imagen está en 71% negativa.
15: Sí, claro.
13: Solamente 24 positiva y hay un 5 que vive en Narnia y no sabe quién es Adorni. El dato es que la negativa subió 28 puntos desde enero. Hay pocos casos, salvo Alberto Fernández. Hay pocos casos donde alguien se estropee tanto...
17: En tan poco tiempo.
13: Tan rápido. Y la positiva bajó 21 puntos. Y además, el mamarracho mayor de la Argentina, que es Alberto Fernández, te descansa. Entonces, tener a Alberto Fernández...
15: Ya que se burla de Alberto.
13: Cuando te descansa Alberto Fernández, tenés que hacer algo, hermano, mira.
17: Yo voy a repetir lo que he leído, lo que le he escuchado decir. Que dice que se murió su papá y fue a su casa a ver las pertenencias del padre y se encontró con plata del padre.
18: Abajo un colchón.
17: Claro, se encontró con plata del padre, que repartió la plata con el hermano y que después con eso compró criptomonedas. Y se olvidó de las criptomonedas. Y un día encontró un pendrive y se encontró con las criptomonedas. Y resulta que había invertido, no tenía la menor idea en criptomonedas, pero se le ocurrió invertir $100,000 en criptomonedas, que se convirtieron en $500,000. Era mejor que se quede callado. Porque para decir eso, era mejor que se quede callado, porque es insostenible.
13: No, no, ¿sabes lo que es insostenible? Que te descanse Alberto Fernández. De eso no volvés. Que te descanse un tipo que fajaba a su mujer, que engañó a la gente con la fiesta de olivo.
15: Fondo no, de olla, ¿no?
13: Ya cuando te gasta Alberto Fernández, estás en el horno con papá.
15: Es un red flag, como dicen los pibes, que Alberto se burla de vos, porque quiere decir que estás en el dofón del mar. El otro día lo contó Fioriti. A mí, yo le tenía un aprecio a Adorni, trabajaba con nosotros, me cuesta decir esto, pero...
13: No, pero no, no es
15: pero,
13: personal,
15: no, no, pero a lo que voy es, Adorni posiblemente no se pueda subir un avión, porque la gente lo va a putear. Le debe costar caminar por la calle.
13: Es Argentina esto, ¿eh?
15: Sí, mirá, bueno.
13: El Chiquitapia hace 6 meses no podía salir de la calle. Bueno, y ahora está con anteojos.
15: Pero digo, pensá,
13: todo cambia muy rápido.
15: Como él arruinó su carrera política, más allá de estas explicaciones que dio, va a comer un restaurante, alguno se va a levantar para putearlo, para gastarlo por el pendrive.
13: Sí.
15: Es una vida muy complicada. Eso no lo redime si cumplió un delito ni nada, pero digo, políticamente está complicado.
13: Entra en la categoría de gente que no puede caminar por la calle. Alberto Fernández, Cristina Kirchner.
15: Sí.
13: Entra en esa categoría.
15: Mirá Macri con la novia, con la joven novia, con Lola.
13: Macri no está en esa categoría, a pesar de que su presidencia tiene aspectos muy polémicos.
15: Gaby está observando el
13: tema.
15: ¿Vos decís que no puede caminar?
13: Bueno,
15: depende del lugar.
13: Depende del lugar. Sí, por Recoleta camina, por Belgrano camina, por La Matanza se le complica un poco.
15: Si Gary le va a ir bien, si va a Pipo.
13: Sí, por supuesto, por supuesto. Bueno, titulamos en materia de espectáculos, señor Wolman.
19: Hoy es un día muy importante porque en plena competencia del Mundial se abre uno de los estrenos más esperados del año: Toy Story 5.
13: ¿Hoy?
19: Una cosa rarísima, porque la película de Estados Unidos, que es sede del Mundial...
13: Mal puesta la fecha, ¿no?
19: Claro, o sea, aparte, se vienen las vacaciones de invierno, hay momentos como para compartir, y sin embargo...
13: ¿Son los jueves que se estrenan?
19: Bueno, pero acá pusieron
13: tanto que no voy al
19: 17
13: cine.
19: De junio, día del estreno, pero para los que no les gusta el fútbol, o les gusta el fútbol y también les gusta Toy Story...
13: Sacamos entradas para el Día del Padre, para ir a ver Toy Story
19: 5, una de las películas, sí, claro, más esperada del año, que les gusta a los chicos y también a los grandes.
13: Sí.
19: Bueno, hablando de Argentina, el rating... tocó los 60 puntos.
13: No.
19: Sí, 60 puntos. Vos pensás que hizo 34-8 en Telefe. Ahí tenemos datos.
13: 34-8.
19: Certero. O sea, el promedio, 34-8.
13: Qué lindo.
19: 15-8 hizo la previa, es decir, antes del partido. Sí. Y 16-8 el post en Telefe también.
13: Qué va.
19: Eso
13: Telefe.
19: Telefe solo.
13: Yo lo vi por Teis Sport.
19: 3.3 hizo la TV pública. Telefe. Ahí lo está diciendo. 3.3 la TV pública. Teis Sport no tengo el dato exacto, pero rondó los 14 puntos.
13: Ah, no, lo vimos por Telefe. Yo lo estaba viendo cuando iba por Flow, cuando iba en el auto. Lo vi por Teis Sport y cuando llegué estaba puesto Telefe.
19: Bueno, hizo 14 puntos alrededor, así aproximadamente Teis Sport. Y D-Sport también hizo 2 puntos. Así que en total...
13: Pará, ¿y ESPN?
19: No, yo digo en total hicieron 60 puntos más o menos.
13: Porque ESPN lo daba por la aplicación.
19: Bueno, esos datos no los tengo, yo lo de tele.
13: ¿Sabés por qué ESPN estaba bueno? Porque estaba Gallardo,
19: estaba el Pollo Viñolo,
13: estaba Gallardo, estaba el Kun. ¿Y quién era el otro? Y Tevez.
19: Después te busco el dato a ver si aparece la medición.
13: Está buena esa transmisión para ver también, sí. Relata Viñolo y te comenta Gallardo.
19: ¿Pero te van el partido a pleno o lo ves a ellos?
13: No, el partido es a pleno, los escuchás a ellos, no importa.
19: Ah.
13: Está bueno el comentario de Gallardo.
19: Sí, es muy bueno.
13: Es un poco largo, pero...
19: Bueno, le preguntaron a Moria
13: cómo
19: la ve Andrea del Boca. Son dos mujeres del espectáculo, se llevan bien. Ideológicamente creo que están en sintonía. Y le respondió tranquila. Moria dijo que Andrea del Boca es la mayor decadencia que vi en mi vida. Y su decadencia está en el aspecto. Moria, de Andrea del Boca, si querés después lo escuchamos.
13: Bueno,
19: y después, en la sección Puede Fallar, falló. ¿Puede fallar?
13: ¿Qué falló?
19: Te lo cuento en un rato porque tenemos la sección hoy del...
13: ¿Pero qué falló?
15: Está brandeado.
13: Ah, bueno, un ratito me lo contaste.
15: Una cosa, estaban haciendo circular que Santiago Caputo, un hombre importante en este gobierno, iba a dar una charla el lunes a la tarde. Es fake. No, no va a estar en la charla.
13: Ah, pero me lo acaban de mandar.
15: Sí, pero no, es fake. Digo esto porque había mucha expectativa. Mirá, si va Santiago Caputo a dar una charla y quema las naves y habla de Adorni. No va, fue un error de Ditela. No va. Habían dicho que iba a dar una charla.
13: De la CEDIT me lo habían mandado.
15: O pará, o cerró y se bajó. pero no va a estar en
13: entonces,
15: la sala.
13: Entonces, no, porque además...
15: Y porque sería la primera vez que habla públicamente. Nunca habló públicamente.
13: Bueno, se termina el partido, Dani. ¿Qué pasa con Portugal-Congo? ¡Vamos!
19: Bueno, ¿qué Congo pasa?
18: ¿Y quién puede fallar, no? Portugal y Cristiano Ronaldo, porque pateó una sola vez y no fue al arco la gran figura...
13: ¿Termina o no termina?
18: Sí, sí, terminó.
13: Ah, bueno, no lo dijiste.
18: 1-1, y sí, si lo dijiste vos, terminó el partido. Terminó 1-1, gol de Joao Neves a los 5 minutos. Lo empató.
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29: Caso Loan, la fiscalía señaló que Laudelina Peña plantó el botín de su sobrino enterrado en el barro.
30: El Ministerio Público Fiscal, representado por Carlos Schaefer, remarcó que la tía del menor fue la autora de haber plantado el calzado en ese lugar.
29: Jennifer Infantino elogió a Lionel Messi. Felicitaciones al campeón mundial por marcar su gol número 16.
30: El presidente de la FIFA agregó, este hito es un reflejo de tu brillanteza temporal, mientras le sigues dando alegrías a millones de personas alrededor del mundo.
29: El tiempo en Buenos Aires, cielo ligeramente nublado, temperatura 15 grados, humedad 61%.
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0: Hola Johnny y equipo, soy Griselda de Belgrano, soy profesora de la facultad de la UBA y en el mundial pasado, los días que jugaba Argentina, no tomábamos exámenes ni dábamos clases porque es una realidad, no iba a venir nadie. Por supuesto que los partidos de Argentina hay que verlos en cualquier ámbito. Bueno, mi DNI termina en 764 y espero ganarme algún premio que cualquiera me viene bien.
1: Hola chicos, buenas tardes, soy Graciela de Palermo. Yo creo que si los chicos el día que juega Argentina no quieren ir al colegio, los padres no lo van a mandar. Es preferible que vayan y estén con sus compañeros, que compartan un partido de fútbol que no es nada grave. Y me parece que está bien que ese día le dejen ver el partido en el colegio. Les mando un beso, soy Graciela de Palermo. Mi documento termina en 070.
2: Bueno, 4 de la tarde, 11 minutos, la gente responde ante esta consigna turca.
3: ¿Deberían verse los partidos en las escuelas o en el trabajo? Y se pueden comunicar al 11-50-26-86-30.
2: Muy bien, la postura de Lucas Morando de suspender las clases, de cerrar las fábricas, de que el país no produzca durante un día.
4: Está muy bien.
2: Perder la productividad de un país.
4: Pongo el pecho, viejo.
3: Un ratito.
4: Para que ustedes, jóvenes, puedan mirar el mundial.
2: Para que los jóvenes y todo el mundo pueda mirar el mundial.
4: El mundo no
2: y el país
4: un
2: pierda.
4: Ratito. No me tergiverses.
2: Digamos que el país pierda un día de vida,
4: así,
2: ¿no?
4: Así es el periodismo.
2: Básicamente.
4: Distorsionando la opinión de un tipo que tenés al lado. Así, perfecto.
2: ¿Qué opina la gente? ¿Cómo participa? Dale,
3: se
2: turca.
3: Puede comunicar al 11-50-26-86-30. Tenemos de premios el termolumilagro, la cena de Ana Mellino y la figurita de Messi.
2: Te digo la verdad, en el colegio de mi hijo, de los dos, van a poner la pantalla gigante.
4: ¡Ay, qué barbaridad, por el amor de Dios! ¡Qué vagos! ¡Qué vagos en ese colegio! ¿Cómo pagás la cuota de ese colegio? ¿Cómo puede ser si no los hacen estudiar? ¡Las pruebas PISA! ¡Ah! Te dejo, a ver.
2: Qué falta de respeto.
4: Entró la Balubi, ¿no?
2: No, pero preguntame si estoy de acuerdo o no.
4: ¿Qué vas a hacer?
2: Preguntame si estoy de acuerdo o no.
4: ¿Estás de acuerdo, no?
2: Sí, estoy de acuerdo. Estoy de acuerdo. 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
2: 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Dani, estás viajando, estás en el avión, me dice la gente de la radio, nuestro CEO. El señor Wendle, creo Werle. Que se llama. Cristian, nuestro CEO. Dice que estás en el avión viajando a. Contame.
5: Sí, claro, ahora va a jugar. ¿Me escuchás ahí?
4: Sí. Tenés parte de datos, ¿eh?
2: Para, hay un poquito de... Ahí se escucha, ahí se escucha, Dani, perfecto. La señal, viste que es complicado.
4: ¿Te tocó ventana, Dani, en el avión?
5: Sí, claro, ¿no? Esto es como el avión en el que viaja Chiqui.
4: Claro.
5: Tiene su ventana, todo, perfectamente. Claro. Estoy yendo a Arlington, donde van a jugar en un ratito Inglaterra y Croacia.
2: ¡Qué bien!
5: Un partidazo. Hoy se cierra la primera fecha. Con estos partidos que van a disputar. En primer término, el que vamos a estar aquí anticipando, Inglaterra con Croacia, a las 8 de la noche Ghana con Panamá y a las 23 Uzbekistán con Colombia.
2: Qué bueno, ¿de dónde estabas recién, Dani? Hace un ratito.
5: En Houston.
2: ¿Y ahora estás yendo a?
5: Arlington.
6: ¿Cuántas horas de vuelo son?
5: Cerquita, lo
6: minutos.
5: Hacemos rápido. Vamos en un...
2: Qué bárbaro, ¿eh?
5: En un transbordador.
2: ¿Y llegás antes de las 5, Dani?
5: Llego antes de las 5, sí.
2: Bueno.
5: Tengo alfombra roja para perfecto. Ver a Inglaterra con Croacia.
2: Ahora, lo bien que se escucha para que estés en un avión, ¿eh?
6: Bueno.
2: Acá la gente pregunta, ¿cómo hiciste para estar ayer en el estudio de TN?
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9: Son 72 horas y Silvia Pais, DNI 11 millones, bla, bla, bla, reside actualmente en el referido barrio privado y en caso afirmativo deberá indicar desde qué fecha ocupa la unidad o lote correspondiente y el carácter en que lo hace. Che, ya el fiscal se mete con la mamá de Adorni. Sí. Impresionante,
10: sí. Escucha, sí, esto, porque lo que viene también es espectacular. Requiérase el representante legal de la empresa Industria Argentina del Descanso, Sociedad Anónima, Rosen. La de los colchones.
9: No se llama Industria del Descanso.
10: Sí, Industria del Descanso.
11: No, no se llama así, la
10: Rosen,
11: empresa,
10: ¿viste,
11: sí,
10: la empresa Rosen de los colchones?
9: La de los colchones, Rosen.
10: Le están pidiendo toda la información de la compra. Se ve que gastó 8 palos en colchones. Dice, emitida por los productos consignados en la factura número papapá, emitida el 2 de junio de 2025, nombre de Gisela Coxis. Increíble.
9: Entonces, se llama Coxis.
10: Gisela Coxis, te vende una factura de colchón. País hermoso, ¿no?
9: Para. Gisela Coxis trabaja en la industria del descanso.
10: De los colchones, vende colchones. Gisela Coxis. Viene con la señora.
9: Es hermoso. Decime Columna. Si no es hermoso.
10: Juan Carlos Columna también. Por la suma
11: guionista
10: total.
11: Guionista de este país.
10: Es hermoso.
11: Guionista.
10: 8 millones de pesos, 300 mil. 8 palos en colchones gastó.

0: Manuel.
1: ¿Cómo? ¿Ocho?
2: ¿O no?
0: O sí, o no.
2: O no, o no fue en colchones.
0: Compró colchones saladitos.
2: O no fue en colchones. Pero ese es el tema.
1: Requiérase a Industria Argentina del Descanso, de Rosen Store.
0: Es espectacular.
1: Y la calle Libertad, ta, ta, ta, ta, ta. Sí, es verdad.
0: ¿Es verdad? Sí, sí.
1: A nombre de Gisela Coxis, la suma de 8 millones.
0: Debe querer ver si no simuló una factura de 8 palos.
1: 83 mil pesos.
0: ¿Cuánto vale un colchón? ¿8 palos cuánto
2: compró? No, ¿cómo vale 8 palos?
3: Capaz compró varios colchones. Varios valores.
1: Capaz compró muchos colchones.
0: Pero 5 mil dólares en colchones me parece un montón de guita.
1: Es mucho.
0: Se debe haber comprado los colchones.
1: En particular debería indicar el medio de pago, la fecha, la modalidad, identidad, la cuenta, CBU,
0: Y después viene algo importante también, que esto para mí no tiene ningún sentido, pero entiendo que el CNB. Fiscal, claro, está buscando información, que es que le piden a la CNB la información de las billeteras
2: virtuales.
0: Tiene
2: que requerirlo.
0: Claro, tiene que requerir. Esto lo conté la semana pasada.
1: Si estaban en
2: el
1: billetera.
2: No, el tema es cómo evolucionó la normativa, por ejemplo, que obligaba a empresas de criptomonedas o similares, no solamente a informar, sino además, por ejemplo, a pedir datos biométricos para operar esas
0: eso
2: plataformas.
0: Eso ahora sí, claro. Pero yo entiendo que las empresas.
2: Para identificar el operador.
0: Yo entiendo que las empresas de criptomonedas le informan a la ANSES, no a la CNB, pero por ahí la CNB tiene algún dato. Igual es lo que dice Johnny. Si tiene una billetera fría, no está la CNB ni la ANSES.
2: No, ni mucho menos en ese momento.
0: Pero sí las legales.
2: En ese momento no.
0: No, en ese momento no.
1: Requiérase al señor presidente de la Comisión Nacional de Valores que tenga bien informar en el plazo de 72 horas, por intermedio del área competente, en materia de proveedores de servicios de activos virtuales o la que corresponda, qué personas jurídicas, sociedades, denominaciones, comerciales, plataformas, exchange, billeteras, custodios, intermediarios, servicios de compra-venta, persona a persona o servicios de liquidación de activos virtuales operaron en la República Argentina, prestaron servicios a usuarios radicados en el país o dirigieron públicamente sus servicios al mercado argentino desde el año 2012 hasta la actualidad.
0: Esto es fuerte, ¿eh? Porque está bien lo que dice Cami, desde hace un par de años las billeteras virtuales están nomencladas, están asociadas a una persona con un DNI. Antes no estaban, hay información sobre la billetera virtual de Adorni, pero es la parte en blanco. Lo que está buscando la justicia es la otra parte, el groncho, si es que lo hubiera.
1: De todo esto hay dos cosas muy importantes. Para mí lo más importante es si Adorni era gnocchi de Larreta. Chicos,
0: escucha esto. Fundación Iberoamericana de Estudios Superiores trabaja en la construcción de individuos para que contribuyan al cambio social. Está maravilloso.
1: ¿Esa es la fundación?
0: Sí. Desarrollar, implementar y auspiciar programas de estudio a nivel terciario y universitario que posibiliten la formación de jóvenes con un criterio de excelencia e integridad.
1: Pero para, ¿estamos seguros de esto?
0: Que lo está pidiendo el fiscal.
1: Pero que lo pida no quiere decir que sea verdad.
0: Porque el ANSES le dijo
2: que lo tiene que pedir. Ahí. Bueno, claro, el tema es que hay un organismo público que ya le está indicando esto. Ahora tiene que constatar en qué calidad estaban contratados. Porque lo que tiene constancia ANSES es que se pagaban, por ejemplo, aportes, que la fundación pagaba aportes por él, ponele.
0: Claro.
2: Entonces ahora la pregunta es, bueno, ¿en qué concepto pagaba aportes? ¿Qué tipo de empleo tenía?
1: Si ustedes se dan cuenta que se hunde todos los días más y más y más. Se hundió en la nota del Río con la declaración jurada, con el Bitcoin que se encontró con la plata del padre, el padre que dejó deudas, pero se encontró con la plata de casualidad y le invirtió en Bitcoin en el 2014, que nadie invertía en Bitcoin, $200,000. Mentira total. Ahora el fiscal sospecha que fue gnocchi de Larreta.
0: Por ahí laburaba, pero los que laburamos con Manuel nunca supimos que era empleado de la Fundación Iberoamericana de Estudios Superiores.
2: Y podía tener ahí un
0: ni
2: contratín.
0: Ni sabemos que existía, ¿no? La
2: podía
0: fundación.
2: Tener ahí un contratín. Una cosa un contratín. Que le valió.
1: Pero va en contra de todo lo que él pregonaba. Sí. Él decía que los que trabajaban para el Estado eran lo peor, que él era el sector privado, que nunca había, que los gnocchis eran lo peor que había, tío.
2: El mayor problema es que Adorni a esta altura crea que no se va a saber. Ahí es donde después mucha repercusión lo que ha dicho Pagni, la calificación que ha librado sobre el señor Adorni.
1: Poco dotado intelectualmente.
2: Algo por el estilo. No, a mí me sorprende que a esta altura Adorni no sepa que todo lo que diga va a ser contrastado con la realidad, con una realidad que se va a saber vía las medidas que pida la justicia o vía la propia investigación de la prensa.
0: ¿Cómo era la frase de Adorni, Camilita?
2: Ya te digo,
0: no nos podemos acordar.
1: No, hay que buscarla.
0: Algo así como...
2: No, porque no quiero faltar a la verdad, no diciendo... Ahí está, acá la tengo. Hay una indigencia conceptual
0: cognitivo,
2: de Adorni.
0: Indigente cognitivo, eso.
2: Hay una indigencia conceptual de Adorni para explicar sus cuentas. Tratándose de un jefe de gabinete, aquel déficit parece por momentos inconcebible. ¿Cómo alguien tan poco dotado intelectualmente llegó a aquel lugar de poder?
0: ¿Esa es la columna escrita?
1: Sí,
2: claro, es el textual.
0: Sacaron la parte de indigente cognitivo.
1: Indigencia conceptual.
2: No, sacaron.
0: Indigente cognitivo al aire.
1: Irrumpe además una indigencia conceptual. Uh-huh. Dice, bueno, tratando a su jefe de gabinete, como alguien tan poco dotado intelectualmente llegó a aquel lugar.
0: Muy duro.
2: A ver, una cosa adicional.
1: Te dijo estúpido con mucha elegancia.
2: Una cosa adicional, te diría que jodió bastante, molestó mucho. Es que, en realidad, en esencia, Adorni todavía no presentó su declaración jurada.
1: ¿Cómo que no?
2: No la presentó completa.
1: Pero él dijo que la presentó.
2: No la presentó completa.
0: ¿La reservada no presentó?
2: No presentó la parte reservada. Y esa parte es clave. Primero porque la justicia la está pidiendo. Entonces, si vos querés ponerte a disposición, efectivamente, de la justicia, necesitas enviarle la foto completa. ¿Qué contiene esa declaración, esa parte reservada de la declaración? Dos cosas. Todo lo que tenga que ver con el estado patrimonial de la mujer, sí, a la cual ella, además, le pone bastante responsabilidad de lo que es el nivel de gastos de la familia, con lo cual sería, es importante para la justicia ver su estado patrimonial. Y además, cuando un funcionario informa en la parte pública, la declaración jurada pública, dice casa en Buenos Aires, tantos metros cuadrados, no mucho más. Acá están las direcciones, las cajas de ahorro, las tarjetas de crédito. O sea, toda esa parte minuciosa,
0: ahí me escribe,
2: detallada, no está.
0: Ahora un ratito, dice, mirá dónde compró la ropa blanca, le ponen, que son los colchones, en el mejor lugar de Argentina.
1: ¿Rosen?
0: Que Rosen, yo no sabía. Un beso.
1: ¿Es tan bueno Rosen? Un beso, si nos quieren mandar sábanas.
0: ¿Ocho palos en colchones? Yo nunca vi en mi vida.
1: A nosotros nos gusta Belmo igual, ¿no?
0: Nos encanta Belmo, claro. Belmo. Rosen es caro, caca.
1: Sí, pero si nos quieren mandar, no hay problema. 4:27, dale.

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5: Según las indicaciones privadas, durante el mes de junio el complejo agroexportador podría ingresar a la economía argentina cerca de 3.000 millones de dólares, lo que significa un 12% más que en el mes de mayo. De esta manera, el sector agroindustrial cerraría el primer semestre del año con un aporte cercano a los 14.000 millones de dólares a la economía argentina. Esto se podría dar principalmente por una cosecha que podría ser récord y rondaría a los 170 millones de toneladas de granos. En lo que tiene que ver a las proyecciones anuales, indican que durante todo el año el agro podría aportar cerca de 37 mil millones de dólares, lo que significa entre 3 mil y 5 mil millones más que la campaña anterior. Para mí, Glauber, para Rivadavia Agro.
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0: menos 4 de la tarde, 3. Mirá quién apareció. Mirá quién está acá.
1: Ah, pero mira.
0: A ver, ¿te puedes hacer zoom?
1: No, te digo, no quiero ni tocar.
0: No, tocar no pasa nada.
1: A ver, ahí está.
0: Qué linda que es.
2: Mira, yo nunca agarré una, puedo agarrar una.
0: Agarra.
2: Para, ¿de dónde salió esta? ¿La encontró Romeo y se la afanaste y la trajiste para sortearla en la radio?
0: Ayer, mirá lo que es la vida. Abrimos un paquete con Rome y salió Messi.
2: Porque es, y ya la tenía.
1: Esto es real.
0: Ya la tenía, llenó, ayer llenó. Pero es fuerte que ayer tocó Messi y a la noche metió hat-trick.
2: Tremendo.
0: Yo abrí el pase de la tele diciendo, por algo me tocó esto, y pum, a los 3 minutos, 3 gol. Así que, nada, la vida.
2: Capazo, cábala.
1: Y hoy se va.
0: ¿No la tocó más?
1: No, ya está.
0: Bueno. Listo. Hoy se va la figurita de Messi. ¿Cómo hacemos, Turca?
1: Se pueden comunicar al 11 50 26 8630 con la consigna. ¿Deberían verse los partidos en las escuelas o en el trabajo?
0: Pero claro que no. 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
0: Bueno, puede fallar. Por suerte está Messi, que no nos salva. Y por suerte está el Automóvil Club Argentino, que presenta esta sección. ¿Qué falló, estimado?
3: Puede fallar y falló. ¿Quién alguna vez no se confundió de persona al mandar un mensaje de WhatsApp? Por ejemplo, le quiero mandar a Johnny Viale y le mando a Johnny Andreani. Porque están los dos Johnny.
0: A mí me manda mucho, hola Nacho, ¿cómo estás?
3: Claro, Nacho Viale. Claro, yo le quiero.
0: No,
3: claro.
0: Yo soy Johnny, te confundiste de Viale.
3: Yo le mando un video de una buena mina a Luca Morando, me equivoco, le mando a Lucas Wolman, que mi hijo quedó como el Thor.
0: Le manda.
3: Tanto, una buena
4: mina. Wolman me manda nudos.
1: La cara de Kabila.
3: Es un ejemplo. Bueno,
4: ¿qué te manda con tus amigas? Fallo de la justicia, ay, mirá cómo pidieron esto, qué guay.
2: Pará, hoy ya estás border, estás borderline. Estás ahí banquineando.
4: Porque
2: casi
4: te dolió lo que te dije fuera del aire.
2: Casi el pasto.
3: La gente se lo perdió.
2: No, pero
4: Balubi, ¿no?
2: No entró porque no hay Balubi a entrar.
4: Doble entrada de Balubi.
0: Es
3: una ametralladora.
2: Es como agua. No hay nada que romper.
0: No sos rey. No producís ninguna bala.
2: Eso. No me lastimas.
0: No me afecta.
3: Bueno, dale. Bueno, la que se equivocó fue Yanira Latorre.
0: Sí.
3: Que le quería mandar un mensaje a Nicole Neumann, que está con un tema con el Manu Ulcera, su pareja, que supuestamente coqueteó con Juana Viale. Entonces le escribió, dijo, che, Nicole, bla, bla, bla.
0: Le mandó un mensaje a Nicole.
3: No Neumann, se equivocó y se lo mandó a Nicki Nicole.
0: ¡No!
1: No, me muero.
3: Falló, pero mira, escuchá.
0: A ver.
5: Me acaba de entrar un mensaje de Nicki Nicole. Y yo, claro, ¿saben a quién le mandé el mensaje de Nicole Neumann? A Nicki Nicole.
1: De Manu. De Juan y Manu.
5: Hola, Yanni. Jaja, qué Manu. No sé de quién me hablas. Me dice un sticker de la
1: puerta. Por favor, mandale un audio en vivo explicándole que no era para ella.
5: Encima me contesta.
1: Es una santa.
5: Más educada que muchas, porque no
3: está hablando con una estrella.
5: Ay, Nicki, perdón. Escucha, estoy mayor, estoy al aire y le quería mandar un mensaje a Nicole Neumann. No sé, Nicole, salió tu nombre y te mandé. No, nada. No existe ningún Manu en tu vida, Juana Viale.
1: Bueno,
5: no te asustes, ¿no? Porque vos sabés que siempre te cuido. Te mando un beso y un beso a tu mamá. Conozco a la madre.
3: Se asustó. Vos estás...
0: Qué buena onda, Nicki Nicole contestaba.
1: Sí. Pero recibió... Qué bueno tener el Manu.
0: El celular de Nicki Nicole.
3: No, aparte, pará, recibió un mensaje. Ya te asustás que recibiste un mensaje lleno de torres. ¿Qué hice?
4: Claro,
3: ¿qué pasó? Y encima dice, ¿qué pasó con Manu?
0: ¿Qué me hicieron? Fuerte tenés en tus contactos. Yanina Latorre tiene Nicki Nicole.
3: Sí.
0: Fuerte, buen contacto.
2: Buena pregunta.
0: ¿Quién es tu mejor? Yo te digo el mío, si querés. ¿Pensá?
2: A ver.
0: No, sí, y yo tengo a Milei, que es importante. Sí. Alberto Fernández.
3: Es tener el teléfono y que te responda. O sea,
0: a ver.
1: Claro.
3: O el teléfono se consigue.
4: Y Milei. Para nosotros es Milei.
0: Milei es. Me encantaría tener el de Messi, no lo tengo, responde. Por ejemplo. Daría todo por tener el de Messi.
3: Claro.
0: No lo tengo. Tengo el de Gallardo, que para mí es muy groso.
3: Yo el de Virginia Gallardo, ¿sí? ¿Suma?
2: No.
0: A ver.
3: Pero... Daniel Haddad.
0: Bueno, bien.
3: Es un buen número.
0: Cami, ¿cuál es tu número? El más grosso
2: por ahora, todos repes.
0: ¿Tenés el de Milei?
2: Sí, obvio.
0: Ay, obvio, bueno.
2: No, sí, pero sí hablo con él como fuente desde que era diputado, obviamente.
0: Perfecto, perfecto.
2: Estoy pensando.
0: Uno fuerte.
2: Estoy pensando, ¿puede ser
0: un corrupto?
2: El fundador de un unicornio, voy a decir cuál, pero el fundador de un unicornio.
0: ¿Alperín?
2: No sé.
0: ¿Eres el de Garpedín?
2: No sé.
0: ¿Me lo pasás?
4: ¿Un unicornio más nuevo que Mercado Libre o de la historia de Mercado Libre?
2: No, con. De ahí, de ese momento.
4: De ese momento.
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0: empieza a bajar el sol en Buenos Aires.
1: De a poquito, 14 grados la sensación térmica. 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
0: Me dice Hernán Ambinder, Bubu, querido Bubu.
2: Beso enorme a Bubu.
0: Gran productor, Bubu. Los escucho en el auto. Tengo unos internacionales, el de Carla Bruni, Ricky Martin y Maluma.
1: Buenos
0: números.
1: Carla Bruni, Diosa.
0: Buenos números.
2: Maluma, buen contacto.
0: Y Ricky Martin también.
1: Sí.
0: Puede pasarlo.
3: Y lo importante es que cuando vos lo tenés, pero te responden.
0: Claro.
3: Porque él no lo puede pasar, pero le escribimos a Carla Bruni y decimos que eso.
0: Tener teléfonos tiene cualquiera.
3: Claro, exactamente. Claro. La gente te la encontraba.
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0: Inglaterra, Croacia, ¿llegaste, Dani, o estás en el avión todavía?
5: No, aquí estamos, Johnny, aquí estamos en Arlington, donde juegan los Dallas Cowboys. Te voy a contar la formación de los equipos porque ya están confirmadas, Escuché este equipo.
0: Dale.
5: Pickford, James, Conza, Stones, O'Reilly, Anderson, Rice en la mitad de la cancha, Madueke, Bellingham, Gordon y Kane, Henry Kane. Harry Kane, el capitán y goleador de Inglaterra. Croacia con Livakovic, Sutalo, Vuskovic y Guardiol, esta línea de tres. Stanisic, Modric, el capitán a los 40 años. Sušić, Perisic, otro de los históricos. Pasalic, Baturina y Musa, el equipo croata.
0: Ah, pensando, Dani.
2: Es inspirador, Musa.
5: Sí. Están en estos momentos con el himno de Inglaterra. Dios salve al rey. Se viene el de Croacia y arranca el partido.
0: ¿Cuántos cracks grandes que tiene este Mundial? Messi, 39 años, hat-trick. Cristiano, 41 debe tener Cristiano, 40, 41.
5: 41,
0: hoy,
5: sí.
0: Hoy no la tocó.
5: 41.
0: Bueno, Modric, dijiste, 40.
5: 40 años Modric, sí, Luka Modric.
0: Por eso.
5: Juega en el Milan, No, sí, no en cualquier equipo.
0: Sí. Por eso te digo.
5: Jugadores grandes. En Croacia, el más grande, Modric. Y después te decía otro histórico, Perisic, que juega en el PSV Eindhoven.
0: Bueno, ojo Croacia, ¿no? Porque siempre llega, sí. Siempre llega hasta cuartos, semifinales. Es un buen equipo Croacia, nos pegó un baile en el 2018.
5: Es un buen equipo y la selección de Inglaterra que está esperando, bueno, dar el golpe después de tanto tiempo, ¿no? Desde el 66.
0: ¿Prode, Daniel?
5: Yo creo que gana Inglaterra 1-0.
0: Bueno, yo creo que empatan 1-1. A ver.
6: 1-1.
0: 1-1.
6: 1-0 Inglaterra. 1-1.
0: 1-0 Inglaterra. Gaby, 2-2.
1: Empatan 1-1.
0: 1-1. Y Lucas.
2: 2-1.
0: ¿Quién gana?
1: Lucas la viene pegando, te digo.
2: No, ya dije 3-1. Pero 3-0.
0: En el PRO de gana el que sabe menos.
2: Claro,
0: es una cosa.
2: Está sobreinformado.
0: Claro, exactamente. Exactamente. Bueno, hablando sobre información, Adorni diciendo con José del Río. Toda mi vida trabajé en el sector privado y mi mujer también.
7: Yo, toda mi vida, desde los 18 años, incluso antes, trabajé en el sector privado. Por supuesto, bueno, después, a lo largo de mi vida, me crucé con mi mujer. Mi mujer también toda la vida se dedicó al sector privado, incluso hasta el día de hoy trabaja en el sector privado. Y lo cierto es que, bueno, toda la vida, por supuesto, ahorramos. Lo hicimos en negro, como lo ha hecho seguramente la mayoría de los argentinos que tuvo la suerte de ahorrar.
0: Sí.
2: Déjame aclarar algo. Ahí están viendo por qué le pidió al gobierno de la ciudad, porque en teoría, por lo menos lo que me están contando el gobierno de la ciudad, es que la Fundación Iberoamericana de Estudios Superiores depende de la Universidad Abierta Interamericana. Sí. No del gobierno de la ciudad.
0: Y entonces no sería.
2: Pero bueno, el fiscal pide información al gobierno de la ciudad porque entiende que hay un vínculo.
0: Pero ¿por qué le pide al gobierno de la ciudad si es sector privado?
2: Sinceramente.
0: Yo te dije, me parecía muy raro.
2: Pasa que está, además, en el ámbito de la página web del gobierno de la ciudad, ¿no? Pero depende de la UAI. Veremos.
0: Es raro.
6: Es muy raro.
0: Sería muy raro que Adorni toda la vida pregonando sector privado. Sector privado, que el que trabaja en el sector público, en Gnocchi o qué sé yo, de golpe nos enteremos que haya trabajado
2: para la reta.
0: Para la reta, que es un tipo que ellos desprecian, ¿no?
2: Sí, que en ese momento había una guerra entre Milei y la reta.
0: Claro.
2: Pero bueno, vamos a terminar de confirmar todo esto, porque por lo menos lo que me están diciendo el gobierno de la ciudad.
0: No, es mío, porque se armó un lío bárbaro con eso, ¿eh?
2: Y sí, claro, claro. En el gobierno pregunté y estaban completamente en pelotas. No
0: bueno,
2: tenían información.
0: Y lo último, y ya voy con ganadores, me confirman que se presentó Auque como arrepentido en la causa Sira. Bueno. Esta mañana. Uh-huh. Francisco Auque, ¿se acuerdan? El financista. Ruido. ¿Mucho ruido?
6: Mucho ruido.
0: ¿Por qué?
6: Porque Auque, como quedó demostrado en la entrevista, puede aportar información para tratar de reducir su pena. Ese es el objetivo del arrepentido. Sí. Pero no puede... No tiene que ser redundante respecto de lo que la investigación ya ha obtenido. Mm. O sea, no es que él por ir a la fiscalía decir, hola, yo me arrepiento, automáticamente
0: tiene
6: se arrepintió.
0: Tiene que aportar cosas nuevas.
6: Y esas cuestiones tienen que ser verificables. No es que puede decir, atrás de esto sí, Alberto Fernández o quien sea sabía todo. No me interesa lo que opine Francisco Auque. No, para ser arrepentido que le reduzcan la pena, eventualmente tiene que demostrar
0: tiene
6: y aportar.
0: Que ir, porque él lo que dijo en la nota con nosotros y después con Majul... Sí. Es que él escuchaba conversaciones. Uh-huh. Pero eso está bien. Para periodísticamente es una bomba, pero judicialmente no sirve de nada.
2: No,
0: vos
2: tenés que
0: poder probar, como decís vos, que él estuvo en esa reunión, que él escuchó que Alberto Fernández estuvo ahí. Pues si no, no sirve de nada.
6: No, claro. Completamente. Por eso digo que puede ser importante. Puede ser muy importante. Después le pueden aceptar o no aceptar a Auque. Yo te diría que ya de entrada, para cualquier fiscal que se presente en este momento es extraño. Es decir, esta causa ya está caminando hace rato y el tema se está investigando hace por lo menos varios meses en la causa en la que se
0: Picardi,
6: presenta.
0: ¿No? Es el Picardi,
6: Franco Picardi.
0: Bueno.
6: Con lo cual, vamos a ver. Primero lo que tiene que demostrar es que tiene algo efectivamente para aportar que sea verificable y que ayude a desentrañar el armado hacia arriba, en principio hacia arriba.
0: Bueno, viene el señor Babi Etchecopar, pero antes, dale.
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0: Sí, señora.
8: El termo Lumilagro se lo lleva Carlos, DNI 665. La cena de Ana Mellino, Griselda, DNI 764. Y la figurita de Messi, Ana, DNI 772.
3: Se va la figurita.
0: Ana no es nuestra productora, ¿no?
8: Yo quiero creer que no.
0: ¿Seguro, no?
8: No, dice.
0: Está, pues, un escándalo.
8: Un montón.
0: Es un conflicto de interés. ¿Me armás un quilombo con la audiencia? Por favor. Bueno, Ana, felicitaciones. Te llevaste la figurita de Messi. Gracias. Hasta mañana. Vuelvan.
3: Hasta mañana, Johnny.
0: Hasta el lunes. Jamilinga.
6: Hasta el viernes. El viernes.
0: Ah, bien, bien.
6: El viernes.
0: Muy bien, ¿eh? ¿Cómo nos priorizás, Cami?
2: Winter is coming.
0: Bueno. Chao.

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1: Hora 17, un minuto, cielo algo nublado en la ciudad de Buenos Aires, la temperatura 14 grados 5 décimas, humedad 61%.
0: Nacionales.
2: Milei se reúne en Olivos con autoridades del Banco Mundial.
1: Hablará sobre el reciente financiamiento por 2.000 millones de dólares para la Argentina, tendiente a crear empleo, impulsar la inversión y fortalecer la estabilidad económica.
2: El diputado nacional del PRO, Fernando de Andrés, dijo que Manuel Adorni no debería pasar un día más en el cargo.
1: Así se expresó por Rivadavia sobre el futuro del jefe de gabinete y las consecuencias que podría traerle al gobierno de Javier Milei.
3: No descartamos avanzar con la interpelación, pero bueno, el ideal es que se vaya hoy. Ayer creíamos que no tendría que haber sido Adorni la persona, pero bueno, obviamente es una decisión del presidente, la respetamos, pero ahora sí, claramente no debería pasar más un día en el cargo.
2: Crece la tensión en el gobierno ante versiones sobre la continuidad de Adorni y se activa un operativo de contención en el Senado.
1: La cúpula de dirigentes políticos de la Casa Rosada coordina acciones en el Congreso para evitar una avanzada de la oposición en ambas cámaras.
2: Y ante la tensión por Adorni en el Congreso, La Libertad Avanza evalúa suspender la sesión de mañana en el Senado.
1: Informa Amanda Pizarro.
4: Móvil. En este momento, Patricia Bullrich negocia con los legisladores aliados para analizar las opciones para la sesión convocada para este jueves, en la que se estima que la oposición buscará avanzar con el pedido de remoción del jefe de gabinete. La tensión escaló tras las palabras del jefe del bloque del PRO, Martín Werling, quien confirmó que si se llega a esa instancia, el PRO va a acompañar el pedido de censura o remoción. Por lo pronto, se espera que Adorni presente el informe de gestión en la Cámara Alta el próximo 2 de julio. Desde el Senado, Amanda Pizarro, Radio Rivadavia.
2: El fiscal Gerardo Polichita investiga todos los ingresos de Manuel Adorni desde 2002 y la polémica herencia de su padre.
1: También solicitó a la Comisión Nacional de Valores todas las operaciones de base de datos inalterables, blockchain, realizada en Argentina desde esa fecha, entre otras medidas de prueba.
2: Los portugueses le bajan el tono a la rivalidad entre Messi y Ronaldo y también destacan al crack argentino.
1: Amplía Rodrigo Porto.
5: Móvil. Así lo manifestó un hincha de Portugal luego del partido de su selección frente al Congo en la presentación del equipo de Ronaldo en el Mundial. La comunidad portuguesa se reunió en un bodegón de Pedro Goyena del 1400.
6: Aquí en Argentina vosotros tenéis siempre mucha pasión y viven el fútbol de una manera muy, muy apasionada. A nosotros también nos gusta mucho, claro. Siempre agradable estar aquí y poder mirar el Mundial.
7: ¿Cómo viven en Portugal la rivalidad entre Messi y Cristiano? ¿Cómo lo viven ustedes allá? ¿Son admiradores de Messi igual?
6: Sí, sí, sí. La gente que gusta el fútbol tiene que le gustar a Messi. Es imposible que no. Yo creo que nos gusta Messi, nos gusta Ronaldo. Claro que tenemos cariño por Ronaldo, por ser portugués, pero a Messi nos gusta su manera de ser, su comportamiento, su actitud y cómo juega el fútbol.
5: Caballito Rodrigo Porto, Río Rivadavia.
0: Policiales.
2: Femicidio de Agostina en Córdoba. Habló una ex trabajadora del bar Guachitas y apuntó contra Soledad Andreani.
1: Siempre fue una manipuladora mentirosa, dijo la testiga, quien señaló que Andreani contrataba mujeres menores para explotarlas en el primer piso del bar.
2: Alerta nacional por el robo de una cápsula de material radiactivo en Rosario.
1: El cesio 137 fue sustraído del Instituto de Cardiología Dr. Luis González Abatí. Emite radiación beta y gamma, es muy peligroso, causa quemaduras y enfermedades graves.
2: Continúa la búsqueda por aire, tierra y agua de los 5 pescadores desaparecidos en el Río de la Plata.
1: Carlos y Claudio Kovács, Alejandro Boscardini, Damián Yubu y Sebastián Romegialli salieron el domingo desde un camping en Hudson y no regresaron.
0: Judiciales.
2: La justicia pidió la indagatoria de José Luis Esper por lavado de activos.
1: Lo solicitó el fiscal Fernando Domínguez. El ex diputado de La Libertad Avanza es investigado por sus vínculos con el empresario Fred Machado.
2: Juicio por la desaparición de Loan. Hoy no declararán los padres. El tribunal decidió que no habrá testimoniales de José Peña y María Luisa Noguera, luego del extensivo cuarto intermedio.
0: Economía.
1: Luis Caputo aseguró que en mayo el sector público nacional registró superávit financiero.
2: El ministro de Economía indicó que hubo un excedente primario de casi 2 millones de pesos y financiero de 478 mil millones de pesos. Acumuló 5 meses consecutivos de resultados positivos en cuentas públicas.
1: El dólar oficial cotizó a 1.410 pesos para la compra y 1.460 para la venta en el Banco Nación.
2: El dólar blue se vendió a 1.475 pesos en la City porteña y el riesgo país se ubicó en los 434 puntos básicos. El Bitcoin cerró a 65 mil dólares.
0: Internacionales.
1: Estado de excepción en Ecuador ante la ola de violencia.
2: El presidente Daniel Noboa decretó la nueva medida por 60 días en 10 provincias y 3 municipios por la grave conmoción interna provocada por el aumento de la violencia criminal.
1: El presidente de Estados Unidos, Donald Trump, afirmó: si el acuerdo con Irán no funciona, volveremos a bombardear.
2: Al concluir la cumbre del Grupo de los Siete en Evian, Francia, agregó: tal vez tengamos que hacerlo, porque jamás les permitiremos tener un arma nuclear.
0: Deportes.
1: Lionel Scaloni ya se enfoca en el partido ante Austria.
2: El plantel retomó su rutina de trabajo en Kansas tras la brillante noche de Lionel Messi en el debut del Mundial. El equipo volverá a jugar el próximo lunes a las 14.
0: El tiempo.
1: Para este jueves en la ciudad de Buenos Aires se espera una jornada con cielo parcialmente nublado. Mínima estimada a 10 grados, máxima 13.
2: La actual en Buenos Aires, 14 grados 5 décimas, humedad 61%, con cielo algo nublado.
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0: asiento por no andar.
1: Llegó el maestro, no. Chicos, ¿cómo les va?
2: ¿Cómo andás?
1: Bueno, Argentina muy bien ganó, ¿eh?
2: Ganamos 3-0. Messi. La se llevó la pelota a la casa.
1: La verdad es que estoy feliz por los chicos, estoy feliz por la gente, pero no, a mí no pueden entender que no me gusta el fútbol. Y no, mira, de hecho yo laburé ayer.
2: Claro.
1: Y cantaban en el control los goles.
2: Claro.
1: Y yo decía que habían encontrado una aceituna en el baño. Claro. Y se estaban peleando por la aceituna, la encontró porque tenían un hambre. Pero estoy feliz, como no soy boludo. No,
2: es la alegría de todos.
3: ¿Cómo estuvo el rating?
1: El rating bien, porque hicimos 08, 09.
2: Está bien.
1: Que para lo que es un día de nada, eran todos rayitas. Estuve primero.
2: Mira. Pero al margen de estar primero, le ganaste al promedio en general del resto de los días de tus competidores.
1: Ah, sí,
2: vamos a decir la verdad. Igual lo decía el otro día a Babi lo mismo. Obviamente todo el mundo quiere ver el partido, todo gira en torno al Mundial y hoy vamos a hablar nada más que del Mundial. Bueno, acá estoy con la camiseta.
4: Se puso la camiseta de Nancy hoy.
2: Pero es verdad que hay gente que como vos, por ahí no le interesa ver el partido más allá de que se alegre por el resultado y que quiere ver otras cosas. Entonces está bueno que también haya otras opciones que no todo el mundo se
1: toda
2: tome
1: la
2: bien.
1: Vida en los Mundiales, el único partido mundial que veo es el último. El final,
3: claro.
1: Pero después los partidos no me importan. La verdad que todo tiene un porqué psicológico.
2: Ajá, ¿y el tuyo?
1: Yo lo expliqué. Pero antes de explicar el porqué psicológico, voy a explicar que yo le doy nota, le hablamos con Nancy recién.
2: Sí.
1: Yo le doy nota a todos los compañeros que vienen con una cámara. Mi mujer me dice, basta, a dar nota, boludo, que después te critican.
2: Basta, Babi.
1: Ya, chicos, a mí no me cuesta nada.
4: Basta, Babi.
1: Porque yo sé lo que es volver sin nada.
2: Sí.
1: Y te dicen, no hiciste, no hiciste. Ah. Resulta que me dieron el programa este de Flor de la B.
5: A servir, que están esperando.
1: Sí, me dio una nota, y yo qué sé, dije.
2: Fede Flower.
1: Los jugadores vuelven a Europa, cobran $1,000,000,000, están felices, y nosotros volvemos a los problemas. Cosa que es verdad, termina el Mundial,
5: sí, claro.
1: Y nosotros volvemos a quedarnos de hambre. Entonces, hoy el programa de Flor de la B, me extraña de Flor de la B. Me extraña, porque hubo uno que no me acuerdo cómo se llama, ¿cómo es? Cinderelli, que fue pareja tuya.
3: Ah, Cerolini.
2: Yo todo lo que lleva mal los años para atrás, pero
1: Cerolini es un pibe que no lo entiendo. ¿Viste? Te ve y te saluda después, es un pibe raro, muy extraño. No, porque Babi que es millonario y los autos, él también es millonario y tiene autos. Yo creo que está, yo no soy millonario, ¿eh? Yo laburé 44, a ver, le explico a otro mundo. Si vos laburás 44 años, entré laburo. Si llenás teatro, si no bajaste nunca a un canal de televisión, si no saliste nunca a una radio, un autito o dos te podés comprar. Y si vivís bien. Mi mujer me compró un canal. Si yo quiero comprarme Canal 11, me lo compra para que yo labure solo todo el día. Pues yo no vivo de mi mujer, yo vivo de lo mío. Amén de eso, todas las agencias de autos, si ustedes supieran los autos que me dan, llega el Corvette nuevo, me lo ofrece. Llega el Mustang nuevo, me lo ofrece. Llega el Mercedes nuevo, no agarro nada. Pero digo, yo le tengo que explicar a Cerolini el auto que tengo y el auto que... O sea, todo se reduce a dudecha acá. Vos mirás, ¿no? Vos podés tener 500 lucas en un pendrive. Y nadie te dice nada. Pero tenés un auto más o menos bueno, sí, alemán. Sí. Mirá el auto que tiene este hijo de puta. Somos un país de muy resentido. Estamos muy enfermos de envidia y resentimiento. En cambio de decirme hoy, che, el boludo nos dio la nota, gracias Babi, chao, tal vez. Salen a criticar. Yo a Cerolini siempre lo vi en colectivo, no sé si en auto. Pero entonces yo lo que le contesté, no sé si hago mal, pero a veces cuando me buscan un poco soy un poco forro.
2: Poquito.
1: Pregúntate vos, ¿qué te pasó en la vida? Si con los años que hace que te veo por los canales, no te pudiste comprar un buen auto. No envidies al que lo tiene. Rompete el culo para tenerlo. Mi teoría en la vida es así. Yo no envidio al tipo que anda en un Rolls Royce. Digo, qué lindo, me gustaría tenerlo. Yo vengo de muy abajo, chicos. La vengo remando. Ayer, ¿con quién hablaba? De la generación de cristal. Generación de los boludos. Que yo a los 13 años vendía remeras por las casas. Y me pagaban un miércoles, sí, un miércoles no. Te llamaban. ¿Sabés cómo vendés? Porque, ay, tengo un cumpleaños. Me traes una
3: remera. Claro.
1: Y a los 2 años de eso ya estaba estampando remeras. O sea, que yo la hice de abajo y la sigo haciendo de abajo todos los días porque laburo mucho. Y de pronto, cualquier chabón viene estúpido. Además, tipos que... Ayer le decía al presidente, ¿no? Ayer hizo una editorial maravillosa. Aproveché que no me veía nadie.
2: Dijiste, claro, claro, dije, largo todo hoy.
3: Pasa, como, pasa, dijiste.
1: Es como cuando cantás en el baño como Pavarotti.
3: Total, no te escucha nadie.
2: Claro.
1: Se me ocurre una cosa, ¿no? Porque ha salido este tiempo, los haters han hecho, ¿cómo se llama? Operación, pues, opereta. Donde a mí me estaban por echar de la radio porque no me venía, que los publicistas se querían ir. Bueno, eso es uno. Además, le afanaron la cuenta a la AGE, a Tribuc, cuentas truchas.
2: Ah, no, no, hay cuentas truchas de ellos, sí.
1: Entonces, yo les quiero decir al público.
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0: Siempre que hablamos de pelotudo, pongo cerrar para salvarme. Digo, menos mal que existe. Menos mal que existe. Si no, el mundo sería caótico.
1: No, pensé que decía que cuando hablamos de boludos aparecen boludos.
0: Bueno, también. El boludo es como la mariposa. ¿Viste? O no la ve nunca, o habla de las mariposas y ha encontrado otra en el aire. No,
2: es lo que uno piensa. Las cosas siempre están, pero uno ve lo que está pensando.
0: Es como el Volkswagen. Vos no ves nunca un Volkswagen. Un día te compras un Volkswagen y ves Volkswagen por todos lados. Yo te explico una cosa. El problema de los boludos no que son boludos, sino que son muchos. Hay boludos por todos lados. Además, no cotizan en bolsa, se consiguen. Y vos sabés que el boludo es la única especie que no la mata la peste. Porque fíjate que la gente inteligente, por lo general, Borges se quedó ciego. ¿Tenés? Pero el boludo no le pasa nada, es como de amianto. No lo agarran los virus, nada. El boludo es increíble.
2: Fuerte.
0: Es fuerte porque, ¿sabés qué pasa? Cuando un perro tiene cáncer, es más raro que se muera porque no sabe que tiene cáncer.
2: Claro.
0: ¿No? El que tiene cáncer se preocupa y eso lo mata el doble porque le baja la defensa. El boludo, como no tiene idea de nada.
2: No sabe qué boludo.
0: Es eterno, porque ni cuando se muere se enteró que se murió y sigue vivo. Porque vos fíjate que hay mucha gente que dice, pero este tipo...
3: Como uno que yo conozco, claro. Como uno que conocemos todos.
0: ¿Quién es?
3: ¿Cómo? ¿Quién es?
0: Decime. Adorno es un turro. No te confundas. No sé. No confundas un boludo con un turro. Los boludos no hacen plata.
1: No, pero escúchame. Babi, se vio un pendrive en un cajón.
3: Hay cada...
0: Chicos, los boludos no hacen guita. No sé. Cuando hacen guita se hacen los boludos.
1: Eso es lo que
0: el boludo pierde plata y vive por un sueldo y no levanta nunca vuelo. Es así. ¿Está hablando de esto? Bueno, ahí está. ¿Qué?
3: Igual.
0: Bueno.
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2: Por esta situación personal es que es variable. Pero bueno, ¿qué pasa? Ayer te decía, estos que fueron todos a cubrir, algunos que dicen que no tienen visa, están trabajando ahí medio de
1: sí,
2: Cayetano.
1: Guarda, que no vean ningún
2: que no vean nada. Porque... Pero bueno, yo te dije, con Marley y Ian Lucas algo puede llegar a pasar porque ahí como que no había muy buena vibra. No, ¿sabes qué pasó? Marley charlando en el streaming con Flor Peña, que es su compañera en el streaming, dice, bueno, no, Ian se está recuperando ahora, está con la novia. Y no podía decir lo de la novia, porque no estaba blanqueada la novia. Y después se da cuenta, dice, ah, ¿cómo no la blanqueé? Lo hizo a propósito, lo hizo sin querer.
0: Marley,
2: bueno, dicen que no le gustó nada.
0: Para que lo deje la novia.
2: Que no le gustó nada a Ian. Tenemos una foto de su nueva novia, si la podemos mostrar. Porque, bueno, finalmente se vio obligado a blanquear el romance con Renata Mónaco, una joven modelo influencer divina, preciosa. Se olvidó por completo de Evangelina Anderson. Eva está acá mirándolo por TV. Y lo consultaron, por supuesto, en el programa de Telefe. Bueno, acá Marley dijo tal cosa y él dijo, bueno, sí, la verdad que está todo bien.
0: Estoy saliendo con Marley.
2: Hace un tiempito que estamos juntos, nos estamos conociendo y finalmente está blanqueada la relación con Renata Mónaco. Le dicen Renu divino, una chica preciosa, y la tenemos, mirá, mirá lo que es la verdad.
3: Es la muñeca.
2: Muy viejita,
0: esta
2: también.
0: La saga la China,
3: Es la China Suárez, pero mejor
2: no,
3: versión.
2: Es distinta,
3: mejor versión.
2: Es distinta, muy jovencita, él también.
0: Uno comió
2: es muy
0: basura
2: jovencito.
0: Toda la vida.
2: Así que bueno, bien por Ian, que está de novio, quería pasar inadvertido, pero no lo logró porque
0: y
2: lo
0: celoso,
2: mandó
0: Marley.
2: Al frente Marley.
0: Y dice bueno, que le dijo, ella o yo.
2: ¿Quién terminó siendo tendencia después del partido? Vos decís, bueno, Babi casi, porque estás en la misma línea, pero no, digamos, tiene que ver con otra cuestión. Julia Mengolini. Mira, ¿qué pasó con Julia Mengolini? Ella tiene su programa, seguro La Habana, recordemos, por el tema de Maradona en Futurock. Y ella mezcla las cosas, viste que mezclan las cosas, porque dice que,
0: está
2: bueno,
0: esa chica, está mal,
2: que en realidad. Cuesta sentir algo por este mundial, dijo. Trato de verse los anteojos, pero no veo nada. Cuesta sentir algo por este mundial. ¿Por qué? Porque se acuerdan de aquella foto de Messi con Donald Trump.
1: Ay, señora, basta, suelte.
0: ¿Qué tiene que ver el culo con la
2: nada, mamá? Tiene que ver nada, porque Messi está trabajando en los Estados Unidos, es figura de un equipo de fútbol de los Estados Unidos, y si te invita el presidente de Estados Unidos a una cena, corresponde que vayas, que le des la mano.
1: Y si
2: es
1: ama
2: lógico.
1: A Trump...
2: Y tampoco tiene nada que ver con lo deportivo, ni con su performance, ni con los tres golazos que metió anoche.
3: Por favor, claro.
2: El tema es que ella dice que desde que le hizo de escolta a Trump, es como que no, que el público, ella no se sintió sorprendida porque ella sabía cómo era la ideología de Messi, pero que bueno, como que no siente nada por este mundial, por una cuestión que nada tiene que ver ni con lo deportivo, ni con los argentinos.
1: Igual es así, porque el rating en Telefe
2: explotó, fue una cosa de loca. Por supuesto, las mujeres estuvimos atentas desde que empezó el campeonato para ver quiénes son los más lindos del Mundial.
1: Sí, claro.
2: Obviamente, los jugadores más lindos, porque para eso estábamos. Yo me quedé, pero totalmente... yo me quedé alucinada con el referee, que no sé cómo se llama, que estaba en el partido de Brasil. Me lo googlean, por favor, me averiguo quién es ese señor y me consigan el teléfono lo antes posible. Pero bueno,
3: a Damián.
2: El tema... Es que lo que parece es que el ganador...
0: Imagínate.
2: El ganador, el jugador más lindo, que me dicen que no está Nigeria en este mundial, pero no, pero el arquero de Nigeria, Maduka Okoye, si lo podemos mostrar, quiero que la chica lo vea. Maduka Okoye.
0: Le llaman el trípode.
2: Este es el Instagram de él. Todas las mujeres del mundo están enloquecidas por Maduka. Muy buen físico. Y
0: agárrate, Maduka.
2: Hay unas fotos que tiene mostrando todo el
1: cuerpo. Todo el cuerpo.
3: Es tu perfil.
2: Todo el
3: pene.
2: No. Está mostrando la tabla, de lavar. La tabla de lavar. Bueno, o sea, es uno tras otro comentarios en todas partes del mundo. Todo el mundo hablando de que este sería el jugador más atractivo del mundo actualmente.
0: Está segura, vos.
2: Bueno, esto es lo que dicen algunas mujeres. Yo me sumo a la emoción nada más.
0: Le da, vos te lo comés.
2: Pero hay muchos, la verdad que hay muchos muy, muy, muy atractivos. O sea, las mujeres también tienen para entretenerse en cada
0: campeón
2: parte.
0: De béisbol,
2: mira,
0: ¿no?
2: Mira. No importa. Trabajadito el muchacho. O sea, todos los futbolistas tienen un cuerpo muy trabajado.
3: Lo quiere ser cómplice. Pues ¿no? Se lo miró todo.
0: Pero estos son, imágenes y esto es radio. Sí. Nos ven 10.000 y nos escuchan 2 millones.
2: Sí. No, bueno, pero por eso yo lo voy comentando. Voy diciendo que es lo
0: trivialidades.
2: Bueno, hablemos de Mirta entonces. Porque Mirta es la persona, la famosa ícono récord que vio absolutamente todos los mundiales. Mirta vio el primer mundial de 1930 que ganó Uruguay. Mirta tenía 3 años. Cuando la Argentina ganó el primer mundial en 1978, Mirta tenía 51 años. Cuando ganó el del 86 tenía 59.
0: Este programa es serio.
2: En el de 2022 tenía 95 y en el de 2026 ahora 99 años.
0: Y va a haber
2: Mirta.
0: El año que viene, si Dios quiere.
2: No, 4 años más hay que esperar, Babi. Es cada 4 años el mundial. Pero yo espero que Mirta también esté y que Mirta también disfrute.
0: Ojalá esté toda la vida, porque hace falta, Mirta, ¿ves? Bueno. Con esa gente que si no está...
2: Se va a sentir. Yo creo que es la única persona que extrañaría la televisión argentina. Todos los demás son prescindibles. Pero Mirta.
0: Muchas gracias por lo que
2: Mirta
0: me
2: tiene que. Pues sí, para todos. Vos, yo.
0: Despedite, es el último año tuyo.
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10: Muy bien. Pero, ¿sabés? Lo que importa fundamentalmente es coincidir en valores. Vos y yo venimos prácticamente del mismo lugar. Yo, cuando vivía en Córdoba, milité durante muchos años en el radicalismo. Vine a Buenos Aires cuando Alfonsín convocó a la fundación de la Segunda República. Nos pusieron una bomba en los rieles del tren en el que veníamos. Yo milité en la facultad. Y coincidimos en valores, y creo que ahí está lo importante. Sí,
0: época de vino y rosas, qué linda época esa. Uno dice a veces las bombas, sí, todo, pero fue una lucha cuerpo a cuerpo, no había cobardes. Sí. Había que pelear por la libertad.
10: Y soy bastante, o sea, me lleva 10 años, yo soy clase 63.
0: Sí, como mi hermano.
10: Tengo 63 años, o sea que vivimos cosas muy parecidas los dos.
0: Claro. Yo creo, sí, que hubo una bisagra histórica en ese momento, una bisagra histórica, sí, de la Argentina. Ahora es todo cotillón, la fiesta fue eso. Ahora juegan con lo que quedó de la fiesta, pero la fiesta grande donde había que extirpar a los milicos, donde había que rearmar la democracia, donde había que empezar de nuevo. No te olvides que los radicales le dejamos el escenario hecho a los peronistas, ¿eh? No es que los peronistas nos dejaron.
10: Totalmente.
0: ¿Entendés? Nosotros fuimos el partido.
10: Totalmente.
0: ¿Entendés? Por eso, sí, yo soy muy radical. No hablo porque no hay más radicales. ¿Ya qué vas a hablar? Es una utopía, ¿viste?
10: Es que lo que pasa es que no hubo recambio en partidos como el radicalismo. ¿Qué tenemos? ¿A Lustó como representante del radicalismo?
0: Bueno, lo que yo siempre digo, si a mí, después de Alfonsín, Lustó me representa, sí, Pero me voy con Lilita Garrido. Yo estoy con Lilita Garrido ahora. Por lo menos sabemos que no nos va a votar nadie, pero decimos lo que queremos.
10: Pero vos defendés la coherencia, Babi.
0: Bueno.
10: Hay que defender la coherencia. Las personas que estuvieron siempre en el mismo lugar y que defendieron siempre las mismas ideas. Aunque suene ridículo lo que dicen. Vos fijate, nosotros le pusimos el pecho a Raúl Alfonsín, lo bancamos. Yo no tuve la posibilidad de defenderlo cuando fue la rebelión cara pintada porque vivía en Córdoba, pero si vivieron tiempos muy duros.
0: Durísimo.
10: En ese momento hubo un miedo muy grande fue el miedo, y Ricardito Alfonsín defendiendo a Cristina Kirchner, dijo, por Dios, Raúl debe estar revolcándose en la tumba sin poder creer lo que pasó con la Unión Cívica Radical. ¿Dónde quedó lo de que se quiebre pero que no se doble?
0: Bueno, lo que
10: ahora
0: pasa es que
10: todos.
0: Vos sabés que un día yo entré al canal y estaba Ricardito Alfonsín con dos viejos más que iban a ir a hablar al programa de Mangel. Entonces me dice, Babi querido, le digo, anda a la mierda, boludo, ¿qué haces con los Kirchner? No puedo creerle, o se levanta tu viejo y te caga trompada. Entonces venía atrás Javier Díaz y le dice a Javier, fíjate lo que dijo Babi de mí. Y tiene razón, me dice. Pero igual lo adoro, ¿eh? A Ricardito Alfonsín lo adoro. El día que
10: lo
0: me...
10: Que pasa que...
0: Sí, te escucho.
10: Perdón, te escucho.
0: No, el día que le pegaron los tiros fue el primer radical que cayó, el Ponchito, vino él, ¿viste? Lo adoro.
10: Sí, pero el tema es que tenía una mochila muy pesada y no la supo llevar.
0: No, porque él no es el padre. Mira,
10: claro.
0: Acá hay una mina que muy inteligente que se llama Zulemita Menem. Y cuando le dijeron, ¿querés hacer política? Dijo no. No son clonados los inteligentes. El hijo de Alfonsín es Alfonsín. El hijo de Kirchner, ese semejante pelotudo, viste, que no sirve ni para hacer un pisapapeles. O sea, no sé, mirá el de Cafiero, el nieto de Cafiero, algo más inútil. O sea, no se hereda la chispa.
10: No, obvio que no. Pero aparte, están incursionando o están tratando de reivindicar no sé qué valores. Gente que nació en una comodidad, como vos lo dijiste hace un rato, nacieron cómodos porque nacieron con una democracia consolidada, con las bases de una república consolidada, con toda una historia de lucha que ellos no vivieron, están disfrutando las mieles de esas luchas.
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0: Bueno, seguimos con mi amigo. Te escucho.
1: Sí, mira, me atrevo y aprovecho la oportunidad de estar hablando con vos para hacer dos breves reflexiones sobre el periodismo. Una sobre vos. Los que te acusan de ser golpista, de ser kircho, de ser lo que sea.
0: Cualquier cosa, lo que se les ocurra.
1: Lo que se les ocurra. Es gente que tal vez te escuchó una vez o escuchó un recorte. Los que te escuchamos desde hace un tiempo, tampoco te voy a decir que te escucho toda la vida.
0: No.
1: Pero los que te escuchamos siempre, notamos la línea. Criticaste a Macri. Criticaste a Marcos Peña. Al kirchnerismo, bueno, ni hablar. Ni hablar. ¿Por qué no podés hablar de Milei, de un de un gobierno al que le prestamos los votos y nos está defraudando?
0: Porque nos está defraudando. Te voy a contestar. Milei es el único presidente de la Argentina que surgió de un brote. No tiene partido político, no tiene muelle, no a dónde atarse, no tiene nada. Es un corcho en el medio del agua. Entonces cualquier palabra lo lastima. Vos fijate que un tipo se tome el trabajo de contestarle a un periodista o odiar a los periodistas o hacer una operación en cambio de para darle de comer a los comedores, hacer una operación para que odie la gente al periodismo, o sea, hagan callar al periodismo, porque si no va a contar lo que yo estoy haciendo. Es un infantil.
1: No diría que es un infantil.
0: El facho más duro.
1: Diría que es muy parecido a lo que dijo que venía a combatir.
0: Un dictador.
1: Ojo, yo no niego que ordenó la macroeconomía, que frenó la inflación que veníamos arrastrando del último gobierno kirchnerista, todo lo que vos quieras, pero coincido también con lo que decís vos sobre que bárbaro, está todo ok, pero a mí en el bolsillo no me
0: pero ¿sabés qué pasa? Ayer me hicieron una nota, ¿no? Y me preguntaron si se postula de nuevo, ¿lo volverías a votar? ¿Y sabes qué dije? Si entrega Adorne, si se deja de insultar a los periodistas, si deja de ser maleducado, si deja de gritar y bailar arriba un escenario como un loco, si hace las cosas como un presidente, claro que lo vuelvo a votar. Mi tema no es el partido político, es el ser humano que va a estar. Si el ser humano me defrauda, no voto. Si me agrada, lo voto. Este hombre no hace nada de lo que prometió para que yo lo vote. El día que lo haga, lo volvería a votar. No tengo ningún problema. No es contra Milei mi tema. Mi tema es contra los dos Menem, Karina, Adorni, contra esa gente.
1: Esa es otra de las condiciones que te decía que podrías agregar, que Karina Milei no puede estar con tanto poder y armando cosas porque está haciendo macán. Le hace tanto daño, o casi tanto daño como le está haciendo el caso de Adorni.
0: Además con un gran resentimiento contra algunas personas, porque es una mujer oscura, pero peor todavía, ¿no? Si Karina Milei hoy es la tercera persona más importante de un gobierno, Maru Botana tendría que ser brigadier, no sé qué cosa, porque sí, hacía claro, mejores postres.
2: Sí, claro.
1: ministra de Economía.
0: Claro.
1: Y la otra crítica que digo, que por ahí ya me cansa un poco, es que todavía sigan dándole tanto espacio a las declaraciones de Cristina Fernández, de Kirchner, de Kicillof. Si ya sabemos lo que van a decir, no llenar espacio con declaraciones que ya todos sabemos.
0: Pero lo que pasa es que
1: nunca lo voté.
0: Es un país necrófilo o necrofílico. Hay gente que está viva pero está muerta, pero siguen escuchando a los muertos. Acá tendrían que hacer las conferencias de prensa en la Escuela Basilio. Bueno, nos encanta. Los muertos siguen hablando. Guían al país.
1: Mira, una cosa que yo siempre rescato y siempre me te digo, te aplaudo cuando lo decís. Cuando España se deshizo de Franco,
0: claro, españoles.
1: Fueron todos españoles. Acá todavía somos peronistas.
0: Claro. Vos fíjate cuando murió peronista. El Indio Solari, no había uno en la cola que no dijera, como dijo el indio, o la soga es corta o el pozo no tiene. No, habla como decís vos, boludo, que como dijo el indio. Como dijo Néstor, como dijo el general Perón, como decía Evita. Vivimos con el cómo decía de los muertos. Es terrible, ¿viste? Es terrible. Como decía Gardel, pero sí, el mundo sigue andando. Claro, ¿eh?
1: Pero como decían, pero no como hacían. Oh, a ver, yo también puedo decir un montón de cosas, pero tengo que respaldarla con hechos. El tema es que se repiten eslogans que nunca fueron respaldados con hechos.
0: Y bueno, porque nos quedamos, como decía el Indio Solari, vivía con millones de dólares y le hablaba a los pibes en pedo con cerveza. El cómo decía nos ayuda, porque ¿sabes qué pasa? Acá se vota demagogia, es que es el que dice la mentira más grande. Yo estoy seguro que Milei sabía lo que no iba a hacer cuando empezó a postularse, pero la gente votó pensando, qué lindo lo que nos dice, nos gustan los cuentos, ¿no? Che, me tengo que ir, te mando un abrazo grande.
1: Muchísimas gracias por darme este espacio. Te mando un abrazo gigante y un beso enorme al plantel de belleza que te acompaña.
0: Ay, de eso te quería hablar antes de que te vaya. Si no estás en pareja, tenemos a Nancy, que está... ¿eh?
1: Es ya sé cómo está.
0: Liquidación,
2: vamos, Nancy.
0: Liquidación no, pretemporada. Sí. Si la querés pero, invitar a...
3: No, no. Pero él debe estar casado.
1: No es para liquidación.
0: ¿Estás casada?
1: Yo no.
0: Bueno, sí, ah, no. Está.
2: ¿Edad de Guillermo?
1: Y
0: 63.
2: Va, ¿te va, Nancy?
3: Sí.
0: Claro. Y, ¿no querés salir con Nancy?
1: Nancy no está para liquidación. Nancy no está para liquidación. Nancy está para tope de gama.
0: No, pero... ¡Ah! Y es actor, Nancy.
3: Ah, bien.
0: Está en el rubro tuyo.
3: Está muy bien.
0: Escúchame, no, mandale una foto. Mandale una foto y a vuelta de correo te damos el teléfono y le invitas a salir, pobre. Que no.
1: Dale,
0: mandé una foto. Si te da el ok, mirá si te llegas a casar con un oyente.
3: Y bueno, la historia. Puede ser el destino, ¿por qué no?
0: Para ti.
2: Qué linda historia, qué linda.
0: Bueno, hermano, querido Guille, un abrazo y un beso grande. Mandá la foto.
1: Gracias,
0: ya no sé
1: gracias.
0: Qué hacer para enganchar.
3: Y bueno, ay, sí, ya no, sé, no. Pero me tenés que ayudar. ¿Vale?
2: Igual sería con uno asciende. Tapa revista.
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4: A ver si vas a Francia, a ver si vas a España, a ver si vas a Estados Unidos. Entonces, la verdad es que en nombre de una supuesta liberación, porque estamos atrasados, lo que estamos haciendo es entregar la Argentina en un momento en que la Argentina seguramente en 2032 tenga excedencia de dólares. Lo que va a tener es pobreza y caída de sus clases medias. Entonces, ¿el Perú qué tiene? Una inmensa cantidad de pobreza, por eso está partido a la mitad, y un grupo en la ciudad de Lima que vive en Miraflores y que vive muy bien. Pero esto no es el país integrado que queremos. Y además nosotros fuimos un país de clase media. Pero yo quiero defender esa cultura, porque nosotros todavía podemos seguir siéndolo. Nuestros hijos, hay que pensar en las nuevas generaciones. Yo creo que hay una crueldad infinita, y que la venida de Peter Thiel, que quiere tener el monopolio, se cree Dios, ¿eh? Yo les puedo asegurar que se cree Dios, el monopolio de la fuerza en un sector privado, es decir, de las Fuerzas Armadas, de las Fuerzas de Seguridad y de las Fuerzas de Inteligencia. Esto es ya entregar a una locura, en un experimento social terrible donde te controlan el pensamiento, donde los que pensamos distinto vamos a desaparecer.

0: ser directamente, vamos a ser invisibilizados, y quieren una población de borregos. Entonces, en estas condiciones, cuando no se miden las consecuencias y se compra una novedad porque es novedad, porque fascina la novedad, nos estamos comprando espejitos de colores para un país.
1: Pero yo creo que es peor que los espejitos de colores, porque vos fíjate que a pesar de los espejitos de colores, los argentinos, los nativos, siguen adelante. Yo creo que es el fin, si lo dejamos ser a estos chicos que no tienen ningún tipo de coherencia ni de plan de gobierno. Yo creo que tenemos un gobierno que se encanta con los poderosos y se baja los pantalones con los poderosos, pero no solo con los gobiernos poderosos, con los tipos que tienen empresas multimillonarias y los admiran.
0: Sí. Y en una estructura por debajo, donde gobierna Massa, es un cogobierno con Massa, que nadie puede hacerse el distraído. Y esto lo vamos a ver en la privatización de AISA.
1: Yo tengo
0: acá hay un cogobierno con los masistas, no se equivoquen.
1: Yo tengo la idea. Yo tengo la idea que la campaña de Milei la pagó Massa. Creo que la bancó Massa, cada día estoy más convencido, y que Milei es hombre de Massa, no es hombre de en contra de nadie. Fíjate que ni los tocan.
0: Así es, ni los toca. Vos vas a dicen sobre todo a Aduana, a Arca, en todos los lugares centrales, Massa sigue manejando. Lo vamos a ver ahora con AISA, ¿no? Que es la gran casa de la que, a través de Lingeri y de otros, ellos se van a apoderar. Acá, por ejemplo, la justicia en la provincia de Buenos Aires está prácticamente tomada por Massa, ¿no? Entonces hay una cobertura donde también tiene responsabilidad el establishment, pero la verdad es que yo veo a la gente que no le alcanza. Digo, yo estoy hablando casi por primera vez de una posición de privilegio, porque cuando era diputada yo nunca usé el carné de diputada, nada. Pero bueno, estaba restringida en los ingresos. Ahora yo ejerzo la profesión y gracias a Dios puedo mantener mi casa, porque si no la hubiera tenido que vender. Pero vos pensás cómo vive alguien que tiene una jubilación, que después de 42 años te la merece, pues yo trabajo de los 20 años, 19, y sin embargo no te alcanza para pagar la luz y para pagar el gas.
1: Vos sabés, Lilita, porque, que sí. yo le antes a los demás gobiernos, todos, le hablabas del hambre y por demagogia lo entendían. Estos tipos te dicen en la cara que no quieren entender el hambre, no le importa el hombre. Es el primer gobierno que yo veo que el hombre no le importa. Y vos decís, no. La gente la pasa mal.
0: No,
1: te dicen no me importa.
0: Porque además el mismo Federico te dice que con el tiempo todo va a ser automático, que además hay una tesis ya instalada y que puede ser cierta, que va a haber humanoides, es decir, que va a haber nuevas razas humanas con una biología adelantada, con mezclas de chip, es decir, que va a haber una raza humana superior y ellos juegan a eso. Entonces, yo juego por la persona humana y por la mayor libertad posible, pero también con la igualdad de puntos de partida. De alguna manera, esto toca mis sentimientos cristianos, toca el sentimiento cristiano y budista y de todos, la conciencia de la humanidad. Y no nos estamos dando cuenta porque el mundial, por ejemplo, tapa muchas cosas, ¿no? Uh-huh. Y las peores cosas se hacen cuando la gente está entretenida. Lo de Peter Thiel, lo de la ley de tierras, lo de los jueces.
1: Y nosotros es que seguimos corriendo a Adorni.
0: Terribles.
1: Y corremos a Adorni.
0: Mientras claro, sale. Y lo ponemos. Bueno, eso es una vergüenza nacional porque la soberbia con que hablaba, yo el otro día te cité. Porque uno tiene que saber cómo vivía la gente antes, ¿no? Yo antes de ser diputada viví mucho mejor que cuando era diputada. Entonces uno vio la caída, ¿no? Y está bien, nunca viví mal porque yo vengo de estar muy bien económicamente siempre durante toda mi vida. Pero yo vi la caída porque un político, cuando uno es diputado, la verdad es que vive con un sueldo, tiene muchísimos gastos y no te alcanza. Pero yo tenía un solo departamento, a ver, alquilado además, porque alquilaba el otro, que después lo vendí que era más chico, pero no me alcanzaba. Ahora, díganme una cosa, ¿por qué no le preguntan a los que ya no están en política de qué viven? Nadie le pregunta a Massa de qué vive. Nadie le ¿Cómo es posible que Ritondo lo cuestione a Adorni? Si Ritondo tiene 182 propiedades y nunca trabajó de otra cosa que de político. Pero ¿cómo se puede tener? ¿Cómo podemos tener dos casas? Mirá, David, yo apenas puedo sostener una. Y si tengo otro ACV, como el que tuve, tengo que vender todo. Irme a un departamento de dos ambientes y con eso pagar mi enfermedad. Está claro, bueno, yo no puedo, yo solo le pido a Dios salud para poder seguir trabajando.
1: Yo te explico. Ahora, yo te explico, Lilita, que yo tengo... Si yo no trabajo, no llego a fin de mes. La gente no me lo cree. Yo vivo bien porque laburo mucho y llego a fin de mes holgado. Pero yo no puedo dejar de trabajar. ¿Sabe cuánto es mi jubilación hoy? 600 mil pesos. Yo con 600 mil pesos no cubro dos días, porque además yo calcula, no sé si te pasa a vos, pero a mí me pasa, yo ayudo a mis tres hijos, porque mis tres hijos laburan, alquilan y no llegan, y ganan bien y no llegan. Con el miedo a que a uno de ellos me dijo ayer, papá, me parece que me rajan de la empresa porque compraron otros tipos que van a sacar gente. Entonces, lo que yo te digo es que hay que pelear contra esto todo este estilo de política, porque tienden a quedarse con el país, y hay un 70% de argentinos que están sufriendo y que esta vez parecen mudos porque nadie los escucha. Hola. Ah, bueno. A ver, mejoren la llamada. Que batía razón lo que dice.
2: Y sí.
1: Tiene razón. Yo estoy con ella, la adoro. A ver si sale de nuevo. ¿Está Lilita? A ver, bueno, ahora vamos a la noticia y después salimos.
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13: Tiene los últimos 20 años. Entonces, estamos creando un futuro extraordinario, pero lo cual es mentira, son 20 años, 25 años, no hay más. Entonces, lo que sí podemos hacer crecer y mucho es una Argentina, ciudades inteligentes, ligadas al campo, ligadas a lo agroindustrial, pero ahora, por ejemplo, la metal mecánica se murió, las pequeñas y medianas empresas se mueren porque no pueden competir con los chinos, aunque extraigan algunos elementos. Yo no digo, vos tenés que cuidarte de China, porque China te está haciendo dumping. Claro. A ver qué hace China, devalúa el yuan, por eso es que sigue teniendo los bonos en dólares, para poder exportar a precios que son incompatibles con un trabajo digno afuera. Esas caras son incompatibles, yo te digo, yo no le puedo pagar 50 pesos a una modista cuando me hace un vestido para venderlo en una pyme. ¿Te das cuenta?
1: Pero peor, ellos lo pagan un peso.
13: Claro, entonces es imposible que la gente pueda trabajar. Y además el avance de la robótica y la inteligencia artificial lo que va a hacer es sacarle, en realidad, esto quiero que lo escuchen sobre todo los sectores y las clases medias, es que le va a sacar trabajo a muchísima gente que tiene que ir orientándose con la formación permanente, le va a sacar trabajo a todo lo universitario.
1: Bueno, hace muchos años Max Scheler hablaba de la técnica del técnico y la técnica del artesano, ¿no? Ya murió la técnica del artesano hace años y ahora muere la técnica del técnico. O sea, que el hombre pasa a ocupar un tercer lugar.
13: Pero por eso digo que nosotros, cuando la técnica se convierte en un fin en sí mismo, el fin es la técnica, el que tiene esa técnica se convierte en dueño del mundo.
1: Claro.
13: Es tanto el poder de algunas de las magníficas, es tanto los billones que superan los PBI de muchísimos países del mundo, que ellos lo que quieren es tener el poder del mundo. No va a haber ingreso universal para nosotros. En todo caso, puede haber para los americanos, pero no lo va a haber para el resto de Latinoamérica. Entonces, nosotros tenemos que crear un continente que pueda tener sistemas actualizados. ¿Y saben qué pasa? Si tenemos corrupción, siempre tenemos que tener república. Tenemos que rediseñar la educación.
1: Pero ¿sabes que
13: los países se están dando cuenta que los chicos que manejan el GPT desde que son chicos, primero, ya está demostrado con todos los estudios de Harvard que los niños no distinguen entre la realidad y ficción.
1: Es verdad.
13: De modo tal que están siendo acostumbrados a vivir en un mundo virtual. No distinguen una guerra verdadera de una guerra falsa.
1: También sabes que siento, Lilita, yo que acá en nosotros los argentinos somos más chiquitos. Nosotros tenemos que tener política y nos hemos insertado en un mundo que no conocemos, en un mundo que maneja variables inmensas, pero nosotros somos caseros. Esto es como...
13: Pero con quién, claro, somos isleños.
1: Claro, ¿entendés? Somos caseritos.
13: Como dijo el ex Papa, países del fin del mundo.
1: Nosotros con una buena administración política tiramos fenómenos, pero nos metimos a jugar un juego de millonarios que nos van a comer.
13: No solo que nos van a comer. Lo que pasa es que ahora vamos a ver cómo termina Trump en noviembre.
1: Claro.
13: Nos atamos a Trump y a Netanyahu. Miren, yo soy pro-israelí, ¿eh?
1: Yo también.
13: Porque yo creo en el derecho moral del pueblo hebreo a tener un territorio. Porque la verdad es que lo que hizo el cristianismo durante la Edad Media con el pueblo judío fue terrible. Lo que hizo Hitler después fue terrible. Pero una cosa es ser pro-israelí y otra cosa es ser pro-Netanyahu. Netanyahu quiso la guerra siempre por la guerra misma. Netanyahu financió a Hamas. Tiene que ir a un tribunal de guerra internacional. Ha violado derechos humanos fundamentales. Él no, es decir, él puede con... Díganme una cosa, ¿quién puede creer que no sabía que se hacía un túnel? Si pueden detectar hasta los teléfonos y si pueden llegar con la metodología y la inteligencia a la que está asociada Peter Thiel, porque él trabaja justamente con la CIA y con la Mossad, si pudieron eliminar a parte de la cúpula. ¿Pero qué hicieron? Eliminaron a los que ya no quería la Guardia Revolucionaria y dejaron en manos de Irán a los peores, es decir, a los peores de la Guardia Revolucionaria, cerraron el estrecho de Hormuz. Yo no sé, para mí que Epstein ha jugado un papel relevante, o lo que de Epstein y Trump tiene Netanyahu ha jugado un papel relevante, pero han hecho un desastre mundial.
1: Sí, hoy el mundo es un desastre, ¿verdad? Lilita,
13: yo que amo a ese pueblo judío, ¿cómo van a vivir en el odio si uno cruza la calle y está con un palestino o un árabe? ¿Cómo vas a ir a Kiasbo, para que todo el mundo entienda? Está Tel Aviv, donde viven palestinos, viven judíos, hay muchos ciudadanos israelíes que son palestinos, y vos te vas a comer pescadito ahí al puerto, donde está la entrada, donde entró, creo que era David, ¿no? David y Salomón. Y entonces en esa entrada, donde está una basílica de San Pedro, ahí son todos comercios árabes.
1: Bueno,
13: la gente se va a sentir perseguida. ¿Qué va a ser de esos chicos que mandaron a la guerra israelíes? Porque quedan chicos rotos. Uno lo ve en Estados Unidos con el fentanilo. La mayoría vinieron de Irak, vinieron de Vietnam. Han destruido la sociedad americana.
1: Lilita, discúlpame, está bárbaro, pero me están apurando acá que tengo que seguir con el programa, tengo 4 notas al aire. La semana que viene, ¿te puedo molestar y seguimos?
13: Mi amor, la semana que viene trabajo toda la semana, pero yo te quise hacer este homenaje porque te escucho y decís la verdad.
1: Yo te amo, yo te adoro. No sé si no nos terminamos casando con el tiempo. Porque viste
13: no,
1: que
13: no,
1: el
13: de... yo no me caso más con nadie.
1: Bueno, vivimos juntos.
13: Que digas la verdad.
1: Con cama fuera, con cama fuera. Te quiero mucho.
13: No, no.
1: Sos un amor.
13: Querida mucho a tu mujer.
1: Un beso mucho. Me echó Friedlita.
14: Sí, rápido, rápido.
1: Chicas, ustedes no enganchan, Lilita no engancha, estamos como vos. Terminamos vos y yo juntos.
14: Yo
1: ¿no?
14: creo que sí, a la larga.
1: Somos
14: la
1: los rechazados.
14: Tenía que decirle que no. Nada, sí.
1: Vamos.
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17: 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Lo revolucionario es proponer hoy la abolición de los rascacielos. 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Habrá leprosos, pero no había psicoanalistas. Yo no sé qué es peor, si leprosos o alienados. En fin, esta es la clase de reaccionario que soy yo.
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16: Pelado, vení, pelado, mira, mira.
18: Ella
16: se puede hacer más chiquita. Igual ella está igual con eso.
18: Bueno.
16: Así que es un estúpido. Escúchame, pelado. Letra más chiquita. No importa que no lea. Es publicidad, hermano. Dice como lo lee ella, la letra más chiquita.
18: No, pero déjame ver que te lo leo. Te lo leo.
19: Mostrá que vos podés.
16: Pero vos sos productor, de Granada. Cagadita de hormiga esa.
6: No.
16: Hacela, Nancy, por favor.
6: A Nancy.
18: Yo te la hago.
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16: Me gusta el nevado. El Biznique nevado es lo más. Es lo más.
6: Es una galletita.
16: ¿Qué cosa que pasan los años y está cada día más rico?
18: Qué rico.
6: Y pasan los años y canta cada vez mejor.
16: Está matando a la mina este. ¿Qué facha tiene?
18: No se va más, yo lo quiero ir a ver. Vamos, veros juntas.
16: ¿Qué le gusta? Es el típico vago de barrio, ¿no? Un vago de barrio.
18: Es como río, tiene una cosa ahí muy masculina.
19: Mira, le cambia la cara, ¿no? Es como que se le ilumina el rostro.
16: Hasta Rafael se lleva todo.
19: Bueno, vamos. Es mi rubro, el músico es mi rubro.
16: Es la perca que labura ella, músicos, ¿viste?
6: Músico, sí. 7 y 9 de julio, Nancy, bueno. Nuevas fechas, ¿eh? En el Movistar Arena para, bueno, ya acumular 20 shows. 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
16: No se pierde ese show.
18: No.
16: Es espectacular.
6: ¿Vamos a ir?
18: Bueno, vamos a ver.
16: Bueno, viste, Nancy.
18: Vamos, Nancy. Este no, el anterior.
16: Es monstruoso. Bueno, es como el escenario va cambiando. Hasta un auto ahí arriba del escenario.
6: Qué bárbaro.
18: Sí, mira, qué bueno.
16: Cuando él canta lo del taxista, hay un Volkswagen amarillo.
6: Ay, ¿no? Qué lindo.
16: No sé por dónde mierda lo entraron, viste, pero...
6: Sí, es de Movistar Arena, entra.
16: Bueno, pero maravilloso el show, ¿eh? No se lo pierdan.
6: Ok.
16: ¿Qué tenés, hija?
19: Bueno, son horas decisivas.
16: Para
19: Adorno.
16: Oh, ¡Hace tres meses!
19: Pero no te crees, la verdad. Esta vez es de verdad.
18: Sí.
19: Bueno, pasaron muchas cosas en las últimas 24 horas que te las voy a resumir. ¿Te acordás que hablábamos de que la oposición quiere avanzar en una interpelación justamente para una moción de censura y que finalmente se ha removido como jefe de gabinete? Mañana había convocada una sesión en el Senado que pareciera ser ahora. Justamente desde las 6 se está debatiendo, entre otros, quien lleva adelante esta negociación es Patricia Bullrich, con sectores de la oposición, para intentar justamente que la sesión se suspenda, porque parece ser que en el Senado la oposición tendría los votos necesarios para avanzar con la primera etapa, que es, como habíamos explicado, la interpelación. Hoy habló el jefe del bloque del PRO en el Senado y marcó justamente la postura con respecto a lo que podrían llegar a hacer si avanza justamente este debate. El jefe de la bancada del PRO en la Cámara de Senadores es Martín Goerling, y esto decía hoy en Radio Rivadavia.
20: creo que no daba para más, ¿no? Bueno, nosotros lo estamos diciendo, que Adorni no puede estar más en su cargo, lo dijo el partido, lo dijo el presidente Macri, lo dijo en un comunicado y lo decimos nosotros. Creo que no da para más, creo que está rompiendo un vínculo con la sociedad y está paralizando la gestión.
16: Le mandamos un beso grande al gato Silvestre.
18: Ah, mirá.
16: Yo lo veo a él y él me llama a mí. Nos vemos mutuamente.
18: Bueno.
16: Yo con el gato tengo un pacto. Mira, pará un poco. No quería decir nada, gato, si vos me permitís. Compramos 40 hectáreas en el Delta.
18: Ah, qué bueno.
16: ¿De qué te ríes, boludo? ¿Te ríes? Espera un poco.
18: Es algo serio.
16: Están convocadas ustedes.
18: Vamos.
16: Queremos hacer 40 bungalows para retirarnos. Y la idea es así.
18: A ver.
16: Es una laguna alrededor, los bungalows. Hay truchas en la laguna que la vamos a sembrar.
18: Truchas.
16: No pueden llegar la familia, salvo si te anotas con tiempo. Cada una de los bungalows va a tener una chica, eso las convocamos.
6: Bueno.
16: Va a ser una azafata del bungalow. O sea, yo estoy en un bungalow, el gato está en un bungalow, estamos viendo a quién traemos, ¿no? Se anotó, miró y lo miró y lo bajamos.
6: Y no, mira,
16: porque es un aburrido.
6: No, bueno.
16: No, gente con onda.
18: Gente copada.
16: Claro, ¿entendés?
6: Lo bajamos.
16: Entonces, cada uno tiene una chica. Pero mirá lo interesante. Durante el transcurso de nuestra vejez, el retiro, esto es el retiro.
6: Claro.
16: Tenemos una radio, una radio muy chiquita con un vatio que sale para la isla nada más. Va de Punta del Vicio. Y cada una de ustedes va a estar con ¿viste Supervivencia al Desnudo?
18: Sí, claro, sí.
16: Nosotros no. Pero van a ir dando vueltas por los búngalos. Me la tiene el gato, o me la tengo yo. Otro me la tiene otro, que estamos viendo a quién anotamos del rubro nuestro, del ambiente.
6: Bien.
16: Tienen que tirarnos a Real, parece que se anota.
6: Ah, Real también.
16: Porque al final somos todos.
6: Y en el gato.
16: Cuando hay minas,
6: bueno, me pareció. Al final. Es más, Pergolini se anotó, dice capaz que va.
16: No. A Dudé, es el operador de la radio nuestra.
18: Sí, claro. Y no vas a cambiar de operador en el retiro.
16: Radio La Almeja.
6: No.
16: Porque hay truchas, viste, todo ese.
6: Claro.
16: ¿Usted le gustaría estar?
21: Hay una parte que no me convence mucho, que es la que esté como su
16: Grania,
21: el desnudo.
6: No, Grania dijo que sí, Grania me contó.
21: No, Grania también.
16: Y Grania no, puede venir como una bikini. Estamos
21: en bueno, porque...
6: Voy a ver,
16: No, pero no, ¿qué vas a ver?
6: Muy lejos.
16: ¿Qué muy lejos? Pero te pagan todo. Te pagamos todo. ¿Dónde? Hay buenas propinas.
21: Delta.
6: Delta lejos.
16: Pero, yo, vení, te llevo con el barco un fin de semana, te quedas conmigo y mirá cómo es.
6: Hay que ver.
16: No es divino eso. Es un cocún. Te queda o como una película de...
18: ¿Y a quién se le ocurrió? ¿Al gato o a vos?
16: No, a mí. No, al gato no se le ocurre nada.
21: Él dijo que sí. Él dijo que sí.
6: Es tu socio.
16: El gato pone plata.
6: Está
16: conmigo. Está con... Sí, estamos.
6: Qué bueno. Muy
16: bien. ¿Le gustó? ¿Llamó el gato? ¿Le gusta la idea? Ah, mirá. Gato, contestale a Dudech, ¿eh? Porque... estamos viendo cuánta plata ponemos, de cuánto se está hablando.
18: Sí.
16: No, mientras tanto estoy pensando a quién llevaríamos.
6: Y me parece que va a pretender algo un poquito. Nancy puede, Nancy va.
16: Para... No, Nancy tiene que...
6: Nancy va.
16: Ustedes van...
6: Nancy es la silueta.
16: No es machista,
6: cultural.
16: Pero la mujer va a un laburo. Porque van a tener lanchas que la llevan de nuevo a ti. A Nancy la
18: quiere. Ay, buenísimo. Ya conseguí mi lugar. Conseguí mi lugar.
16: El primer mes lo quiero con Nancy.
18: Bueno.
16: Porque es muy erótico, es como es como estar con tu prima, ¿viste?
18: Pero somos primos.
16: Y va a haber un clubhouse.
6: Ajá.
16: Un clubhouse. Donde hay bebidas.
6: Claro.
16: Los sábados a la noche es pool. No, Nancy,
6: no,
16: pasa,
6: no. No, duré.
16: Nos pone una bomba. No, dejate de joder.
18: No.
16: Ni Mengolini. Ni Nancy Paso,
18: okay.
16: ni nada, ni Majul, ni Telegu, ni Johnny Viale, Duga tampoco, no, esos son los que quedan abajo. No hay tanto, ¿eh?
18: Mira, por eso estoy pensando, ¿en quiénes van?
6: ¿Fantino?
18: ¿Con quiénes nos encontramos ahí?
16: Tengo que correr por todo el piso,
6: No,
16: escuché una cosa, El negro oro. Vale, que metés un zorro en un gallinero. No.
18: A Nelson tiene que estar.
16: No, solo,
18: Nelson tiene que ser. Empieza a reírse, él nos reímos todos.
16: Bueno, podemos llevar. ¿Quién? A Nelson, sí.
18: Sí,
16: este, tiene que ser gente de nuestra edad para hablar de las mismas cosas.
18: Obvio, sí, claro.
16: Lo podemos llevar a Bonelli.
18: Ah, Bonelli me cae bárbaro.
16: Sí, que por más que...
21: Andreani.
16: Andreani. No, a Bonelli, que por más que hable no se entiende un carajo. No, Andreani no, gente de micrófono tiene que ser. Tenemos que ser conductores.
18: Claro.
16: Son los 40... conductores de retiro.
18: 40 conductores son muchos. Sí, bueno, son muchos.
16: Fernando Bravo puede venir. Beto Casella, sí.
18: Beto lo llevamos. ¿Cómo no? Beto, yo ya me prendí.
16: Después de la puchosa mía, te vas a la de Beto. Tengo diseñado hasta el búngalo. El búngalo tiene una...
21: ¡Qué comodidad!
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27: Ocurrió una nueva colisión en dirección hacia el norte. Tengan en cuenta el tránsito lento en el corredor de la General Paz en dirección hacia el Riachuelo, en Piedrabuena y Somellera. Hay un corte parcial por incendio de residuos. En tanto, en Donato Álvarez y Yerbal queda habilitada la circulación luego de un corte por obras. En lo que respecta a la autopista La Plata Buenos Aires, sin mayores inconvenientes, recuerden que hay un sector de obras en dirección hacia la capital bonaerense, a la altura de Berazategui, por el cuarto carril. Desde Control de Tránsito, J. Lianetti.
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31: Hola,
2: Rabí, equipo, es muy raro que una persona que le gusta el auto, el fierro, el auto de colección, se lleve bien con el fútbol. Es raro, la verdad, el que se dedica al automovilismo raramente le guste el fútbol.
3: Hola, buenas tardes, Babi. Bueno, acá escuchándote, es un placer. La verdad que te readmiro, me encantan todas tus editoriales, tus vivencias. La verdad que es maravilloso que hayas vivido tantas cosas y que nos puedas contar. Que se te cree, muy pocos periodistas a los cuales uno puede creer. Pero vos, la verdad, intachable, intachable. Bueno, soy Mabel de Padua, mi número de documento termina en 347. Y saludos para ustedes. Y que sigas así, Babi, con todo tu grupo ahí. Excelente, excelente. Felicitaciones.
16: Seguimos recibiendo nombres.
21: Sí. ¿Feynman?
16: Me pidió el gato a Feynman, sí. A Rial y a Ventura.
18: Sí, me parece bárbaro.
16: Vamos a tener un ring.
21: ¿Leuco?
16: Hay un Leuco, tío, el viejo.
18: Si va a costar convencer a Rial y Ventura que vayan juntos, pero sí, sería muy divertido.
16: Que sean amigos. Nosotros, chicos, mirá... llamalo al gato al aire. Nosotros en una altura de la vida en que entre nosotros somos como los de Titanes en el ring, que viajaban todos en el mismo ómnibus, sí. Subían al ring, se cagaban a trompar, bajaban y iban a tomar cerveza todos juntos. Somos todos amigos.
18: Sí, sí.
6: Acá no hay... Está entrando Cholo, dice, me sumo.
16: No, ya te anotamos, Cholo. Anotamos, ya está, sí.
18: Ah, buenísimo.
16: Mirá que Vero me dijo, che, no nos olvidemos del Cholo.
18: No, Cholo viene.
16: Eso lo traiga la boina, boludo, para nos hacer sentir el geronte.
18: Claro, sí, claro.
16: ¿Cómo se llama el chico nuevo? ¿Cómo es el nombre?
18: Tomás.
16: Gracias, Tomás, por estar, está muy bien, ¿eh?
6: Sí, ahí en YouTube.
16: Bueno.
18: Número uno, Tomás. Sí,
16: ¿qué dice la gente?
6: Bueno, Babi. Babi, bárbaro tu monólogo de anoche. Mirá. Tomás de Morón no vio el partido,
18: no,
6: lo vio Babi.
16: Gracias, Tomás.
6: Muy cierto, sos valiente, sincero y sin pelos en la lengua.
16: A veces tengo algún pelito.
21: Capaz hay gente que también te escuchó en demand.
18: Sí, eso también. No, pero el rating no mide lo que salió de Mar. Entonces, el rating de Babi es un rating importante para un día partido. Muy bien.
6: Es verdad, claro.
18: Muy bien.
16: Decime algo del especial, bueno, mientras esperamos.
18: Te voy a decir algo. A ver, vamos a dar...
16: Perdón, te corté, pero ahora volvemos.
18: No, está bien. Vamos a dar las noticias, digamos, médicas de la farándula. Porque, bueno, la verdad que hay varias novedades para contar. Primero les cuento que...
16: Es verdad que se cayó Raúl Lavie.
18: Verdad que se cayó Raúl Lavie. Bueno, ¿qué pasó con Raúl Lavie? Empecemos con él. Él fue a la televisión pública al programa de Diego Ramos. Cuando estaba ahí, se resbaló, él dice que...
16: El piso, hace esos pisos de acrílico.
18: Claro, no, hay una parte del piso que es de metal. Y él tenía unos zapatos que parece que resbalaron ahí, tiene 88 años, bueno, pero está espléndido, sí, de cuero. Bueno.
16: Espérame un poquito, tengo una llamada importantísima al aire.
18: Bueno.
16: Tengo un socio capitalista. ¿Qué haces, gato?
4: Hola, Babi, ¿cómo te va?
16: Mirá, no, lo conté al aire el coso inmobiliario porque es una idea de avanzada.
4: No era no es todavía muy avanzado largarlo, ya estamos en condiciones de largarlo al aire.
16: Y ya pueden, porque estamos vendiendo en pozo.
4: Estamos vendiendo en pozo, está bien.
16: Es que
4: bien.
16: Hay más de uno que agarra el pozo y se acuesta.
4: ¿No podremos que Adorni nos consiga unos lotecitos?
16: Mira, lo que puede conseguir Adorni es un préstamo.
18: Una jubilada, claro.
16: Un par de jubiladas.
4: Una jubilada, una hipoteca que vamos a necesitar, ¿no?
16: Y vos dejá que yo hablé con Manu, y Manu ya me solucionó todo.
21: Pasa un pendrive,
16: tiene un par de pendrive que estaban destinados a...
21: Y te ayuda a dibujar impuestos.
16: ¿Cómo andás, gato querido?
4: Además eso.
16: ¿Cómo andás?
4: ¿Cómo estás, Babi? Qué gusto saludarte.
16: Che, gracias por escuchar. Yo también te veo a la noche. Ayer te vi medio despeinado, sí, en pantalla. Se te paró el pelo de costado, se ve que la gomina. Viste que uno a esta edad acomoda el de acá para allá y el de allá para acá en cámara.
4: Y bueno, viste que hay que acomodar, viste. Pero bueno, estamos así al natural, Babi. Estamos como somos, como llegamos a esta edad que estamos bárbaros.
16: Estamos
4: bárbaros.
16: Sabés que te quiero mucho, ¿no?
4: Sí, y yo también a vos, porque vos sabés que siempre, y vos sabés que tanto en privado, y Jorge ahí lo sabe, lo digo siempre, ¿no? Más allá de cómo pensamos cada uno, nos respetamos, que eso es lo importante en estos tiempos.
16: Somos compañeros.
4: Que ¿vos sabés que
16: El respete. Escúchame. Vos sabés que el día de los Martín Fierro que estuvimos juntos, había un señor que no sé quién es, pero está en cámara, uno gordito, alto, canoso, de rulitos, no sé, un abogado, no sé quién es. Un hombre que está con ustedes ahí en C5N. Y, ¿quién? Ronnie, puede ser. Borroni. Bueno, y se me acerca...
4: Ah, Borroni.
16: Sí, se me acerca y dice, te quiero decir algo. Yo no comparto nada de lo que vos decís, pero en el ambiente te quieren todos porque dicen que sos muy buen compañero. Y me llenó de orgullo, digo. Qué lindo pensar diferente y respetarnos tanto. Y a mí me llena...
4: Pero por supuesto. Pero aparte, vos sabés que yo, y me has escuchado y siempre lo digo, viste, dejémonos de jorobar entre nosotros los periodistas, viste, que no es el problema. Respetémonos cada uno en su pensamiento. Y hay otros temas más importantes, viste, pensar en la gente, obvio, que en definitiva es la que hay que ayudar, viste, en distintas formas. Yo sé que vos ayudás mucho, como me preocupo yo también por la gente. Y eso es lo importante, viste. Después hay demasiado vedetismo, ¿viste? Nosotros estamos forjados en otra época, ¿viste?
16: Estamos de vuelta.
4: A ver, y estamos de vuelta, pero además porque hemos pasado, hemos vivido intensamente estos años de periodismo, hemos vivido todo. Ayer te escuché muy bien tu respuesta que le diste al presidente, ¿viste? Y hoy a la mañana yo lo dije también. Acusar de golpista, que se fije para otro lado, que no somos nosotros.
16: ¿Dónde estaban, ¿viste? ¿Dónde estaban ellos, ¿no? ¿Dónde estaban ellos cuando nosotros peleábamos por la libertad, ¿no? Así que en una cosa somos comunes, en querer a la gente y que a la gente lo vaya bien.
4: Claro.
16: Conmovernos con el que no morfa.
4: Por supuesto.
16: Bueno, Gato, te mando un abrazo enorme.
4: ¿Qué? Yo destaco siempre que vos sos un tipo que mantenés tus convicciones, sos objetivo, con todo lo que está pasando lo decís, y realmente eso es lo que vale también, ¿no? Que has dicho las cosas como son, y eso es muy importante, ¿no? A mí me parece que eso es fundamental, ¿no?
16: Bueno.
4: Así que bueno.
16: Te quiero mucho, ¿eh? Vamos a comer un día.
4: Igualmente.
16: Que nos
4: debemos
16: una comida. Chao, Gato.
4: Dale, abrazo. Chao, chao, Babi. Chao, gracias. Chao, chao.
16: Bueno, pero no me habló de la plata para la isla. Nadie,
5: no, ni tampoco
16: digo, nadie mete la mano al grilo.
5: No, pero eso es privado.
16: No, porque el día que yo arme la isla van a venir todos a ubicarse.
5: Sí,
16: y ninguno... Claro, todos quieren ponerla, pero el que la pone Papito. Vamos a la tanda.
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3: No se saben detalles. Se habla de un tema cardíaco que estaría evolucionando bien, pero no se sabe más nada de Luis Miguel, que esperemos que esté bien, está internado y que seguramente en los próximos días vamos a tener más novedades.
4: ¿Qué más? ¿No dijo de mi vida privada, no hablo?
3: No, no dijo nada, pero nunca habló, así que...
5: Claro. Pobre, pero se supuesto. Ojalá esté bien.
4: Chicos, bueno, me preocupa Raúl Lavie.
3: Y saquémoslo al aire, ¿no? Porque estuvo hablando.
4: A ver, lo podemos sacar
3: Al aire. Estuvo hablando, él contó, digamos, ayer mismo a la tarde, después del accidente, como había mucha gente preocupada,
4: ¿cómo me dijiste el otro día que Andrea del Boca se cayó de nuevo?
3: Sí, Andrea del Boca se cayó de nuevo en el mismo lugar.
4: Hoy vi un pedacito
3: pero no
4: de
3: se lastimó.
4: Hermano. Vi un pedacito de hermano. Ay, no, mal. Está haciendo un papel de ridículo.
6: Es que no sé quién ve igual Gran Hermano yo.
7: Gran Hermano es ridículo, digamos.
3: De verdad, no... El rating no es una cuestión de fe, es lo que hay, es todo lo que tenemos para medir. Entonces no puedo decir que creo o no creo, pero me parece que no está reflejando lo que pasa en la calle. Yo no veo en la calle gente que me pregunte por Gran Hermano, salvo vos, Babi, que sos muy intenso, te gusta mucho y vengo acá y me decís qué pasó en Gran Hermano, pero la gente en general no me pregunta por Gran Hermano. Preguntan por otras cosas, pero por Gran Hermano no. Ella está haciendo un negocio porque está cobrando muy bien por cada día que ahora se mantiene en la casa.
4: Yo siempre pregunto una cosa. Andrés del Boca, con la mosca que ha levantado ella y el padre. Millones de dólares. ¿Necesita hacer esa pelotudez por plata?
3: Ya, a ver, hay gente que tiene mucho dinero.
4: ¿Pero
3: y
4: qué le pasó con la guitarra? Es una pregunta que es como algunos futbolistas. Como si este otro que estaba en Gran Hermano. Romero era.
6: Sarmiento.
3: No, Brian Sarmiento.
7: Ese no tiene un mango.
4: ¿Pero qué hacen con la plata?
3: Lo que pasa es que la plata se gasta. En relación a Andrea, hay versiones encontradas. Por supuesto que ella no dijo nada al respecto. Pero hay versiones encontradas. Algunos dicen que tiene mucho dinero, que no lo tendría que en la Argentina, pero que tiene mucho dinero. Y hay otras versiones que dicen que realmente, a partir de juicios, de malos negocios y demás, no tiene nada. La casa a la que ella se mudó ahora estaría a nombre de la hermana, que la hermana vive en los Estados Unidos junto a su marido, Enrique Torres.
4: Siguen
3: juntos, sí. El otro día había hablado yo con él, con Enrique, porque había versiones de que había un distanciamiento con Andrea y él desmintió todo eso.
4: La hermana era vestuarista de ella y él
3: escribía el libro. En realidad fue así, él la conoce porque Andrea era una figura internacional muy importante, viaja a Puerto Rico a filmar unas escenas y demás, y a Enrique Torres, que era reportero, lo mandan a cubrir Andrea del Boca, lo que hacía ella en ese viaje. Él estaba casado en ese momento. Viaja, la conoce a Anabela del Boca y cuando vuelve a la redacción dice, estoy enamorado. Y dejó a quien era su mujer, se casó con Anabela y desde entonces...
4: ¿La conoces, Anabela? Yo no me acuerdo.
3: Sí, es muy parecida a Andrea, un poquito más grande, pero físicamente son muy parecidas las dos. Y ella era la vestuarista encargada de todo el vestuario de Andrea... Y además hacía como asistente también.
4: Sí, estaban todos metidos en todo el negocio.
3: Sí, y Enrique se convirtió en el libretista, el que escribía los guiones.
4: Sí, bueno.

0: ¿Qué tenemos vos, Rubia?
1: Bueno, vamos a hablar de la causa vacunas que tiene a una de las acusadas, a Carla Bisotti. No nos olvidemos que es la ex ministra de Salud
0: cara
1: de la dura, Nación.
0: Una cara rota.
1: Bueno, la cuestión es que ayer fue la audiencia indagatoria. Ella tenía que presentarse, lo hizo en Comodoro Py. Escuchó la acusación en su contra, pero presentó un escrito de más de 100 hojas donde negó absolutamente todas las acusaciones que se la vinculan.
0: Cuando fue a Cuba a buscar más linda que la hermana, Anabela de Loca. Más linda, más natural. Y ahora cuando fue a Cuba a buscar la vacuna, la patriota, no sé qué cosa, fue con la amiga íntima de
1: sí,
0: ella.
1: Sí, claro, bueno, también.
0: El viaje de placer.
1: Todo lo que ocurrió con el viaje a China. A ver, un poco la acusación, lo que se menciona es que hubo una demora intencional con respecto al contrato con Pfizer para favorecer los negocios locales en la fabricación de dosis. Lo que se dice es, Pfizer en agosto del 2020, en plena pandemia, le había dicho que podía entregarle en ese mismo mes más de 13 millones de dosis de vacunas, a lo que obviamente en una pandemia era hiper innecesario. ¿Cuál es la cuestión? Empezaron a trazar ese negocio y esperaron hasta comienzo de 2021 para cerrar las negociaciones con Sputnik, el viaje a China, no nos olvidemos, Sinopharm y AstraZeneca. Con esas tres entidades es que luego terminan cerrando y empieza ahí ya lo
0: creo que
1: la...
0: Creo que ganaban $4 por dosis.
1: Bueno, si no me equivoco, Alberto Fernández siempre se equivocó en el número y cada vez lo iba aumentando.
0: Dijo en un discurso, no se olviden que nos cuesta $14 cada vacuna.
2: ¿Y después?
0: Y el otro día dijo, en $18.
1: Así ahí que imagínense lo que realmente sale.
0: A donde investigué y los que viajaban a comprar la vacuna Sputnik,
1: sí, claro,
0: eran los mismos de la efedrina.
1: Sí.
0: El laboratorio de Rosario.
1: Exactamente, y el fentanilo contaminado.
3: Claro. Eran, HBL Pharma.
1: Exactamente, García Furfaro, íntimos amigos. Los Furfaro son íntimos amigos del kirchnerismo.
0: Bueno,
1: sí, sí.
0: Y algunos laboratorios que están llenos de oro, que ahora se han ido a poner laboratorios en el mundo.
3: Sí, de por sí hay mucho dinero en esa industria.
0: Mira, la guita que. Mira, a Ilia lo sacaron los laboratorios. Cuando se metió con. Porque ellos compran por tonelada y venden por pastillas. ¿Entendés?
3: Sí, no, o sea, solo eso, el tema de las licencias.
0: No, pero vos ponele una pastillita, te cuesta así una caja de 12. Mira, sí, ayer ayudé a una señora que tiene cáncer. Y le sale.
1: Carísimo.
0: Sí. Carísimo. Le sale, ponele, no me acuerdo, $10,000 por mes. Lo que tiene que darse para los huesos, que es como un pegamento. Se lo está pagando el hospital. Hablé con el hospital de San Isidro, atendieron bárbara. No me acuerdo cómo era la historia, pero bueno, se soluciona el tema. Vos calculás que el laboratorio, una pastilla común que vos tomás para el hígado, le sale nada. Sí. Y te la cobra 50 lucas. Pero ellos compran a 50 lucas un barril del producto.
2: Claro, claro.
0: Y te la... Bueno, los dueños del laboratorio, chicos, son dueños de las pinacotecas más caras del mundo, de los autos de colección más caros del mundo, de las propiedades más caras del mundo. No saben qué hacer con la guita. Es un negocio, y vos fíjate que el otro día compré en una farmacia, que fue una pelotudez que compré, y creo, ¿cuánto es? 46 lucas.
1: Sí.
0: Una boludez.
1: Sí, cualquier cosa. Unas gotitas para los ojos salen eso.
0: No, 70 lucas me sale. Yo tengo una gota para la noche en los ojos, me sale 75 mil más.
1: Bueno, un poco lo que dice el fiscal Stornelli en lo que es la causa es, no se trata de cuestiones inocuas, ya que las demoras registradas en la negociación con Pfizer en un contexto de emergencia sanitaria derivaron perjudicialmente para nuestro país al verse disminuidas las dosis inicialmente comprometidas. Esas 13 millones, más de 13 millones de dosis que habían estipulado con Pfizer, llegaron muchísimo tiempo después, se atrasó, y la cuestión es que primero tuvieron lugar AstraZeneca, Sputnik V y Sinopharm.
0: Quiero hacer una aclaración, y no porque sea amigo, sino porque nobleza obliga. La familia de Ritondo son constructores hace 60 años. Grandes torres de mataderos y todo son de la familia de Ritondo. Entonces quiero hacer esta salvedad. No para defender a nadie, no me importa un carajo. Pero cuando se detiene, y puede tener 2000 porque construye, ahora construye en Pinamar, son constructores históricos. Entonces por eso... Lo digo para no quedar yo involucrado en una Claro. Difamación.
2: No, no, y además vos tenés la información de que tiene constructora y de hecho.
0: No, pero Figoli también tiene constructora. Y vos decís, Figoli tiene. No, está haciendo. Claro. Ahora, después que investigue la justicia.
3: Se pospuso, Babi, finalmente la sesión que estaba prevista en el Senado para mañana. Es información de último momento. Negociación larga durante la jornada de hoy, sobre todo con el PRO, sectores provinciales.
0: ¿No es una chantada que se posponga?
3: Y la UCR. Sí, a ver, se sentaron a negociar, básicamente.
0: Sí, pero no estemos de boludo a los argentinos. Se siguen arreglando.
3: No,
0: entre
3: bueyes
0: no hay con nada.
3: El tema. Obviamente, 100% razón tenés. Si ellos dicen que la situación de Adorni... El PRO lo que está diciendo es que la situación de Adorni no da para más, que está arrastrando al
0: bueno,
3: gobierno...
0: Bueno, y no sé que apuren la ida, ¿viste?
3: Y que además, ni siquiera desde el principio, antes de cometer todos estos errores, entre comillas, fue una buena elección Adorni para jefe de gabinete. Todo eso dijeron.
0: Y si no servía para nada. Escucha. Rapidito me tengo que ir.
2: ¿A dónde?
0: No. Bueno, ahora les cuento lo de la vacuna. Cuando yo me tuve que vacunar, como todo ser humano, sin pedir la que nos den la que se dio, la que no era la novia.
1: Algunos sí, algunos sí.
0: La que no era la novia de Ferrarese, la doctora Fein, la fiscal de. Esos que se vacunaron, todos los del kirchnerismo se vacunaron primero.
1: El vacunatorio VIP. Hay una investigación por el vacunatorio VIP.
0: Urgente. Ahora vuelvo de la noticia y le voy a contar.
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0: gente. Tiempo, ¿qué dice la gente?
1: Babi, quiero ser el jardinero del Delta, Antonio.
2: Me gustó,
3: ¿Qué dice el boludo, Antonio?
1: Bueno. Babi, compañía. Apoyo la investigación de cualquier negociado de cualquier gobierno, pero no se olviden los desastres que Pfizer causó en el mundo con su vacuna.
4: Es verdad. Está bien, pero acá o sea, no están hablando de pobre Pfizer. Es que acá están hablando de pobre la Argentina, que en medio de una pandemia atrasaron la dosis para favorecer los comercios locales. Es así.
3: A mí me parece que la vacuna me cagó a mí, porque está bien, me salve, porque yo, vos sabés que siempre tuve la presión 8-12, 8-12, 8-12. Mirá que me pegué cada palo con la moto, todo, y le decía a la gente que estaba muriendo, decía 8-12 tengo. Pero después de la vacuna tuve 14-21. A mí me parece que algo me desprogramó en el sistema.
1: Siempre tendremos la duda. Yo creo que tendremos la duda.
3: Igual hay que dársela, porque si no te morías. Y chicos, acuérdense que estaban las bolsas con cadáveres en la calle. Sí. Yo cuando ves eso.
1: Sí, te asustabas.
3: Todo el mundo que conozco se va. Amigos míos, padre, ¿ves Mauro?
4: Estuvimos encerrados muchos meses, más de los que debíamos también por el uso de la política,
3: lo que
4: pero...
3: te quería contar es eso, que yo acá tuve que esperar para darme la vacuna, anotarme. Un trámite burocrático.
4: Yo que era factor de riesgo, el trámite que tuve que hacer, el trámite.
3: Después me la dieron en el hipódromo de San Isidro. Entré, hice la cola, porque tenías que hacer cola para anotar.
4: Claro.
3: Me dan el papel, una hora esperando la sillita, tengo par, por acá... la vacuna, listo. 15 minutos que quedé afuera sentado por
2: el semáforo. A ver si le pasa algo.
3: Termino de darme la vacuna, voy a subir al auto y sale una de las que vacunaba, que eran de la Cámpora. Porque uno de los que me anotó me dijo, che, Babi, decir al gobernador que no garpen, que no nos garpa a ninguno. Nosotros somos todos de la Cámpora. No nos garpa a ninguno para hacer el laburo. Salgo y la negreta me dice, ¡facho! No. Y era la que estaba vacunando. Estaba con la ropa de vacunadora. O sea, todo mal. Bueno. Me voy a Estados Unidos y mi mujer me dice, ¿te querés dar la segunda dosis? ¿Y dónde? Mirá cómo fue. Fui a... ¿cómo se llama esto? Donde es un supermercado mayorista muy grande.
1: Vital.
3: No. Hay que tener carne para comprar ahí. Ya te digo. Fui ahí, entras en el fondo de la farmacia. Le digo, hola, para vacunarme, ¿qué vacuna quiere? Cualquiera. Dice, hola, bueno, esta. Sí, cómo no, siéntese ahí. ¿Tengo que esperar? No, siéntese. Sí. ¿Sí? En el coso ya me vacuné.
4: Bueno, te dijo cualquiera es de cualquier...
3: De cualquiera de las marcas.
2: Las marcas que estaban habilitadas en Estados Unidos, que no eran todas.
3: La rusa no estaba. Cuando vuelvo, para volver, había que hisoparse.
2: Sí.
3: ¿Y dónde me hisopo? En cualquiera de estos puntos. ¿Pasás con el auto? Parabas, venía una chica, te ponía el hisopo, lo metía en un tubo, llegabas a tu casa y te das el resultado. No podíamos hacer así acá. Que
4: acá en la ciudad por lo menos era así, que ibas con el auto.
3: Ah, ¿sí?
4: En la ciudad sí,
3: no,
4: porque yo tuve que hacer.
3: Provincia era más fácil, casarte de nuevo.
4: No, en la provincia yo, por ejemplo, lo tuve que hacer una vez y pasabas con el auto, no sé, se ponían a todo.
3: ¿En la provincia?
4: No, en Capital.
2: En Capital, no, era en Costa Salguero, ¿no?
3: Tenés que ir a donde te dicen... La vacuna que te toca la suerte, porque no sabías cuál te daban.
2: No, te sorprendía en el momento.
4: No,
2: a mí me dieron una AstraZeneca, casi me muero.
4: Bueno,
3: a mí me dio una que decía tercer ojo, porque te sale un ojo en la frente.
4: No nos olvidemos de la Sputnik, perdón, Mavi, no nos olvidemos que es la única de las vacunas que no tiene información
2: de contraindicaciones.
4: Exactamente, no se sabe, hasta la OMS dijo que era la única vacuna que no se tenía información útil respecto a todas las contraindicaciones o indicaciones buenas que tenía.
3: Es que te meten un bicho que no sabes qué carajo es.
4: No, es que, a ver, también es eso un poco de por qué se eligió esa vacuna. Entiendo que es una emergencia, pero ¿por qué esa?
3: Además, las vacunas se elaboran 10, 12 años, sí. Hacen prueba con los...
2: Sí, esto se sacó en 2 meses.
3: Esto
2: era un experimento.
3: Mezclaron, viste, y te la dieron. Así como también estoy convencido que el SIDA, el COVID, son todos experimentos que se le escapó de la probeta.
2: Sí, eso sí.
3: A ver, los chinos comieron murciélago toda la vida. De golpe agarraron. Los del África...
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1: Bueno, mi mujer me dijo, calmate. Siguió la comida adelante. Siguió la comida adelante y viene y me, con la máquina de fotos. A ver, sacate una foto conmigo.
2: Ah, como si nada. Claro.
1: Pelotudo, un alcahuete colgado de los políticos. Sin vergüenza. Filósofo de qué, la poronga.
2: Bueno, no, a ver. Ganadores.
1: Sí. A ver.
2: Le mando un beso al turco que está mirando.
1: Turco, ¿qué?
3: Ay,
1: ¿dónde
3: turco,
1: está?
3: Turco, ¿cómo te queremos, turco?
1: ¿Dónde está?
2: De su casa, nos está mirando.
1: Sí, acá tengo. Hola, turco.
3: Amigo.
1: ¡Turca! ¡Qué bizcochuelo, turco!
3: Llévalo un pedacito.
2: Los ganadores son... La cena de mar de la cocina de Ana Mellino se la lleva... Loli272.
1: Ay, Loli.
2: Y el par de entradas para la obra cuando Fran conoció a Carlitos... Andrea 845.
1: Muy bien a los dos. Che, la verdad es que tengo que salir al frío.
2: ¿A dónde vas ahora?
1: Ahora me voy a descansar un rato y después me voy a 24 a las 11 de la noche, que tengo mi programa Basta Va Bien Vivo, y todo el mundo a las 11 de la noche pone la tele, sí, y me ve en Basta Va.
3: Siempre, todos los días.
1: Hoy sí, voy a pasar la foto de las vacaciones de Nancy Duré.
3: Eso, sí.
2: Está muy bien.
3: Entonces, ¿te doy las que no se pueden publicar también?
2: Ah,
1: sí.
2: Bueno.
1: Me gusta la del morocho ese.
3: Bueno,
1: ¿qué vendía? ¿Cocos? No, está desnudo.
3: No, no vendía nada.
1: ¿Qué pasó? 87
2: a 13. Ganó Messi, el mejor jugador, mirá, de la historia, en la encuesta nuestra de YouTube.
1: No, esta no sirve. Lo único que sirve es lo que opiné yo.
2: Ok, bueno,
3: chao.

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1: A las 8 de la noche, 11 grados 6 décimas, la temperatura en Buenos Aires, 81 el porcentaje de la humedad, el cielo está despejado.
2: Se postergó una semana la sesión del Senado prevista para mañana. Adorni gana tiempo, aunque sería citado a interpelación el 2 de julio.
1: La jefa del bloque oficialista, Patricia Bullrich, logró un acuerdo con la oposición dialoguista para sesionar el jueves 25. Ese día, Adorni será convocado a comparecer ante la Cámara Alta. El 2 de julio, si sus respuestas no satisfacen, podría enfrentar una moción de censura. De todos modos, oficialismo y oposición esperan que antes del jueves 25, el Poder Ejecutivo haya resuelto una salida ordenada del jefe de gabinete.
2: Preocupa la salud de Chiche Hellblum. Volvió a ser internado.
1: El periodista de 82 años estuvo casi un mes en terapia intensiva en el Mater Dei. Ahora quedó en observación en el mismo sanatorio. No se dio a conocer el motivo de la nueva internación. Pocos días atrás fue dado de alta tras sufrir una trombosis en el tobillo que derivó en complicaciones cardiovasculares y llevó a que le colocaran un stent.
2: Mundial 2026, ya juegan, gana Panamá.
1: Se enfrentan en Toronto, el partido corresponde al grupo L. Antes, o por el mismo grupo, Inglaterra le ganó 4-2 a Croacia. A las 23, Uzbekistán, Colombia.
2: Cielo despejado en la ciudad de Buenos Aires, 11 grados 6 décimas la temperatura.
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0: pasaron desde las 8 de la noche. Aquí estamos nosotros, duchados, desayunados, informados. Muy felices, desayunados. Eso lo decía a la mañana. Yo, claro, ahora no, desayunado claro. No. Bueno, estamos felices, contentos. En el día después del debut de la selección, sí, que señor. Seguramente ha sido el motivo por sobre las muertes, los terremotos, bueno. el cólera, claro, no sé, sí. Qué sé yo. ¿El Papa está vivo? Pues si no, nos enteramos.
1: Claro, no.
0: Pero
1: solo sabemos que Messi metió tres pepas.
0: Fue el primer equipo de la región que ganó con autoridad,
1: muy
0: que
1: bien.
0: Pasó lo que se suponía que iba a pasar, que se llevó la pelota a la casa. Uh-huh. Sí, el primer mundial que se llevó la pelota.
2: La primera vez que hace un hat-trick, exactamente. Sí, sí.
0: Perdón, ya que me lo decís en inglés, ¿me explicas qué significa?
2: Bueno, acá hace tres goles, le dicen hat-trick. No me preguntes.
0: Bueno, pero
2: no
0: hablemos con la autoridad.
2: Razonamiento, son tres goles.
1: Se viralizó un nene, ¿lo viste al nene que dijo que iba a hacer tres goles Messi?
0: No. Muy bien.
1: Un nene que creo que, o sea, era de Estados Unidos, o ahora buscamos la info, pero... Él dice, está emocionadísimo, bueno, dice, va a ser tres
0: estaba
1: goles.
0: Estaba con una felicidad increíble ese chico, la verdad que merece mundial.
2: Sí, tiene cara de estar feliz, como que está disfrutando
0: está
2: este momento.
0: Es el último mundial, está feliz, debuta con tres goles. Vamos a ver. Bueno, después me contás, bueno, todo lo demás que ha pasado. Me dijeron que Inglaterra fue un gran partido.
2: Gran partido.
0: Ocho pasaron desde las 8 de la noche. ¿Qué tenemos?
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3: 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Hoy, además de festejarlo el Mundial, ¿a quién recordamos en realidad? Hoy.
4: Don Martín.
3: ¿A Güemes?
1: Ah, claro.
0: Si no, festejar,
3: no, pero no lo dejemos pasar. Hoy
0: no,
3: es
0: claro. Pasar, pero
1: te confunde, ¿viste?
0: Pero viven para confundirme.
2: Pero todo tiene que ver con todo. No lo dice por algo.
0: Gracias, Pancho.
2: Algo tiene atrás.
1: Algo se trae entre manos.
3: Bueno, no, por la consigna. Porque, bueno,
1: claro.
3: Lo recordamos.
0: Yo pensé que hablabas de Güemes.
1: No, estamos hablando de Valentina.
3: Lo recordamos nosotros ayer, el lunes.
1: Claro.
3: Es miércoles. ¿Es el lunes? Sí. Bueno,
0: con Mariano Sarabia.
3: Sí. Y bueno, nos contó un hombre con mucho coraje, ¿no? Entonces la pregunta hoy es, ¿cuál fue ese momento que tuviste que animarte para hacer algo difícil? Algo a lo que le tenías miedo, que te daba incertidumbre. Que tomaste coraje y dijiste, voy por acá, lo hago. Al
5: 1150-26-8630. Celebro mi destino de sentir como siento, de vivir como vivo, de morir como muero. Y porque lo celebro y soy al fin la nada de la sombra de un verso, os digo muchas gracias.

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3: No tenía que esperar a que me defendiera nadie a los 17 años. Me tenía que defender sola. Esa es la historia de vida, que es la de muchas mujeres. Yo no soy la única que pasó eso. La independencia de las mujeres en mi generación traía también a los hombres que supieras pegar un tortazo cuando era necesario, o que supieras huir de un lugar cuando era necesario, porque la pasabas también en situaciones peligrosas, o que supieras combinar el tortazo para poder huir. O sea que eran, no creó mujeres achicadas, sino creó mujeres más bien muy seguras de que a ellas no se las llevaba por delante.
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0: No, pero estaba frío hoy.
1: Sí.
2: Hoy sí.
0: Bueno. Hoy vamos a conversar porque cualquier cosa que uno tire en la mitad del mundial.
2: ¿Pasa de largo, decís?
1: Sí.
0: Y no, viste que hay gente que dice, no, no voy a citar, pero es cierto, en cualquier rubro dice, no, no, hasta después del mundial.
1: No toquemos el tema.
0: No, no, porque el mundial se come, se fagocita todo, claro. Salvo que vos seas algo de mundial.
1: Obvio.
0: Pero es entonces, verdad. Viste, no, no, surfea hasta que pase el mundial.
1: Claro.
2: No hay separate otro, después
3: no hay
2: del mundial.
3: Otro evento no. Que genere lo que genera el mundial. No, pero no digo en Argentina, digo en el
0: mundial. En el mundo, y habría que ver lo que es los juegos nacionales de cada país si llegan a eso.
3: Claro. Sí, pero yo digo, no. Que paralice a todos a la misma vez. Que bueno, tenga el mundo digo, pendiente.
0: No, el mundo. Sí. No, no.
3: Pues, por ejemplo, Bangladesh, que tiene cero vínculo con el fútbol. Ama la Argentina y es.
0: Sí. Vos sabés que el fútbol, que es el fútbol americano, paraliza a Estados Unidos.
3: Sí, claro.
0: Y por ahí países vecinos o países de cultura parecida.
1: Claro.
3: Sí, como puede ser el hockey sobre hielo en algún otro país.
0: El golf en Inglaterra con algún país también, pero que sea todo el mundo.
1: Que convoque a todo el mundo.
3: No hay nada como el fútbol. es una industria que moviliza, pero millones, millones y millones de manera permanente y en un mundial mucho más.
1: ¿Y cómo lo está monetizando FIFA,
3: Récord de espectadores. O sea, ayer, por ejemplo, fue el día en la historia de los mundiales que mayor gente se juntó para ver un partido de fútbol en los estadios.
0: ¿Sí?
3: Con lo cual, sí, claro. Con los partidos que se jugaron ayer.
0: ¿Cuánto?
3: Y no, el número exacto no lo tengo presente, pero fue el récord.
1: Lo buscamos.
3: Sí, voy a decir un número. Lo leí, pero no me quedó. No me quedó en el disco rígido. Pero, y este mundial va a batir el récord también de venta de entradas. Además que son más partidos. Que hay más equipos. ¿Cuánto es el número de ayer?
1: 281.223 espectadores en un solo día.
3: Una locura. Wow.
0: ¿Saben quién le va a llamar mucho la atención?
1: ¿Qué?
0: Obviamente que nos lo recordó Borges. ¿Quién criticó el fútbol?
1: ¿Quién criticó el fútbol contemporáneo?
0: El literato más grande del mundo. El escritor más grande del mundo.
1: Y pero para mí eso es subjetivo.
0: Bueno, pero hay un acuerdo.
1: ¿Cómo vos cuando decís la gente?
0: No, bueno, pero hay un acuerdo más o menos entre lo que saben que dice que es Shakespeare.
1: Para mí es Shakespeare,
0: bueno,
1: sí, claro.
0: Bueno, pero no, hay un acuerdo. Por supuesto que puede haber. Otro dice Cervantes, otro dicen.
1: Sí.
0: Pero, bueno, Shakespeare.
1: Es que depende de la. Sí, es verdad lo que decís, pero también hubo otros que marcaron épocas también.
0: Sí, Majul escribió 4 libros.
1: Por eso.
0: No te rías.
1: Bueno, Marco, ¿de qué te está marcando una época?
4: Para la mamá de Majul, el mejor escritor del mundo debe ser Majul.
0: King Lear. ¿Qué dijo en King Lear? Porque algunos decían, yo había escuchado en Hamlet y Borges dijo, no, en el Rey Lear.
1: En el Rey Lear.
0: Bass dijo, no sé cómo era la frase, decía, Bass football player, ese vil jugador de fútbol, despreciaba ese rudo deporte popular.
4: Mira.
0: Eso es una frase que te estoy diciendo de sí, King Lear.
1: Estoy buscando el pasaje a ver si lo encontraba.
0: Sí. Mira. Y Rudyard Kipling también, que es un gran inglés, el de If.
1: Jugador de fútbol de pacotilla. Bueno, traducido, ¿no?
4: Pacotilla.
1: Uh-huh. O Bill, jugador de fútbol, lo traducen distinto.
0: Qué curiosidad.
3: Sí. Hay una serie que se llama Juego de Caballeros, hecha en Inglaterra, que cuenta los principios del fútbol, que habla también de los valores que existían en aquel entonces, que obviamente con el paso del tiempo y la llegada del profesionalismo se han ido perdiendo hasta, digo, son contados los países en donde, bueno, ya diría que casi no hay un país donde se respete a rajatabla en todo el reglamento y que nadie no intente sacar una mínima ventaja, pero está claro que esto que decís vos respecto a lo que ha dicho Shakespeare y lo que dijo Borges respecto al fútbol, es una industria que no para y cautiva cada vez más gente, y el fenómeno que generó en la Argentina, el título pasado.
0: Bueno, entró con la televisión, porque no sé si Asia no estaba tan cerca del fútbol, la televisión.

0: lo trajo.
1: Sí, claro. Claro. Bueno, hoy digo, en este mundo globalizado, lo que es para nosotros la Copa Libertadores es para los centro y norteamericanos la Conca Champions, en Europa la Champions, y en Asia y África también se juega su propia Champions, con lo cual todos tienen competencias internas continentales a nivel clubes, bueno, y a nivel selecciones, con lo cual es una industria que no para.
0: Bueno,
1: no para.
0: Hoy vamos a hablar con, te decía, poner ojo de bife cuando es la semana de la pasta. No. Bueno, esto es lo mismo. Yo creo que vamos a tratar de evitar el gran curioso personaje que no lo van a pasar por arriba.
2: Claro, vamos surfeando.
0: Tarjeta roja. Entonces hoy, en esa línea, vamos a sacar a Matías Sada. Matías Sada hace 16 años que vive en Dallas. Para ver al argentino que tiene una parrilla y que lo junta todo.
1: Un argentino que...
0: Un argentino allá, que mira, yo hace 26 años que voy acá. Mira, no, ahora sí, ahora cambió, comentan, no comentan, saben. Digo, fue una eclosión esto.
1: Sí, claro.
0: El fútbol.
1: Sí.
0: Yo me acuerdo cuando estaba Sinagra, que nadie conocía el fútbol.
1: Cuando estaba Chinaglia en el Cosmos.
0: Claro.
1: Bueno, ese
0: era
1: fue
0: como,
1: el primer...
0: Como un espectáculo. Era como ir a ver un show.
1: Bueno, ellos quisieron hacer del Cosmos una especie de Globetrotters. Eran del básquetbol, de la NBA.
0: Para venderlo.
1: Y lo sacaban por el mundo, que incluso conté que vino a jugar acá a la Argentina, el Cosmos. Lo llevaban a jugar a todos los lugares del mundo, tenían a Pelé, a Beckenbauer, a Carlos Alberto, al mismo Chinaglia. Tenían los mejores jugadores del mundo, que estaban tal vez en el ocaso de su carrera, para... hacer un equipo y lo saquen a pasear.
0: Con esto de la liga hasta que juega Messi, parece que lo han logrado bastante, ¿eh?
1: ¿En Estados Unidos?
0: Sí, en Estados Unidos.
1: Sí, para mí sí, están quienes cuestionan el nivel de la liga. Para mí está arriba de mínimo 7 u 8 ligas de Sudamérica.
0: Pero los que viven allá dicen, por primera vez los ves cantando el himno, gritando y vibrando,
2: claro,
0: casi como si fuera Italia, Argentina o España.
1: Sí, hay una colonia latina muy grande que extrañan tal vez el fútbol de sus países y se vuelcan para ver la actividad local, pero además también hay muchos estadounidenses que lo practican de muy pequeños. No están los potreros, están las escuelas de fútbol, en los colegios es obligación la práctica de fútbol. Antes se destacaban muchísimo más las mujeres. Y hoy ha crecido muchísimo el fútbol masculino, hasta el punto que la selección le hizo 4 a Paraguay.
0: Siempre saco mal la cuenta.
2: ¿Por qué?
0: Porque...

0: 27, decime.
1: Bueno, Cholo, vamos a hablar sobre Davey Chase. Es una actriz norteamericana que falleció a la edad de 35 años, falleció hoy. ¿Y por qué la traigo? Porque es una de las actrices de terror más recordadas de la historia moderna del terror, obviamente. Hay muchísimos personajes que uno recuerda de terror. Pero ¿quién fue ella? ¿A quién interpretó y por qué fue muy recordada? ¿Recuerdan la película La Llamada? Sí. Bueno, ella hacía de Samara, que es este personaje súper terrorífico, que ¿por qué fue tan recordada? Y es porque atravesó la cuarta pantalla. No sé si vieron la película, es una película icónica y bastante, bastante, bueno, vieja, vamos a decir, de 1998, en donde, ¿qué pasa? ¿Por qué fue tan recordado el personaje? Primero por su despliegue como actriz, porque hacía unos movimientos coreográficos, se rompía, en el buen sentido, se torcía toda para poder hacer unos movimientos en el piso. Súper contorsionista, que obviamente estaba todo hecho con coreografía. También fue muy recordada porque hace como el corte de la cuarta pared, que es lo que siempre uno está como, decís, es una película de terror, no me va a pasar nada. Bueno, ¿qué pasa? En la película ella atraviesa la tele. Como la malignidad de ella atraviesa la tele y empieza a salir de la tele y mataba a la gente. Entonces, fue muy recordada y generó mucho miedo. Y después, en su carrera, que después ella abandonó Hollywood en el 2015, en su corta carrera también después hizo de la vocecita de Lilo y Stitch, ¿vieron? Bueno, de la hermana de Stitch, de Lilo, o sea, ¿cómo pasó de...? Pasó de ser un personaje súper de miedo y controversial.
0: Muestran la cara.
1: Qué versátil. De la película. La chica es preciosa, pero cuando hace de Samara está toda hecha con pelo negro.
0: No, pero así, ¿no la tenés sin pelo en la cara? Ahí está.
1: No,
0: ahí
1: es bellísima, es bellísima. Escucha, pero bueno,
2: sería re chica entonces cuando
1: sí, era muy chiquita, era muy chiquita. Así que bueno, falleció lamentablemente por una meningitis. Sí, 35, por una meningitis. En realidad, ¿saben lo que le pasó? Entró por una anorexia y vieron eso que pasa, que cuando entras en un hospital, los bichos hospitalarios, chau. O sea, lo que le pasó fue una enfermedad
0: intrahospitalaria. La famosa
1: intrahospitalaria. Y sí, bueno, porque baja defensa, qué sé yo, pero bueno, va a ser recordada por siempre porque hizo este...
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5: Hija mía, en estos momentos hay extrema necesidad de oración en el Santo Rosario. Será escuchado en este día por el Señor, como si fuera mi voz. La oración es un pedido mío y está dirigida a todos los pueblos. La oración debe nacer de un corazón dispuesto, debe también ser frecuente y hecha con amor. Jamás sea dejada de lado, ya que la madre quiere que por ella lleguen los hijos a Dios y es el arma que utiliza y con la cual logra vencer al enemigo. Gloria a Dios. Mensaje de la Virgen del Rosario de San Nicolás del 6 de junio de 1987. ¿Qué tal? Buenas noches. Comenzamos un programa más de Acercando Corazones. Este programa donde compartimos el mensaje de María del Rosario de San Nicolás y este bello mensaje que acabamos de leer en el día de hoy. Realmente, en este día miércoles nos entregó este mensaje, ¿no es cierto? La adoración es un pedido mío y está dirigido a todos los pueblos, ¿no es cierto? La oración, que siempre hacemos referencia, que no nos alejemos de la oración tanto a la mañana o durante el día o al finalizar el día. Esa oración que siempre llega al corazón de Dios. Pero aquí estamos, en este día miércoles 10 de junio, para compartir la liturgia de este día. La primera lectura es del Libro de los Reyes, capítulo 18, versículo del 20 al 39. El Salmo es el número 15, versículo 1, 2, 5, 8 y 11. Y el Evangelio de San Mateo, capítulo 5, versículo del 17 al 19, y dice así. Jesús dijo a sus discípulos, No piensen que vine a abolir la ley o los profetas. Yo no he venido a abolir, sino a dar cumplimiento. Les aseguro que no quedará ni una coma de la ley sin cumplirse antes de desaparezcan el cielo y la tierra. El que no cumpla el más pequeño de estos mandamientos y enseñe a los otros a hacer lo mismo, será considerado el menor en el reino de los cielos. En cambio, el que las cumpla y enseñe será considerado grande en el reino de los cielos. Palabra del Señor. Gloria a ti, Señor Jesús. Y en este día, este Evangelio de Mateo es donde por ahí podríamos decir que retoma los pasajes tan lindos del Sermón de la Montaña, ¿no es cierto? Donde vemos al Señor que viene a enseñar y que se muestra como el verdadero maestro que no está para quitarle la ley, ¿no? Para quitar nada de la ley, para abolirla, sino para llevarla a su verdadero cumplimiento, ¿no? Y esto el Señor lo demuestra mediante palabras y mediante acciones, ¿no es cierto? Y aquí podemos quedarnos por allí con algunos puntos, ¿no? que salieron un poco más a flote o podemos medir de nuestra vida un poco, ¿no? en este evangelio, ¿no es cierto? Lo primero que por ahí habíamos apuntado es el dar cumplimiento, ¿no es cierto? A veces uno descubre en la vida de los demás o en la propia vida que quiere cumplir por cumplir, ¿no? Como estamos atados a las leyes, a las reglas de una o a una norma, hacemos lo que hace la mayoría por cumplir cumplir para que no digan nada, para que no busquen la quinta pata al gato, como decimos en lo común, ¿no es cierto? Sino un sentido profundo a lo que hacemos. Pero acá el Señor habla de dar cumplimiento en otro sentido, ¿no es cierto? Él se refiere a la plenitud, ¿no es cierto? A, podríamos decir, llevar todo a su plenitud. A ver, por eso es lindo hacer el ejercicio y preguntarnos en este tiempo, yo estoy en camino a mi plenitud que pide el Señor, ¿no es cierto? Palabras o pregunta fuerte, claro que sí, que es fuerte, porque a veces podemos quedarnos en la vida como como a medio camino, ¿no? Vamos, pero en la mitad nos arrepentimos o nos pegamos la vuelta o bueno, no sé si me gusta tanto. Bueno, entre una cosa y la otra, ¿no es cierto? Estando como a medio hacer las cosas que nos pide el Señor. Por eso, en este tiempo que estamos transitando, a esta altura del año, que vamos ya promediando el año, una cosa de loco, podríamos pedirle al Señor vivir en plenitud, ¿no es cierto? Vivir sin, podríamos decir, sin medias tintas, sabiendo que es Él quien le da realmente sentido a nuestro existir y a nuestro caminar. Por eso, hoy, si no estamos en ese camino o no le estamos sintiendo el sentido pleno a nuestra vida, podemos invocar, podemos volver a Dios, ¿no es cierto? Y poder retomar contentos ese camino, ¿no? Y poder caminar de la mano de Jesús. Que no realmente no nos preocupe, que preocuparnos es no ocuparnos, sino que abramos el corazón a la gracia. El punto de partida es encontrar, reconocer, poder descubrir el amor de Dios en nuestra vida. Es fundamental. Ese es el sueño que el Padre tiene para cada uno de nosotros, ¿no es cierto? Porque Jesús, queridos hermanos, Jesús vino para que tengamos vida y vida en abundancia. No es poco, no es poco. Vida y vida en abundancia. Por eso es necesario que nosotros nos amiguemos con Dios, que nos amiguemos, que estemos cerca de Dios. Él quiere realmente la plenitud de nuestra felicidad en nuestra vida, que a veces está llena de grises oscuros, de vacíos, de cosas errantes, de caminos errantes. Abrirle el corazón a la gracia de Dios, amigarnos con el Señor para que podamos ser plenos, y podamos cumplir con el Señor. Lo segundo es, por ahí, enseñar con caridad de nuestra parte. El Señor habla de enseñar. Lo que la multitud amaba y admiraba de Jesús es que Él era diferente a los demás profetas, a los demás maestros de su tiempo. La pucha sí era diferente, ¿no? Pero vemos que obraba con poder y hablaba con autoridad. Eso es lo que realmente llamaba la atención, lo que atrae a Jesús, ¿no es cierto? Jesús es coherente y tiene una forma de decir las cosas claras y concisas, pero, siempre hay un pero sobre todo con cómo se movía con esa caridad, ¿no es cierto? Creo que es una de las actitudes que podemos trabajar ya, ahora, en el día a día, nuestra conducta y nuestro modo de decir las cosas, porque a veces decimos las cosas de malos modos, y me incluyo también, obviamente, porque soy un pecador, porque soy humano, porque necesito de la palabra de Dios, porque necesito de la reflexión de cada evangelio, cada día, porque necesito de la caridad de Dios. Necesito de la caridad de Dios para que llene mi corazón. Porque es bueno, ¿eh? Porque es bueno, el Señor nos brinda todo eso. Uno puede tener conocimiento de muchas cosas. Es más, puede tener una inteligencia elevadísima y ser sumamente capaz. Pero si no encontramos la manera de bajar nuestro ego, de bajar nuestra forma de ser, de mirar por arriba del hombro a los demás, nada podrá cambiar. Todo va a quedarle a nada. Y sin frutos, el árbol casi que no sirve. Quizás esto nos sirva para hoy. Que podamos mirar nuestro corazón, que podamos actuar y decir, ¿no es cierto?, cómo estamos diciendo las cosas, cómo estamos hablando, si somos claros, si entendemos, si nos hacemos entender con amor, o realmente seguimos siendo esas personas impacientes, sin caridad y aportando solamente un ego que nos aleja del Señor. Y en tercer lugar, como para ir redondeando este día miércoles, hacer lo que se dice y decir lo que se hace. La pucha, qué fuerte. Otro aspecto de la coherencia que viene con el decir y hacer, ¿no es cierto? Que tu sí sea un sí y que tu no sea un no. ¿No es cierto? Como decía San Pablo, Jesús era coherente porque no borraba con el codo lo que escribía con la mano. La coherencia en nuestra vida nos hace creíbles para lo más importante, mostrar a Dios a los demás. Recordemos esa frase del Papa Francisco: predica el Evangelio en todo momento y es necesario, y si es necesario, usa las palabras. ¿No es cierto? Por eso, con la ayuda de Dios, podemos lograr esta tarea. Volver al Señor es convertirse, cumplir los mandamientos y enseñanzas y vivir y llevar a plenitud las enseñanzas de la ley. Es, creo yo, volver a crecer, volver a creer, volver a vivir radicalmente y apasionadamente la vida de Jesús. Volver a querer con alma, con amor, vivir lo que realmente nos da el Señor, que es la gracia. Poder reconocer en Dios ese amor que tiene por cada uno de nosotros. Que el amor de Cristo, que la luz de Cristo que hablábamos ayer, pueda también acercarnos a nosotros, a ese amor. Señor, dame la gracia, podemos decir, de reencontrarme contigo, porque es allí, en ese encuentro íntimo y personal con vos, en tu amor que salva y da vida, donde se renueva la experiencia y la certeza de que vale la pena seguir, vale la pena jugarse por el reino de Cristo. Queridos hermanos, que el Señor los bendiga, que el Señor realmente les dé la fuerza a cada uno de nosotros para hacer y decir lo que hacemos, para ser caritativos con los más necesitados y que podamos dar cumplimiento a lo que el Señor nos pide a cada uno de nosotros. Que Dios los bendiga y nos encontramos el viernes, si Dios quiere.
4: La canción dice: vence. Esa palabra parece haber sido creada para que María dijera sí, venciendo todos sus temores. Lo que significó ser madre de Dios, de ese Dios hecho hombre que se encarnó en ella para nuestra salvación. La Virgen te invita a vencer tú el temor de poner tus pies a las huellas de Jesús, de intentar mirar a través de sus ojos, de amar con un amor sin medida. Vence el temor de reflejar esa luz que es capaz de traspasar las tinieblas del mundo en que vivimos. Vence el temor a que te llamen loco. San Agustín llamó a eso bendita locura, porque le permitió conocer y enamorarse del Señor, que es el camino, la verdad y la vida. Vence el temor de acercarte al sagrario donde te espera siempre. Vence todo lo que no te permita recibir la Eucaristía, que te da fuerzas para seguir. Vence, vence, vence. 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